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0: Es la hora 20:03.
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2: ¿Sabías que en el altiplano existen fuentes de agua que ayudan a la conservación, alimentación y protección de la biodiversidad? Estos se conocen como bofedales.
3: Los bofedales son humedales altoandinos que funcionan como esponjas naturales, almacenando agua y liberándola lentamente durante la época seca.
2: ¿Por qué es importante proteger los bofedales?
3: Porque conservan el agua durante la sequía, alimentan a las llamas y alpacas, protegen la biodiversidad, reducen la erosión y la degradación, capturan carbono y regulan el clima.
2: Actualmente, los bofedales corren el riesgo de secarse debido al sobrepastoreo, sequía y cambio climático, minería, contaminación, erosión del suelo, quema y mal manejo del agua.
3: Por eso, es importante promover buenas prácticas para cuidar los bofedales a partir de la rotación de pastoreo, corrales móviles, zanjas de infiltración, barreras vivas, atajados y cosecha de agua, protección de vertientes y riberas del río.
2: Los bofedales almacenan agua, alimentan al ganado y ayudan a enfrentar el cambio climático.

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1: Se vulneran los derechos a la consulta previa, a un ambiente sano, al agua, a la salud y a la alimentación, lo que ocasiona pérdida de la flora y fauna, provocando daños considerables, ¿no? Dos, provoca conflictos sociales, en este caso entre cooperativistas y AILUS. Pero no es el único caso, ¿no ve? Vemos, por ejemplo, en La Paz, las comunidades con las cooperativas auríferas. También residentes y originarios. Tres, afecta a la identidad cultural. Perdemos la sabiduría andina y ya no se vive en equilibrio. Antes había esa práctica de la sabiduría y se buscaba el equilibrio. No se podía arrancar ni la tola, también se regulaba el uso del agua, la tierra, se hacía rotación. También asimismo se respetaba a los cerros, a las deidades que se tenía. Eso ayudaba al equilibrio de la naturaleza, a la convivencia, ¿no?, con la naturaleza. Cuatro, los defensores sufren discriminación y violencia. Cinco, muchas comunidades siguen en la pobreza. En realidad, lo que hemos podido ver es que el extractivismo irracional totalmente vulnera los derechos de las comunidades indígenas, provoca conflictos, pobreza y lo peor es causa dependencia, porque no se incentiva el empleo, no se incentiva la agricultura, todo provoca el individualismo. Ya no se vive en comunidad, hay mucho individualismo. Quien gana necesita su auto, su casa, el consumismo y no se inmuta. No es nada de solidario con las comunidades, como en este caso hemos visto en Andavilqui, cómo están viviendo sin agua, sin luz y totalmente los pobres arbolitos, las casas. ¿Cuánto dolor hay al ver esas casas cerradas, con las gradas, las paredes húmedas? No hay responsabilidad de quién está, de quién ha explotado, se ha enriquecido. ¿Qué ha quedado para las comunidades? Pobreza, desempleo. No hay soberanía alimentaria. Tanto se habla de la soberanía, la sostenibilidad alimentaria. ¿Qué sostenibilidad alimentaria va a haber? Si más abajo se lo han lameado los frutales, no hay animales. Para lo peor, hoy día hemos visto que la comunidad de Andavilqui no tiene agua.
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2: Buenas tardes a toda la audiencia de Radio 12. Saludos a todo el norte de Potosí, a los cinco municipios. Saludos revolucionarios a todos los ex autoridades, autoridades orgánicas, centrales, seccionales, subcentrales. Con esta situación lamentable, bueno, subiendo mucho en cuestión de canasto familiar, ¿no? Y nosotros habíamos analizado muchas veces y qué es de nuestros productos, por qué nos sube. Entonces, tenemos muchos planteamientos de qué manera podemos reclamar. Si el arroz sube a una arroba a 200, ¿por qué no sube nuestro papa una arroba paralelamente por lo menos a 180, ¿no? Eso es el planteamiento así de manera específica que estamos manejando. Pero eso lo vamos a estar concretizando, lo vamos a finar en el momento que estamos lanzando para fines de mes de noviembre, donde va a haber un congreso de la región del norte de Potosí y también elaborar un plan estratégico de desarrollo donde pues vamos a recabar las necesidades, las sugerencias de cómo podemos mejorar la parte productiva, elaborar las políticas productivas en beneficio de nuestra gente. En eso estamos, mi querido Pablo.
1: Perfecto, hermano. Entonces son puntos que se van a tratar, pero sin embargo dijiste que el 28, 29 tendrán.
2: Sí, vamos a tener un evento grande a nivel regional norte. Sí, en realidad hay muchas necesidades, muchos, por ejemplo, aspectos que se abordarnos. Bueno, ha habido muchos problemas de entre gente que más.
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1: Es la hora 21 en punto.
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1: Y a bailar estos guainitos.

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0: ¿Cómo están, amigos? Muy buenas noches. Estamos ya junto a ustedes para compartir las informaciones. Estamos a lunes 5 de octubre, a vísperas de celebrar en Oruro particularmente lo que es la Revolución del 6 de octubre de 1810. El Consejo Municipal a partir de hoy ha realizado varias actividades conmemorativas a esta fecha, inicialmente con la iza de banderas en horas de la mañana, y en la tarde o al finalizar la tarde se desarrolló un desfile de teas. Para mañana está previsto lo que es la sesión de honor conmemorando esta significativa fecha que recordamos en Oruro. Y precisamente de ello vamos a conocer la palabra del presidente del Consejo Municipal, el concejal René Vicente, quien hacía referencia a estas importantes actividades.
1: En 1810. Con una iza a la bandera, y esta noche sí vamos a tener un desfile de teas que vayan en beneficio, en realidad también haciendo recuerdo a todas las unidades educativas y también al civismo de nuestro municipio y de nuestro departamento. Al Consejo Municipal nos toca hacer esta actividad del 6 de octubre de la Revolución de 1810, donde tal vez se van a condecorar también algunas personas en vida y post-mortem, y también instituciones, ¿no?, que es el Colegio Bolívar, por sus 200 años que han otorgado el servicio a la población urbana en el ámbito de la educación. Y como invitados también hemos hecho la solicitud de invitación a los 9 departamentos, donde tal vez algunos municipios sí nos están confirmando su presencia el día de mañana en el acto central.
0: ¿La sesión dónde se realiza?
1: La sesión va a ser a las 11 de la mañana en el Monumento de la Virgen del Zócalo.
0: 11 de la mañana será la sesión de honor en el monumento escultórico de la Virgen del Socavón, acá arriba en el Cerro Santa Bárbara. Están invitadas autoridades también de otros departamentos, municipios que esperemos puedan arribar para acompañar esta importante actividad. Y el fin de semana hubo varias actividades que se han cumplido, por ejemplo, el colectivo Casa, Jóvenes Ecologistas, la RENAMAT, han realizado lo que es el Festival Ecológico Musa Verde, donde jóvenes, señoritas y varones han realizado diferentes interpretaciones musicales y también en diferentes ritmos. Esto con el objetivo de poder llegar a la conciencia de la población orureña para el cuidado del medio ambiente. Sin duda hace mucha falta, ¿no?, de que la población tome conciencia. Un festival ecológico por los derechos y sus defensoras. Instituciones como Juventud Ecologista en Acción, la Red Nacional de Mujeres en Defensa de la Madre Tierra y el colectivo Casa realizaron un festival ecológico musical en distintos géneros, con temas dedicados al medio ambiente, con mensajes que llegaron a la población orureña y concientizaron sobre el cuidado de la Madre Tierra. Este evento se realizó en el Parque de la Unión Nacional con la participación de la población orureña, que disfrutó de la música y distintos concursos. Así nos informaron Rebeca Montero del RENAVAT y también Ángela Cuenca, coordinadora del colectivo Casa.
2: Somos los jóvenes de RENAMAT, Red Nacional de Jóvenes en Defensa de la Madre Tierra. Estamos participando de un festival, el cual es por los derechos y sus defensores, que viva la Madre Tierra. A través de la música, el arte y los juegos, incentivamos a toda la ciudadanía sobre los derechos de nuestra Madre Tierra, sobre el cuidado de la misma, y bueno, les invitamos a que sean partícipes de este y más festivales, y que hagamos conciencia juntos, y juntos podamos cuidar a nuestra Madre Tierra y también sus derechos. El material, todo el material que tenemos, nace desde la organización y desde el trabajo que nosotros hacemos con quienes participamos de la organización. Vamos a comunidades y bueno, todo lo que está en los materiales es todo lo que se ve en las comunidades.
3: Estamos en el Festival Ecológico por las Defensoras y los Derechos. Estamos aquí en el Parque de la Unión. Esta actividad ha sido organizada por Juventud Ecologista en Acción, la Red Nacional de Mujeres en Defensa de la Madre Tierra y el colectivo CASA. Y bueno, tenemos música, tenemos juegos, hay un montón de premios. Están los chicos de Pokémon también dando mensajes ambientales, están las muchachas ahí repartiendo libros, hay bastante participación. Entonces estamos muy felices porque por 14 años consecutivos venimos realizando este festival ecológico. Este va a ser aquí en la ciudad, pero posteriormente tenemos un festival también en las comunidades, ¿no? Vamos a estar en Chayapata, vamos a estar en Vichaclupe. Entonces la idea de estos festivales es poder motivar a que las personas compongan temas ambientales, pero también que podamos sensibilizar, tomar conciencia de que necesitamos cuidar y proteger nuestro medio ambiente y nuestra Madre Tierra.
0: Interesante actividad que se ha desarrollado este fin de semana. Bastante música, poesía, juegos con la temática de la protección del medio ambiente. Actividad que se desarrolla por más de una década, 14 años, nos decía Ángela Cuenca, donde los jóvenes también pues reflexionan a toda la población orureña para poder defender los derechos de la Madre Tierra.

0: Nos vamos a una pequeña pausa publicitaria del programa y enseguida estamos nuevamente junto a ustedes para compartir las informaciones.
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0: Y bien, continuamos con más información y el fin de semana se ha desarrollado lo que es el acto central conmemorativo al Día del Ingeniero, que se recuerda cada 5 de octubre, es decir, hoy pues es el Día del Ingeniero Boliviano. Muchísimas felicidades a todos los amigos y amigas que tienen esta profesión de la ingeniería en diferentes ramas, ¿no? Principalmente en la Universidad Técnica de Oruro y la Facultad Nacional de Ingeniería, ya por muchos años, más de 100 años que forma a profesionales en las diferentes ramas de la ingeniería. Felicidades a todos ellos, pues, y el fin de semana en la Sociedad de Ingenieros de Bolivia, filial Oruro, se ha desarrollado el acto central de homenaje con la entrega de reconocimientos también a aquellos profesionales con trayectoria de 25, 30, 40 y 50 años. La directiva de la CIP ha realizado este homenaje a los ingenieros bolivianos y orureños. Escuchemos a su presidente de la CIP Oruro, el ingeniero Oscar, quien hacía referencia a este importante acto.
1: Gracias a todos los oyentes de esta radio, muy agradecido por la entrevista. Este 5 de octubre se conmemora el Día del Ingeniero Boliviano, por el cual nuestra sociedad departamental Oruro hoy ha hecho su acto protocolar, en el cual se está reconociendo ingenieros de 25 años, 30, 40, y el gran orgullo para nosotros, ingenieros bodas de oro de 50. Realmente hay mucha experiencia, hay mucho talento de los ingenieros y realmente tienen que ser reconocidos. No solamente están en Oruro, están a nivel nacional, internacional. Realmente nosotros como directorio actual nos sentimos orgullosos de poder reconocer a todos nuestros ingenieros meritorios.
0: Muy bien, ingeniero. Otra actividad importante es la feria que se está realizando por primera vez, ¿no?
1: Sí, el día de hoy es tres actividades que tenemos, ¿no? Te decía, la feria realmente es un paso que se está dando en apoyo a nuestros mismos ingenieros que son productores, son emprendedores, son empresarios. Entonces queremos dar a conocer a todos ellos y sobre todo, ¿no?, que formen parte del gran canastón navideño que nosotros hacemos fin de año y también que la sociedad los conozca para que realmente los productos hechos por ingenieros sean conocidos a nivel departamental y nacional. Y por último tenemos esta noche nuestra fiesta de gala.
0: Muy bien, de esa manera se ha conmemorado el Día Nacional de el Ingeniero Boliviano. Y a propósito de la feria, una feria productiva de emprendedores, de ingenieros en realidad en diferentes ramas, ingeniería industrial, ingeniería de alimentos y otras ingenierías que también son empresarios, han estado exponiendo sus productos. Vamos a conocer a ver algunos de ellos. Por ejemplo, algo que nos llamó la atención es la producción de gomitas de colágeno. Imagine usted, unas gomitas de distintos sabores, de este chocolate, también tenían gomitas con té verde, pero que son colágeno. Escuchemos a sus emprendedores que son ingenieros en alimentos.
2: Muy bien, amigos del Facebook, estamos acá en la Feria de Emprendedores de la Sociedad de Ingenieros de Bolivia, mostrando diversos productos. Estamos en Inata, gomitas de colágeno para que mejore su salud y también pues el sabor es exquisito. Vamos a conversar con la responsable, ella nos va a dar los detalles sobre este nuevo producto. ¿Cómo estás? Por favor, adelante, explícanos.
3: ¿Cómo están? Buenas tardes. Mi nombre es Rina Sajompi. Y bueno, soy ingeniera de alimentos y ahora estamos tratando de promover más la salud y los alimentos saludables. Justamente de eso se trata Inata. Inata es una marca de productos saludables y estamos empezando con gomitas. Estas gomitas, a diferencia de las tradicionales, son saludables, ¿no? Es a partir de la gelatina de pata de res, con pulpa de fruta y también son muy bajas en azúcar, 60% menos azúcar que los alimentos tradicionales. Tenemos diferentes pulpas, se puede decir pulpas, sabores, por ejemplo, este es de naranja, con pulpa de naranja, con vitamina C, también tenemos de maracuyá, que es maracuyá igual con vitamina C, y tenemos de dos tipos de infusiones, que estamos también trabajando con infusiones, justamente por las propiedades, ¿no?, que contiene. Este es, por ejemplo, de té verde con zumo de limón y este es de flor de Jamaica con clavo de oregano.
0: Bien, y de esa manera pues hemos conocido este interesante producto de las gomitas de colágeno. Pero también hemos podido ver otro producto interesante, Unai Causai, es decir, vivir por largo tiempo, ¿no? Alimentos, un producto natural que también han ofertado. Principalmente para cuidar la salud de la población. Escuchemos algo de la explicación que nos brindaban sus representantes.
4: Bueno, muchas gracias. Somos el emprendimiento Unai Causai, lo que es una palabra, una frase en quechua que significa vivir una vida larga, vivir mucho tiempo. Y pues nos dedicamos a hacer la elaboración, transformación de frutas y hortalizas. Por ejemplo, acá yo estoy agarrando una mermelada de los cotos, que es una novedad para nuestro emprendimiento. Es un nuevo sabor que estamos sacando. Ya tenemos con este sabor aproximadamente unos 6 meses. Es ideal para carnes, a la parrilla, hamburguesas. Además, también tenemos aquí entre cuatro ajíes, tenemos esta salsa picante que en sí queremos promocionar y promover mucho más el consumo de un ají boliviano, que es meramente el ají cumerucho, el ají cumbarito que le llamamos, que nos entregan en una salteña. Y lo ideal sería poder darle un valor más a nuestros productos que son nativos bolivianos, ¿no? Su centro de origen de muchos ajíes, por ejemplo el locoto, este ají que les mencionaba es de Bolivia. ¿Y por qué no ver unas maneras más de industrializarlo que solo consumir fresco, ¿no?
0: Industrializar el ají. ¿Se imagina usted una mermelada de locoto? Y salsas también, ¿no? Con la urupica, con un ají que produce solamente en nuestro país. Pero también hubo otros emprendimientos que nos hablan, por ejemplo, de mermeladas naturales con fruta natural, elaboración de yogur, Indara, industria de alimentos barrera. A ver, ¿qué nos ofrece?
2: Muy bien, estamos con otro emprendimiento, Industrias de Alimentos Barrera, desde el municipio de Pasnia, ¿no? Ellos están ofertando diferentes productos naturales. ¿Cómo está, ingeniera? Bienvenida. Infórmenos sobre la oferta que presenta ahora en esta Feria de la CIP.
5: Buenas tardes, me presento primeramente. Mi nombre es Olivia Barrera, soy ingeniero químico de profesión. En esta ocasión vengo con lo que es la empresa Indaba, que es Industria de Alimentos Barrera. Tenemos productos que es el dulce de leche, que es producto artesanal elaborado con productos de la región, como me indico, es del municipio de Pasnia. Entonces tenemos un producto que no tiene conservantes, no tiene aditivos. También realizamos conservas y tenemos lo que es la mermelada. En esta ocasión traemos estos dos productos, pero también tenemos diferentes productos. Tenemos yogur, el queso, y como Pasnia es un municipio que es una zona agrominera, estamos trabajando con productos como la leche. Como empresa estamos trabajando actualmente con el desayuno escolar, que es taza caliente, entonces estamos elaborando productos saludables para los niños del municipio. Entonces les invitamos a consumir nuestros productos y también apoyar nuestro emprendimiento para que podamos llegar a más personas. Gracias.
0: Muy bien, de esa manera hemos conocido pues estos diferentes productos que los ingenieros de diferentes áreas industriales, ingenieros químicos, han emprendido, han creado empresa y están industrializando productos de nuestra región. Felicidades pues a todos los ingenieros e ingenieras en este su día, ¿no? 5 de octubre, Día del Ingeniero Boliviano. Y cuando el reloj marcan las 21 horas con 32 minutos exactamente, vamos a ir a una pequeña pausa publicitaria de nuestra emisora, la red Pío 2 de la 99.7, la red que se hace pueblo.
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0: Y bien, ingresamos a este segundo sector de las informaciones y vamos a empezar la misma con una información del ámbito social. La Iglesia Peniel Oruro ha hecho conocer sobre el funcionamiento del Centro de Rehabilitación Peniel, donde se atiende a casi 10 personas que están en situación de calle, tienen problemas o la enfermedad del alcoholismo y pues requieren el apoyo de alguna institución. Y la Iglesia Peniel ha abierto sus puertas para poder albergar a unas 8 personas que están actualmente en este su centro de rehabilitación, principalmente para aquellas personas en situación de calle, en situación de estar enfrentando una enfermedad. Y el centro de rehabilitación Peniel pues es dependiente de la iglesia, de la iglesia evangélica, ¿no? El pastor Edson Sotelo hizo conocer sobre el trabajo.
1: Centro de rehabilitación. Gracias a Dios ya tenemos frutos de personas orureñas que han sido rescatadas del vicio del alcohol, de la droga, que ellos antes vivían en la calle bajo este flagelo. Pero por el poder de Dios y la institución también que ha puesto de su parte, entonces ellos están siendo ya en el proceso de la reinserción a la sociedad. Nosotros ayudamos a personas con problemas de alcoholismo, de drogadicción, pero no solamente a las personas de la calle, sino también sabemos que hay gente de casa que sufre este flagelo. Entonces nosotros queremos llegar al corazón de la ciudadanía, de la alcaldía, del alcalde, del gobernador, para que puedan colaborarnos. Nosotros actualmente estamos ya sufriendo con un espacio muy corto.
0: Muy bien, un pedido también que hace a las autoridades departamentales y municipales, ¿no? De poder coadyuvar en la apertura o en la ampliación, en todo caso, de este centro de rehabilitación Peniel, porque no cuentan con los espacios necesarios, ¿no? A la fecha solo hay ocho personas que están siendo atendidos en el centro de rehabilitación Peniel. Vamos a escuchar seguidamente el testimonio de 12 personas que han decidido hacer un cambio en su vida. Es decir, estas personas estaban en situación de calle, vivían en las calles en realidad, pidiendo limosna o realizando alguna que otra actividad. Pero su situación de el alcoholismo, esa enfermedad que ataca principalmente a los varones, pues ha encontrado este espacio en el Centro de Rehabilitación Peniel para que mediante lo que es la misma religión y Dios puedan encontrar este camino de sanación. Así nos ha señalado en su testimonio dos varones que están en este proceso de rehabilitación. Escuchemos los testimonios que nos han brindado.
2: Somos dos personas que hemos estado en situación de calle, ¿no? Que hemos vivido en la calle, hemos estado en problemas de alcohol, drogadicción, y hemos llegado, ¿no?, aquí al centro para poder cambiar de vida y poder ser mejores el día de mañana para la sociedad y para nuestras familias, para que puedan decir: mi hijo ha cambiado, mi sobrino ha cambiado. Ahora ya es una buena persona de bien que ha cambiado de vida, ¿no?
0: Muy bien. ¿Qué tiempo te ha llevado poder salir de esto?
2: de esto, en la calle hemos estado viviendo eso, de 3 a 4 meses hemos estado viviendo en la situación de calle, hasta que el guía del pastor nos ha invitado y estamos aún no en nuestro centro de rehabilitación, cambiando de vida. Nos ha tomado así ya estar mejores ya de salud ya y de cuerpo. Hemos estado ya 5 meses. Estamos pidiendo, ¿no?, a los jóvenes, dándoles recomendaciones de que no se metan en las bebidas, en las drogas, que no se metan en las pastillas, que eso les va a destruir la vida y les va a destruir el estatus de la familia y de la sociedad, ¿no? Les va, la gente misma a veces los juzga también, y decirlos, ¿no?, que no se metan en eso, y que y a las personas que están en calle que cambien, que vengan al centro. Porque como dice nuestro Papa Dios, para Dios Todopoderoso no hay nada difícil para Él. Todo, Él todo lo puede.
0: Qué bien. Muy bien, a ver, vamos a hablar acá con el otro amigo. ¿Cómo estás? A ver, cuéntenos qué es lo que te ha impulsado a sobrellevar esta situación.
3: Llevar de cambiar. Discúlpeme, muy buenos días. Mi nombre es Miguel Ángel Calleja Escoria. Estoy saliendo de la situación de calle y estoy llevando el cambio, más que todo por mi persona y por las personas que me han apoyado durante todo el momento. Porque me ven y la verdad no creen que puedo cambiar. Y siempre han estado a mi lado. Hay muchas personas que dicen, y yo solamente he cometido el error de entrar a la calle, metiéndome al vicio del alcohol.
0: Es una enfermedad en realidad, ¿no?, el alcoholismo.
3: Sí, porque la verdad no nos deja eso. Porque hay veces siempre cuando ya tratas de dejar, es como si lo necesitaras, te estaría pidiendo tu cuerpo. Eso sí lo estoy tratando de dejar. Por eso también nos hemos metido a esto, no solamente por eso, porque también ya nos hemos dado cuenta que hacíamos muy mal y que la verdad la gente ya no nos veía como las personas que somos, sino como unas personas de mala reputación, siendo, o sea, que rateros, maleantes, así.
0: Pero ahora lo importante es cambiar y permanecer ahí, ¿no?
3: Sí. Más que todo por nosotros, así, porque la verdad hacemos, yo pienso que hacemos muy mal al hacer las cosas que hacíamos, ¿no?
0: Sin duda son realidades que nos lleva a la reflexión, ¿no?, y la importancia de tener un centro de rehabilitación. Este es el primero, tal vez, para este tipo de personas, ¿no?, que están en situación de calle, han caído en el alcoholismo, en la drogadicción. Y ahí, en este centro de rehabilitación Peniel Oruro, han encontrado pues un apoyo, una ayuda.
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0: Y bien, continuamos con más información en su revista informativa Nómada News. Y en esta jornada, el secretario general del municipio, el ingeniero Ortuño, Wilfredo Ortuño, ha señalado de que se está programando una nueva reunión con la Asociación de Conjuntos del Folclore de Oruro para este próximo jueves. Esto para poder analizar lo que va a significar el nuevo reglamento para el Carnaval 2027, pero también las observaciones que tiene la AFO, ¿no? Hubo ya una reunión que se convocó para el anterior jueves 1 de octubre, pero lamentablemente los dirigentes de la AFO no asistieron. Hoy la AFO ha realizado una explicación de cómo rinde cuentas a sus asociados y también al mismo municipio del 6040, según decreto municipal, que se divide entre el municipio orureño y la Asociación de Conjuntos del Folclore de Oruro a propósito de la venta de los metros lineales. ¿Qué dijo el ingeniero Ortuño? Escuchemos.
1: Todo el programa que vamos a hacer, inclusive vamos a dar a conocer algunos proyectos.
0: Muy bien, vamos a escuchar precisamente sobre el tema de la Asociación de Conjuntos del Folclore.
1: En coordinación con Etnografía y Cultura, que es otra cosa, no es el reglamento de eso.
2: Ingeniero, pero ya una vez aprobado este reglamento que tiene modificaciones para este año, ya lo conocemos, esos temas son observados por la ARCO. Si no hay un retroceso, entonces no va a haber diálogo. Me preocupa porque el primer convite está a la vuelta de la esquina.
1: Justamente por eso les digo que hasta el día jueves nosotros vamos a esperar. Estamos esperando, no estamos sacando todavía, no estamos publicando el reglamento. Entonces, ¿eso por qué? Porque queremos dialogar, ver la situación que se presenta, porque está incluso los protagonistas, que son la parte de los del derecho preferente, por ejemplo, hasta con ellos tenemos que dialogar para sacar ese reglamento, ¿no? Entonces, no se está emitiendo por eso.
0: ¿Han vuelto a emitir? ¿Qué
3: ha planteado el alcalde, el secretario? ¿Perdón?
1: ¿No
3: es definitivo entonces lo que ha planteado
1: el
3: alcalde
1: de anular el 60-40%? Claro, todavía no está definitivo. Está dentro del reglamento eso, ¿no? Entonces, hay que verlo, hay que analizarlo, ¿no? Entonces, ahorita, si nos adelantamos a dar información en ese sentido, podemos hasta incluso entorpecer las conversaciones con
3: la sociedad. ¿Sigue la controversia entonces?
1: Lógicamente, sí.
4: ¿Se va a convocar a la ACO? ¿Se tiene fecha para convocarlos?
1: Bueno, por lo que tengo entendido, mira, acabo de enterarme de que Ángel Arancibia ha solicitado reunir con nosotros. Nosotros estamos prestos a reunir.
0: Prestos a reunirnos, dice el ingeniero Ortuño, con la Asociación de Conjuntos del Folclore. Muy bien, nos vamos a la última pausa publicitaria del programa y enseguida nos vamos a las informaciones del ámbito nacional.
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0: Y bien, ya para finalizar el programa, su revista informativa Nómada News, nos vamos a las informaciones del ámbito nacional. Para ello acudimos a la página digital de Nómada News. El presidente Paz presentó a Urioste como el fiscal general interino y este promete limpiar el Ministerio Público en 90 días. Durante un acto de reconocimiento y presentación del nuevo fiscal general del Estado por parte del presidente Rodrigo Paz Pereira, realizado en Palacio Quemado, José Antonio Urioste agradeció a la Asamblea Legislativa Plurinacional por su designación y destacó el respaldo recibido tanto del oficialismo como de la oposición, lo que a su criterio representa una legitimidad y un compromiso mayor con la población. El fiscal interino sostuvo que el Ministerio Público atraviesa uno de sus peores momentos y cuestionó la influencia de intereses externos sobre la institución, que afirmó debe defender al Estado y a la sociedad. Creo que estamos a partir de este momento enfrentando un punto de inflexión, manifestó Urioste, quien aseguró que uno de los principales objetivos de su gestión será recuperar ocurrir un delito y que las personas...

Y tras la posesión del nuevo fiscal general, Urioste anuncia nuevos fiscales departamentales y afirma que no habrá cargos acéfalos. El fiscal general del Estado, José Armando Urioste, informó que los fiscales departamentales que actualmente pusieron sus cargos a disposición serán considerados dentro de un proceso de renovación y aseguró que las fiscalías departamentales no pueden quedar acéfalas. En el caso de Santa Cruz, Urioste aclaró que el fiscal departamental designado por el fiscal anterior, Montaño, todavía no asumió funciones, por lo que actualmente el cargo se encuentra acéfalo. Respecto a La Paz, señaló que el fiscal departamental, Luis Carlos Torres, puso su cargo a disposición, pero su renuncia todavía no fue aceptada, según explicó Urioste. No puede haber abandono del cargo, eso sería ilegal, señaló. El fiscal interino aclaró que la decisión de mantenerlo o aceptar su renuncia no implica necesariamente que Torres vaya a continuar al frente de la Fiscalía Departamental de La Paz. Ha puesto su cargo a disposición y está esperando que haya un fiscal que asuma para ver si acepta o no su renuncia, explicó. En 24 horas va a haber nuevos fiscales, sostuvo el fiscal general interino. El anuncio se produce después de que Urioste señalara que los fiscales departamentales deben poner sus cargos a disposición como parte de la reorganización que encara la Fiscalía General del Estado tras su designación como autoridad interina. Y con esa información nosotros culminamos su revista informativa Nómada News. El día de mañana, en similar horario, estaremos nuevamente junto a ustedes con las informaciones del ámbito local y nacional. Su servidora Sonia Damián se despide hasta el día de mañana. Muy buenas noches.

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0: Es la hora 4:40 minutos.
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4: Bueno, es una reunión bastante intensa, hay puntos de vista distintos, por lo menos hemos podido ya manejar unos parámetros más adecuados, se está hablando de que los precios para el turil estén entre 10 y 15 bolivianos, hay una propuesta de que sea un precio intermedio, se les ha explicado las dificultades, los riesgos que podrían tener tanto la asociación de cisterneros como los vecinos, entonces lo importante antes de que haya ese diálogo, ¿no?
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4: Piden que se siga rebajando el tema del costo del agua. Estamos pidiendo un cuarto intermedio juntamente para poder nosotros también llevar la postura que tienen los diferentes presidentes para poder ver la posibilidad de si rebajamos, si vemos, ajustarnos un poco más para la población.
5: ¿Cuál es la postura que tienen ustedes del precio? ¿Cuál debería ser?
4: Bueno, la postura del precio debería ser los 15 bolivianos que ya aproximadamente se ha quedado y está en varios lugares.
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4: Saludar también a las cuatro naciones originarias que tenemos dentro del departamento de Oruro. Jalali, hermanos. Quien les habla es el arquitecto José Manuel Callapas, es responsable del área de gestión de proyectos de la Agencia Estatal de Vivienda de la Departamental Oruro. Seguramente en su momento les vamos a informar el estado en que se encuentran, digamos, las viviendas que bajo convenio tenemos con Cofinasor.
5: Buenas tardes a todas las autoridades originarias que componen las diferentes.
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4: Estamos acá. Y aquí en la invitación firma Wilson Santamaría, viceministro de gestión legislativa y coordinación con organizaciones sociales. Según los usos y costumbres, quien invita siempre tiene que estar presente. Es una falta de respeto quien nos ha invitado no esté acá. Primera cosa. Segunda cosa, todos los que han venido acá se han presentado. Con todo el respeto, ustedes son directores, funcionarios, técnicos, ¿vamos a poder dar solución a las demandas que tenemos o solamente hemos venido a informarnos? Porque eso ya lo hemos hecho en las diferentes oficinas donde tenemos problemas con nuestros diferentes proyectos. Si tenemos la capacidad de dar solución y ponerle fecha y hora a los problemas que tenemos de los proyectos paralizados, adelante, llevaremos esta reunión. Porque si vamos a venir solamente a informarnos y decir, es el monto, vamos a ver, lo vamos a analizar, entonces creo que desde mi punto de vista estamos perdiendo el tiempo.
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3: Es la hora 6 en punto.
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0: Buenos días, muy buenos días, señoras y señores, oyentes, amigas, amigos de la red Pío 12. Estamos listos para brindarles información como premio a ustedes que madrugan todos los días en sintonía de la radio. Y comenzamos señalando que el transporte pesado reporta escasez de gasolina en 5 departamentos del país. ¡No hay combustible! El representante del transporte pesado, Pedro Quispe, reportó escasez de gasolina y diésel en Santa Cruz, en Potosí, en Oruro, en Cochabamba y La Paz. Y cuestionó la falta de descarga de combustible en Palmasola. Pidió a Yacimientos Petrolíferos Fiscales Bolivianos explicar las dificultades y garantizar el abastecimiento.
1: Bueno, habrá que indicarle qué es lo que está pasando, tema combustible. No tenemos en Santa Cruz, Potosí, Oruro, Cochabamba. La Paz está lo mismo, no hay poco combustible. ¿Qué es de los privados? ¿Por qué no se hace la descarga de combustible de la gasolina diésel en Palmasol? Ahí está. ¿Qué digamos el presidente de Yacimientos? ¿Qué está haciendo? ¿No la han pagado? ¿Qué es lo que va a pasar? La gente, la sociedad necesita ahorita. Mira, en Santa Cruz no hay gasolina diésel, pero ahí tenemos camiones cargados. ¿Qué nos diga? ¿Qué va a pasar? ¿Van a subir de precio de nuevo? ¿Va a haber levante de la gasolina? ¿Qué nos diga de una vez? ¿O están esperando el feriado largo que va a haber de Todos Santos? Allá posiblemente están esperando eso, no sé. Privados venden en 18, en 19, hasta en 22, 20 bolivianos el litro de diésel gasolina. Si aquí el privado va a hacer lo que le da la gana en el país, también que nos explique.
0: Por su parte, el secretario ejecutivo de la Confederación de Choferes de Bolivia, Lucio Gómez, reportó también filas por gas licuado de petróleo en distintos departamentos y cuestionó la salida de este combustible hacia zonas fronterizas.
2: Ahorita hay falta de diésel, falta de gasolina particularmente en todos los departamentos. Ya hemos hablado con el presidente de YPF, personalmente le llamé, donde compromete. Y creo han mandado una comisión más al departamento de Potosí. Lamentamos comunicarle, sigue faltando gasolina, sigue faltando diésel. Ahorita hablaremos de Uyuni, Tupiza, Villazón, todo lo que es Potosí. Los otros sectores no existen, como en Cochabamba, Santa Cruz y otros departamentos. Falta pues combustible, no podemos decir que está totalmente cero. Entonces nosotros queremos que seamos serios, quién va a proporcionar, cómo va a hacer. Eso es lo que queremos decirle al ministro de Hidrocarburos. No es decir que están limpios, pero queremos saber cuánto de volumen tiene en esas gasolineras.
0: El dirigente del transporte señaló que la escasez va generando movilizaciones en algunas ciudades de nuestro país y exige al Ministerio de Hidrocarburos explicar con sinceridad las causas del desabastecimiento. Entre tanto, largas filas de movilidades en los surtidores de venta de combustible en varias ciudades: Santa Cruz, Potosí, Oruro, Cochabamba y La Paz. Aquí en Oruro es lo mismo. 6:04 a.m, saludamos a nuestra colega de trabajo, Fabiola Aquino. Muy buenos días, bienvenida.
3: ¿Qué tal, Aurelio? ¿Cómo está? Muy buenos días, amigos y amigas de la red Pío 12. Qué gusto saludarles. Bueno, en Oruro las informaciones. El día de hoy, Oruro conmemora 216 años de la Revolución del 6 de octubre de 1810. Oruro está en celebración. Celebrado la Revolución de 1810, fecha histórica vinculada al proceso de emancipación del Alto Perú y encabezada en Oruro por Tomás Barrón. La jornada o estas celebraciones ha comenzado el día de ayer con la Isa de las Banderas y el tradicional desfile de teas. Para el día de hoy, martes, la agenda contempla a las 7:00 a.m. una ofrenda floral en el monumento del 6 de octubre de 1810. Posteriormente, a las 8:00 a.m, se va a realizar el Tedeum en la parroquia Nuestra Señora de la Asunción. En la catedral, a las 11:00 a.m, está prevista la sesión de honor en conmemoración de la gesta libertaria en el Monumento Histórico de la Virgen del Socavón. Los actos buscan rendir un homenaje a quienes protagonizaron esta fecha y reivindicar su significado dentro de la historia de Oruro y de Bolivia. Ayer, el alcalde municipal brindó un mensaje a toda la población, ha llamado a renovar el compromiso de los orureños con el desarrollo. Durante el acto de Isla de las Banderas, el alcalde se dirigió a la población, ha destacado la importancia de recordar a quienes lucharon por la creación y el desarrollo de Oruro. Señaló que este legado debe mantenerse a través del trabajo y del compromiso de las nuevas generaciones. Hizo énfasis en que el principal compromiso debe comenzar desde cada ciudadano, con la familia y con la sociedad, buscando cambiar una realidad que actualmente es considerada de retroceso tanto para el país como para el municipio. Finalmente convocó a los orureños a ser mejores ciudadanos y trabajar por el desarrollo del departamento como una forma de honrar a quienes construyeron la historia de esta tierra y aportar a un futuro con mayores oportunidades. Esto es lo que ocurre en Oruro, hoy se realizan estos actos. Vamos a cambiar totalmente de información, hablemos del tema de salud. En Oruro se están capacitando a los estudiantes del nivel secundario sobre temas de violencia y el acoso escolar. Las capacitaciones sobre violencia familiar, bullying y ciberbullying continúan en diferentes unidades educativas de Oruro. El Colegio Bolívar ha sido uno de ellos, donde uno de los establecimientos donde se desarrollan las actividades con la participación de docentes, padres de familia, estudiantes de quinto y sexto de secundaria. Los responsables de la capacitación explicaron que parte de los casos de acoso escolar estarían relacionados con patrones de violencia que los adolescentes observan en sus hogares y posteriormente reproducen con sus compañeros, considerados más vulnerables. También se aborda el uso de redes sociales como el TikTok, Facebook, en situaciones de ciberbullying. Las actividades van a continuar en diferentes establecimientos educativos con el nivel secundario, con la participación de profesionales de salud y otras instituciones también. Además de la prevención, se busca orientar a los estudiantes sobre las responsabilidades y consecuencias legales que puede derivar de situaciones de violencia y acoso. Actividad que se desarrolló conjuntamente al CEDES y la Defensoría del Pueblo. Estas son las informaciones que podemos destacar desde sala de prensa. Aurelio, volvemos a este estudio.
0: Gracias, hasta cualquier momento, Fabiola, y seguimos informándoles, oyentes, amigas, amigos de la Red Pío 12 en Cochabamba. Walter Unzueta, muy buenos días.
4: Buenos días, Aurelio. Muy buenos días a todos los oyentes en todo el país. Tenemos una temperatura de 8 grados centígrados en este momento en Cochabamba. En dos días de incendios que se registraron en Cochabamba, el fuego devastó más de 6.000 hectáreas de bosques, pastizales y áreas agrícolas. Las autoridades están preocupadas por los chaqueos en Cochabamba que derivan en este tipo de siniestros.
5: Lo que es Potrero. Potrero, parte de lo que es Piedemonte, de lo que es la cordillera de Tunari, Parque Tunari, está entre los municipios de Quillacollo, también como Vinto. Ahí, bueno, pues también ya es una segunda incidencia en el mismo lugar. Y bueno, ahí tenemos que tener claridad. Es por intereses muy particulares, pues habilitación de TIES. Con todo lo que vamos mencionando, ya sobrepasamos una irresponsabilidad, ¿no? Creo que hemos declarado una alerta naranja. Y aún así la población, yo diría, no todas, ¿no? Estamos hablando de personas irresponsables, personas que realmente velan solo el interés económico. Hasta la fecha tenemos 83 incendios, hemos sobrepasado todos los históricos. Una superficie afectada, sin tomar en cuenta todavía las últimas evaluaciones, ya estamos próximos, 6.951 hectáreas afectadas. Es un máximo de todas las medidas que estamos teniendo. Entonces, eso ha hecho justamente, hoy tenemos una reunión de todo lo que es el equipo técnico para poder evaluar y ya pues entrar con medidas mucho más rigurosas, ¿no?
4: A propósito de los incendios, la unidad de bomberos confirmó la muerte de una persona en Misque cuando trataba de sofocar un incendio registrado en esa población.
6: A lo que es la localidad de Misque, donde han tomado contacto con las autoridades policiales, los mismos que comunarios del sector impidieron que se proceda al levantamiento de una persona del sexo masculino. Las probables causas del fallecimiento posiblemente haya sido por quemaduras, pero se desconoce ya que los pobladores impidieron, se llevaron el cadáver de los fallecidos, de esa manera afectando la labor policial para poder determinar la posible causa de este fallecimiento.
4: Y en el municipio de Quillacollo, en el Parque Tunari, solo en esta región se registró una destrucción de 70 hectáreas de pastizales por el tema de los incendios. Con ese panorama vamos hasta siglo XX, estamos desde esta población con más informaciones.
7: Buen día, buen amanecer. Aquí las novedades desde el departamento de Potosí. Una de ellas es que ha concluido momentáneamente el temporal, el viento fuerte que ha azotado, ha castigado esta parte del territorio potosí. Vamos con las novedades en esta mañana. Héctor Mariaca, en relación a la regulación y control de precios de alimentos en esta parte del país.
8: Gracias y buenos días. En Llayagua, una mesa técnica conformado por profesionales economistas de la alcaldía ha ido trabajando en 5 proyectos de ley y 2 reglamentos para regular el precio de los productos de primera necesidad que se vieron afectados por el levantamiento de la subvención al diésel. Esta mesa técnica, junto a otras 3 comisiones de control de precios de la canasta familiar, tarifa del transporte local, el control

0: esta la reunión programada para el día de hoy, eso no implica que no tengamos que seguir trabajando. Vamos a seguir trabajando, tenemos que seguir trabajando, tenemos que lograr los objetivos, ¿no? Uh-huh. Entonces nosotros no vamos a parar.
1: Ahora, doctor, de estas 7 medidas que usted acaba de mencionar, ¿cuántas son proyectos de ley municipal? ¿Cuántas son algunas normativas, resoluciones?
0: Tenemos por lo menos son 5 proyectos de leyes, son una reglamentaria y una relacionada con un estudio técnico de bandas de precios.
2: Bien. Cambiamos de información. Este miércoles, una comitiva de Yacimientos Petrolíferos Fiscales Bolivianos y la Agencia Nacional de Hidrocarburos arribará al municipio de Uncía con el objetivo de poder realizar algunas pruebas técnicas al tanque de almacenamiento de gasolina del surtidor que tiene este municipio, toda vez que ha vencido su vida útil de esta infraestructura. El objetivo es habilitar nuevamente este surtidor para poder abastecer de combustible a los choferes del transporte de Uncía y la región del norte de Potosí, según ha informado el Comité Cívico de este municipio. En el informe, Héctor María Casomero, para las de Pío 12.
3: Gracias, Héctor. Más novedades. Candidato, único candidato a rector de la Universidad Tomás Frías, promete desburocratizar trámites, mejorar el seguro de salud y la construcción de un coliseo para la sede Uncía. Ayer, 5 de octubre, el único candidato a rector de la Universidad Tomás Frías visitó Uncía y participó en un foro. David Zoraide, el candidato, prometió agilizar trámites universitarios, mejorar el seguro de salud y la construcción de un coliseo en Uncía. En este último punto, el candidato dijo que se realizaron encuentros con el alcalde para concretizar el proyecto. Radio Pío 12 conversó con la secretaria del Comité Electoral, Jacqueline Philip Díaz, quien dijo que para este claustro universitario se habilitó al único candidato, David Zoray de Lozano. La elección se cumplirá este viernes 9 de octubre y son poco más de 20.000 estudiantes que están habilitados para votar. Desde ayer se visitan las sedes universitarias, Uncía, Uyuni y la parte sur del departamento de Potosí. Finalmente, indicarles de que aquí en la provincia de Bustillo, Clemente Ojeda es el nuevo delegado de la provincia de Bustillo. El gobernador le encargó integrar y potenciar el desarrollo de Uncía, Chayanta, Chuquiuta y Ayagua. El gobernador René Joaquino posesionó ayer a Clemente Ojeda como nuevo delegado provincial de la gobernación en la provincia Bustillo. Dijo: reafirmamos nuestra vocación de construir unidos un futuro digno y próspero para todos y para todas. Así, de esa forma, se tiene un nuevo delegado representante del gobernador en la provincia Bustillo. 6:15 en Bolivia. Aquí tenemos los siguientes mensajes publicitarios.
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1: Son las 6:19 en nuestro país. Y ahora tenemos información minera. Inicialmente, la noticia minera aquí en la red Pío 12.
2: Gracias, muy buenos días. El decreto supremo 5716 no solo está afectando a los trabajadores mineros, sino también a la población en su conjunto, ya que el costo de la canasta familiar se ha elevado de forma alarmante. Estos aspectos serán analizados en una asamblea general de trabajadores mineros, así se ha referido el compañero Raúl Collurana, secretario general del Sindicato Mixto de Trabajadores Mineros de Bolívar.
3: Sin subvención es preocupante a nivel nacional, no nomás para los trabajadores, también es para la gente humilde, para todas las personas que trabajan del día a día. Creemos que tenemos que hacer un análisis en una asamblea que nosotros estamos viendo, coordinando, si no es este jueves, al otro martes, una asamblea en la cual nosotros también vamos a analizar este tema, en qué nos afecta, en qué no nos afecta, para así posterior llevar a un empleado o exigir un empleado de la departamental o de la Federación de Mineros. Todo es a base del diésel, el transporte que llega a ser a foto, todo es también en equipo pesado, es todo a diésel, el costo se ha subido de todo. Por eso también hay que hacer un análisis, también estamos viendo el análisis de hacer los precios, que está también los minerales, si podemos hacer temas más para hacer un análisis en la asamblea que se viene en esta semana o la próxima.
2: Por otro lado, manifestó que se han reunido en la brigada parlamentaria para solicitar el apoyo para la ampliación del contrato minero por otros 15 años más.
3: Hemos reunido hace 2 semanas en la ciudad de Oruro con la brigada, que queremos la ampliación. Uno, le hemos explicado que nuestro contrato es a rango de ley, la 386. Es por 15 años. Y en el contrato, uno de sus artículos, el 9.2, dice, por fenecer se puede ampliar otra misma temporada como en el contrato, otros 15 años más. Con la empresa estamos trabajando bien, no está yendo bien, y por eso hemos decidido, por ejemplo, es el 2028 hasta el 2043. Es uno de los puntos que estamos dando. Quiero que sepan que el 55% lo lleva la empresa, el 45% es el empresario. Entonces, el máximo socio es el Estado.
2: ¿Con cuánto se estaría beneficiando el municipio? ¿Y con cuánto la gobernación en este caso, compañero?
3: El municipio en este último POA que ha habido por regalías mineras entra 13 millones al municipio. Ajá. A la gobernación 194 millones solamente por nuestro centro minero Bolívar. Solamente nuestro distrito ha aportado todo eso. Entonces creemos que haciendo números son grandes. Y aparte le damos al Estado, aparte le damos a Comibol. ¿No ve? Creemos que nuestro contrato es uno de los contratos que puede dar en nuestra querida Bolivia.
2: En el informe Irma Ramos para la red Pío 12.
1: Gracias, Irma. Y más novedades. Ahora la cotización de los minerales. Cotización de minerales. La libra fina de estaño. La libra fina de estaño está en $24.60. Libra fina de cobre, $6.54. Libra fina de zinc, $1.71. Libra fina de plomo, $0.82. La onza troy de oro, $4,136. La onza troy de plata, $60.20. Y bueno, la tonelada métrica de carbonato de litio, $18,315. Finalmente, la tonelada métrica de litio, $20,099. Son las cotizaciones de los minerales. Ahora les invitamos a viajar en la máquina del tiempo.
4: Hola, ¿qué tal, amigos de la máquina del tiempo? Hoy mi viaje me llevó a la República Árabe del Egipto. Es el 6 de octubre de 1981. Me encuentro dentro de un cuartel. Estoy observando un desfile militar de oficiales de alta graduación. Este desfile está siendo también observado por el presidente de Egipto, Anwar el Sadat. El desfile es realmente impresionante. En este momento un grupo de soldados se detiene frente al presidente. Parece que van a saludarle. No, no es así. Están disparando a matar. Aquí se producen varios muertos. No se sabe cuántos muertos, cuántos heridos existen, pero se dice que el presidente Anwar el-Sadat está muerto. Este asesinato sucede este día 6 de octubre de 1981. Yo me encuentro realmente muy impresionado. Los responsables del asesinato son oficiales fundamentalistas, descontentos con el presidente por su política de acercamiento a Israel. Según los controles de la máquina del tiempo, después del asesinato del presidente Anwar el-Sadat, asumirá la presidencia Mohamed Hosni Mubarak. Este presidente y su ministro de Relaciones Exteriores protagonizarán a lo largo de varios años muchas reuniones que permitirán recuperar varios territorios ocupados por Israel. Esos hechos se darán en los próximos años. Lo cierto es que este día 6 de octubre de 1981 es asesinado el presidente de Egipto, Anwar el-Sadat.
1: De luego de la noticia histórica, ahora tenemos el informe internacional.
5: Gracias, Juan Carlos. Amigos y amigas, buenos días. Este es el reporte internacional de la jornada. Miles de estudiantes en Francia protestan exigiendo mejores condiciones en sus establecimientos. Este martes tendrá lugar en ese país una nueva jornada de protestas estudiantiles respaldada por numerosos sindicatos. El movimiento estudiantil ha comenzado a coordinarse con los movimientos universitarios.
6: El ministro de Enseñanza Superior, Philippe Batiste, admitió que teme la extensión a nivel nacional del movimiento de estudiantes de secundaria y universitarios con motivo de una jornada nacional de movilizaciones convocada este martes. 30-40 universidades se encontraban hoy bloqueadas o cerradas. Más de 400 liceos de secundaria a través del país, de un total de 3.705.000 jóvenes, en su mayoría menores, han sido detenidos desde hace ya más de una semana. 215 han resultado heridos en enfrentamientos con antidisturbios.
5: Continuamos en Europa porque en España adelantan elecciones presidenciales en medio de la movilización por la crisis de la vivienda. El presidente del gobierno español, Pedro Sánchez, se juega un nuevo mandato en las elecciones anticipadas del 29 de noviembre, en momentos en que se ve golpeado por la crisis de la vivienda y cercado por otros problemas internos.
6: La oposición conservadora del PP ha aplaudido la decisión, también bien recibida por la opinión.
7: La convocatoria de elecciones era casi un secreto a voces tras un fin de semana en el que el presidente ha sopesado la decisión con su ejecutivo y con el Partido Socialista, donde algunos cargos ya le pedían dar este paso. En las calles hay quien ha recibido la noticia con alivio,
8: porque necesitamos cambios,
7: con hartazgo o con nerviosismo.
9: Me parece un poco precipitado.

0: 1991, la gobernadora de Nueva York emitió una orden ejecutiva para ampliar las vacunas, especialmente del personal de salud. El aumento de casos se debe a una disminución de la vacunación infantil impulsada por la desinformación. Repetimos, el aumento de casos de sarampión en Estados Unidos se debe a una disminución de la vacunación infantil impulsada por la desinformación. Es el reporte internacional.
1: Gracias, 6:28. Concluimos esta primera media hora y tenemos estos mensajes publicitarios.
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13: Y seguimos con más informaciones, amigas, amigos, oyentes, en la mañana de hoy. La garrafa de gas licuado no llega a varios distritos. Los vecinos expresan su queja. Estas y otras noticias con Wilson Cruz.
14: Gracias. La vicepresidenta de la Asamblea Legislativa Departamental de Oruro se ha pronunciado tras el nombramiento del nuevo fiscal general del Estado. Señaló que es tiempo que podamos despolitizar el tema judicial.
15: Se manipula nuestra justicia, se la ha politizado nuestra justicia, está en función a intereses personales particulares de grupo que no piensan en la ciudadanía.
14: Además dijo que es un tema donde ahora la juventud debe hacerse cargo, ya que como personas autoridades departamentales mayores que hemos corrompido las entidades que tendrían que ser autónomas.
15: Es empezar a trabajar desde nuestros niños. Nosotros creo ya como personas adultas ya estamos cansados o corrompidos. Desde ahí debemos partir.
14: Finalmente hizo un llamado a la población para que se pueda dar inicio a una nueva reforma judicial, pero siempre siendo autónomos. La Federación Departamental de Juntas Vecinales de Oruro coordina de manera directa con los vecinos de las urbanizaciones alejadas para concretar la demanda de garrafas de gas licuado o de petróleo y establecer puntos fijos de abastecimiento ante las irregularidades en la distribución. Así lo señaló el presidente de esta institución, Gustavo Chuquiña.
16: Ellos funcionan, el 100% funcionan con diésel. Entonces, en primera instancia habían dicho que no iban a salir fuera de la circunvalación, pero hemos hablado con ellos y ha pedido, están yendo a puntos específicos en las juntas vecinales, siempre demostrando en las juntas vecinales que hay la fila correspondiente de 150 garrafas que lleva el caso.
14: Ante esta situación, se suman las denuncias de vecinos por presunta especulación. Según Chuquimia, los reclamos fueron derivados a la Unidad de Defensa del Consumidor.
16: Existe aquí una guerra de comerciantes, ¿no? Porque unos quieren vender a un precio accesible y otros quieren mantener el monopolio, ¿no?
14: Finalmente, ha señalado que también se están realizando reuniones con las autoridades de defensa del consumidor para poder realizar controles en los productos. Con este informe, regreso a estos estudios. Wilson Cruz para la red Pío 12.
13: Y las autoridades municipales de Oruro buscan solucionar el conflicto limítrofe con su similar de El Choro en el marco del diálogo y consenso. Estas y otras noticias con Fabiola Aquino.
17: La alcaldía de Oruro anunció que recurrirá a mecanismos legales y técnicos para hacer respetar sus áreas intensiva y extensiva en medio del conflicto limítrofe con el municipio de El Choro. Así lo dio a conocer el secretario de Asuntos Jurídicos de la alcaldía de Oruro, José Manuel González.
18: Nosotros vamos a hacer respetar, estamos buscando mecanismos legales y mecanismos técnicos para hacer respetar nuestra área intensiva y extensiva, con la ley que delimita el trabajo, el procedimiento para este tipo de delimitaciones. Les da la posibilidad a que los mismos pobladores puedan definir a qué municipio quieran pertenecer. Esperamos que en los próximos días o tal vez semanas ya se pueda llegar a un consenso.
17: La autoridad municipal señaló que todavía existe la posibilidad de alcanzar un consenso mediante el diálogo entre ambos gobiernos municipales. Indicó que las autoridades municipales aún mantienen conversaciones y que esperan que en los próximos días se pueda encontrar una solución. El Control Social de Oruro solicitó al gobierno la instalación de mesas de trabajo en todos los departamentos para analizar de manera regional los efectos que está generando la situación del combustible en el transporte público.
19: En este momento estamos analizando la situación de las nuevas tarifas que puede haber para que el transporte no nos sorprenda. Estamos muy preocupados. Creo que nuestro gobierno nacional también, error tras error, de acuerdo a esa cronología histórica, hemos visto de que aún todavía no hay solución a estabilidad dentro de Bolivia. Entonces, el control social está sumamente preocupado. Al gobierno hemos enviado una nota, hemos estado el anterior viernes en La Paz, hemos dejado una nota indicando de que a la brevedad posible en todos los departamentos haya mesas de trabajo para poder ver por región, región por región.
17: El control social considera necesario que en estas mesas participen los diferentes sectores sociales para analizar el impacto de las tarifas del transporte y evitar incrementos que puedan afectar a la economía de la población. Les informó Fabiola Aquino desde Oruro para la red Pío 12.
13: Ahora faltan 22 minutos para las 7 de la mañana. Seguimos con noticias en esta jornada de martes. Vamos hasta Potosí con Juan Carlos Enríquez.
1: Gracias. Y aquí en el departamento de Potosí tenemos más novedades. Contacto en esta mañana con María Morales. María, buen día, adelante.
20: Buenos días, un saludo cordial a toda la audiencia de Pío 12. El auge de la minería es impresionante en nuestro departamento de Potosí, tanto que durante el primer trimestre de este 2026 se observó un crecimiento acelerado de las exportaciones en un 81% frente al 2025. Y el empleo también se ha triplicado. En un solo mes, Potosí, por ejemplo, ha recaudado 225 millones, cuadruplicando de esta manera inclusive los ingresos que tiene Sucre, el departamento chuquisaqueño. Además, la capital potosina ha recibido más de 60 millones en 6 meses. De manera que Potosí en este momento es uno de los departamentos de mayor atracción para empleo, para comercio, para una serie de actividades comerciales que se cumplen. Las proyecciones para el futuro, dicen los expertos, es que 2,000 millones podrían ser las regalías mineras durante este 2026. Las exportaciones totales podrían superar inclusive los 36,000 millones. Sin embargo, la riqueza que se extrae en Potosí no siempre queda en el departamento. Esa es la información que compartimos a esta hora de la mañana. Juan Carlos, contigo.
1: Gracias, y complementamos la información que nos da a conocer María Morales. Bueno, de enero a septiembre, sí, de enero a septiembre, el mes que reciéncito ha terminado, Potosí ha recaudado más de 1.800 millones de bolivianos por regalías mineras. De ese total, 1.593 millones, casi 1.600 millones, corresponden a la gobernación de Potosí y 281 millones a los municipios productores. El informe de regalías mineras dice que durante los primeros 9 meses del año, de este año, la gobernación ha tenido aportes mineros muy fuertes debido al aumento de las cotizaciones internacionales y también en alguna forma al crecimiento, a una mayor cantidad de operaciones mineras en el departamento de Potosí. Las cifras constituyen prácticamente un récord, 1.800 millones de bolivianos. A ese ritmo, a fin de año, se va a superar ampliamente los 2.000 millones de bolivianos de ingreso por regalía minera. La pregunta que nos hacemos es, ¿estamos controlando este dinero? ¿Estamos logrando que este dinero vaya realmente a obras de desarrollo? Esa es una pregunta que nosotros tenemos que hacernos, pero también tiene que movernos a la acción. No solamente es aplaudir y decir, ah, está entrando tanto, tanto. No. Y de momento no se sabe, no hay todavía la expresión de organizaciones y de quienes digan, ¿en qué se está gastando esta plata? Pasemos de información. Y la información señala que hay varios municipios que están afectados por los intensos vientos. Este último domingo, por ejemplo, estuvimos en uno de los picos más elevados de Chayanta, el Chuachuani, y el viento era increíblemente 40, decían, el reporte decía 40 kilómetros por hora a 70 kilómetros por hora el viento. capaz de llevar a una persona, decían por ahí quienes estaban junto a nosotros. Los municipios afectados por este temporal serían Atocha, Colchacá, San Pablo de Lipes y Uyuni, los primeros afectados, porque hay más los que están reportando pérdidas. El viento, les decíamos, ha alcanzado hasta velocidades de 70 kilómetros por hora. La unidad de gestión de riesgos de la gobernación está realizando la evaluación de los daños ocasionados. El reporte preliminar, todavía en borrador, señala que los vientos habían afectado los techos de las casas en las zonas donde ha habido mayores ráfagas. El Servicio de Meteorología ha emitido el aviso meteorológico de prioridad naranja, alerta naranja, vigente hasta el 6 de octubre, o sea, hasta hoy. Bueno, por lo menos hoy no tenemos todavía en este momento, a esta hora, fuertes vientos. Y las provincias afectadas, la alerta comprende a las provincias Daniel Campos, Antonio Quijazo, Nor Lipes, Sur Lipes, Enrique Valdivieso, Nor Chichas, Sur Chichas, Modesto Miste, Alonso de Ibáñez, Rafael Bustillo, Chayanta, Tomás Frías y José María Linares. Ahí dicen, tengan cuidado, por favor, sujeten bien los techos de sus casas, los árboles, aquellos que están a punto de caerse también, tomen sus recaudos en relación a la fuerza del viento. 6:43. Contacto con Héctor Mariaca.
0: Gracias, Juan Carlos. Continuamos con más informaciones. Más de 12.000 estudiantes van a cobrar este año el bono Juancito Pinto en el municipio de Yayagua a partir del 26 de octubre de la presente gestión. Así ha manifestado Kevin Mollinedo, técnico de la Dirección Distrital de Educación en el municipio de Yayagua, norte del departamento de Potosí.
21: 12.300 tantos estudiantes tenemos, ¿no? Contando con lo que es con el Centro de Educación Especial San Benito Meni.
22: Aquí inicial no cobra, ¿no?
21: Inicial no, solamente el nivel primaria y el nivel secundaria y lo que es educación especial.
22: Bien. De todas maneras, algunos ya han regularizado para que puedan hacer el cobro. ¿Ha habido algunos reclamos, sobre todo en cuestión de tutores?
21: Por lo menos están haciendo, estamos en esa etapa, ¿no?, de registro y actualización de tutores. Sí, al momento de...
0: Cambiamos de información. En las zonas y distritos de Yayagua, los vecinos se organizan para adquirir un botellón de gas licuado GLP, producto que está siendo muy demandado en esta región del norte de Potosí. En la planta engasafadora de Yayagua, la distribución de gas licuado GLP es normal. Sin embargo, el producto fue gravemente demandado por varias familias y vecinos en este municipio del norte de Potosí. El presidente de la Junta de Vecinos del Distrito del Siglo XX, Johnny Copa, en la oportunidad también dijo cómo se vienen organizando para poder abastecerse de este producto.
23: Ya la dio. Pío 12. Si no, evidentemente hemos visto la preocupación también de los vecinos de la base que nos ha preguntado sobre el tema del gas. Y a consecuencia de eso, también el día sábado nos habíamos apersonado y justo hoy día también ya nos hemos apersonado a la engasafadora, donde estamos viendo de que sí o sí llegan a nuestros campamentos. Hemos visto de que desde el día miércoles o jueves ha empezado a hacer la distribución, pero según su cronograma tampoco había llegado a algunos campamentos que necesitan, ¿no? Por ejemplo, la parte alta, ya sea en estos campamentos que aún todavía no está llegando lo que es el gas domiciliario, por ejemplo, en Cancañiri, Montes, Villazuel, Salvadora, ¿no? Entonces, a la preocupación de eso también nosotros habíamos ya el fin de semana bajado, hacer una coordinación, donde hoy día, desde mediodía, recién se ha empezado a hacer lo que es el carguillo del gas, y ya están saliendo algunos camiones, hemos podido verificar que están saliendo a diferentes zonas, a diferentes campamentos también.
0: En el informe, Héctor María Casomero, para las de Pío 12.
1: Gracias, Héctor, y tenemos pausa publicitaria en la red Pío 12, cuando retornemos, noticias regionales desde Cochabamba.
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28: Continuamos con más informaciones, esta vez desde Cochabamba. El Consejo Departamental de Salud exige la renuncia de la ministra de Salud debido a que no atiende las demandas de Cochabamba de dotación de ítems. Piden la renuncia de la ministra Marcela Flores.
29: El Consejo de Salud de Cochabamba convocó al Ministerio de Salud a una reunión en la Brigada Parlamentaria para este lunes a las 10 de la mañana. Sin embargo, ni la ministra ni sus técnicos del ministerio se hicieron presentes en el encuentro, hecho por el cual el Consejo de Salud determinó lo siguiente. Palabras del presidente de la Brigada Parlamentaria de Cochabamba, Israel Mérida.
30: De manera inmediata se va a trasladar una comisión interinstitucional para hablar con el presidente de la República, el señor Rodrigo Paz, en la ciudad de La Paz, donde le haremos manifestar no solamente nuestra molestia por la forma en la cual el Ministerio de Salud trata a Cochabamba, sino además que estamos siendo exigir la renuncia de la ministra de Salud, ya que ha demostrado ineficiencia hacia las demandas de Cochabamba. Se ratifica la Asamblea de la Cochabambinidad, que va a encabezar el Comité Cívico con la intención de un paro cívico. Paro cívico para que el gobierno nos atienda. Después de la Asamblea de la Cochabambinidad, asumiremos otras medidas como huelga de hambre escalonada y no descartamos la posibilidad de una marcha masiva.
29: La situación del sistema de salud en Cochabamba es crítica, pues la siguiente semana al menos 400 profesionales del área de salud quedarán sin contratos, señaló el secretario de salud del municipio de Cochabamba, doctor Aníbal Cruz.
2: Estamos hablando de que nosotros tenemos, a medida que van cesando o terminando sus contratos, ya no tenemos la capacidad de volverlos a contratar. Por tanto, estamos hablando de que prácticamente más de 400 personas quedarían sin trabajo hasta fin de año.
28: Así que de no ser atendidas las demandas del Comité Cívico, de la Brigada Parlamentaria y de Cochabamba, este viernes podría registrarse un paro cívico departamental en nuestra región en demanda de ítems. Continúan impulsando la ley de eutanasia a nivel nacional. El diputado del partido Súmate, Diego Brañez, informó que continúa impulsando el proyecto de ley de eutanasia, normativa que se halla en revisión en la Comisión de Constitución. Brañez indicó que el proyecto de ley recibió apoyo de diferentes sectores de la población. Sin embargo, hace falta un cambio en la Constitución Política del Estado para legalizarla, dijo.
3: El mes pasado nosotros, el proyecto de ley que se denomina cuidados paliativos, muerte digna y eutanasia, que en este preciso momento se encuentra en la Comisión de Constitución de nuestro colega Juan del Granado, que está en un proceso de elaboración del informe para que se pueda tocar este tema. No hemos encontrado nosotros ninguna objeción de fondo, más todo lo contrario, de parte de todas las bancadas. Hemos recibido el apoyo significativo de todos ellos y más que todos están sumando a este proyecto de ley. Sí van a hacer algunas modificaciones para que se puedan adecuar.
28: Recordar que la ley de eutanasia regula el derecho de una persona a recibir asistencia médica para morir cuando padece de una enfermedad grave, incurable o un sufrimiento intolerable. En Bolivia, la eutanasia no es legal y actualmente se considera un delito tipificado en el Código Penal. La práctica de la eutanasia se sanciona como homicidio o inducción al suicidio, incluso si se realiza por motivos compasivos.
3: Antes de hablar de la eutanasia, podemos hablar de cuidados paliativos de calidad y que sean gratuitos a nivel nacional, que se priorice primero en realidad el Sistema Nacional de Cuidados Paliativos y después de seguir aún persistiendo con esta decisión, recién se habla de una eutanasia que recibe un debido proceso. ¿Qué es lo que cuida primero? Cuida al profesional porque se modifica la normativa boliviana para añadir un parágrafo en el cual indica que todo profesional quien elabore este procedimiento en base al cumplimiento de la ley, queda exento de responsabilidad civil, administrativa y penal.
28: Y después de 9 días de estar inundados con basura, el municipio de Quillacollo resuelve su conflicto con los pobladores de Cotapache. Guillermo Ríos nos informa.
11: Gracias, buenas tardes. Llegan a un acuerdo en la reunión que se realizó esta mañana en Cotapache, que concluyó pasado el mediodía de este lunes entre dirigentes y autoridades municipales. Respecto a las palabras del dirigente de la central de Cotapache, Lucio Padilla.
12: Pero de 2 meses más para que ingrese la basura. En ese tiempo de 2 meses tiene que buscarse otro sector del municipio de Quillacollo para que pueda depositar la basura a otro sector. Estos 2 meses más se está haciendo la ampliación. Después del diálogo, 2 meses más, hasta el 30 de noviembre, va a ingresar la basura a la comunidad de Cotapache. Después de los 2 meses, ya no va a poder ingresar más basura, pero siempre y cuando de acuerdo al comportamiento del municipio de Quillacollo.
28: Y con esa información, amigos oyentes, cerramos nuestra entrega informativa de Pío XII en Contacto. Que tengan una linda jornada. Hasta el día de mañana.
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6: 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Y comenzamos con nuestra nota de apertura. Surge una nueva promesa de lucha contra la corrupción. Esta vez, el fiscal general José Urioste anunció una limpieza en el Ministerio Público y garantizó que ningún caso será paralizado durante su interinato.
7: El nuevo fiscal general interino José Armando Urioste anunció una limpieza en el Ministerio Público durante los 90 días que permanecerá en el cargo y aseguró que su gestión estará marcado por auditorías, evaluación de fiscales y cero tolerancia a la corrupción.
8: Si es limpieza, quiere decir que vamos a tener transparencia, cero corrupción, cero tolerancia a la corrupción. Aquí se acabó el tema que a los fiscales se le paga. Si a un fiscal se le paga un peso, lamentablemente ese colega se nos va para adentro.
7: El fiscal interino también aseguró que ningún proceso será paralizado, incluidos los casos relacionados con Evo Morales, Fernando Cerimedo y las investigaciones conocidas como Maletas y Oro. Dijo además que se revisará los procesos en los que hubo liberaciones o detenciones cuestionadas para establecer las razones y posibles consecuencias de esas decisiones.
8: Casos polémicos van a continuar, la investigación va a continuar. Como les dije, no hemos entrado a tapar ni a encubrir absolutamente a nadie. Eso somos enfáticos, porque no tenemos compromiso con nadie, tenemos independencia.
7: Urioste anunció una auditoría en la Escuela de Fiscales ante denuncias sobre supuestos pagos para acceder a cargos y habilitaciones. También pidió a los fiscales departamentales poner sus cargos a disposición y adelantó que esta semana se evaluará la designación de nuevas autoridades en los 9 departamentos.
8: Vamos a empezar a dar las señales, hasta la próxima semana vamos a tener fiscales departamentales, me imagino.
7: Finalmente, el fiscal interino aseguró que no buscará promulgar su mandato más allá de los 90 días y que si la asamblea no cumple con los plazos para elegir al nuevo fiscal general, podría producirse una acefalía.
8: En cuanto a que se va a convocar, no es mi competencia, pero yo no me voy a quedar un solo día más, no me voy a autoprorrogar si la asamblea legislativa no cumple sus plazos, vamos a tener lamentablemente una acefalía. Para ello esperamos también que se abra la convocatoria para que podamos participar en la convocatoria.
7: Omar Escobar Mamani, Herbol La Paz.
4: Bolivia

surge una nueva promesa de lucha contra la corrupción. Esta vez el fiscal general José Urioste anunció una limpieza en el Ministerio Público y garantizó que ningún caso será paralizado durante su interinato. El gobierno hizo conocer que activó la colaboración internacional para la aprehensión de Evo Morales. Cristian Sánchez, uno de los abogados de la defensa del ex fiscal Roger Mariaca, confirmó que el dinero encontrado en una ambulancia era de su defendido y que este presentará los descargos para justificar la tenencia de 3,5 millones de bolivianos en su domicilio. En Santa Cruz se oficializó la subida del pasaje en micros a 3 bolivianos con 50 centavos para adultos. Por cuarto día persiste el incendio en el municipio de Misque, en Cochabamba. En un ampliado nacional, los gremiales de Oruro pedirán la abrogación del decreto que quita la subvención al diésel. El ministro de la Presidencia explicó que la parada que hizo el presidente Rodrigo Paz en el avión presidencial en la ciudad de Florida, en Estados Unidos, fue de pasada para saludar a un familiar. La inflación de septiembre cerró en 0,85% y el acumulado anual llega al 3,88%. A 20 años del conflicto minero del municipio de Huanuni, en Oruro, jubilados recordaron el enfrentamiento entre asalariados y cooperativistas que dejó muertos y profundas heridas entre familias. En el ámbito internacional, el Nobel de Física fue otorgado al belga Francis Hansen por el hallazgo de neutrinos de alta energía.

0: 7 de la mañana con 6 minutos. Una vez más, bienvenidos, amigas, amigos, oyentes. Continuamos con las informaciones. El vicepresidente Edman Lara posesionó a José Armando Urioste como fiscal general interino tras cuestionar su designación.
1: El vicepresidente del Estado y presidente nato de la Asamblea Legislativa, Edman Lara, posesionó este lunes a José Armando Urioste como fiscal general interino, luego de haber cuestionado el procedimiento utilizado por el legislativo para suspender a Roger María Caa. Durante el acto, Lara señaló que Urioste tiene la tarea de transparentar el Ministerio Público y enfrentar los hechos de corrupción que, según afirmó, existen en la Fiscalía.
2: El doctor José Armando Urioste tiene una misión muy importante y muy difícil también. Su misión es limpiar la corrupción que existe en la Fiscalía. Su función, su misión es actuar con responsabilidad, sobre todo con transparencia, respetando la Constitución, respetando la ley, el debido proceso, la presunción de inocencia.
1: Lara explicó la decisión de esperar la documentación oficial de la sesión legislativa antes de concretar la posesión debido a sus dudas sobre la legalidad del procedimiento.
2: Lamentablemente el presidente del Senado no me remitió la documentación cuando debía hacerlo, ha esperado que yo le solicite. Y es porque parece a veces que no entienden que la Constitución se debe cumplir e interpretar como tiene que ser y no a conveniencia de las circunstancias.
1: Tras asumir el cargo, Urioste anunció que ejercerá sus funciones con independencia y que durante los 90 días de gestión buscará transparentar el trabajo de la Fiscalía y la Justicia.
3: Venimos con los bolsillos vacíos y así nos vamos a ir. No hemos venido a extorsionar ni enriquecernos. Tengo 30 años de experiencia en el ejercicio de la profesión y no lo voy a embarrar por 90 días.
1: El fiscal general interino advirtió además que cualquier persona que intente ofrecer dinero será detenido y sostuvo que su objetivo será dejar una fiscalía ordenada al concluir su gestión. Omar Escobar Mamani, Herbo La Paz.
0: 7 de la mañana con 8 minutos. El gobierno hizo conocer que activó la colaboración internacional para la aprehensión de Evo Morales.
4: El gobierno activó un esquema de colaboración a nivel internacional en la región para abordar el caso de Evo Morales debido a los vínculos del exmandatario con redes y organizaciones transnacionales que han operado incluso en temas de desinformación. Así lo informó el ministro de la Presidencia, Fernando Aramayo, en entrevista con La Mañana en directo de Herbol. Consultada la autoridad sobre si habrá ayuda externa para lidiar con el tema de Evo Morales, sobre quien pesa al menos dos órdenes de aprehensión en Bolivia, respondió lo siguiente.
5: No, totalmente. La colaboración internacional es fundamental. Estamos hablando de alguien que está naturalmente involucrado en estas redes y en estas organizaciones internacionales. Ve tú unos 53 días cómo inmediatamente se activan mecanismos incluso de desinformación a nivel internacional, acciones de estructuras que han estado siempre apoyando esta arquitectura a la que perteneció el señor Morales con otros líderes en Latinoamérica, en el tiempo del ALBA, etcétera, etcétera. Entonces, no, naturalmente, se está activando un trabajo y una colaboración a nivel regional en esto, ¿no? Porque él es parte de una arquitectura internacional, organizaciones transnacionales, entonces a ese nivel hay que trabajar y se está trabajando.
4: Así, el ministro Fernando Aramayo acusó a Morales de haber cometido una traición a la sociedad boliviana debido al incumplimiento de las expectativas generadas durante el periodo de bonanza económica que atravesó el país.
5: Vive la época de bonanza más grande económica que ha tenido este país y se roban todo el dinero. Esto nunca se tradujo en lo que debe haberse traducido. Imagínate tú solamente una renta petrolera que le representó al país cerca de 60 mil millones de dólares. Debió haberse traducido en escuelas de mucha calidad, caminos, carreteras, un sistema sanitario de primera. Nuestros jóvenes deberían estar ahorita en universidades, en colegios que les permitan enquistarse en mercados laborales, que hoy en día en el mundo las tecnologías les permitan una movilidad laboral óptima, y no se ha dado nada de eso. Esa es una primera dimensión. La segunda es esta imagen internacional de un presidente que es encubridor del narcoterrorismo, que él ha actuado en favor de estos intereses.
4: Rodrigo Fernández, Herbol La Paz.
0: Cristian Sánchez, uno de los abogados de la defensa del ex fiscal Roger Mariaca, confirmó que el dinero encontrado en una ambulancia era de su defendido y que este presentará los descargos para justificar la tenencia de 3,5 millones de bolivianos en su domicilio.
1: El ex fiscal general del estado, Roger Mariaca, reconoció como suyo el dinero encontrado y secuestrado cuando era trasladado en una ambulancia, según informó su abogado, Cristian Sánchez, quien aseguró que la defensa cuenta con documentación que permitirá justificar el origen de los más de 3,000,000 de bolivianos.
6: El señor Mariaca ha dicho que ese dinero le corresponde y que lo va a justificar, que existe documentación de su trayectoria como funcionario público y también una larga trayectoria como funcionario o como abogado particular que va a justificar ese dinero, ¿no? La hipótesis que plantea la defensa es que existe documentación que va a justificar ese dinero y en consecuencia pues debería caerse también esa sindicación.
1: En entrevista con La Mañana en directo de Herbol, Sánchez señaló que Mariaca admitió que el dinero estaba en su domicilio y que corresponde a su patrimonio. Afirmó además que existe documentos relacionados con su trayectoria como funcionario público y abogado particular que serán presentados para explicar la procedencia de esos recursos. Sin embargo, Sánchez reconoció que la defensa todavía no presentó documentación sobre el origen del dinero. Explicó que debido a que el domicilio de Mariaca permanece bajo vigilia policial, actualmente están concentrados en otros aspectos de la estrategia jurídica, principalmente en las apelaciones presentadas en la ciudad de La Paz.
7: ¿Y por qué la estaba sacando en una ambulancia?
6: Ese es un tema que estamos trabajando internamente en la defensa. Tampoco hemos hablado con los otros coimputados, ¿no?, que tienen su defensa también.
7: Pero eso coincidirá, abogado Sánchez, que ya es de alta sospecha.

0: 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La opinión expresada en redes sociales sobre el ex fiscal general Roger Mariaca cambió de manera significativa en 48 horas en torno a su aprehensión. Según un análisis de 23.304 comentarios realizado por la agencia Rodríguez y Baudouin, el estudio denominado Un fiscal, dos acusados, examinó 4.968 publicaciones y 23.304 comentarios de 19.914 usuarios en TikTok, Facebook, Instagram y X entre el 28 de septiembre y el 2 de octubre. El análisis establece que antes de la aprehensión, el 62% de los usuarios que expresaron una posición que defendía al entonces fiscal general, después de su aprehensión, el 30 de septiembre, en el aeropuerto de Viru Viru, el 59% de las opiniones explícitas aceptaba la acusación en su contra. La variación también se reflejó en la cantidad de interacciones. Según RB Data, el 73% de los likes correspondió a contenidos que daban por correcta la acusación. Son las 7:15.
1: Enseguida retornamos con el noticiero que une al país.
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10: Saludos cordiales a todos los oyentes en la ciudad del Alto. Y es que estamos ahí en esa urbe junto a José Chacolla de la Red Pío 12 Herbol. José, muy buenos días, bienvenido, adelante.
11: Gracias, Hugo. Vamos a visitar la tienda de cambios de aceite para vehículos, luego de que se ha liberado diésel en el precio subvencionado. ¿Cómo está esta tienda de carburantes? Señora, ¿cómo está? Buen día. ¿Cómo están los choferes? ¿Están realizando el cambio de aceite? ¿Cada qué tiempo? ¿O se olvidaron? ¿O bueno, ya no alcanza el presupuesto para el cambio?
12: Buenos días, ¿no? Si el presupuesto ya no alcanza, como también ha subido el diésel, ya ha aumentado el precio de los aceites, otros ya aumentan nomás. Ya no hacen, digamos, hacían cada mes hacían cambio de aceite. Siempre ya hacen pasar unos 10 días porque tampoco hay mucho pasajero. Dicen, harto ha subido el aceite, mucho.
11: ¿Cuánto está el aceite ahora?
12: El YPFB ya está el cambio para 240.
11: ¿El otro?
12: El Castrol está para 380 y el Amalie también ha subido para 350.
11: ¿Cuánto estaba antes?
12: 320, 330, hasta 300 lo hacíamos, pero ahora ha subido mucho, mucho. El YPFB igual ha subido. Todos los aceites han subido. El por tambor, por litro, igual ha subido el tambor.
11: ¿A granel, cómo
12: en la granel, sí. En la granel igual ha subido.
11: Bueno, entonces ya no están cambiando mucho aceite.
12: Ya no están cambiando mucho. Sí, solo aumento. Están haciendo aumento porque están haciendo pasar. No hay, pues, no hay dinero. Le falta la economía a todos. En sí a todos nos ha afectado.
11: A todos nos afecta. El criterio de la tienda de cambios de aceite para los motores de los vehículos en la ciudad del Alto. Retornamos hasta Bolivia en contacto, Hugo.
10: Muchísimas gracias, José Chacolla, desde la ciudad del Alto. Ahora nos vamos hasta el municipio de Copacabana.
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10: 7:23 y como siempre Copacabana con lindas novedades. Y es que consiguió 2 medallas de oro representando al Departamento de La Paz en el Campeonato Nacional de Atletismo 1-14 este fin de semana en la ciudad de Tarija. Voy contigo, querido Nacianceno. Muy buenos días. Adelante, por favor.
13: Gracias, Hugo. Muy buen día. Efectivamente, esto pasó. Por eso estoy ahorita con el director de la Escuela de Atletismo de Copacabana, licenciado Simón Bravo. Yo adelanto, Hugo. ¿Qué pasó en Tarija? Te mando ese.
14: Muy buenos días, don Asianceno, y a toda la cadena Herbol de Bolivia. Efectivamente, este fin de semana se realizó en la ciudad de Tarija el Campeonato Nacional de Atletismo categoría U14. En ese sentido, 2 atletas de Copacabana representaron al Departamento de La Paz. Nos referimos a Sebastián Queso Paco y Lady Maday Matiera Guaywa, quienes han obtenido la medalla de oro en la prueba de combo marcha atlética. Queremos una vez más informar a toda Bolivia de que Copacabana últimamente está demostrando bastante talento con sus deportistas. Queremos felicitar a los dos niños quienes nos han representado como municipio y en representación también del Departamento de La Paz. Los dos han obtenido medallas de oro.
13: Miren, licenciado, ¿qué tal los preparativos? Te da todo por todo para que tus hijos no van por parte de nadie.
14: Así es, previamente hemos participado en el clasificatorio que había en la ciudad de La Paz, donde han clasificado ambos atletas y una vez más han demostrado su preparación bastante efectiva, y como municipio de Copacabana y departamento de La Paz nos sentimos muy satisfechos por haber logrado únicamente las dos medallas de oro para, una vez más repito, para el departamento de La Paz.
13: Un día hablaremos cuántas de oro ya tenemos, será otro día.
14: Así, en otra ocasión vamos a estar contabilizando, son bastantes medallas de oro que hemos obtenido como Asociación Municipal de Atletismo de Copacabana.
13: Bueno, sí, muchas gracias.
14: A usted, don Asianceno, y hasta otra oportunidad.
13: En Copacabana, Asianceno, Herbol Copacabana.
10: Felicidades, Asianceno. Bueno, reiteramos, Copacabana consiguió dos medallas de oro representando al Departamento de La Paz en el Campeonato Nacional de Atletismo U14 este fin de semana en la ciudad de Tarija. 7:26 a.m.
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10: La comunicación con Iván Camacho. Iván, muy buenos días. Para hoy, el transporte del municipio de Clisa anunció un bloqueo en la vía. ¿Qué es lo que sucede? Voy contigo. Detalles, querido Iván.
15: Gracias, compañeros. Muy buenos días a todo el país. En este momento nos encontramos en la parada hacia el municipio de Clisa, en la avenida Barrientos, en la ciudad de Cochabamba, porque para el día de hoy se ha anunciado de que van a asumir un bloqueo los transportistas de Clisa hacia el municipio de Toco, debido a que, según denuncian, las autoridades municipales de Toco estarían impidiendo que puedan realizar los trabajos de mejoramiento de la vía que conecta ambos municipios en el Valle Alto Cochabambino, y por eso es que para el día de hoy se ha anunciado bloqueos en esta vía. Vamos a aproximarnos a conversar con uno de los conductores para conocer al respecto y, bueno, el perjuicio también que de alguna manera les ocasiona a ellos como transportistas y también a la población que necesita movilizarse hacia estos destinos. Buenos días, disculpe, estamos a través del Bol para todo el país. ¿Se está bloqueando ya la vía entre Clisa y Toco?
16: Todavía no tengo conocimiento todavía yo.
15: Sí. No les han informado nada.
16: No nos han informado nada.
15: Sí. Pero ¿saben cómo está la carretera, más o menos, el estado?
16: Está despejado. Sí, por ahora está despejado. Sí.
15: Pero está en buenas condiciones la carretera, hay baches, ¿cómo se llama?
16: ¿Cuál? Clisa.
15: Clisa Toco.
16: Ah, sí, un poco deteriorado, pero. Pues, ¿cómo se llama? Así.
15: Gracias. Sí. Bueno, lo que nos indica uno de los conductores, pero sin embargo, como lo anunciábamos para el día de hoy, el sindicato mismo, la Asociación del Transporte Mixto en el municipio de Clisa, ha anunciado este bloqueo que va a realizar el día de hoy para exigir el mejoramiento de la carretera. Con este panorama, compañeros, retornamos a los estudios.
10: Muchas gracias, Iván Camacho, desde Cochabamba. 7:28 a.m. En Santa Cruz se oficializó la subida del pasaje en micros a 3 bolivianos con 50 centavos para adultos.
17: Se han asumido obligaciones por parte del transporte público.
18: Formalmente el pasaje en Santa Cruz cuesta 3 bolivianos con 50 para los adultos.
17: Sí se ha ajustado la tarifa de adultos.
18: El alcalde explica.
17: Es nuestra obligación garantizar que nuestra gente sea transportada, de que no tengan al final que estar sufriendo cuando no hay en qué lleguen al trabajo o en qué lleven y recojan a sus niños. Porque ni siquiera es que se ha asumido un compromiso, se han asumido obligaciones por parte del transporte público. La primera, tienen 30 días, por eso estamos aquí en este taller, 30 días para arreglar sus unidades, poner chapas a los pisos, no más pisos rotos, tapizar sus asientos, arreglar sus ventanas para que cuando haga calor abren y cierran, o cuando haga frío. Después de 30 días, el día 2 de noviembre, unidad de transporte pública que esté con el piso roto, con los asientos rajados, sale de circulación. ¿Y quiénes van a revisar eso? El gobierno municipal. los concejales, la sociedad civil, las juntas vecinales, y si quieres sumar alguna institución más, bienvenida.
18: 30 días tienen los transportistas para demostrar que pueden dar un buen servicio. De lo contrario, se les va a retirar la licencia.
17: No es agradable tomar ese tipo de decisiones, pero es mi obligación también garantizar que nuestra gente pueda ser transportada.
18: El precio del pasaje en Santa Cruz, 3 bolivianos con 50 centavos, de manera formal desde hoy. Herbert Santa Cruz, Mercedes Fernández.
10: Son las 7:30.
6: Cuando retornemos.
10: La alcaldía de Santa Cruz aseguró que hasta fin de año se implementará el transporte eléctrico.
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5: 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O hay días así. 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
9: Canta.

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6: Son las 7:37. La alcaldía de Santa Cruz aseguró que hasta fin de año se implementará el transporte eléctrico.
7: Estamos hasta diciembre implementando una prueba piloto en la avenida Grigotá.
8: Santa Cruz hasta fin de año tendrá transporte eléctrico, ya es un hecho.
7: Ya hemos hablado con el sistema financiero, inclusive hay interés de financiadores internacionales de la cooperación internacional. Se ha actualizado el plan del JICA, el plan de movilidad urbana que hizo la cooperación japonesa. Se está actualizando para ir implementándola también en la ciudad. Santa Cruz tiene un plan de movilidad urbana, una deuda histórica de más de 50 años que no se ha solucionado. Estamos empezando a trabajar para solucionarla en los próximos meses y en los próximos años ustedes van a tener un
8: La composición geográfica citadina de Santa Cruz se caracteriza por los anillos de circunvalación, primero, segundo, tercero e incluso hasta un 15º anillo ya, por el crecimiento de su población. Hay micros que recorren hasta 19 kilómetros o más por las distancias de los barrios hacia el centro de la ciudad. Y es en este sentido que primero se va a empezar con el transporte eléctrico en los anillos de circunvalación y luego se extenderán a los barrios, como lo explica el alcalde cruceño Mamín Saavedra.
7: Si Dios quiere, a partir del próximo año empiezan a llegar las primeras unidades. Traer 1,000 unidades eléctricas a esta ciudad, ya hemos hablado con el sistema financiero, inclusive hay interés de financiadores internacionales, de la cooperación internacional. Vamos a entrar en contacto con las fábricas directamente para que esto se haga realidad lo antes posible.
8: El Bol Santa Cruz, Mercedes Fernández.
6: Por cuarto día persiste el incendio en el municipio de Misque, en Cochabamba.
9: Muy buenos días para la Red Herbol. Estamos con el alcalde municipal. Muy buenos días, señor alcalde. Bastante gente la que se va a trasladar al incendio.
10: En este momento ya nos estamos organizando un grupo para el estadio a estar vigilando el helicóptero. Cuando se reabastezca de combustible, otro grupo ya se va al centro Aguadita. Y otro se irá más arriba a la pía. Ojalá, Dios mediante, hoy podamos sofocar el incendio del helicóptero ya en unos minutos parte de la ciudad para que ya empecemos a trabajar, ¿no? Entonces, con toda la logística, con todo lo que nos han pedido los del gobierno, estamos prácticamente listos para ir a trabajar junto a ellos.
9: ¿Se tiene suficiente agua como para que el helicóptero pueda recargar?
10: Hemos identificado dos fuentes de agua, dos atajados grandes. De ahí nos vamos a abastecer de agua para poder controlarlo.
9: Nos decía, más o menos qué cantidad de gente se está trasladando, porque hemos visto varias personas.
10: La predisposición de las juntas vecinales, el propio cívico, las comunidades que están siendo afectados y los funcionarios, nuestros bomberos y otros que van a llegar en la comisión. Vamos a estar aproximadamente 60 personas en el lugar para que podamos sofocar el incendio, ¿no?
9: Muchas gracias. Así de esta manera, nosotros en esta mañana, haciendo este reporte, muchísima gente en la que se está trasladando el día de hoy. Están también CEOs, quienes están trasladándose hasta el lugar de los hechos para sofocar el incendio. Muchísimas gracias.
6: Muchas gracias, Irma Arano, de Radio Señor de Burgos. Un fuerte abrazo para todos los oyentes. Reitero, de Radio Señor de Burgos. Y a consecuencia del incendio en Misque, Cochabamba, comunidades perdieron áreas de pastoreo y dos viviendas fueron consumidas por el fuego. Vamos a escuchar a Milton González, alcalde del municipio de Misque, en Cochabamba, en entrevista con el noticiero Bolivia en Contacto de la Red Herbol.
11: Sí, se ha hecho algunas evaluaciones. Hemos tratado de evitar bosques de pino, que es prácticamente lo atractivo de Misque. hemos tratado de evitar eso, hemos prácticamente sofocado esas partes. Hay dos viviendas que han sido completamente quemadas y hay comunidades que prácticamente ya perdieron toda su área de pastoreo. Y bueno, evidentemente hemos evacuado dos familias de sus sectores de donde habitan. Y bueno, nosotros hemos pedido la ayuda al viceministerio y el helicóptero hace un par de minutos vino a hacer una evaluación. Y bueno, ahora estamos a la espera de que puedan retornar y nos puedan colaborar para sofocar este incendio que prácticamente nos está azotando al municipio, ¿no?
6: Acabamos de escuchar al alcalde del municipio de Misca en Cochabamba, Milton González, en entrevista con el noticiero Bolivia en Contacto de la Red Herbol. Y la subida del precio del diésel afecta la atención de emergencias e incendios en Cochabamba, según un instructor de los bomberos voluntarios.
3: El voluntario e instructor del SAR Bolivia, Sergio Meneses, advirtió que la escasez y el incremento del costo del diésel están mermando con gravedad la capacidad operativa de la institución para movilizar ambulancias y carros bomberos ante emergencias e incendios. Meneses recordó que esta institución se trata de una organización sin fines de lucro que depende de la solidaridad ciudadana, por lo que estas restricciones complican la atención oportuna en zonas periurbanas y municipios del departamento.
12: Bueno, lastimosamente nosotros dependemos mucho de lo que es la movilidad, siendo que para hacer los incendios forestales en lo que son las zonas periurbanas, que es Valle Alto, Potreros, Tarata, Misque, igual la zona de Labra, lastimosamente dependemos mucho de lo que es la UGR de la gobernación, mismos que nos convocan para asistir a los lugares, porque no tenemos un vehículo de rescate o de incendio para asistir a esos lugares con difícil acceso. También nos vemos afectados en lo que son las emergencias que tenemos dentro de lo que es la ciudadanía, todo el radio urbano. ¿Por qué? Porque todo, lastimosamente todos nuestros vehículos, tanto nuestras ambulancias como nuestros carros bomberos, funcionan a diésel. Entonces el incremento, lo que nos han quitado la subvención, para nosotros es un gasto considerable, siendo que somos una institución sin fines de lucro.
3: Informó Luis Vargas, Red Pío 2, Herbol, Cochabamba.
6: En un ampliado nacional, los gremiales de Oruro pedirán la abrogación del decreto que quita la subvención al diésel.
13: El sector gremial minorista anunció que el próximo 8 de octubre participará en el ampliado nacional en la ciudad de La Paz, donde las bases definirán las próximas acciones frente a las medidas económicas adoptadas por el gobierno. Su dirigente, Jorge Orellana, señaló que pedirán la abrogación del decreto 5716 y una audiencia con el presidente para abordar esta situación.
14: Este 8 de octubre tenemos ampliado nacional en la ciudad de La Paz. Vamos a definir qué pasos, qué rumbo vamos a tomar. Para nosotros sería bueno pedir una audiencia al presidente y poder dialogar este tema. Esto es multiplicador sus decretos supremos que está haciendo. Vamos a proponer de que se abrogue el decreto supremo, la 5716, y también esos decretos que están saliendo en el tema de electrificación. De lo contrario, nosotros en esas instancias del ampliado ya vamos a ver qué posición vamos a tomar para poder salir a las calles, o de lo contrario vamos a pedir una audiencia al presidente.
13: Finalmente dijo que en el ampliado se analizará si corresponde asumir movilizaciones o buscar inicialmente una reunión con el gobierno para explicar sus demandas y conocer su posición. En el informe, Fabiola Aquino, Red Pío 12, Herbol Oruro.
6: Son las 7:45.
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0: en septiembre, el Papa León XIV nos invita a rezar por el cuidado del agua.
1: En el nombre del Padre, del Hijo y del Espíritu Santo. Amén. Señor de la vida, tú nos diste el don del agua, fuente de fecundidad, frescura y esperanza. Ella calma la sed, fecunda la tierra y limpia las heridas. Damos gracias porque también ella es símbolo de tu gracia, de tu amor, que nos renueva por medio del bautismo. Hoy te pedimos que nos enseñes a custodiarla con gratitud, justicia y responsabilidad. Te pedimos perdón por haberla convertido en mercancía, olvidando que es un regalo universal, un derecho sin fronteras destinado a todos tus hijos. Vemos con dolor a tantos hermanos y hermanas que no tienen agua limpia, que caminan kilómetros para encontrarla, que enferman por su escasez. Que tu Espíritu nos transforme en peregrinos de lo esencial, capaces de vivir con sobriedad, denunciando el derroche y la contaminación, defendiendo el derecho de cada hermano y hermana a beber sin miedo, sin desigualdad. Haz que nuestro cuidado del agua sea signo de amor al Creador y compromiso con la vida de los más pobres, educando nuevas generaciones que valoren y protejan los recursos de la tierra. Amén.
0: Mensaje de la Red Pío XII.
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3: Estamos a 10 minutos de las 8 de la mañana. El ministro de la Presidencia explicó que la parada que hizo el presidente Rodrigo Paz en el avión presidencial en la ciudad de Florida, en Estados Unidos, fue de pasada para saludar a un familiar.
4: El ministro de la Presidencia, Fernando Aramayo, afirmó que la escala del avión presidencial en Boca Raton, Florida, durante el retorno de un viaje oficial del presidente Rodrigo Paz, respondió a aspectos vinculados con la agenda estatal y rechazó que la aeronave haya sido utilizada para fines familiares o de vacaciones, aunque reconoció que la familia del mandatario habita en ese sector y pudo haber algún saludo. En entrevista con La Mañana en directo de Herbol, Aramayo sostuvo que el desplazamiento presidencial cumplió con la normativa y que el vuelo fue realizado en el avión oficial, acompañado por una delegación de ministros, así negando las versiones según las cuales se habría contratado un jet privado o que el viaje habría representado un costo de $250,000.
5: Hay también, naturalmente, familia en diferentes espacios que uno tiene y bueno, pues sí, se pasa a saludar, pero no ha sido un tema como se está planteando, ¿no? Un viaje específico para tomarse este tipo de prebendas que se están planteando en absoluto. Y sí, pero Saúl, se va a sacar una comunicación mucho más explícita, mucho más clara en este tema. Creíamos que no ameritaba, pero hemos visto que ha entrado tanto esto bajo el escarnio público que es evidente que se necesita poner sobre la mesa todo para que se evite que se siga desinformando.
4: Así, el ministro de la Presidencia, Fernando Aramayo, insistió en que el presidente no viajó a Florida de vacaciones ni utilizó recursos estatales para realizar específicamente una visita familiar. Aseguró que el gobierno entregará información adicional sobre el desplazamiento ante la polémica generada. El ministro consideró que las versiones difundidas sobre la escala presidencial han adquirido una dimensión de escándalo público y cuestionó las interpretaciones que a su juicio buscan afectar la imagen del mandatario. Finalmente, sostuvo que el gobierno está dispuesto a transparentar toda la información relacionada con el viaje y pidió que el debate público se concentre en aspectos que considera de mayor relevancia para el país. Rodrigo Fernández, Herbol, La Paz.
3: 7:52. La inflación de septiembre cerró en 0,85% y el acumulado anual llega a 3,88%. Vamos con este informe a través del periódico digital de Herbol. El índice de precios al consumidor registró en septiembre de 2026 un aumento de 0,85% respecto a agosto, mientras que la variación acumulada en los primeros 9 meses del año alcanzó a 3,88%, informó el Instituto Nacional de Estadística, INE. A 12 meses, la variación del IPC se situó en 5,70% de acuerdo con los datos difundidos por la entidad estadística. El último mes tiene la característica que registró la eliminación del subsidio al diésel el 19 de septiembre. El incremento mensual de 0,85% estuvo explicado principalmente por el aumento de los precios de productos como el tomate, las bebidas gaseosas, la papa, el transporte en micro, bus o colectivo, los aparatos telefónicos móviles o celulares y la cebolla. Bueno, usted puede seguir con la lectura en nuestro periódico digital de Herbol. A 20 años del conflicto minero del municipio de Huanuni, en Oruro, jubilados recordaron el enfrentamiento entre asalariados y cooperativistas que dejó muertos y profundas heridas entre familias.
6: A 20 años del enfrentamiento entre asalariados y cooperativistas en áreas mineras en Huanuni, el presidente de la Confederación de Jubilados de Bolivia, Roberto Chávez, recordó los hechos del 5 de octubre del 2006.
7: No se puede imaginar, ¿no?, el tiempo que transcurre tan rápidamente. 20 años de un hecho luctuoso que ha ocurrido acá, un enfrentamiento entre compañeros de clase, particularmente, ¿no?, clase obrera, mineros y, bueno, ex cooperativistas, lamentablemente. Y bueno, las consecuencias han sido fatales, ¿no? También todo por no dar solución a toda esta problemática en el tema de fuentes laborales, en el tema de áreas, ¿no?, que se designa a los sectores mineros, particularmente en este caso la minería estatal, privada y cooperativizada, y culpables también han sido las autoridades en su momento, ¿no?
6: Chávez señaló que uno de los principales problemas que se vivía en aquel entonces era las fuentes de empleo, situación que generó una fuerte disputa por las áreas mineras y profundizó el conflicto entre ambos sectores. Explicó que después de los enfrentamientos quedó un resentimiento entre familias, una situación que si bien se fue reduciendo con el paso de los años, todavía permanece en la memoria de la población.
7: Hay que ser incentivando la creación de fuentes de trabajo, no solamente en este caso, por ejemplo, acá en Huanuni, el tema de la empresa minera Huanuni. Es cierto que por ese conflicto, nosotros también en su momento, como trabajadores activos, hemos iniciado para que haya normativas que en acá en Huanuni, ¿no?, en las áreas que corresponde de acuerdo a ley, no haya más asentamientos mineros a través de cooperativas.
6: Llamó a la población a mantener la unidad en el distrito minero.
7: Después de esos hechos que han ocurrido acá muy lamentables, ha habido una psicosis que ha calado inclusive en los hijos después de ese enfrentamiento, ¿no?, en las unidades educativas, que hemos tenido muchos problemas también dentro de la convivencia del pueblo, los sectores, la familia, a los hijos, pero yo creo que poco a poco eso ha ido un poquito superándose, y que cuando hay este tipo de hechos quedan algunas secuelas, quedan algunos recuerdos que ha pasado, inclusive a veces buscan culpables, ¿no?, en su momento, quienes han conducido, por ejemplo, la posible toma del Pozo Joni en ese entonces, y bueno, las repercusiones que han tenido. Ojalá ya podamos buscar todos los que vivimos acá la unidad.
6: En la nota, Danitza Condori, Herbol Huanuni.
3: Son las 7:57.
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3: El Nobel de Física fue otorgado al belga Francis Hansen por el hallazgo de neutrinos de alta energía. Vemos de qué se trata esta nota de Infobae. La Real Academia Sueca de Ciencias otorgó el Nobel de Física 2026 a Francis Hansen de la Universidad de Wisconsin-Madison en Estados Unidos por sus contribuciones al Observatorio de Neutrinos IceCube y al descubrimiento de neutrinos de alta energía de origen astrofísico. El reconocimiento distingue el trabajo que permitió utilizar el hielo del Polo Sur para detectar estas partículas capaces de atravesar la Tierra y los cuerpos humanos casi sin interactuar con la materia. El premio reconoce a Francis Hansen por impulsar el Observatorio de Neutrinos IceCube, una instalación construida en un kilómetro cúbico de hielo del Polo Sur. Sus sensores registran destellos de luz producidos cuando, de manera excepcional, un neutrino choca con un núcleo atómico, lo que permite rastrear partículas procedentes del universo distante. El hielo del Polo Sur como detector de neutrinos. Hansen presentó en 1988 su propuesta para capturar neutrinos en el Polo Sur. Su planteamiento se basaba en que el hielo glaciar transparente permitía identificar la luz generada tras la colisión de un neutrino con un núcleo atómico. La zona ofrecía condiciones para ese objetivo porque está libre de diversas interferencias y presenta estabilidad geológica sin terremotos. Otros investigadores respaldaron la iniciativa y pocos años después comenzaron las pruebas preliminares con sensores instalados en el hielo. IceCube quedó terminado en 2011 y ocupa un volumen de un kilómetro cúbico de hielo. Esta dimensión resulta necesaria porque los neutrinos cósmicos con energías extremadamente altas son poco frecuentes y se requiere observar numerosas colisiones para identificarlos. Interesante la nota de Infobae. Usted puede seguir con esta lectura. Reiteramos la información que usted encuentra en Infobae. Son las 8. Llegamos al final de esta entrega informativa de esta jornada, al inicio de hoy, martes 6 de octubre de 2026. Un fuerte abrazo y que Dios bendiga la patria.
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10: Es la hora 8:01.
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2: Hola, ¿qué tal? Un saludo muy cordial a cada uno de ustedes, amables en Radio Escucha, quienes en este momento nos están escuchando y están en sintonía nuestra desde diferentes lugares, desde diferentes puntos del país. Gracias por estar en sintonía de nosotros. Vamos a comenzar este espacio hablando acerca de la salud. Hemos venido haciendo diferentes programas en diferentes medios de comunicación y recuerde que si desea comunicarse y contactarse con nosotros, lo puede hacer a través de nuestra línea telefónica. El número es el 68842-218. Recuerde, 68842-218. También se puede comunicar al 713-00693. Repito, 68842-218 o al 713-00693. Mi querido amigo, vamos a comenzar hablando acerca de la salud, de las principales molestias que se están sumergiendo dentro de nuestro cuerpo y que están haciendo de que nuestros órganos en múltiples ocasiones se enfermen, se estresen y vivamos pues un estilo de vida desagradable. Porque ¿a quién le gustaría vivir enfermo? Es mi pregunta, a nadie. Entonces, a partir de este momento vamos a estar dando tips de cómo curar y prevenir estas enfermedades que sin lugar a duda nos están haciendo a veces sentir un poco mal. Bienvenidos a este espacio, hablemos de salud. Si bien es cierto, hoy en día, en este preciso instante, estamos sufriendo una variación en cuanto a las condiciones climatológicas, lo que va a provocar que en diferentes integrantes de nuestra familia, digamos, en los más pequeños del hogar, de repente tenemos a un primo, a un tío, y resulta que se nos ha enfermado, se le está irritando la garganta. Le voy a dar un consejito ahorita, un consejo muy común, un remedio muy tradicional, muy práctico, muy popular. Cuando una persona tiene problemas de garganta irritada, un consejo casero sería, bueno, primero quiero que anote, que agarre un papel y un lápiz y vaya anotando. O de repente tiene su teléfono, escríbalo, porque estos consejos son muy importantes. Es un consejo de este día. Para la garganta irritada, como le decía, primero ponga usted, mi querido amigo, a calentar una tacita de agua. Cuando esta ya esté tibia, agarre una cucharadita de miel. Mire, una cucharadita de miel que sea 100% natural y efectiva. Y de paso le va a colocar 7 gotitas de limón. 7 gotitas de limón, lo va a mezclar y se lo va a tomar despacio. A como usted pueda, no es que va a estar hirviendo. A como usted sienta que pueda tomarlo. Y va a ver cómo a la primera hora, a la segunda hora, esa garganta irritada va a quedar un espectáculo. Va a volver a estar de nuevo como al principio. 100 puntos, mi querido amigo. Si usted de repente, amiga que me está escuchando, usted de repente hoy día tuvo un compromiso arduo, tuvo todo el día fuera de su hogar y de repente le tocó comer bastante y por compromiso tal vez lo hizo o se excedió de repente en las comidas, va a ser lo siguiente: va a hervir una tacita de agua, va a agarrar la manzanilla y le va a poner una cucharadita, solo la pura pulpa de la manzanilla, y lo va a dejar reposando por unos 30 minutos. Cuando el agua ya esté un poquito media tibiecita, se la va a tomar. Va a ver cómo de inmediato esa digestión va a comenzar a circular, va usted a descansar placenteramente. Son tips y consejos que le estoy dando en este momento que nos han servido de mucho, que nos han ayudado durante muchos años. Porque acaso, ¿cómo se curaban nuestros antepasados? No era a través de la medicina natural, no era a través de la medicina tradicional. Entonces, mi querido amigo, con ese espacio vamos a comenzar hablando ahora acerca de la próstata. Mi querido amigo y madre de familia, usted que me está escuchando a través de este medio de comunicación, mire, si usted en algún momento, cuando yo comience a hablar acerca de los síntomas, y los síntomas se les hacen bastante común y bastante familiar, porque de repente su esposo, su padre, alguien esté atravesando con alguno de estos problemas, es el momento de que nosotros hagamos algo por lo que está sucediendo. Los problemas en la próstata no es un juego. Los problemas en la próstata no es algo que está de paso, no es algo peregrino. no es algo efímero, no es algo que se va a pasar por el decir, se me va a quitar de aquí a mañana con el paso de los días. No es así. Mi querido amigo, la próstata es el órgano reproductor de nosotros los varones. Lastimosamente, cuando la próstata comienza a inflamarse, a enfermarse, a llenarse de infecciones, de muchas patologías, ¿qué sucede? El hombre no va a estar bien. El hombre comienza a demostrar síntomas que lo hacen, sin lugar a duda, llenarse de uno, de estrés. Segundo, de estas tormentosas enfermedades llamadas hiperplasia prostática benigna, prostatitis, y estas dos, por si acaso, al varón lo convierten a ser candidato a sufrir cáncer en la próstata. La pregunta es, ¿quiere usted tener cáncer en la próstata? Si yo le hago esta pregunta en este instante, obviamente usted me va a responder que no. Nadie quiere enfermarse de problemas en la próstata. Por esa misma razón, mi querido amigo, es que yo me estoy dirigiendo hacia usted en este preciso instante para hacer concientización de lo que está sucediendo, de lo que estamos viviendo, porque un varón que está orinando conchoso, fétido, nauseabundo, apestoso, eso no está bien, eso no puede ser así. Si al momento de estar orinando usted ve que eso está levantando así como espuma, eso es un claro síntoma de que su próstata está enferma. Mi querido amigo, ¿para qué sirve la próstata? Lo dije hace un momento, la próstata es el órgano reproductor de nosotros los varones, donde vamos a tener familia, donde nuestro apellido se va a seguir creciendo, donde nuestro apellido se va a seguir proliferando. Si usted es

varón comienza a demostrar muchos síntomas, uno de ellos es levantarse constantemente a orinar por las noches. Pero vamos a ver por qué se enferma la próstata, antes de que nos saltemos al siguiente punto. ¿Por qué se enferma la próstata? Normalmente, cuando nosotros los varones estamos tal vez muy expuestos a las altas temperaturas del sol, eso es uno de los detonantes más primordiales de que hacen que la próstata se enferme. Por esa razón, mi querido amigo, siempre le voy a recomendar, si usted puede, siempre trate de estar bajo sombra. No se exponga mucho a las altas temperaturas del sol. No se siente en lugares calientes. Evite ese tipo de problemas. Cuando su pareja, su cónyuge, esté enferma del periodo menstrual, evite mantener una relación sexual íntima. ¿Por qué le digo? Porque el hombre va a ser el que más afectado salga durante toda esa relación. Normalmente, el varón siempre va a sufrir de hiperplasia prostática o de prostatitis. Hiperplasia prostática benigna, por sus siglas en inglés, como el HPV. La palabra benigna significa de que puede contrarrestarse con algún tratamiento. Y siempre yo voy a recomendar, si es natural, este es mejor, es más efectivo, no tiene efectos secundarios, no tiene efectos contraproducentes, lo que va a hacer que su próstata comience a trabajar de la mejor manera. Mi querido amigo, ¿cuáles son los síntomas que aparecen? O más bien, yo tengo que aprender a identificar cuándo tengo problemas de prostatitis y cuándo tengo problemas de hiperplasia prostática benigna. El HPV, la hiperplasia prostática benigna, ¿usted qué va a comenzar a ver? Vamos a hacer un ejemplo muy común. Usted está trabajando durante todo el día. Trabaja durante todo el día y resulta que está expuesto a las altas temperaturas del sol. Es chofer y pasa todo el día sentado. Por eso siempre es recomendable dejar el sedentarismo y aplicar ejercicios físicos gradualmente en nuestra vida. Siempre el ejercicio nos va a ayudar. Evite, por favor, el exceso de alcohol. Evite el tabaquismo. Entonces, mi querido amigo, usted es chofer. La próstata se calienta porque justamente está ubicada en un huesito, debajo de los testículos, en un huesito que se llama pubis. Ahí dentro descansa la próstata. ¿Qué sucede allí? Se calienta. Comienza luego de eso a inflamarse. Se estrangula. Pero eso no es que aparece de la noche a la mañana, no. Esto es un problema que ya viene durante muchos días, meses y quizás años, porque todos los organismos son diferentes. Entonces, ¿qué pasa allí? El varón comienza a hacer que su próstata se inflame. Se inflama también la vejiga. El tracto urinario que va por en medio, se lo voy a poner a modo de ilustración, comienza a estrangularse. ¿Qué sucede allí? Por eso es que el varón, cuando durante todo el día ha hecho sus labores cotidianas de ir a trabajar y para llevar el sustento a su hogar, llega a las 9 de la noche, el varón ya quiere irse a descansar, quiere ir a dormir, pero resulta que a las 12 de la noche el varón tiene ganas de miccionar, tiene ganas de orinar. ¿Y qué? ¿Cuál es la pregunta en ese momento? ¿Será que tomé bastante agua? ¿Por qué me estoy levantando otra vez a orinar por las noches? Imagínese, la pareja de nosotros, que está al lado de nosotros, digamos nuestros hijos, estén durmiendo por ahí cerca. Todos están roncando, todos están durmiendo placenteramente, pero usted trabajó durante todo el día, a las 12 de la noche se está levantando a orinar. Eso no es vida, eso no es descansar en paz, mi amigo. Luego de eso, a las 2 de la mañana, otra vez más se levanta a orinar. Otra vez a las 4 de la mañana. Y resulta que en ese intervalo que está levantándose a orinar, usted no puede conciliar el sueño, pues. Se está desvelando y al siguiente día va todo ojeroso, va mal genio. Y eso se le atribuye el nombre de hiperplasia prostática benigna, que es el agrandamiento anormal. No es normal, anormal de la próstata. Por esa misma razón, mi querido amigo, cuidemos nuestra próstata. Evitemos el sedentarismo, evitemos el consumo de alcohol, evitemos el consumo de tabaco. Porque todas estas cosas son detonantes, factores principales de que se inflame. Amigo, escríbame por favor si tiene alguna duda, alguna pregunta al número 68842-218. 68842-218. Amigo y amiga que me está escuchando en este momento, tal vez estos síntomas que he nombrado a continuación se le hacen bastante familiar, porque de repente su esposo se está levantando a cada rato y tampoco puede dormir porque siente que él se está levantando, ¿no? Y por ende, uno también se va a despertar. Mi amigo, ¿cuál es el otro síntoma? Al momento de miccionar el varón, que

0: orina poquito porque siente que no ha evacuado lo suficiente, ese síntoma es muy notorio. El otro síntoma es que orina la punta de su zapato. El chorro se ha hecho tan débil, se ha vuelto tan débil que ya no orina tal vez a los 3 metros que antes orinaba. Ya no orina a los 2 metros, ni a 1 metro. Ahorita está orinando en las puntas de sus zapatos. Perdóneme la expresión, tal vez parece como que fuese un poco chistoso, pero tengo que hacer que usted me entienda. Usted, que yo sé que me está entendiendo en este momento, se está orinando la punta de los zapatos. ¿Y qué sucede allí? Eso se vuelve incómodo, pues, para el varón. Orina a doble chorro, orina conchoso, pestilento, nauseabundo. Eso no es normal, mi amigo. Yo le digo porque soy varón, pero si yo tuviera esos problemas, corriera de inmediato a hacer algo, a ver qué está sucediendo dentro de mi próstata. Y bueno, la otra tormentosa molestia se la atribuye a la prostatitis. La prostatitis, que es nada más y nada menos que la irritación de la próstata. Cuando la próstata está irritada, mi querido amigo, usted al momento de miccionar siente ardor, siente como que le está quemando todo el tracto urinario, como que le arde su miembro al momento de orinar. Y es más, hemos escuchado casos de varones que al momento de orinar, orinan con sangre. Eso no es normal, mi amigo. Incluso les da miedo volver a orinar. Imagínese, mi amigo, estarse levantando varias veces por las noches. Imagínese que le esté ardiendo el tracto urinario. Su próstata está enferma. ¿Y qué está haciendo usted? Porque somos hombres, no hacemos nada. Decimos, bueno, después se me va a pasar. O me voy a tomar una agüita que me recomendaron por acá. Mi amigo, tenga mucho cuidado. Este es otro punto. Tenga mucho cuidado con lo que está haciendo. Porque usted no puede agarrar cualquier planta que le ha dicho un amigo, que la vio por internet, y ponerla a hervir y tomarla. Tenga mucho cuidado, porque no todas las plantas tienen propiedades curativas. Hay unas que tienen propiedades tóxicas, que en vez de curar los temas de la próstata, lo que va a hacer es hacer que su hígado comience a trabajar de una manera exacerbada, que no es la normal. Mi amigo, podemos estar intoxicando nuestros órganos, nuestro cuerpo, y poner en riesgo nuestra vida. Por eso, mi querido amigo, si usted me está escuchando en este momento, evita hacer ese tipo de situaciones. Si tiene alguna duda, algún comentario, escríbame al 688-42-218. Recuerde, 688-42-218. Me están escribiendo en este instante y me preguntan si tiene algo que ver con los problemas de eyaculación precoz. Mi amigo, todos los problemas íntimos que están sucediendo en su vida, en su relación, en su pareja, tienen que ver con la próstata. ¿Por qué? Cuando la próstata está enferma, dentro de la próstata, ingresa a Google, si usted desea, en este instante, y va a escribir ahí qué significa la hormona testosterona. Vamos a hablar acerca de esa hormona. Cuando la hormona testosterona, producto de la inflamación de la próstata, comienza a desaparecer, porque siempre va a suceder eso, la próstata se inflama y la hormona testosterona comienza a desaparecer, ¿qué pasa allí? El varón no siente apetito sexual. La hormona testosterona es la encargada de la producción del apetito sexual. Cuando el varón ya no siente afecto, ya no siente esas ganas de estar con su pareja, es porque su próstata está inflamada, su próstata está enferma. Por eso hemos visto casos de varones que nos llegan hacia nuestra persona y nos hacen la consulta, nos escriben acerca de estos problemas, de que no se le levanta ni con un gato hidráulico, vea, ni porque le jalen con un guinche y le amarren una 4x4, no levanta. No. No hace nada. ¿Sabe por qué? Porque la próstata está enferma. Los niveles de testosterona están desapareciendo y en múltiples casos ya desaparecieron. Hay varones que cuando antes de que le suceda eso, vea, simplemente hacen al gallito. Tiki, tiki, tiki, sube rapidito y se termina el show. Se terminó el espectáculo tan rápido, más rápido en que caiga un rayo. Mi querido amigo, es el momento de que usted haga algo por los problemas en la próstata. Por esa misma razón es que su próstata le está pasando factura en este momento. ¿Qué debo de hacer? Es la pregunta. ¿Qué debo de evitar? Ya le dije, evite el sedentarismo, evite el tabaquismo, evite el consumo de alcohol, evite el exceso de comida grasosa. Cuide su alimentación, cuide su próstata, mi querido amigo. Cuide su próstata, que es el órgano reproductor de nosotros los varones. Y lastimosamente, yo le quiero decir algo. Mire, cuando usted deja que los problemas en su próstata avancen, es lamentable la situación que sucede luego después. ¿Qué pasa? Usted se expone a que le coloquen sonda. Usted se exponga que cuando vaya a hacerse una ecografía, le diga al especialista, a usted tenemos que operarlo. Lastimosamente las cifras no son en el 100% tan efectivas, porque hemos visto casos que también nos dicen que no han quedado bien después de haberse operado de la próstata. Le pregunto yo, ¿a quién le gustaría operarse? Tampoco, a nadie le gustaría operarse, más aún con estos temas de la próstata que no sabemos cómo vayamos a quedar. En ciertos casos quedan bien, en otros casos, bueno, eso es materia de detalle de otro tipo de tema. Mi querido amigo, por esa razón yo le digo a usted, evite que su próstata se inflame, evite cualquier tipo de situación que haga que su próstata se vea comprometida. Tome bastante líquido, recomendable por favor tomar 8 vasos de agua en el día. Alguien me está escribiendo a mi línea telefónica al 688-42-218, me preguntan, ¿qué debo de hacer para desinflamar la próstata? Mire, yo en este momento le voy a hablar acerca del BioPros, este jarabe que sin lugar a duda hace algunos meses lo hemos venido promocionando, que ha salido al mercado, el jarabe del BioPros, que es hecho para desinflamar la próstata, hecho de semillas de calabaza, semillas de tomate, yantén, guamampinta, de sao palmito, que lastimosamente esta planta no es originaria del estado plurinacional de Bolivia. Mire, ¿qué sucede cuando usted comienza a tomar este producto? Es, por cierto, es un preparado 100% natural, hecho en base a hierbas 100% naturales, de lo que produce nuestra madre tierra, lo que Dios nos ha regalado, lo que no contiene efectos secundarios. ¿Qué sucede al momento de usted comenzar a tomar el BioPros? Al partir del tercer y cuarto día va a ver cómo le va a desinflamar la próstata. Usted ya no va a estarse levantando constantemente por las noches. Y por si acaso, no es que usted lo va a tomar ahorita y a los 5 minutos ya va a estar bueno. 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
1: Cuando yo tenía problema de próstata, tenía un problema bien serio, que yo para orinar, orinaba en la punta de los pies, andaba con la bragueta del pantalón orinada. El doctor me dijo, me supo decir que ahí nada más que yo tenía que operarme. Pero como yo tenía miedo, temor a operarme, yo no quería operarme. 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
0: Gracias a nuestro amigo Juan Pablo, como ya lo escucharon ustedes, él no se quería operar, pero bueno, gracias a Dios y al BioPros, este producto, él ya está bien. Vamos a escuchar ahora otro testimonio de nuestro amigo, amigo que tenemos, nuestro amigo Mateo.
2: Me enfermé de la próstata, se me inflamó, ya no pude orinar. Es verdaderamente doloroso, no había quien me llevara al hospital, la vejiga casi me revienta. Me dijo el médico, yo no entiendo por qué usted no se desmayó, siempre la gente se desmaya cuando sucede este tipo de problemas. Y me pusieron una sonda, jamás en mi vida había tenido una sonda. Duré casi 3 meses, es imposible, no puedo caminar, es mucho dolor cuando tienes una sonda. Incluso cuando viajas en el transporte, es verdaderamente doloroso. Quien ha padecido esto me comprenderá.
0: Mi amigo Mateo, ¿y qué hizo luego de usted que recibió la caja con el BioPros? Coméntenos.
2: Fue que al cuarto y quinto día noté que mi orina salía clarita y ya no sentía el ardor, porque aunque tenía la sonda, sentía ardor cuando bajaba la pipí. Y noté mucha mejoría. Fui a ver a un médico particular y me dijo, ¿puedo retirarle la sonda? Le cobro 800 pesos. Si se tapa, viene en la tarde y se la ponemos nuevamente. ¿Cuánto me cobraría por el mismo precio? No, serían otros 800. 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Que me retiraran la sonda, dice. Le dije, el doctor me la quitaba, pero me cobra 800. Y me dijo la doctora, me retiraron la sonda, los 2 primeros días sangraba y tenía incontinencia. Tenía que ir rápidamente al baño porque me ganaba la pipí. Al tercer día ya no sentí eso. Sentía unos ligeros ardores muy leves. Al cuarto, quinto, séptimo día, bien, hoy ando normal, normal. No me gana del baño, orino muy bien. Y todavía tengo una cita ahorita el día 19, que me van a hacer una revisión, pero me he sentido muy bien.
0: ¿Qué tiempo tiene tomándolo, don Mateo?
2: 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Y obviamente por eso empecé a recomendarlo. Yo les mando mi corazón, mi testimonio es verídico, tengo cómo demostrarlo.
0: Y bueno, ahí estuvimos el impactante testimonio de este señor. Y bueno, les agradezco por esta prueba que le han dado, el espacio que le han dado al producto natural del BioPro. 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
5: Es la hora 8:35 minutos.
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¿Qué tal, amigos? ¿Cómo están? Muy buenos días, bienvenidos y bienvenidas. El día de hoy estamos en día martes. ...6 de octubre, ¿no? Del año 2026. Y así va avanzando los días en este mes. Como siempre, nosotros felices de poder estar aquí una vez más. Bienvenidos a todos quienes nos están escuchando a través de la 99.7 FM. Y de esta manera nosotros comenzamos con el programa de hoy. Recuerden que estamos en el programa Tome Nota, el espacio servicial de la Radio Pío 12 Oruro.

Pero antes de comenzar, queremos invitarlos, como siempre, a todos ustedes, si tú tienes tal vez algún comunicado, alguna invitación, convocatorias, avisos, puedes pasar por la radio. Estamos ubicados en la calle Baptista entre Adolfo Mier y Bolívar, al lado del Colegio Socavón, en el segundo piso. Ahí se encuentra la radio Pío 12 Oruro, o también puedes comunicarte directamente a nuestro número de WhatsApp, al número 67 20 28 02.

Atención, comenzamos. El gobierno autónomo municipal de Oruro invita a la campaña de esterilización canina. Los requisitos son carnet de identidad, carnet de vacuna de la mascota, factura de luz o agua, una camita para su mascota, donde se hará la campaña de esterilización en la urbanización El Carmen, en el Centro de Salud El Carmen, de los días, bueno, desde fecha del 5 al 8 de octubre. Los horarios son desde las 10 de la mañana hasta las 4 de la tarde. Recuerda que el servicio es totalmente gratuito. Reiteramos, se hará en la urbanización El Carmen.

Atención a este comunicado, la Asociación de Rentistas Mineros Regional Oruro del Sistema de Reparto Senacir comunica a los afiliados, afiliadas, a personarse en las oficinas de nuestra sede social con el fin de informarse las determinaciones de la última asamblea ordinaria. Específicamente, tema relacionado a los aportes de julio y agosto del 2026. Por lo mismo, insinuamos hacer efectivo sus aportes, ya que a partir de la segunda quincena de octubre se llevará a efecto la distribución de los productos para Todos Santos, que anualmente hacemos la entrega. Se insinúa a todos los afiliados y afiliadas que no estén al día en sus aportes, evitarse problemas en la entrega y ponerse al día. Oruro 2 de octubre del 2026, quien firma es la directiva.

Y para esta mañana, por supuesto, nos vamos a acompañar con una melodía musical. Pero enseguida ya volvemos con más aquí en Tome Nota.

Continuamos con más atención. Quienes tienen sus mascotitas, ¿no? El Gobierno Autónomo Municipal de Oruro invita a la campaña de esterilización canina que se realizará en inmediaciones del Centro de Salud El Carmen. Los requisitos son carnet de identidad, carnet de vacuna de la mascota, factura de luz o agua, una camita para su mascota, ¿no? Como ya lo dije, esto se va a realizar, la campaña se realizará en la urbanización El Carmen desde el 5 al 8 de octubre, desde las 10 de la mañana hasta las 4 de la tarde. Y recuerda que el servicio es totalmente gratuito, ¿no? Así es que quienes tengan sus mascotitas a llevar a la esterilización canina, que es gratuita.

0: Y bien, ya casi vamos llegando al final del programa de hoy. Atención a este comunicado, les reiteramos, ¿no? La Asociación de Rentistas Minero Regional Oruro del Sistema de Reparto Senacir comunica a los afiliados y afiliadas a personarse en las oficinas de nuestra sede social con el fin de informarse las determinaciones de la última asamblea ordinaria, específicamente temas relacionados con los aportes de julio y agosto del 2026. Por lo mismo, insinuamos hacer efectivos sus aportes, ya que a partir de la segunda quincena de octubre se llevará a efecto la distribución de los productos para Todos Santos, que anualmente hacemos la entrega, se insinúa a los afiliados y afiliadas que no estén al día en sus aportes, evitarse problemas en la entrega y ponerse al día. Oruro 2 de octubre del 2026, quien firma es la directiva. Y de esta manera nosotros nos despedimos. Gracias por habernos acompañado durante esta mañana. Nos reencontramos el día de mañana, miércoles, a la misma hora. Y recuerden, como siempre, estamos con el programa de lunes a viernes a la misma hora. Así es que los esperamos. Que tengan un bonito día y hasta mañana.
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0: Como el reloj marca las 9 de la mañana en punto. Vaya, qué puntualidad. ¿Hora boliviana? No, ¿qué hora es esto? Es la hora boliviana, 9 de la mañana en punto. Feliz y bendecido martes para cada uno de ustedes que sintonizan Radio Pío 12 a esta hora de la mañana. Qué alegría encontrarnos una vez más en este espacio que es tan de ustedes como nuestro. Para nosotros es un día maravilloso. Ya dejamos atrás el arranque de la semana y estamos con el motor completamente encendido, listos para compartir la mejor energía, información y entretenimiento en la mañana como todos los días. Gracias, amigas, amigos, por su fidelidad, por sus mensajes y por ser el corazón de este programa y de la radio. Les invitamos a quedarse con nosotros porque hoy tenemos preparado un contenido increíble que hicimos pensando exclusivamente en acompañarles de la mejor manera. Bienvenidas, bienvenidos al programa de hoy.
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0: Y los artistas también se inspiran permanentemente. Como Lilian Magne, por ejemplo, agradecemos a la señora Magne. Bicentenario, bueno, 216 años transcurridos de la revolución del 6 de octubre del año 1810. Hay que recordar, hay que mencionar, hay que señalar. El 6 de octubre recordamos la Revolución de Oruro de 1810, liderada por Tomás Barrón en favor de la independencia boliviana. Revolución del 6 de octubre de 1810. Bueno, las autoridades, el alcalde, el gobernador madrugaron para cumplir con el acto de ofrendas florales al monumento de Tomás Barrón en la plaza. También Tomás Barrón el día de hoy en la zona norte. ¿Conocen o no conocen? El pueblo de la villa de Oruro se levantó en armas contra el dominio español una fecha como hoy. Se respaldó la revolución de Cochabamba y a la Junta Gubernativa de Buenos Aires. Se organizaron milicias populares, sí, milicias populares, y se resguardaron las cajas reales para la causa patriótica. Es conocido como el segundo grito libertario de Oruro. A 216 años de la revolución del 6 de octubre de ese año 1810, este hito histórico, ¿qué nos enseña hoy en día? Para que no sea solo un recuerdo, historia, no. El presente y el futuro se construyen en base a la historia de los pueblos. Este hito histórico nos enseña el valor de la participación ciudadana y la unidad regional frente al autoritarismo. Estas son las lecciones aprendidas. ¿Cómo está hoy la participación ciudadana? ¿Participamos o no participamos? ¿Cómo está la unidad de los orureños, orureñas? ¿Estamos o no estamos unidos? Porque esto es lo que tenemos que aprender, esto es lo que nos muestra esta revolución. El levantamiento demostró que ante el vacío de poder, la decisión y la fuerza del pueblo organizado prevalecen sobre la indecisión de las autoridades de la época. La adhesión de Oruro a la causa independentista fue clave. Fue clave para respaldar el avance de las tropas hacia victorias fundamentales como la Batalla de Aroma. Entonces, hoy, al recordar este hecho histórico de la independencia o de la lucha por la independencia, es identidad y memoria. Recordar esta fecha permite a las nuevas generaciones, a nuestros niños, a nuestros jóvenes y a todos, porque no existíamos hace 216 años, ¿no? Valorar la valentía colectiva como una herramienta para reflexionar sobre el desarrollo actual y la unidad del municipio y del departamento. No es así nomás, no es decir, bueno, recordó y listo, punto, no. Nos deja muchas enseñanzas estos hechos de la historia. La lucha de hombres y mujeres que murieron por la patria, por una causa. Y cuando escuchamos decir las últimas consecuencias, estas son las últimas consecuencias. La última consecuencia es ofrendar la vida. No solamente un concepto para repetir, para hacer política o para justificar algo, no. ¿No? En la lucha. Por eso viene esto de las últimas consecuencias. La lucha por la independencia nos deja estas lecciones de valentía, de valor, de participación, de unidad y de ser actores, motores para nuestro desarrollo presente y dejar una ciudad, un municipio realmente para el disfrute de nuestros nietos, bisnietos. Si estamos construyendo esto, adelante. Ese es el rol de las dirigencias, las representaciones de instituciones, las autoridades coyunturales que van a terminar su gestión en un par de años, porque no es eterno. Eterno es este legado que nos dejan hombres y mujeres en la lucha. Eso es lo que recordamos el día de hoy, más allá de cumplir actos solamente, sino en acciones concretas en nuestra vida.

0: 6 de octubre, no es una fecha cualquiera, entonces estamos recordando, conmemorando la revolución de Oruro de ese año. Saludamos al equipo de trabajo de la radio, a ver cómo han despertado, qué noticias Ana nos tiene en nuestras unidades móviles, nuestras compañeras y compañeros del equipo informativo. Fabiola Aquino está con nosotros, muy buenos días, bienvenida Fabiola.
1: Aurelio, ¿cómo está? Muy buenos días, amigos y amigas de la Red Río 12. Qué gusto saludarles en este día martes 6 de octubre. Felicidades a todos los orureños. Hoy es una fecha histórica, ¿no? Una fecha muy importante, Aurelio, por la que se han realizado diferentes actividades desde ayer, que han iniciado las actividades con el desfile de teas. Hoy muy tempranito se ha desarrollado, por ejemplo, la ofrenda floral. Hace poco concluido también el Neum, y a las 11 de la mañana, Aurelio, se va a realizar la sesión en el Monumento Escultórico Virgen del Socavón. Son actividades que se van a desarrollar por esta jornada. Más adelante le voy a compartir una pequeña entrevista que hemos logrado con el señor alcalde Iván Quispe, que, bueno, brevemente nos decía, ¿no?, que se va hasta la ciudad de La Paz en las reuniones con el gobierno, pero también para abordar temas de Oruro. Ya se acerca el 1 de noviembre, Aurelio, también otra de las fechas importantes en Oruro, por lo que ya se van gestionando proyectos. No nos dijeron la cantidad de proyectos o qué obras se está gestionando, pero sí habrá sorpresas, dice la principal autoridad del municipio, en el mes de noviembre. Son algunas de las actividades, Aurelio, que se van a desarrollar durante esa jornada, pero en referencia, ¿no?, en referencia a este 6 de octubre de 1810. Pero hay otras actividades también que rápidamente voy a dar a conocer para que la población también lo tenga muy en cuenta y de esta manera también puedan participar, ¿no? A ver, tengo una invitación que se va a desarrollar a partir de las 10 de la mañana. Esto refiere también a actividades culturales y de otros, de otra índole, ¿no? A las 10:30 se va a realizar la campaña de reciclaje, unidades educativas y acción recicla, suma y transforma. A las 10 de la mañana, Aurelio, vamos a abordar este tema también importante que refiere al medio ambiente. Yo me encuentro en la plaza principal, un día bastante soleado, Aurelio, un cielo totalmente despejado que tenemos el día de hoy, así que, bueno, a sacar también el sombrerito y la sombrilla para cubrirnos del sol, Aurelio.
0: Muy bien, perfecto, hasta cualquier momento, Fabiola.

0: Qué lindo mensaje, ¿no? De Lilian Magne, que nos habla de libertad. Bueno, esta canción que dice al bicentenario. Nuestros artistas inspiran en estos hechos de la historia, en la lucha de los pueblos. Y eso es muy bueno, realmente. Bien, ahora Wilson Cruz ya está con ustedes, amigas, amigos, oyentes. Buenos días, Wilson. Adelante. A ver, Wilson, te estamos escuchando. Adelante, buenos días. Vamos a restablecer la comunicación con nuestro compañero de trabajo, Wilson Cruz. Wilson, ¿me escuchas? Buen día, adelante.
1: Yo te escucho, Aurelio, pero claro, recién está saliendo la radio. Ah, desde hace rato le estaba saludando a Aurelio. ¿Cómo está? Muy buenos días, amigos de la red Espío 12. ¿Qué tal? ¿Cómo están ustedes? Muy buenos días, día diferente. Esto le digo porque el día de ayer teníamos primero frío, luego teníamos el vientito helado que se vive jornadas diferentes en nuestro departamento. Por la tarde un viento fuertísimo que hemos tenido. El día de hoy también se pronostica ese detalle, ¿no?, de vientos fuertes para esta jornada, pero como siempre... bueno, estamos en la calle y un vehículo pasando muy fuerte con el motor, ¿eh? Le decía que tenemos también el vientito correspondiente para el día de hoy. Y bueno, las actividades como siempre se están preparando. Tenemos actividades culturales y le cuento que una de las actividades que se tiene para el día de hoy está convocando la Secretaría Departamental de Cultura y Turismo de la Gobernación. Es para dar a conocer las rutas de y salidas para este fin de semana, una iniciativa que busca promover los destinos turísticos, culturales y naturales. Será a partir de las 10:30, vamos a conocer qué rutas están dando a conocer los de la Secretaría de Culturas. Otra conferencia que se va a tener también es de la Secretaría Departamental de Cultura y Turismo. Está invitando también a ser parte de esta conferencia de prensa para participar. Conferencia, en todo caso, se va a realizar hoy martes a las 15 horas para dar a conocer también algunos detalles físicos. Pero le comento, Aurelio, que para este fin de semana también varios conjuntos están ya en sus... celebrando su nuevo aniversario. Uno de ellos es el conjunto autóctono Huititis, donde personalmente participamos, y este fin de semana también se va a tener esas actividades. Lo que siempre se ha visto para este fin de semana, para el día sábado, va a ser los cuatro conjuntos unidos, que vamos a tocar al unísono, más o menos unos 500 sopladores, como nosotros nos denominamos. Vamos a estar en la Avenida Cívica tocando los temas, los ritmos de los Huititis. Son algunas de las actividades culturales que se tienen para este fin de semana, Aurelio.
0: ¿Cuántos años festejan?
1: 68 años, Aurelio, 68 años de los Huititis, y bueno, estamos ya preparando todo eso. No nosotros, ¿no? Porque nosotros, como un conjunto autóctono que tocamos, el conjunto Huititis tiene su presidencia y ella está... ella le digo porque es una mujer que está a cargo de la presidencia del conjunto autóctono Huititis Oruro, que está preparando todas las actividades para este fin de semana. Se va a vivir algo inolvidable.

0: viernes los acontecimientos en esta linda tierra. Oruro, ¿cómo estás, Sonia? Muy buenos días, bienvenida. Algo pasa. A ver, vamos a ver nuestros contactos. Sonia, ¿me estás escuchando? Buen día, adelante.
1: Sí, Aurelio, ¿cómo está? Buen día. Un saludo a toda nuestra gentil audiencia en esta jornada de martes, 6 de octubre, en que los orureños, pues, recordamos, ¿no?, las luchas libertarias, del que también fue parte nuestra región, ahora nuestro departamento Oruro. Actos que se van desarrollando desde muy tempranito, hemos observado esto en las páginas oficiales de las instituciones, ofrendas florales, y luego habrá lo que es la sesión de honor, también el Tedeum, ¿no? Lo interesante es que la sesión de honor será pues en el monumento escultórico de la Virgen de Socavón. Allá tendrán que trasladarse todas nuestras autoridades e invitados especiales. Pero también hay otros temas que debemos ir destacando también en estos días. Ya se van preparando actividades, por ejemplo, para recordar el Día de la Mujer Boliviana, que se celebra o conmemora cada 11 de octubre. Seguramente va a haber muchas actividades en ese sentido para realzar el aporte que hacen las mujeres a nuestra región, a nuestro país, desde diversos ámbitos, ¿no? Vamos a estar también hablando de esos temas, Aurelio. Volvemos a estudios.
0: Sonia, una consulta. ¿Qué hay en, alguien decía, creo Wilson o Fabiola, sesión de para este 6 de octubre?
1: Sí, sí, eso confirmó el presidente del Consejo Municipal, ¿no? Hay una sesión de honor en el monumento escultórico de la Virgen del Socavón, en el Cerro Santa Bárbara, a las 11 de la mañana va a ser esta sesión, donde también se van a entregar algunas distinciones, como al Colegio Nacional Simón Bolívar por su bicentenario, ¿no? 200 años de vida institucional de esa unidad educativa, una de las más antiguas, no solo de Oruro, sino del país, y también seguramente otras instituciones y personalidades que van a estar recibiendo las distinciones que han determinado en el Consejo Municipal.
0: La pregunta es por el 6 de octubre, ¿no? ¿Y por qué no hacen este acto a los pies del monumento de Tomás Barrón? Que debía ser lo lógico, ¿no?
1: Bueno, son decisiones de las autoridades, ¿no? Que en una ocasión lo hicieron, recuerdo también, en lo que el Tedeum y el acto en sí, todo, en la iglesia San Miguel, ¿no? Que está dentro del hogar Penny. Y ahí también se realizó, creo que cada directiva del Consejo Municipal, pues, toma esta decisión. No hay un lugar específico como en el 10 de febrero, ahí sí, ¿no? El acto, las ofrendas florales, es en la Plaza Sebastián Pagador, a los pies de don Sebastián Pagador, obviamente, y luego ya las otras actividades que corresponden a esa celebración en los lugares acostumbrados, ¿no? En el frontis de la gobernación, en la catedral, el Tedeum. Bueno, son decisiones, yo creo, de las autoridades que circunstancialmente están en las instituciones, Aurelio.
0: Tenemos un monumento a Tomás Barrón, tenemos una plaza a Tomás Barrón aquí en Oruro, en la zona norte. Sin embargo, los actos no se desarrollan allá, las centrales, en fin, vaya, qué manera erótica. Gracias, Sonia, hasta cualquier momento. Seguimos nosotros aquí en la radio, en el programa, siempre siendo parte de la historia que es importante, ¿no? Bueno, en cuanto se refiere a los temas para abordar el día de hoy, a ver, vamos a hablar a propósito de este 6 de octubre. ¿Saben qué es lo que pasó hace 20 años? ¿Recuerdan? ¿No recuerdan los orureños? ¿Recordamos o no? ¿Sí? No. Algunos sí. La Guerra del Estaño ocurrió hace 20 años. 5 y 6 de octubre, dos jornadas. La memoria del octubre negro en el distrito minero de Huanuni. Perdieron la vida 16 personas. 60 personas

quedaron heridas en un enfrentamiento sangriento entre mineros de la empresa minera Guanuni y cooperativistas mineros, ¿recuerdan ustedes? Aquí en la radio tenemos registros de todo lo que fue el trabajo de entonces, una transmisión directa desde Guanuni. Enseguida vamos a hablar y también recordar aquello. En el panorama nacional, José Armando Urioste evalúa perfiles para nuevos fiscales y ya se pide una elección regionalizada. El presidente Rodrigo Paz anuncia el nuevo título de bachiller digital totalmente gratis. Es buena noticia, enseguida les hablamos. El gobierno nacional anuncia coordinación regional para ejecutar la captura del expresidente Evo Morales. Hay preparativos del Carnaval de Oruro. El alcalde anunció una ley municipal de defensa de los derechos del danzarín, una ley de protección comercial del carnaval y un nuevo reglamento para organizar el carnaval del próximo año. En algunas ciudades siguen discutiendo si elevan, no suben o no el precio del pasaje, en otras ciudades no. El alcalde de La Paz dijo, el señor César Dockweiler dice, no habrá ningún incremento de pasajes. Se enojaron los transportistas. Ya viene la feria multisectorial más importante del occidente boliviano, del jueves 15 al domingo 25 de octubre. El primer día, ingreso será completamente gratuito. Hay que aprovechar en Chuparía el primer día. Vamos a hablar de estos y otros temas aquí en el programa de la mañana que arranca en este instante. Y, por supuesto, veamos la música. El equipo de producción que prepara el programa nos guioniza. Los Gutiérrez con un Salay buscándote. Simon y los Cochalitos, un mix de charros. Cristian Castro también va a estar cantándonos una y mil veces. Ah, y la danza rusa también, Eddie Belton. Vamos a tener buena música entonces en la mañana de hoy. ¿Qué tal? Quédense con nosotros. Hoy es día martes. ¿Nos quedamos hasta qué hora? Hasta las 11:30 de la mañana de esta jornada. Bien, comenzamos de esta forma con estos títulos. Y ahora, el buen ritmo de la música. La música nuestra.

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Y el nuevo fiscal general del estado comenzó sus funciones en la Fiscalía de La Paz y se dispone a ver la situación del Ministerio Público en Sucre y anticipa varios ajustes para los próximos días. José Armando Urioste, ¿saben qué dijo la nueva autoridad del Ministerio Público? Les vamos a contar lo que dice él. De manera concreta, manifestó. Dice, tengo 30 años de experiencia en el ejercicio de la profesión y no lo voy a embasar por 90 días. Vaya, eso es lo que dijo la nueva autoridad. José Armando Urioste comenzó a evaluar perfiles para renovar las 9 fiscalías departamentales y conformar su equipo en los 90 días que tiene para ordenar el Ministerio Público. En paralelo, desde Santa Cruz surgió una propuesta para que sean las asambleas legislativas departamentales que elijan a fiscales de cada región de manera pública y también meritocrática. Esta es la idea que está avanzando, va, diríamos, buscando consensos a nivel nacional. Tenemos que formar un equipo. La idea es hacer una transformación de la justicia y eso pasa por cambiar las cabezas. Es lo que dice Urioste. Pidió a los fiscales departamentales de la gestión de Roger Mariaca que pongan sus cargos a disposición de manera gentil, honesta y transparente. Les dijo, váyanse. Se está reevaluando a las fiscalías departamentales. Estamos analizando y evaluando los perfiles de quienes van a entrar, quienes se van a quedar, dice la autoridad. Entre los requisitos, mencionó que se buscará a personas idóneas, sin denuncias en su contra, ni antecedentes de narcotráfico, extorsión, dos de los cargos que golpearon a la institución en los últimos tiempos. La evaluación comenzó anoche en oficinas de la Fiscalía en La Paz, donde Urioste recibió un primer informe de avanzada. Anunció que viajará a Sucre, donde se concentra la documentación e información institucional para profundizar esta revisión, porque ayer fue posesionado, presentado por las autoridades también del gobierno nacional, ¿no? Fue el hecho de la jornada pasada. El fiscal interino, que va a estar 90 días, porque así lo han designado los asambleístas, espera completar la próxima semana las designaciones de los 9 fiscales departamentales. Hasta la próxima semana. Admitió, sin embargo, que no se tratará todavía de un proceso de institucionalización. Eso lleva mucho tiempo. El desafío es inmediato. No nos da una semana para hacer concurso de méritos, exámenes de competencia, que es lo ideal, dijo anoche la autoridad tras jurar al cargo en la vicepresidencia. Urioste afirmó que está invitando a abogados destacados, con buenos perfiles y sin antecedentes que cuestionen su trayectoria. Señaló que buscará apoyo de los colegios de abogados y pidió a profesionales que no tengan miedo de participar. Santa Cruz tendrá una definición particular. Urioste desconoció la designación irregular de Mabel Andrade, realizada por Luis Montaño después de la detención de Mariaca y Alberto Ceballos. Que yo sepa, la fiscal de Santa Cruz no ha asumido. Montaño la ha designado, pero ella no ha asumido el cargo, está acéfalo, dice la autoridad. Andrade dijo que permanece a la espera de instrucciones para conocer quién asumirá la Fiscalía Departamental. Ante versiones de que el jurista Martín Camacho podría ocupar el cargo, Urioste evitó confirmarlo o descartarlo y anticipó que habrá sorpresas en los próximos nombramientos. En La Paz, Luis Carlos Torres continúa ejerciendo pese a haber presentado su denuncia. Urioste explicó que cuando dejó su cargo a disposición no había una autoridad que pudiera aceptar esa decisión y agregó que coordinó algunas tareas con él. En medio de esa recomposición, el constitucionalista José Luis Santiesteban elaboró un proyecto para que fiscales departamentales sean seleccionados por las asambleas legislativas en cada departamento mediante procesos públicos y meritocráticos. Prevé presentar la iniciativa en la Cámara de Diputados bajo el lema Reforma del Ministerio Público Ya. La propuesta no plantea modificar la constitución política del Estado, sino
reformar la ley 260 del Ministerio Público. Entonces, Santi Esteban sostiene que la Carta Magna, vale decir la Constitución, reconoce la existencia de fiscales regionales, pero deja a la ley la regulación de su organización, sus atribuciones y también el funcionamiento. Urioste, entre tanto, asegura que la revisión no implica paralizar causas ni intervenir fiscalías. Los casos deben continuar. No se debe paralizar absolutamente nada. También sostuvo que no habrá una cacería de brujas, aunque sí investigaciones cuando existan denuncias concretas. Sobre el plazo de su gestión, reconoció que 90 días no son suficientes para una transformación completa. Es suficiente para dejar la casa ordenada, dijo. Anunció auditorías, seguimiento de casos, revisión de denuncias contra fiscales, además de decisiones institucionales que comenzarán por las jefaturas departamentales en las próximas horas. También la nueva autoridad del Ministerio Público juró en un acto administrativo por el vicepresidente Edman Lara, organizó este acto. Previamente fue reconocido por el presidente Rodrigo Paz y los presidentes de las dos cámaras, tanto Cámara de Diputados y Cámara de Senadores. Eso ocurrió el día de ayer durante la jornada que fue el centro de atención. Y reitero lo que expresó él también a la prensa. Tengo 30 años de experiencia en el ejercicio de la profesión y no lo voy a embasar por 90 días, dijo él. Mientras tanto, hay expectativa en la ciudadanía, en la población. Sí, estamos expectantes de lo que vaya a acontecer la próxima semana, cuando se decida cambiar entonces a los fiscales departamentales. Pero no se habló nada referente a los procesos de investigación contra Fernando Cerimedo y otros procesos de investigación. Aún no se habló absolutamente nada de ello. A ver qué va a pasar en las próximas horas.

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1: Y seguimos en el panorama nacional de las noticias. Antes de volver a Oruro, antes de revisar lo que está ocurriendo, aconteciendo a esta hora de la mañana en nuestra ciudad, lo que estaban esperando posiblemente muchos papás, el presidente Rodrigo Paz ha hecho conocer que el nuevo título de bachiller digital es totalmente gratis. Sí, el primer mandatario destacó que este año van a ser cerca a 221 mil nuevos bachilleres los que se van a beneficiar con este documento electrónico. Un código QR facilitará el uso del título digital.
2: Este año van a ser para todas las familias bolivianas, especialmente para todas las familias bolivianas, especialmente para los bachilleres. Este año van a ser cerca de 221 mil nuevos bachilleres. Antes, este era el título de bachiller, le costaba a todas las gobernaciones, a 50 bolivianos promedio, eran cerca de 11 millones de bolivianos. Ahora viene el nuevo título. Este título se va a encargar, gratuito el título, ya no se va a pagar a través de las gobernaciones los 11 millones, el gobierno nacional se hará responsable, saldrá un poquito más de 600 mil bolivianos, porque va a ser un título digital. Va a costar más o menos a 3 bolivianos cada título. Y cada año lo vamos a hacer más barato, cada vez que vayamos mejorando. Pero además, con este título, el QR que tiene, tú vas a poderlo imprimir las veces que tú quieras. Y ya no vas a tener que legalizarlo, que normalmente te cuesta 200 bolivianos para querer entrar a la universidad. Si quieres ir a un estudio superior, tienes que legalizarlo y el promedio te cuesta 200 bolivianos. Así que menos 11 millones para las gobernaciones, nos hacemos cargo como gobierno central, lo digitalizamos, sigue siendo gratuito para vos cuando te gradúas del colegio, pero además cuando vas a la universidad ya no tienes que legalizar 200 bolivianos por cada título. Pero ustedes saben bien, los papás y mamás, los chicos tienen que ir y volver, la familia tiene que ir y volver, y el transporte en total te sale unos 600 bolivianos. Es ahorro para la familia. Es un título gratuito para los chicos y la oportunidad de estudiar en entidades superiores.

Ahí están las declaraciones entonces, el anuncio hecho por el presidente Rodrigo Paz. Este año van a ser 221 mil nuevos bachilleres. Antes este era el título de bachiller, ahora es nuevo título de bachiller. Le costaba a todas las gobernaciones, a 50 bolivianos de promedio, eran cerca de 11 millones de bolivianos. Ahora viene el nuevo título. Dice, ese título se va a encargar de manera gratuito, ¿sí? Eso es lo que señala el primer mandatario, ¿no? Ya no se va a pagar a través de las gobernaciones. El gobierno nacional lo hará responsable de todo ello y saldrá un poquito más de 600 mil bolivianos porque va a ser un título digital. Va a costar menos, más o menos, a 3 bolivianos cada título, dice el primer mandatario. Y dice que un código QR facilitará el uso del título digital. Podemos copiarlo, queremos imprimir, en fin. Bueno, ahí está la noticia para tomar en cuenta, señores padres de familia y sobre todo los estudiantes, claro, que tienen que ahora esmerarse para terminar los estudios también en todo el país.

0: Y bueno, recordando este 6 de octubre, hablando de la historia, lo que ocurrió concretamente en Mina Uanuni. Sí, la guerra del estaño, algunos llamaban así, ¿no? Ocurrió hace 20 años. Comenzó el 5, terminó el 6 de octubre. El distrito minero de Uanuni recuerda con profundo respeto y, claro, también tristeza los hechos luctuosos suscitados esas dos jornadas, 5 o 6 de octubre del año 2006, en el Cerro Pozoconi. Un episodio que marcó la historia y que se conoce como el Octubre Negro de Uanuni. 20 años han transcurrido, la disputa por las fuentes laborales en el yacimiento más importante de estaño del país. Enfrentó a hermanos mineros, entre asalariados de la empresa minera Uanuni y mineros cooperativistas. Dos días de enfrentamiento con dinamita, armas de fuego, enlutaron al distrito minero de Uanuni, dejando como saldo 16 personas fallecidas, más de 60 personas heridas, además de dolor y división en decenas de familias guanuneñas. La población de Uanuni, las instituciones, tienen un recuerdo y además un mensaje para el presente y el futuro.
1: En ese momento ha sido algo muy difícil enfrentarnos entre hermanos, ¿no? Ha sido algo que no debería ocurrir, pero ha habido algunas causas que ha suscitado y ha ocurrido, ¿no? Son 20 años que es trágico, tantas personas han fallecido, personas que quizás tal vez... No es por el calor de la rabia o por la mala información que ha suscitado en ese tiempo, ha habido este enfrentamiento, pero en nuestro Cerro Pozoconi. Pedimos a las nuevas autoridades que se pueda llevar un grato homenaje a estas personas que han fallecido en ese momento, enfrentando entre hermanos mineros, entre hermanos de la misma clase obrera trabajadora, que no se pueda realizar esta situación nunca más. Si alguna vez alguien tuviera que decir necesitamos trabajo, tenemos como autoridades hablar, llegar a un diálogo y no llegar a esas instancias correspondientes. Sabemos que hay muchas, desde año a este entonces, hay personas que han crecido, que no cuentan con empleo, pero no tenemos la necesidad de llevar nuevamente esos conflictos, sino analizando y hablando podemos llegar con mucho razonamiento a muchas soluciones.
2: No se puede imaginar, ¿no?, el tiempo que transcurre tan rápidamente. 20 años de un hecho luctuoso que ha ocurrido acá, un enfrentamiento entre compañeros de clase, particularmente, ¿no?, clase obrera, mineros y, bueno, ex cooperativistas, lamentablemente. Y, bueno, las consecuencias han sido fatales, ¿no? También todo por no dar solución a toda esta problemática en el tema de fuentes laborales, en el tema de áreas, ¿no?, que se designa a los sectores mineros particularmente. Yo creo que eso nos tiene que hacer reflexionar, nos tiene que hacer ver que nunca más pueda ocurrir ese tipo de situaciones, pero también siempre nosotros hemos ido pregonando a las autoridades que hay que seguir incentivando la creación de fuentes de trabajo, no solamente en este caso, por ejemplo, acá en Uanuni, el tema de la empresa minera Uanuni. Es cierto que por ese conflicto nosotros también en su momento como trabajadores activos hemos iniciado para que hayan normativas que en acá en Uanuni, ¿no?, en las áreas que corresponde de acuerdo a ley, no haya más asentamientos mineros a través de cooperativas u otro tipo de minería. Pero también eso ahora tiene que hacernos pensar que no solamente la población que vivimos en acá, la población civil que nos parte la empresa, hay mucha gente que hemos visto que el movimiento económico acá parecería que estuviera solamente en la situación de la empresa minera Uanuni.
3: Este 6 de octubre, son 20 años que ha sucedido un hecho lamentable, un octubre negro donde quizás ha habido un enfrentamiento fuerte entre cooperativistas y compañeros de empresas mineras, donde lo cual ha dejado mucho luto, mucho dolor, mucho que decir ante el país. Y en ese momento es donde hemos empezado ya a hacer la fusión y esa fusión se ha hecho para que realmente aquí en Huanuni ya no vuelva a suceder ya y aparecer cooperativas. Realmente con ese criterio, con ese fin, se ha hecho la fusión de que podamos estar entre compañeros trabajadores de Empresa Minera Huanuni. Yo creo que en ese sentido todos los trabajadores en esa unión que ha habido de esa lucha y esa pelea ha sido para conquistar que este yacimiento es uno solo. Ya no hay cooperativas en nivel de distrito de Huanuni. Pero con el tema de ex cooperativas, como dejamos, realmente se les ha dado la oportunidad. Se ha abierto las ventanillas por 15 días más, donde lo cual algunos han hecho caso omiso, no han querido trabajar bajo la reglamentación, no han querido trabajar bajo el orden que tiene nuestra empresa. Bueno, realmente ellos son los que tal vez han dejado de entrar a la empresa minera. Bueno.
0: Este es el testimonio de quienes vivieron, fueron testigos de todo lo que aconteció en el distrito minero de Huanuni. Este hecho nos deja una lección clara. Ninguna fuente laboral vale más que una vida humana. La defensa del trabajo debe hacerse siempre por la vía del diálogo, la unidad, el respeto, nunca por la violencia entre compañeros del subsuelo. Hoy, como el día de ayer 5 de octubre, en Huanuni hubo actos de homenaje a quienes perdieron la vida en aquellos días trágicos y además un llamado a la reflexión a toda la población, a los sindicatos, cooperativistas, instituciones y organizaciones sociales, a preservar la paz, a cuidar las fuentes de empleo, a construir un distrito minero, un pueblo de Huanuni más unida, más solidaria. Que esta historia no se repita jamás en nuestro distrito minero. La memoria nos debe servir para valorar la vida y el trabajo digno. Fueron algunos mensajes que se escucharon desde ayer y todavía se escucharán en las próximas horas de esta jornada. Bueno, eso es lo que entonces recordamos también hace 20 años lo que aconteció en el distrito minero de Huanuni. Muchos lo habían bautizado, si cabe el término, como con la guerra del estaño, ¿no?, que ocurrió hace 20 años. Hubo también la masacre del oro, recordarán ustedes, en Amayapampa en 1996, ¿no? Y ahora el 2006, la guerra del estaño, la muerte de 16 personas, enfrentamientos feroces entre cooperativistas mineros y trabajadores de la empresa minera Huanuni.

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6: Panorama Nacional de las Informaciones, el gobierno está en viaje a través del ministro de Defensa. Allá retornan las clases presenciales, escuchemos a la autoridad educativa.
7: No, después de casi un mes de la modalidad virtual, ¿no? También agradecer a las familias que han apoyado el proceso educativo, no hemos parado prácticamente, ¿no?
8: Muy bien, ahora sí recordamos un poquito cuáles eran los daños que se ha causado al menos en esta unidad educativa.
7: En la fecha que ustedes ya conocen el suceso ocurrido aquí en Viacha, en el cuartel Bolívar, nuestra unidad educativa ha sido afectada en sus vidrios, más de 50 vidrios haciendo la contabilización. También en los techos falsos, ¿no? Se han caído, estaban quebrados. De la misma forma, las calaminas han sufrido la perforación de las piedras, ¿no? También agradecidos a Dios, la verdad, ni un estudiante ha sido afectado dentro de nuestra unidad educativa.
6: El profesor Johnny Mamani, director de la unidad educativa Vallivian, hablando con la prensa nacional. Estudiantes retornan a clases presenciales, han refaccionado unidades educativas en esa región. Estamos hablando de Viacha, de manera que entonces el gobierno, a través del ministro de Defensa, habló hace instantes y dijo que ya debe volver todo a la normalidad. En Viacha, después de las explosiones en una unidad militar, recordarán ustedes, hace más de un mes. El diputado de Alianza Libre, José Luis Porcel, reconoció la necesidad de un incremento salarial para el próximo año ante la pérdida del valor adquisitivo y la depreciación de la moneda nacional, pero descartó que el ajuste deba estar necesariamente ligado al índice de inflación. Porcel dice que el aumento deberá ser mesurado y definido mediante un diálogo tripartito. El dirigente de la Central Obrera Departamental de Cochabamba, Edgar Salazar, planteó elevar el salario mínimo nacional a 7.000 bolivianos ante el incremento del costo de vida, el alza de los precios de los combustibles y el encarecimiento de la canasta familiar, al considerar que los ingresos actuales no alcanzan para nada. El dirigente dijo que si el incremento de los combustibles fue planteado bajo parámetros internacionales, los salarios también deberían adecuarse a esa realidad. Hablan un incremento hasta 7.000 bolivianos como salario mínimo nacional. El presidente del Comité Pro Santa Cruz, Estelo Cochamanidis, planteó que las asambleas legislativas departamentales participen en la elección de los fiscales departamentales. Bueno, va cobrando notoriedad y sobre todo recibiendo apoyo esta forma de elegir a fiscales departamentales a través de un concurso de méritos calificado en las asambleas legislativas departamentales del país. Los sectores sociales, seguidores al expresidente Evo Morales, anunciaron movilizaciones a partir del 13 de octubre y descartaron bloquear carreteras como medida de protesta. Aguilardo Caricari, dirigente de los interculturales de la región del Trópico de Cochabamba, señaló que las acciones tendrán carácter pacífico. El presidente de la Asociación Nacional de Avicultores, Omar Castro, alertó que el incremento en el precio del diésel elevó en aproximadamente 30% los costos de producción del sector, mientras que el precio de 15 bolivianos por kilo apenas permite cubrir los gastos. Situación que genera preocupación entre los productores y podía llevar al cierre de algunas granjas. Hay preocupación en el seno de la Asociación Nacional de Avicultores del país. Diputados se comprometieron a elegir al fiscal general del Estado titular dentro de los 90 días de interinato de José Armando Urioste. El diputado nacional Manolo Rojas afirmó que existe un acuerdo de jefes de bancada para cumplir ese plazo, mientras que Rafael López, de la Alianza Libre, señaló que las comisiones mixtas deberán llevar adelante la preselección. Ambos legisladores plantearon un proceso público y transparente, con énfasis en la meritocracia, la probidad de los postulantes. 90 días tiene la Asamblea Legislativa para designar o elegir un nuevo fiscal titular.

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3: Las 10 de la mañana con 10 minutos en Bolivia.

0: Vamos al panorama local de las informaciones, inicialmente con nuestra colega de trabajo, Fabiola Aquino. Adelante.
1: Aurelio, gracias. Y vamos a continuar con información. Nos encontramos con el señor alcalde Iván Quispe. Alcalde, buenos días. Reuniones con las autoridades de gobierno. ¿Qué tema se va a abordar?
2: Bueno, hay varios aspectos que hay que abordar en la ciudad de La Paz. Tenemos a las 11 una sesión de honor acá en el municipio. Después de esa sesión de honor nos ausentamos a La Paz. A las 2 de la tarde tenemos reunión en La Paz, ¿no?, con el presidente.
1: ¿Qué tema se va a abordar? ¿Se han reunido anteriormente también con las autoridades?
2: Proyectos, normalmente proyectos para el municipio de Oruro, la factibilidad financiera, proyectos que esperemos que Dios también nos ayude en eso. Y el 1 de noviembre traer buenas noticias para Oruro.
1: ¿Ya se tiene planificación de entrega de proyectos, obras?
2: Claro que sí, estamos proyectando todo esto. No solamente entrega de obras, sino también inauguración de nuevos proyectos para Oruro.
1: ¿Cuántos, alcalde?
2: En su momento vamos a mencionar.
1: ¿El gobierno va a entregar algunos proyectos?
2: Claro, el gobierno también nos va a acompañar en estos días del 1 de noviembre.
1: Ahora, alcalde, el tema del combustible está afectando. ¿Cómo está ayudando el gobierno a los municipios? Entendemos que va a haber una inyección económica. ¿Cómo está tratando ese tema?
2: También estamos en aquello, ¿no? Lamentablemente, nosotros estamos realizando refuerzos presupuestarios para cubrir esas necesidades, ¿no? También el tema de la actualización de los costos unitarios, ¿no?, de las empresas que están llevando adelante proyectos. Entonces, esto también hay que concretarlos, estamos en ese trabajo. Dios mediante, nuestros proyectos van a continuar, ¿no?
1: ¿Habrá modificación en el POA 2027?
2: Hasta el momento, aún no.
1: ¿Cómo está afectado?
3: ¿Un mensaje en este 6 de octubre a los
2: orureños? A cada orureño, yo sé que estas fechas es importante, ¿no? Porque acá podemos hacer un análisis de nuestro municipio, ¿no? Sabemos que no estamos bien, pero el compromiso es que tenemos que mejorar esta tierra, ¿no?, desarrollarnos. Entonces, estamos trabajando nosotros desde el puesto que nos toca. Dios mediante, para el 1 de noviembre vamos a tener novedades para el municipio. Muchas gracias.
1: Bien, la palabra del señor alcalde Iván Quispe, al momento de referirse a la población también en estas fiestas, en esta jornada especial a Aurelio, y bueno, también hablando un poco de las reuniones que se va a sostener en las próximas horas. Con este reporte vuelvo a los estudios.
0: Y ahora contacto con Wilson Cruz. Adelante.
4: Aurelio, volvemos con más información. Estamos acá con el secretario ejecutivo de la Central Obrera Departamental de Oruro, David Vilca. Nos va a dar a conocer detalles, la opinión. ¿Cuál es el balance que realizan con este tema de la justicia especialmente? David, ¿cómo estamos? Buenos días, David.
5: Buenos días. A ver, saludar siempre a todo el departamento de Oruro. Lamentablemente la coyuntura política, económica del país está por los pisos. Ahora la justicia creo que está dando la razón al pueblo cuando el pueblo decía de que lamentablemente el gobierno central se ha ido equivocando por demás. ¿Cómo es posible que un fiscal general puesto no por el mandato del pueblo ahora sea revocado de un, en palabras vulgares, escacho, lo que decimos nosotros, ¿no? Lamentablemente, creo que desde ahí, a partir de eso, nuestros diputados, senadores, que siempre lo hemos dicho, tenían la responsabilidad de proteger. Lamentablemente, ahora creo que lo único que están haciendo es proteger a un gobierno que está haciendo daño al pueblo. Siempre lo hemos dicho, tiene muchas denuncias. Ahora a nosotros, a los movimientos sociales, el ministro se atreve a decir que nosotros somos narcoterroristas, inclusive por haber mantenido un bloqueo de ya de más de 53 días, que era reivindicativo, que era necesidad, y lo sabíamos, ¿no? A partir del 5503, lo único que han hecho es sacar decretos, desglosar la 5503, protegerse ellos por mediante

0: representantes como los diputados y senadores, y creo que el pueblo boliviano ya se está empezando a dar cuenta.
1: Sorprende esta situación, ¿no? Porque estábamos manejados por, como dicen, un narcoterrorista en la justicia, ¿no?
0: Lamentablemente, eso no es creíble, porque de la noche a la mañana hacen parecer millones de bolivianos en casa de un fiscal, supuestamente, ahora en lo legal, no se puede detener, no se puede destituir a un fiscal que ha sido electo. Lamentablemente es anticonstitucional y eso todos lo saben. Esto es un mandato desde Estados Unidos y creo que si es que van a continuar así, lo único que van a hacer es dañar al pueblo boliviano, ¿no? Entonces creo que ya la gente de AP se está empezando a dar cuenta y la reacción seguramente se va a ir después de lo que el gobierno se siga aplazando.
1: Muchísimas gracias. Si bien es la palabra del Ejecutivo de la Central Obrera Departamental, la Vivilca, quien ha dado a conocer detalles sobre este tema del fiscal. Con ese detalle regresó hasta estudios.
2: Muy gentil, muchas gracias, Wilson. El dirigente de la Central Obrera Departamental de Oruro, el dirigente de los trabajadores, hablando de frente a esta situación. Bueno, José Armando Urioste, nuevo fiscal interino por 90 días, comenzó a evaluar perfiles para renovar las 9 fiscalías departamentales y conformar su equipo en los 90 días que tiene para ordenar el Ministerio Público. Vamos a ordenar la casa, dice el nuevo fiscal del Estado. Vamos a conversar al respecto con el abogado constitucionalista, el doctor Iber Pereira, con quien estamos en contacto a esta hora de la mañana. Primero, para conocer su punto de vista como hombre entendido en leyes, en la Constitución, referente a lo que pasó la semana pasada en nuestro país, y luego hablaremos respecto, si a estas alturas del tiempo, cómo funciona esto de nominar fiscales, y además hay otra propuesta que surge en algunas regiones de elegir a nivel de las asambleas legislativas departamentales que debían participar en la elección de los fiscales departamentales. Bueno, ¿qué dice abogado Iber? Muy buenos días, gusto saludarle, adelante.
3: Un gusto saludarte, querido hermano, y un gusto saludar al mismo tiempo a los amigos de la radio Pío 12. Mira, yo creo que la semana pasada de verdad ha sido lleno de sorpresas, lleno de decepciones, porque no se podía entender desde los niveles del poder judicial, como es parte del Ministerio Público, se encubra prácticamente a delincuentes. Creo que es un duro revés incluso a los profesionales abogados, porque nos hacen entrever como que si los abogados tendríamos esa condición absolutamente. Para mí, por lo menos en lo personal, en este momento de crisis política que estamos viviendo, en este momento de crisis económica que está atravesando nuestro país, también digo crisis social, se agrega la crisis moral de estas altas autoridades, de como es el caso del Ministerio Público, y que hoy también se empieza a hablar incluso del órgano judicial, donde habrían también nexos prácticamente de corruptela. Y claro, una de las cosas que siempre todos los seres humanos pretendemos, construir una sociedad justa, no es a partir de estos escenarios de corrupción, no es este escenario en el que las autoridades y altas autoridades estén involucrados como parte de encubridores a delincuentes y principalmente a narcotraficantes. Recordemos que el narcotráfico no solamente es el delito, está también seguido de otros dos variables que en el mundo se vienen siempre denunciando: el tráfico de armas y el tráfico de y la trata de mujeres y la trata de blancas, prácticamente, ¿no? Es decir, no solamente podemos hablar de narcotráfico cuando hablamos de narcotráfico, sino también de estos otros elementos. ¿Cómo se protege el narcotráfico? A partir del uso de armamento, que perfectamente se configura como tráfico de armas y el tráfico de blancas. Es decir, que pienso que para mí, por lo menos, ha sido una suerte de decepción la pasada semana, y casi como para, hay que tirar, creo, la toalla en este escenario de la abogacía, porque demasiado daño nos están haciendo los que están administrando la justicia boliviana.

0: Y por el otro lado, el hecho de haber aceleradamente la Asamblea Legislativa Plurinacional dispuesto la destitución por los mecanismos constitucionales y posteriormente designado otro fiscal, me parece una muy buena medida política, desde todo punto de vista también política, que hace que reaccionemos rápidamente y ojalá, como ha dicho el fiscal Urioste, sea no de consolidación de esto que se llama corrupción, aunque es una tarea muy dura, ¿no?, la que va a llevar adelante. Es las leyes que han sido reformadas en las pasadas horas, según la Constitución Política del Estado, se presumen constitucionales, entre tanto una autoridad constitucional o el Tribunal Constitucional no resuelva lo contrario. Por lo tanto, todo lo que han hecho hasta este momento es absolutamente constitucional y creo que ahí hay una lógica que nos planteamos, ¿no? Deberíamos de nosotros los bolivianos poner en la balanza qué está qué es lo entre lo bueno y lo malo, ¿no? Está bien que a un fiscal que se le ha encontrado con tanto dinero, que es lo más decepcionante, dinero de dónde, y que se les restrinja sus derechos constitucionales, deberíamos de ponderar cuál es lo más importante. Cuidado que en el próximo un terrorista sepa dónde están las bombas, dónde van a explotar, y con esperar sus derechos constitucionales terminemos prácticamente todos en un escenario de terrorismo sin poder saber exactamente dónde están las bombas que se han puesto o los misiles dónde van a llegar. Es decir, creo que deberíamos de aprender a ponderar también eso y no solamente criticar por criticar a quienes están en este momento en el escenario político de nuestro país.
1: Abogado Iber, el nuevo fiscal interino en 90 días, dice que tiene 30 años de experiencia en el ejercicio de la profesión y no lo va a embarrar por 90 días. Por lo menos ordenaremos la casa, vamos a cambiar a los fiscales en cada departamento, dijo, y ha convocado a los abogados destacados con buenos perfiles y sin antecedentes que cuestionen su trayectoria a presentarse y no tenerle miedo a este cambio. ¿Qué opina al respecto?
0: Primero me parece una muy buena señal el hecho de sostener que está convencido él que en 90 días prácticamente destruir toda una profesión, como lo han sostenido, de prestigio, me parece una buena señal ética, sobre todo una señal que nos puede permitir tener esperanza en que este fiscal no va a cometer delitos, dado ese antecedente. Sería otra vez entrar en la decepción en caso de que lo haga lo contrario. En segundo lugar, la convocatoria a los abogados destacados, yo agregaría que deberían de ser abogados destacados en materia penal. Pienso que cada uno de los abogados tenemos nuestras propias inclinaciones, unos al derecho penal, otros al derecho civil, al derecho constitucional, al laboral, al administrativo, y no todos estamos preparados para una suerte de desafío como los que se está viniendo. Son además 90 días, como lo ha dicho. Si en 90 días va a haber un fiscal titular, seguramente ese fiscal titular va a volver a convocar a los abogados para que también cubran precisamente los cargos de la fiscalía, de las fiscalías departamentales. Es decir, tienen que estar conscientes los abogados que van a postularse o van a ser fiscales, que también tienen únicamente el plazo de 90 días. Pero cuidado, aquí está el otro detalle, ¿no? Que creo que merece mucha mucha atención. Son 90 días de abogados que van a ser fiscales de distrito o departamentales. Cuidado que en esos 90 días traten de prácticamente enriquecerse, ser gestores públicos para el enriquecimiento, y ahí prácticamente también no sería una buena medida. En tercer lugar, hay propuestas, ¿no? Hay propuestas vinculadas a la presentación de hojas de vida, y lo vuelvo a sostener, que deberían de ser los abogados dedicados en materia penal, porque se requiere experticia para tener solvencia técnica y solvencia en las resoluciones que deberán de ser coherentes con la Constitución Política del Estado, que están vinculados a fundamentación, a coherencia con la norma jurídica y a motivación de las resoluciones para que sean coherentes y estén satisfechos las personas que van a y que son parte del sistema judicial.
1: Hay una propuesta que parece que va recibiendo apoyo. El presidente del Comité Pro Santa Cruz, Estelo Cochamanidis, había planteado que las asambleas legislativas departamentales participen en la elección de los fiscales departamentales. ¿Qué opinión le merece? ¿Eso es viable? ¿Eso es correcto? ¿Es constitucional? ¿Cómo funcionaría ello?
0: Mira, hay que reformar la Constitución Política del Estado. Hay que reformar la ley del Ministerio Público para esos escenarios. Hay que reformar la ley 025 del órgano judicial, porque lo que nos está planteando Santa Cruz a partir de su comité cívico es prácticamente mayor autonomía, mayor el camino hacia una suerte de federalismo en nuestro país, aunque no se llame federalismo todavía. Hay que cambiar la mentalidad centralista del poder. Nos está planteando prácticamente eso, a pesar de que Santa Cruz y La Paz son los departamentos más centralistas, más beneficiados. Yo, cuando escuché a una abogada de Santa Cruz esta posición, me alegré porque precisamente creo que es la mejor medida y la mejor oportunidad para plantearlo en este momento como parte de las reformas constitucionales y legales que deberían desarrollarse en nuestro país. Pero hay algo importante. No solamente se trata de designar a los fiscales. En el caso de los tribunales electorales departamentales, yo vengo de esa experiencia, por ejemplo, no solamente se trata por la nominación para posteriormente ser designado por la Asamblea Legislativa Plurinacional, sino se trata también de actos de fiscalización de la Asamblea Legislativa Departamental o de las Asambleas Legislativas Departamentales a estos órganos del poder departamental, como son el Tribunal Electoral Departamental de Oruro, como sería la Fiscalía Departamental de Oruro, como sería los tribunales departamentales de justicia. Y ahí hay una suerte de debilidad institucional. Los asambleístas departamentales le temen prácticamente a los actos de fiscalización y a los actos de interpelación a estas instancias. Mira, nosotros hemos sido electos en esa temporada hemos sido electos o nominados por lo menos por la Asamblea Departamental de Oruro y ni siquiera hemos tenido una invitación de ir a una sesión para informar lo que nosotros habíamos hecho. Es decir, ¿para qué vamos a crear escenarios donde no va a ser completo las decisiones? Deberán de ser decisiones de designación completadas por los escenarios de fiscalización e incluso peticiones de informes orales, porque solo un departamento autonómico va a ser construido de esa manera, con mayor transparencia, y creo que ahí hay una suerte de debilidad incluso en la propuesta de Santa Cruz, y que creo que ojalá esta propuesta sea recogida por la Asamblea Departamental de Oruro y profundicemos prácticamente el marco de las autonomías y de las competencias en ese marco. Pero para eso no creo que sea este el momento en el que se pueda aplicar. Hay que reformar, o hay que introducir por lo menos en las normas secundarias y no en la Constitución escenarios que nos permitan deliberar estos actos de fiscalización. Mira, yo escucho todos los años en el primer acto de los tribunales electorales departamentales un informe de los vocales del presidente y de los vocales del Tribunal Departamental de Justicia, informe de gestión. ¿A quiénes se realiza ese informe de gestión? se realiza a los propios jueces. Se publica por los medios de comunicación, pero no se informa a un órgano de máximo poder, como es el caso de las asambleas departamentales, donde es ahí donde debería de informarse, porque ese es el órgano de esencia del poder popular, digamos, como que te plantea la propia Constitución Política del Estado. Los asambleístas departamentales son elegidos por el conjunto de la comunidad. En cambio, los miembros del Tribunal Electoral Departamental, los miembros del Tribunal Departamental de Justicia o la Fiscalía son nominados, vienen prácticamente de la democracia delegada, no de la democracia directa y participativa, de la ciudadanía, del voto secreto. Es decir, la cualidad política que unas instituciones tienen es distinto a la cualidad política que debería de tener la Asamblea Legislativa Departamental, que desgraciadamente es un órgano hasta hoy poco comprendido incluso por los propios asambleístas departamentales.
1: Claro. Abogado Iber, 90 días tiene la nueva autoridad interina. Al margen de esto que anticipó de cambiar fiscales, querer ordenar la casa, ¿cuáles son las otras tareas prioritarias que debe llevar a cabo en estos 90 días? Porque algún ciudadano se preguntaba, ¿y qué pasa con la investigación, por ejemplo, de Fernando Cerimedo? Decía, no habla nada la nueva autoridad. ¿Qué dice al respecto? ¿Cuáles son las funciones que debe encarar interinamente?
0: Mira, tiene ya no 90 días, tiene 89 días. Ayer fue un día, y cada día que pasa es más complicado ordenar la casa. Uno puede tener la certeza de que va a ordenar la casa de los nueve, además de la central, digamos, del Ministerio Público, de la Fiscalía General, además 9 departamentos. Es una tarea absolutamente compleja, es una tarea difícil, es una tarea que va a tener compromiso. Recuerda que ahí van a haber gente del propio ministerio, fiscales que van a empezar a boicotear su propia tarea. Yo estaría muy conforme con que solo ordenaría la casa, o que ponga las cosas en su lugar y que tenga reglas de juego absolutamente claras para acceder a ese cargo, por ejemplo. En 90 días no se puede hacer absolutamente mucho, y le estamos pidiendo que haga mucho. Por supuesto que en 90 días no va a terminar las investigaciones. Mire, en el caso de este fiscal que se fue, este fiscal corrupto, que es que fiscal general y esos otros más, van a estar detenidos 6 meses. En 6 meses tendrá que estar la investigación, y él va a estar 90 días, es decir, 3 meses. Es decir, tenemos que ser coherentes o objetivos, y sobre todo realistas en lo que se está planteando. O sea, podemos terminar pidiéndole que hasta que baje a Tata Dios del cielo, aspecto que no va a poder cumplir. Eso van a terminar siendo simple y llanamente deseos. Pienso que la tarea más importante desde mi punto de vista es ordenar la casa, y lo dijo una frase muy hermosa que creo que deberíamos de aprender absolutamente todos. ¿De quién va a destapar la olla? Dijo. Me imagino que la olla va a destapar entre el día de hoy, mañana. Entre que destape la olla van a pasar 1 o 2 días, ya no va a tener 90, va a tener 88, 85 días. Hasta que ordene a qué huele esa olla, puede terminar siendo muy apestoso este escenario, y que las exigencias de destapar actos de corrupción, porque ya lo dijo ayer, él lo dijo, y que creo que es secreto a voces, se paga para ser fiscales. Fiscales, no sé si también fiscales de materia, pero él lo dijo, y asumo de que si se paga, deberá la investigación al interior del Ministerio Público, debería de ser absolutamente de mucha pericia, de mucha profesionalidad, y con que se destape esa olla, nos diga a qué huele prácticamente el Ministerio Público, que no va a ser distinto a lo que huele el órgano judicial. Vamos a ver escenarios muy duros, y creo que ahí está la gran tarea histórica de este fiscal.
1: Abogado Iber, muchísimas gracias por su amabilidad, como siempre, por participar en el programa y darnos estas luces, esta opinión desde la parte de un hombre entendido en leyes. Que le vaya muy bien, hasta pronto.
0: Un abrazo, muchas gracias.

0: Repercusiones, opiniones referente a lo que estamos hablando esta mañana respecto al trabajo de la nueva autoridad en el Ministerio Público de nuestro país. Conversábamos con el abogado Iber Pereira. Bueno, vamos a hacer una pausa aquí en el programa. Enseguida volvemos con mucho más porque tenemos muchas novedades para compartir con ustedes. Ya volvemos.
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1: 20 minutos faltan para las 11 de la mañana en Bolivia.

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1: ¿Y qué tal la buena música en la radio, en el programa? Ya les había anticipado un mix de Los Cochalitos y Simon, uno de los artistas algo cuestionado, pero bueno, haciendo bailar a la gente, ¿no? Buena música, buen ritmo en la mañana de hoy, recordándonos algunas canciones que también forma parte del mundo de los recuerdos.

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1: Otro vistazo al panorama nacional de las informaciones. Nuestro periodista digital Henry nos envía ya para presentarles a ustedes lo que está ocurriendo en nuestro país. El narcotraficante uruguayo Sebastián Marced habría tenido acceso al sistema Roma del Ministerio Público, una situación que le había permitido conocer información sobre órdenes de aprehensión y allanamientos, y de esa manera anticiparse a los operativos en su contra, según denunció el fiscal general del Estado interino Armando Urioste. La autoridad sostuvo que personas ajenas a la fiscalía tenían acceso a la plataforma y que entre ellas estaría Marced. El dato cobra relevancia debido a que el narcotraficante logró evadir durante meses los operativos desplegados para capturarlo en Bolivia, recordarán ustedes, ¿no? El fiscal interino cuestionó así las condiciones de seguridad de una herramienta que concentra información sensible de las investigaciones. Según su versión, el acceso irregular a la plataforma habría permitido conocer de antemano decisiones que debían mantenerse bajo reserva. El fiscal departamental de Cochabamba, Osvaldo Tejerina, presentó este martes su renuncia irrevocable al cargo mediante una nota dirigida al fiscal general del Estado interino José Armando Urioste. Tejerina señaló que actualmente desempeña funciones de manera provisional y pidió a Urioste determinar lo que corresponda conforme a la normativa vigente. Esta renuncia se da en medio del pedido del fiscal general interino, quien pidió a los fiscales departamentales poner sus cargos a disposición. El primer fiscal que se animó y presentó sus denuncias es Osvaldo Tejerina, en Cochabamba. Los equipos técnicos de las 9 gobernaciones y del gobierno instalaron en pasadas horas una mesa técnica para avanzar en 2 proyectos de ley y definir la agenda común, según el informe del viceministro de Autonomías y Tierras, Adrián Oliva. Los proyectos que se presentarán en las próximas semanas ante la Asamblea Legislativa están relacionados con modificaciones a la Ley de Dominios Tributarios, a la Ley de Relacionamiento Internacional. El trabajo servirá de base para el encuentro del 12 de octubre en Cobija, Pando, donde estarán presentes ministros y gobernadores con 4 ejes previstos: desarrollo productivo, salud, educación y temas económico-presupuestarios. Entre ellos está la distribución de recursos y la liberación de cargas para los gobiernos departamentales. Y el defensor del pueblo, Pedro Calizaya, alertó que tras el levantamiento de la subvención al diésel, 18 de 21 alimentos básicos han registrado alzas superiores al 100%, con casos como la zanahoria, que se disparó. Subió hasta 293% en Cochabamba, 201% en El Alto, y la cebolla, que subió en 148% en Oruro. Es el informe que tiene el defensor del pueblo. El monitoreo de la institución revela que el 71% de los hogares considera insuficientes sus ingresos para adquirir alimentos. El 33% redujo sus raciones diarias. El 76% destina entre 50 y más del 90% de sus ingresos, ¿saben a qué? A la compra de alimentos, nada más. Con mayor impacto en adultos mayores y personas con discapacidad. La Defensoría recomienda a las autoridades adoptar medidas urgentes y diferenciadas para garantizar el acceso a alimentos esenciales de los sectores más vulnerables. Es un estudio que ha presentado el defensor del pueblo, Pedro Calizaya, que alerta que tras el levantamiento de la subvención al diésel, 18 de 21 productos alimenticios han subido el 100% de sus precios. ¿Y qué hacen las autoridades locales, regionales, nacionales para cuidar la economía del pueblo? Es la gran pregunta. El gobierno y la ATT y transportistas se reúnen mañana para fijar el nuevo costo de los pasajes del servicio interdepartamental. El ministro de Obras Públicas, Mauricio Zamora, informó que para este miércoles se tiene prevista una reunión con la Autoridad de Regulación, Fiscalización de Telecomunicaciones y Transportes, y los representantes del sector del transporte interdepartamental para establecer nuevos precios de los pasajes. Vamos a ver que se fijen tarifas que no sean de manera abusiva, sino de acuerdo a una realidad en base a un informe técnico para que afecte lo menos posible el bolsillo de la gente, dice Zamora. Asimismo manifestó que la prioridad en la reunión será cuidar el bolsillo de la población y generar certidumbre con una tarifa consensuada entre el gobierno y el sector del transporte. Era imposible frenar un incremento. Hay que ser realistas y decir la verdad a la población. Aquí se ha tomado una medida que era necesaria y real. Ahora lo que tenemos que ver es que ese incremento sea cuidando el bolsillo de la gente, dice Zamora. Hablamos del ministro de Obras Públicas, Mauricio Zamora. De manera que entonces mañana será la reunión entre la ATT y el sector del transporte interdepartamental.
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6: El 4 de octubre de cada año celebramos el Día de San Francisco de Asís, patrono de la ecología, quien vivió la presencia de Dios en su creación, la cuidó y protegió a la Madre Tierra y todo lo que habita en ella. Monseñor Renán Aguilera nos dice lo siguiente.
7: Estamos celebrando los 800 años, que es la muerte de San Francisco. Es un acontecimiento de la Iglesia Universal, con la cual nosotros estamos invitados también a vivir nuestra propia santidad, viviendo al estilo de San Francisco, que no es otro estilo de Jesús de Nazaret. San Francisco ha sido un discípulo misionero de Cristo resucitado. Él ha vivido ese encuentro personal con Cristo y de ahí que él ha vivido su propia conversión para poder asumir en su vida personal las exigencias del Evangelio de Cristo. Y en ese encuentro juntos admirar y respetar la misma naturaleza, como decía el Papa Francisco, nuestra casa común en la cual nosotros vivimos y compartimos la existencia, teniendo en cuenta que esta casa común no me pertenece de tal manera que es como que yo puedo hacer con ella lo que yo quiera, no. Esta casa, nosotros estamos en ella para vivir, pero también con la responsabilidad de cuidarla y de protegerla de nosotros mismos, sabiendo que la tierra no es otro Dios, sino es una creación de Dios para el bien de nosotros, y reconocer aquello significa agradecer y cuidar con responsabilidad y solo por amor a nosotros.

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1: 11 de la mañana en punto en Bolivia en esta mañana de martes.
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0: Él es Edward John Tintock, es un cantante británico de música pop. Como dice la canción, ustedes acaban de escuchar uno de sus grandes éxitos de este intérprete desde Gran Bretaña. Vamos al panorama local de las informaciones. Los cooperativistas mineros de Incoimsa están en emergencia. ¿Qué pasó, Wilson? Voy contigo.
1: Aurelio, volvemos con más información. Estamos acá con el presidente de Incoimsa, quien va a dar a conocer una reunión que ha sostenido con el gobernador. ¿Cómo está? Muy buenos días. Radio Pío
2: se le
1: saluda. Reunión con el gobernador. ¿Qué tema se
2: trata? Sí, buen día, buen día. Sí, tuvimos una reunión con... de emergencia con el gobernador por el tema, digamos, de la una denuncia que nos hizo aquí un señor que es José Sánchez, que lamentablemente eso va en contra, digamos, de la empresa minera Incoimsa y en contra de los trabajadores y en contra del pueblo. Y eso es lo que nosotros nos ha preocupado, y por eso tuvimos una reunión de emergencia con nuestro gobernador, donde tenemos que ser conocer, porque realmente esto afecta no solamente a la empresa, ¿no? Entonces creo que esto es, afecta al departamento de Oruro con regalías mineras, porque... Y ustedes saben que en Oruro la minería es el que realmente contribuye al departamento de Oruro para hacer muchas obras. Y eso es lo que a nosotros nos ha molestado por algunos compañeros que realmente que no tienen conocimiento en la minería, más que todo en Incoimsa, y nos ven a hacer unas denuncias que realmente no compete cuando ni conoce cómo es la empresa en Incoimsa, ¿no? Entonces creo que esto ha sido, hoy ha sido un día muy importante para nosotros, porque todo para también para el director sindical, los trabajadores, el pueblo en general que estaban acá, mis autoridades originarias, todo. Entonces creo que hoy se va a dar una solución seguramente en el camino que tenemos, con una reunión interinstitucional que va a haber. Ahí vamos a arreglar las problemáticas que realmente está atravesando la empresa en Incoimsa.
3: ¿Y están en estado de emergencia?
2: Sí, en este momento ya sacamos, ya desde el día viernes estamos en estado de emergencia realmente con los trabajadores, porque realmente no vamos a permitir que nadie se entrometa en nuestra situación, que es realmente una empresa tan grande que es en Oruro, que es la única que está dando como regalos mineros en el tema del oro, ¿no? Porque realmente no hay empresas estratégicas ahorita, por eso es que nosotros estamos preocupados de eso. Vamos a seguir en estado de emergencia en todo lugar, porque realmente si tenemos que irnos a La Paz, vamos a ir. No hay miedo, porque el minero es fuerte, ustedes conocen cómo es el minero, no tiene miedo a nada, y vamos a hacer lo mismo nosotros.
1: Don Cristóbal, se habla de minería ilegal por el sector.
2: Exacto, sí, evidentemente hay minería ilegal que hemos dejado mucho tiempo, tal vez por buenos, pero ya se les ha dado la mano, quieren el codo más, y creo que ahora hemos dicho bien claro, el gobernador dice bien claro, mano dura con esas personas, y creo que los procesos penales van a tener que funcionar de adelante con las minerías ilegales.
1: El tema de ingresos económicos, hablaba, ¿cuánto ingreso económico dan al departamento de
2: los... Como llegan los mineros, en estos momentos estábamos queriendo subir por lo menos a unos 12 millones, estamos sobre los 10 millones, porque realmente el mineral ha bajado, porque estos evasores, digamos, de las minerías ilegales se lo están sacando más, y por eso no podemos aportar más. Pero yo creo que con este problema que hay, ya la minería, digamos, con las regalías mineras va a subir para el departamento de Oruro.
1: Y bien, es la palabra de don Cristóbal Huacota, quien es presidente de Incoimsa. ¿Cómo se está? ¿Ya regresó a este estudio? Ahí también el secretario general del sindicato. ¿Cómo está? Muy buenos días.
0: Muy bien, perfecto, Wilson. Pero, ¿qué dice el gobernador? ¿Hay posibilidad de poder conocer también la versión del gobernador para poder tener una información completa de lo que está ocurriendo con la minería ilegal en ese sector? ¿Wilson?
1: Ahora le volvemos con más información. Estamos con el gobernador de Oruro, Edgar Sánchez. Vamos a escuchar.
4: ¿Qué se dice de esto, gobernador?
5: Sí, lo que pasa es que nuestro estado es muy débil. Nuestro estado es no tiene instituciones fuertes. Y al no tener instituciones fuertes, siempre buscamos vulnerar la ley. Ese es un problema. Y ocurre esto en los países de tercer mundo, como el nuestro. Lo que tenemos que hacer es fortalecer las instituciones, y yo voy a trabajar en ello. La única empresa legalmente establecida en el sector La Joya es Incoimsa. Todas las demás son ilegales, y lamentablemente la Federación de Empresarios Privados es cómplice de ello. Nosotros no vamos a estar en ese ruedo, no vamos a estar en ese camino. Por tanto, vamos a tomar acciones legales ante el Ministerio Público para que la minería ilegal desaparezca en Oruro. No solamente en este sector, también en otros lugares. Estamos siendo un tanto... un tanto flexibles con las empresas que tienen, digamos, operaciones totalmente establecidas y jurídicamente legales, pero implacables con la minería ilegal. ¿Por qué? Contaminación del medio ambiente. Ponen en peligro la vida de la gente. Y segundo, no recibimos ningún recurso económico, haciendo daño al medio ambiente, poniendo en peligro el medio ambiente y la vida de la gente. Aparte, no recibimos ningún recurso económico. Por tanto, no vamos a admitir nosotros a la gobernación acciones de la minería ilegal.
6: Ahora, ¿qué argumenta el senador Sánchez? ¿Evasión de impuestos?
5: No lo sé. No he visto yo. Solo han denunciado que el senador Sánchez estaría detrás de la empresa Micoisa, que está bien, no está mal. Yo les he dicho que nadie puede escaparse de la fiscalización. Uh-huh. Tiene que ser fiscalizado en Micoisa como por cualquiera, ¿no? Pero en un estado débil lo que hacemos es perseguir al legal y dejar de lado lo ilegal. Eso está mal. Nosotros desde la gobernación, lo ilegal primero, atacamos lo ilegal y ayudamos a lo legal para que tengan todo en orden.
7: ¿Gobernador, se ha cuantificado cuántas empresas ilegales hay?
5: Yo creo que hay por lo menos unas 5, 6, 7 tal vez, ¿no? Hay, y además, miren, el oro se trabaja con un químico que se llama cianuro, que es totalmente dañino para el medio ambiente. Entonces necesitamos que el oro sea tratado con tecnología de punta de hoy y que no contamine el ambiente. A lo contrario, vamos a sufrir consecuencias futuras en nuestro medio ambiente en Oruro.
6: En otro tema, lo ultimito, este tema de el ex fiscal Mariaca ha dejado muy, muy duro apegado en la justicia, ¿no? ¿Cómo ven eso?
5: Es la muestra de cómo está la justicia. La justicia, yo les he dicho muchas veces, es marioneta del poder. Es el brazo coercitivo de eventuales gobiernos, ¿no? No solamente este, sino de otros más. Por tanto, necesitamos un fortalecimiento fuerte, una reestructuración fuerte de la justicia en Bolivia. La justicia, lamentablemente, no es una institución creíble hoy en día, y se lo ha demostrado, no solamente en este gobierno, sino en otros, y además está sumida y sometida al poder. Y eso debe cambiar en el futuro.
6: Va a ser difícil la reforma judicial, ¿no?
5: Va a ser difícil, pero hay que hacerlo. Si queremos tener un Estado de Derecho, democracia fuerte, tiene que fortalecerse la democracia con una justicia totalmente independiente.
1: Y bien, es la palabra del gobernador Sánchez, que se ha referido a este tema de la minería ilegal. Además, ha dado a conocer algunos detalles sobre este tema tan sonado, el fiscal general. Con ese detalle, regreso a estos estudios.
0: Vamos ahora al órgano electoral. Fabiola, voy contigo, adelante.
8: Aurelio, gracias. Sí, nos encontramos con Rudy Guayas, del Tribunal Electoral Departamental de Oruro, quien refiere el encuentro del día de mañana. Escuchemos.
9: Remitir al Tribunal Supremo Electoral y estas puedan sistematizarse como propuestas de reforma electoral y puedan ser remitidas a la Asamblea del Estado Plurinacional.
10: ¿Se están recibiendo estas propuestas? ¿Ya se tiene algunas?
9: Sí, hemos previsto un QR en la página del órgano electoral para que todos los ciudadanos que de forma independiente puedan elaborar sus propuestas y nos puedan remitir para que nosotros podamos sistematizar. El día de mañana precisamente se ha planificado esta actividad, de donde de forma presencial se puedan recoger estas propuestas, pero probablemente no todos podamos participar. Para esto se ha establecido esta modalidad de información, ¿no?
11: ¿Cuáles son las observaciones viendo las anteriores elecciones?
9: En las tres últimas actividades que hemos tenido en el Tribunal Electoral con organizaciones políticas, instituciones y las naciones y pueblos indígenas originarias, hemos podido apreciar algunos temas muy relevantes. Por ejemplo, en el caso de las naciones originarias, la Constitución Política del Estado les permite poder participar con sus candidatos como naciones y pueblos indígenas en contiendas nacionales, pero la Ley 1096 reduce esa posibilidad simplemente a poder registrar como nación y pueblo indígena en contextos subnacionales simplemente. Por tanto, la demanda es que se pueda aperturar en el marco de lo que establece la Constitución Política en la Ley 1096 la participación de las naciones originarias. En otros temas, por ejemplo, el tema de escaños, que es una propuesta no solo

0: Oruro, quien ha referido, ¿no?, el encuentro que se va a desarrollar el día de mañana para abordar esos temas rumbo a la reforma electoral. Con este reporte, Aurelio, vuelvo a los estudios.
1: Sí, ya comenzó hace meses este trabajo del órgano electoral plurinacional para reformar las normativas que permitan, sobre todo, mayor eficiencia, agilidad, transparencia, democratizar lo que en algún momento se ha cuestionado mucho, ¿no? Hay varias normativas que están en proceso de reforma. Vamos con nuestra colega de trabajo, Sonia Damián. Otras novedades, Sonia, adelante.
2: Cultural de conciertos que va a haber en nuestra ciudad, el grupo Claridad y también otros eventos musicales. Escuchemos.
3: Vamos a tener también la participación de María Eugenia Secas, cantautora orureña, que tiene una larga trayectoria de ya más de 30 años también de música, ¿no? Y vamos a estar también compartiendo la agrupación Confusión Bolivian Group, donde va a estar presentando también obras nuevas para toda la población orureña. Y luego el día sábado tenemos una presentación también bastante interesante, porque tenemos una noche de rock, una noche donde van a estar unidos los que hacen este género, que es importante, que a veces no le damos mucha importancia por el tema de que ellos generalmente tocan en pubs, en cafés, ¿no? Pero el teatro prácticamente está, yo creo, abierto para todos los géneros. En este caso van a estar presentando cinco bandas, ¿no? Cinco bandas que en este momento me van a explicar Roger. Entonces queremos hacer una invitación extensa. Tenemos esos dos conciertos este fin de semana, el viernes 9 y el sábado 10, ¿no? El salón en el teatro Javier Echenique. Así que queremos hacer una invitación extensa. Acá.
4: Esta mañana.
2: Muy bien, bueno, y vamos a escuchar al artista Roger, quien se refiere al concierto de rock, que también lo veré.
4: Y quiero hacer extensa la invitación para un fin de semana
2: de cultura. Escuchemos.
4: Épico, lleno de cultura, especialmente lleno de arte con la música. Este fin de semana, como bien decía aquí el compañero Johnny, hay dos eventos. El día viernes tenemos folclore y el día sábado tenemos rock, ¿no? El rock está más latente que nunca, chicos, no se la pierdan. Será un festival antisistema, ¿no? Estamos cansados de todo lo que está pasando en nuestra ciudad, ¿no? En nuestro país, así que nos vamos a pronunciar los músicos que hacemos rock. Así que no se lo pierdan, chicos, van a ser cinco bandas en escenario, cinco brutales bandas. Las cinco bandas son orureñas, las cinco bandas tienen producción propia, tienen composiciones, también vamos a estar repasando grandes éxitos del rock, ¿no? Así que nuevamente a toda la población, queridos amigos, no se lo pierdan, el sábado hay rock en Oruro, hermanos, que sea rock siempre.
2: Muy bien, la palabra de quienes organizan esta serie de conciertos folclórico, inicialmente con el grupo Claridad y también con otras artistas orureñas este fin de semana. Con ese reporte volvemos a estudios.
1: El rock, qué bueno. Virus, luna de miel.

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1: La mañana informativa a través de la radio. Siempre más allá de nuestra ciudad, más allá del departamento. Lo que pasa en Bolivia. El ex ministro del régimen interior, Johnny Aguilera, se presentó este martes en la mañana en el Tribunal Departamental de Justicia de La Paz para brindar su declaración informativa en calidad de testigo por el caso del presunto golpe de Estado del año 2024. El ex general de las Fuerzas Armadas, Juan José Zúñiga, llegó este martes a instalaciones del Palacio de Justicia en el marco de la continuidad del juicio por el caso Asonada Militar del 26 de junio del año 2024, donde también estará presente el expresidente Luis Arce. El viceministro de Transparencia, Seguridad Jurídica y Derechos Humanos, Yamil García, presentó esta mañana de martes un informe sobre un presunto daño económico de más de 52 millones de bolivianos a la empresa nacional de telecomunicaciones Entel. El gobierno conformó un equipo multidisciplinario para coordinar acciones de control, fiscalización y lucha contra la minería ilegal en el país. La instancia estará encabezada por el Ministerio de Medio Ambiente y contará con la participación de los Ministerios de Minería y Salud, además de la Autoridad Jurisdiccional Administrativa Minera, AJAM. A propósito de lo que hablábamos hace instantes atrás, hablaba un trabajador de EMCOIS, hablaba el gobernador, minería ilegal. El gobierno ha conformado un equipo multidisciplinario para coordinar acciones de control, fiscalización y lucha contra la minería ilegal. Fernando Cerimedo buscará su libertad en audiencia de apelación. El abogado Ernesto Giraldez informó este martes, a las 3 de la tarde se realizará la audiencia de apelación de medidas cautelares de Fernando Cerimedo, detenido preventivamente por el delito de tentativa de feminicidio. La defensa de Cerimedo indicó que solicitará revocar la detención preventiva y sostiene que no existen indicios suficientes que encabezan o establezcan la autoría de su cliente en el ataque contra Nadia Beller. Giraldez aseguró que continuará agotando los recursos legales para desvirtuar su participación en este proceso.

0: Control Social pedirá reformular el POA del próximo año 2027. Bueno, pero no está empezando siquiera el POA. Control Social, ¿dónde está Control Social? Convocan a las unidades educativas a participar de la campaña de reciclaje. Unidades educativas en acción, recicla, suma y transforma. Los padres de familia hablan sobre el riesgo en la entrada de la segunda bolsa del kilo de leche en Oruro. Secretaría de Cultura invita al Festival Siembra, y hemos escuchado entonces para este fin de semana. Estas y otras noticias ustedes tendrán en su ampliación a la una de la tarde en el Panorama Local Noticiero. Nos vamos, hemos llegado a la parte final del programa. Muchas gracias por su atención, nos reencontraremos mañana.
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3: Es la hora 11:28.
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2: En septiembre, el Papa León XIV nos invita a rezar por el cuidado del agua.
3: En el nombre del Padre, del Hijo y del Espíritu Santo. 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Amén.
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15: Es la hora 11:59 minutos.
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0: Son las 12, amigas, amigos, oyentes, bienvenidos a las informaciones. En esta jornada de martes 6 de octubre de 2026. A continuación, nuestros titulares.
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0: El ex viceministro Johnny Aguilera queda arrestado por contradicciones en su testimonio en el juicio por la sonada militar. El Evismo reporta la detención del dirigente campesino Nelson Virreira, uno de los impulsores de los bloqueos. Asambleístas se fijan la meta de elegir al fiscal general titular en los 90 días de interinato. El gobernador de Cochabamba apoya que a futuro las asambleas legislativas departamentales elijan a los fiscales de cada departamento. En Santa Cruz, la policía allana la casa del ex fiscal general Roger Mariaca. La Asamblea Departamental de La Paz pide más recursos económicos para enfrentar los efectos del fenómeno del Niño. El presidente del órgano electoral señala que el objetivo principal de la reforma es eliminar los taxipartidos e implementar el debate obligatorio para todos los candidatos. El ministro de Obras Públicas anuncia una reunión con el transporte interdepartamental y señala que se llevará estudios técnicos de los pasajes. Estas y otras informaciones aquí en su noticiero Bolivia en contacto.

0: Son las 12 del mediodía con 3 minutos. Hacemos este contacto con nuestro compañero de trabajo, Omar Escobar. Y es que el ex viceministro Johnny Aguilera queda arrestado por contradicciones en su testimonio en el juicio por la sonada militar. Omar.
1: Gracias, buenas tardes a toda la audiencia de Bolivia en Contacto. Nos encontramos en el Tribunal Departamental de Justicia de La Paz, donde se va desarrollando el juicio por la sonada militar del pasado 26 de junio de 2024. El tribunal ha dispuesto que el ex viceministro Johnny Aguilera, quien se hizo presente como testigo dentro de este caso, ha quedado arrestado hasta que culmine este acto procesal. Asimismo, ha emitido órdenes de aprehensión contra ex ministros como Eduardo del Castillo, el ex ministro de Defensa Edmundo Novillo y otros. El abogado Eduardo León es quien nos va a dar el detalle respecto a estos actos que se han desarrollado en juicio.
2: De aprehensión contra el señor Ríos, el viceministro, y estamos ahora pidiendo de que se emita mandamiento de aprehensión contra María Elena Prada, contra Edmundo Novillo, etcétera, porque ellos han venido escondiendo sus domicilios.
3: Perfecto, doctor.
1: Doctor, ¿por qué está arrestado el ex viceministro Johnny Aguilera?
2: Por contradicciones en su declaración. Una serie de contradicciones que ha ingresado el señor Johnny Aguilera, y que aquello ha dado lugar que el tribunal advierta esta situación y al mismo tiempo lo tome como un acto desafiante ante la justicia, razón por la que se ha quedado en calidad de arrestado hasta las 2:30 de la tarde, porque existe el motivo que tal vez ya no vuelva, ante la presión que ha existido por parte de la defensa y particularmente porque cada uno de los acusados se ha levantado a que lo identifiquen y lo ha encarado de manera directa de que él los ha torturado.
3: Doctor, ¿esta situación ser legal puede cambiar de arrestado ahora aprehendido, doctor?
2: Depende mucho del tribunal. El tribunal tiene la última palabra, pero de mantener esta actitud, seguro estamos de que se va a asumir una medida extrema.
1: ¿Qué dice? ¿Se ratifica en que hubo un golpe fallido ese 26 de junio?
2: No, él dice que no hubo golpe de Estado, que no hubo levantamiento armado, que no hubo terrorismo, que no hubo incumplimiento de deberes, que el general Zúñiga y los militares no incurrieron en ninguna de esas conductas. Y la pregunta siguiente fue entonces, ¿por qué los aprendió? Y él dice que no los ha aprendido él, que él no ha aprendido a nadie. Imagínense si los medios de comunicación son testigos que él lo ha aprendido, por eso es de que el tribunal ha establecido de que ha existido mucha contradicción.
1: Las palabras del abogado Eduardo León, que han informado respecto a cómo se va desarrollando este juicio, las versiones que van vertiendo los testigos, los sindicados. Y bueno, hace instantes también acaba de ingresar el expresidente Luis Arce Catacora en una silla de ruedas, ha llegado en una ambulancia, ha sido conducido desde el Hospital Arcoiris para que también pueda prestar su declaración en juicio dentro de este caso que se va desarrollando en el Salón Rosado del Tribunal Departamental de Justicia de La Paz. Omar Escobar Mamani, Herbo La Paz.
0: Gracias a Omar, nuestro compañero de trabajo. Son las 12:06. Informaciones hasta Cochabamba. Wilson Gisbert, como siempre, a través de Radio Pío 12. Wilson, buenas tardes.
4: Hugo, muy buenas tardes, amigos del país. Un abrazo desde Cochabamba. Reportan la presunta aprehensión de Nelson Virreira, dirigente campesino de Cochabamba.
5: Dirigentes de las 6 federaciones del Trópico de Cochabamba denunciaron la jornada de hoy la presunta aprehensión de Nelson Virreira, dirigente campesino del departamento de Cochabamba. Según la denuncia, Virreira se trasladaba a una reunión de las organizaciones sociales donde se tenía previsto organizar un comité de defensa ante el alza de los precios de los productos de la canasta familiar, del dólar, del diésel y asumir la defensa de los intereses de la población. En ese interín, Virreira habría sido aprehendido por policías vestidos de civil, según la denuncia del sector cocalero.
6: Queremos manifestarnos. Los operativos y la persecución política, lamentablemente, que el gobierno está realizando, queriendo acallar, en este caso, a todo aquel compañero, compañera, boliviano, boliviana, que está manifestándose por todo el daño que hoy estamos viviendo. Hace media hora ya nos indican que al compañero Nelson Bezdeira igual lo detenieron, cual en este momento no sabemos la situación que está, pero sin embargo detenieron de policías civiles realizando estas persecuciones. Totalmente rechazamos todas esas persecuciones, que ya a todos los dirigentes, que no se va a al diálogo, que no se presta y no se vende al gobierno, que levanta la voz por el pueblo boliviano, hoy están deteniendo. Dentro de eso también en las regiones del trópico de Cochabamba continúa sacando informaciones, continúa la persecución a todas las autoridades.
5: Los cocaleros calificaron la medida como una persecución política a dirigentes que por protestar contra el gobierno son perseguidos y aprehendidos.
6: En este caso tenemos una reunión a nivel departamento de Cochabamba con todos los sectores. Para eso estaba viniendo a esta reunión, para poder participar así como estamos todos los sectores convocados, y de esa forma la detención es para poder intimidar, para poder acallar y a la población.
5: Radio Pío 12 intentó comunicarse con Nelson Virreira vía telefónica, a través del WhatsApp y por llamada directa para confirmar o descartar la denuncia. Sin embargo, su línea se halla inhabilitada. Walter Unzueta, Red Pío 12, Herbol, Cochabamba.
4: 12:09.
0: Asambleísta se fija en la meta de elegir al fiscal general titular en los 90 días de interinato. Vamos a revisar esta información a través del periódico digital de Herbol. Diputados comprometieron que la Asamblea Legislativa Plurinacional elegirá al fiscal general del Estado titular dentro de los 90 días de interinato de José Urioste. El diputado Manolo Rojas del PDC afirmó que el periodo de interinato será improrrogable y señaló que existe un acuerdo entre los jefes de bancada para concretar la elección de la nueva autoridad en un plazo máximo de 3 meses. Vamos a escuchar a Manolo Rojas, diputado del Partido Demócrata Cristiano, en entrevista con la revista La Mañana en directo de Herbol.
7: Hay convicción. El acuerdo de jefes de bancada en el cual yo he estado presente, se ha señalado claramente que esto es improrrogable. ¿Por qué? Porque nosotros criticamos mucho a los autoprorrogados, a los ex magistrados, sí. Recuerda. Entonces, no podríamos caer en el mismo pecado. Lo que sí estamos buscando es que esta elección realmente dé la posibilidad meritocrática a quien vaya a ejercer este cargo. Entonces ya se van a lanzar las convocatorias, se va a conformar una comisión mixta con el Senado, con el presidente del Senado de la Comisión de Justicia Plural, para poder convocar a los bolivianos y bolivianas que puedan postular al cargo, ¿no? Vamos a buscar la mejor de las transparencias, vamos a llamar inclusive a organismos internacionales a verificar la calidad de la elección, la transparencia de la elección. Entonces, creo que y va a ser transmitido 24/7 la forma de postulación, la forma de elección, las preguntas, las entrevistas, todo debe estar transparentado para que la opinión pública sepa cuáles han sido los mecanismos para concluir la elección del nuevo fiscal general.
0: Declaraciones de Manolo Rojas, diputado del Partido Demócrata Cristiano, en entrevista con la revista La Mañana en directo de Herbol. Son las 12:11.
4: El gobernador de Cochabamba apoya a futuro que las asambleas legislativas departamentales elijan a los fiscales de cada departamento.
8: La bancada de Libre plantea una propuesta de que los fiscales departamentales sean elegidos por las respectivas asambleas legislativas departamentales. Al respecto, el gobernador de Cochabamba, Leonardo Loza, dijo que más adelante sería bueno aplicarlo.
9: De acuerdo a la normativa nacional no corresponde. Hay establecido que el fiscal general como que los gobernadores tenemos nuestra atribución de designar a nuestros secretarios, es bajo esa circunstancia. Así que, bueno, con el tiempo quizás sería lindo, yo comparto esa iniciativa de que los fiscales departamentales, hay una asamblea departamental que se puede elegir mediante nuestra asamblea departamental a la persona, hombre o mujer, más idóneo en tema de justicia, que sea del mismo departamento, en este caso en el departamento de Cochabamba, quisiéramos que asuma un hermano cochebambino, un profesional cochebambino, y eso con el tiempo hay que normarla, establecerla como corresponde.
8: Sobre la designación de José Armando Urioste como nuevo fiscal general interino del país, pidió que sea transparente en el ejercicio de sus funciones.
9: Esperemos que sea una autoridad imparcial, una autoridad transparente, una autoridad que no se someta al poder político del Palacio, que no se someta a los intereses extranjeros, solo que administre particularmente la justicia de manera transparente. No necesitamos más persecución, no necesitamos más que obedezca ninguna instrucción política, que cumpla la constitución política del Estado.
10: Han pedido que la prioridad sea la aprehensión a Evo Morales, gobernador.
9: Bueno, desde ya con ese tipo de hechos lo politizan. Todo el mundo sabe. El caso del hermano Evo Morales es absolutamente político.
8: En el informe, Iván Camacho, de Radio Cancha Parlaspa, Herbol, Cochabamba.
4: 12:13, Osvaldo Tejerina presentó su renuncia irrevocable al cargo de fiscal departamental de Cochabamba.
11: Esta jornada en Cochabamba, una carta escrita por Osvaldo Dante Tejerina Ríos causó revuelo departamental, pues renunció irrevocablemente al cargo de fiscal departamental de Cochabamba. La carta fue dirigida a la ahora fiscal general interino José Urioste, quien deberá definir en las próximas horas la aceptación de la carta o la continuidad en el cargo de fiscal de distrito de Cochabamba para Tejerina. Osvaldo Tejerina señaló en su misiva que actualmente se desempeña como fiscal departamental provisional. Asimismo, indicó que se encuentra a disposición de la nueva máxima autoridad del Ministerio Público para la entrega ordenada de documentación, bienes, información y asuntos pendientes relacionados a sus funciones como fiscal departamental. La renuncia se presenta tras la petición del fiscal general interino José Urioste a los fiscales departamentales de poner a disposición sus cargos luego del alejamiento definitivo del fiscal general del estado Roger Mariaca. Señalar que Osvaldo Tejerina, previa a la presentación de esta renuncia, indicaba lo siguiente ante los medios de comunicación y antes de la destitución del fiscal general ahora aprehendido Roger Mariaca.
12: Autoridades nacionales, autoridades departamentales y municipales, esas actuaciones que se enmarcan fuera del derecho también corresponderán ser investigadas. Que seguramente desde la Fiscalía General del Estado se han tomado las previsiones normativas pertinentes. Sin embargo, nosotros vamos a seguir apoyando la gestión del fiscal general del Estado, que ha sido electo por más de 2/3 de los miembros del Congreso en una elección pura, en una elección lícita y en una elección legal.
11: Gracias. Informó Luis Vargas, Red Pío 2, Herbol, Cochabamba.
4: 12:16.
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0: Vamos a dar lectura a una renuncia. ¿Y de quién se trata? De José Luis Lupo, quien era parte del gabinete anteriormente del presidente Rodrigo Paz, y él ahora, o hasta hace un instante, era representante de Bolivia en la OEA, en la Organización de Estados Americanos. Vamos a dar lectura. Esto fue hace instantes nada más. Y la carta está dirigida a Rodrigo Paz, presidente del Estado Plurinacional de Bolivia. ¿Qué dice? La referencia a declinación a representar a Bolivia ante la Organización de Estados Americanos, OEA. Señor presidente, me dirijo a usted para poner en su conocimiento que después de una serena y detenida reflexión, he llegado a la conclusión que debo declinar el honor de representar a Bolivia ante la Organización de los Estados Americanos, OEA. No ha sido una decisión sencilla. Cuando usted me propuso para esta responsabilidad, la acepté con orgullo y compromiso. Comparecí ante el Senado. Presenté mi visión sobre el trabajo que Bolivia podía desarrollar ante la OEA y recibí la aprobación de la Cámara Alta. Lo hice convencido de que podía seguir sirviendo al país desde un espacio internacional que conozco y al que he dedicado una parte importante de mi vida profesional. Sin embargo, las circunstancias han cambiado y creo que quienes hemos asumido responsabilidades públicas tenemos también la obligación de revisar nuestras decisiones cuando cambia sustancialmente el contexto en el que fueron tomadas. No sería honesto de mi parte actuar como si nada hubiese ocurrido durante estos últimos meses. Presentar a Bolivia ante la OEA es una responsabilidad que merece plena claridad, no solamente formal, sino también política e institucional. Por respeto a esta función, al país y a la propia organización, considero que hoy no están dadas las condiciones para asumir esta misión, dice hasta este punto, pero vamos a seguir porque hay algo más de esta carta de José Luis Lupo. Por eso he decidido cerrar esta etapa. Lo hago porque creo que en las circunstancias actuales es la decisión más coherente con mis convicciones, con mis principios y con la manera en la que siempre he entendido el servicio público. Hay más de esta carta que dice lo siguiente. Fue un honor servir como ministro de la Presidencia de Bolivia. Lo hice con responsabilidad, con compromiso y con la convicción de que era posible contribuir a una transformación que el país necesita. Creí que Bolivia tenía ante sí una oportunidad que no podíamos desaprovechar. Creí que después de años de deterioro institucional era posible comenzar a construir un nuevo Estado, capaz de dejar atrás prácticas que habían debilitado la institucionalidad, superar la profunda crisis económica, política, social y ética que nos dejaron y de recuperar la confianza de los ciudadanos en la democracia y en sus instituciones. Cierro esta etapa con tranquilidad de haber intentado hacerlo. Quiero agradecer sinceramente la confianza que depositó en mí y la oportunidad de servir a Bolivia en esta nueva tarea. Agradezco también al Senado que respaldó mi designación ante la OEA y a los funcionarios de la Cancillería que me prestaron su colaboración. Hoy tomo una decisión que considero coherente con lo que pienso, con lo que he defendido y con la manera en que quiero continuar sirviendo a Bolivia. Lo hago desde la libertad de criterio, desde la independencia y desde el compromiso que he mantenido durante toda mi vida profesional. Señor presidente, le deseo como el primer día de su mandato el mayor éxito en lograr que esa Bolivia que es el sueño de la inmensa mayoría de bolivianos sea una realidad. Con afecto y consideración, firma José Luis Lupo Flores. Esa es la carta que ha hecho conocer ahora el ex representante de nuestro país y que está publicada en su cuenta de Facebook, que al ingresar usted hace exactamente algo de la algo y parte de la carta que escribió. Después de una serena y detenida reflexión, he llegado a la convicción que debo declinar el honor de representar a Bolivia ante la OEA, dice José Luis Lupo. Son las 12:28, nos vamos a ir con otras informaciones hasta la ciudad del Alto con nuestro compañero de trabajo en la ciudad del Alto. Estamos con nuestro compañero de trabajo, Edwin Apaza.
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0: Edwin, ¿cómo estás? Muy buenas tardes. Hay novedades en el Alto. Adelante, por favor.
2: Gracias. Nos encontramos en este momento en las dependencias de la Fiscalía del Alto, donde padres de familia de la unidad educativa donde estudian las dos menores que fueron raptadas el fin de semana por un sujeto en la zona Alto Chijini, para luego ser encontradas en el municipio de Viacha, piden justicia y que el mismo sea enviado a la cárcel debido a que existe temor por lo que vaya a pasar con sus hijos tras lo ocurrido. Y precisamente vamos a hablar con las justamente madres que están por este sector.
3: ¿Qué queremos? ¿Cómo está? Justicia. ¿Qué queremos?
4: Justicia.
3: ¿Cuándo?
4: Ahora.
3: ¿Cuándo?
4: Ahora.
2: Así, de esa forma, están precisamente protestando en dependencias de la Fiscalía. Bueno, y existe ya ese temor, ¿verdad?, como padre de familia.
5: Sí, tenemos miedo porque tenemos niños pequeños, tenemos sobrinas que existen en la escuela. Queremos que la EPI, por favor, vaya a rondar, vaya a ver. Queremos que las autoridades nos den seguridad para nuestros hijos. Ya. Tenemos miedo por nuestros pequeños.
2: Muy bien, ahora piden detención preventiva, en este caso de Chuchuco, ¿verdad?
5: Sí, queremos que se le envíe a Chonchocoro, queremos que se le haga una evaluación médica al sujeto y también queremos que se le muestre el rostro. Tal vez hay otros niños que no sabemos qué clase de persona sea esa persona. Entonces queremos todo que se sepa, que sea que nos informe, nos avise, nos diga algo.
2: Agradecemos, ahí están los padres de familia precisamente, recordemos también hace instantes, la Fiscalía al momento está a la espera del informe de valoración médica de ambas menores para continuar con las investigaciones, además de algún documento del sujeto que afirma tener problemas mentales, sin embargo el mismo continúa arrestado a la espera de su situación legal. En el informe de Inapasa, Herbo del Alto.
0: Gracias a nuestro compañero de trabajo en la ciudad del Alto, Edwin Apaza. Son las 12:30.
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13: 12 del mediodía con 36 minutos. La ex senadora Silvia Salame plantea al fiscal general interino una limpieza y evaluación del Ministerio Público.
14: La expresidenta del Tribunal Constitucional de Bolivia, Silvia Salame, planteó que una de las primeras tareas del fiscal general interino, José Armando Urioste, sea evaluar cómo ingresaron los fiscales al Ministerio Público y realizar un diagnóstico sobre posibles hechos de corrupción dentro de la institución.
15: Yo contrataría un equipo, si es preciso, una consultora que haga una evaluación de todo lo que ha sido, cómo han ingresado los fiscales, ¿no? Porque él en este momento está en manos de los otros fiscales, de los fiscales departamentales, fiscales de materia, etc.
14: Silvia Salame sugirió incluso contratar un equipo especializado o una consultora internacional para revisar los mecanismos de ingreso de fiscales departamentales y de materia.
15: Entonces, hacer una evaluación de cómo ingresaron y luego de ello también hacer lo más pronto posible, lanzar una especie de invitación pública a la ciudadanía.
14: También propuso una convocatoria pública para que la ciudadanía presente denuncias fundamentadas, aunque no anónimas, sobre posibles actos de corrupción cometidos por fiscales.
15: Denuncias no anónimas, porque anónimas no se permite, pero sí denuncias fundamentadas donde, de actos de corrupción de fiscales, ¿no? Entonces, y quizás habría evaluarlos, no va a poder institucionalizarlos porque en realidad su tarea es solo por 90 días, ¿no? Porque lo que se necesita sería institucionalizar los cargos.
14: Iván Ramos, periodismo que cuenta.
13: En Santa Cruz, la policía allana la casa del ex fiscal general Roger Mariaca.
16: Y en este momento se da el allanamiento a los inmuebles en Santa Cruz del preso Mariaca y Ceballos, en la zona norte, el condominio Jardines del Norte, ahí tienen sus viviendas, aunque también se habla del allanamiento en otros de sus pertenencias en el Uruguay y otras zonas de la capital. Desde muy temprano se vio el movimiento en el condominio Jardines del Norte, donde tiene su domicilio el ex fiscal Roger Mariaca y también su vecino, el ex fiscal Alberto Ceballos. 12 vehículos ingresaron al condominio de Roger Mariaca y Alberto Ceballos. Se conoce que es una comisión de fiscales que llegaron de la ciudad de La Paz. Solo se esperó su arribo para intervenir a una cuadra, al menos alrededor de este condominio. Desde muy temprano se vio a policías, plagado de policías fuertemente armados que ya están al interior de este exclusivo condominio. Al salir seguramente se conocerá más sobre este allanamiento, reiteramos, a los domicilios de Mariaca y Ceballos. Herbol Santa Cruz, Mercedes Fernández.
13: La Asamblea Departamental de La Paz pide más recursos económicos para enfrentar los efectos del fenómeno del Niño.
17: Desde la Asamblea Departamental de La Paz del presidente Rufo Calle han hecho conocer de que el fenómeno del Niño preocupa al departamento. Han señalado de que pedirán mayores recursos económicos para enfrentar estos efectos. Han manifestado que el fenómeno del Niño se identifica con más sequías y aquello es lo que preocupa. Es por eso que se necesita recursos económicos, manifestó el presidente.
18: Tenemos que tener mayores recursos. Vamos a pedir al gobernador del departamento que mejore, es decir, que podamos abrir. Vamos a necesitar mayores recursos económicos para tener una contingencia inmediata porque nos va a faltar agua, ¿no? Y es feo vivir sin agua en el altiplano, en el valle, en los yungas, los animales van muriéndose y la alimentación va a escasear el próximo año. No quisiéramos eso. Pero el gobierno tiene que ir pensando de dónde conseguir los recursos económicos para tener una contingencia, sobre todo para el tema del agua.
19: ¿Qué información tiene? ¿Hay municipios afectados?
18: En este momento todavía está, vamos a decir, la siembra está, estamos empezando bien. Ustedes saben que anterior semana ha llovido un poco, estamos bien, pero se avizora, se ve que el cielo está despejado, está muy mal. Se puede venir todo noviembre escasez de agua, diciembre, enero, y eso va a ser para nosotros. Eso es preocupante. Por eso estamos viendo la posibilidad de tener una modificación presupuestaria también en el gobierno departamental.
17: Estos recursos serán usados para tema de contingencias o llevar agua de un lado a otro donde precisamente se presenten sequías, dijo.
18: Contingencia, pozos de agua, transportar de un lado a otro lado, si tenemos en el Limani esas aguas que está bajando, acumular esa agua, llevar al altiplano, eso queremos, para eso es dinero, sin dinero no vamos a hacer nada.
19: ¿Y se puede calcular la?
17: Graciela Dorado Alano, Carbo La Paz.
13: El presidente del órgano electoral señala que el objetivo principal de la reforma es eliminar los taxipartidos e implementar el debate obligatorio para todos los candidatos.
17: El presidente del Tribunal Supremo Electoral, Gustavo Ávila, en esta jornada ha informado de que existe un solo objetivo, la reforma electoral, en el que se pretende eliminar los taxipartidos, además de implementar los debates que sean obligatorios para todos los candidatos y que tampoco se pueda desconocer faltando horas para las elecciones y que faltando 45 días se tenga ya las listas cerradas, dijo.
20: El objetivo de esta reunión en La Paz, recoger propuestas, escuchar las reformas, entre todos queremos que esta ley tenga legitimidad, la reforma a la ley 018, a la ley del régimen electoral, a la ley del órgano electoral y a la ley de organizaciones políticas. Vamos a reformar, ya no taxipartidos, sí encuestas bien hechas, sí debates, que sea de manera obligatoria, ya no inhabilitaciones a última hora, ya no inscripciones, mejorar el proceso, que es lo que todos nosotros queremos.
21: En esto de los temas de los taxipartidos, ¿cómo se va a hacer? Porque prácticamente prestan, alquilan.
20: Es un delito, lo vamos a tipificar como un delito y esto va a generar una sanción que es la cancelación de la personería jurídica, que es lo que nosotros queremos.
21: ¿Se va a hacer se puede decir cuántos partidos hay, todo se va a poder hacer?
20: Así es, lo que nosotros queremos es mejorar ese procedimiento y buscar siempre un mejor proceso electoral y con eso una mejor democracia.
19: ¿Para cuándo ya se tendría concluido?
20: Nuestra última reunión es el 5 de noviembre en Beni. Después de eso vamos a convocar a un encuentro con senadores y diputados y de ahí entregamos el proyecto de ley y cumplimos con Bolivia. Y lo que nos resta es el padrón electoral, que en próximos días queremos darle un anuncio porque ya estamos avanzando con este compromiso que teníamos con Bolivia de tener un nuevo padrón electoral. Sí, le comento que vamos a pedir una reunión también al nuevo fiscal general porque tenemos varios procesos que hemos denunciado por falsificación de firmas y lo vamos a ratificar y queremos que esta sanción sea mucho más grave.
0: Si se evidencia, que estos partidos son de manera ilegal.
20: No solo tienen que perder la personería jurídica, tienen que ir a la cárcel porque han falsificado las firmas de ciudadanos.
1: Entre otros aspectos, ha señalado también de que se debe tener un nuevo padrón electoral para las siguientes elecciones. Además, se hace referencia de delitos y otros. Graciela Toratoala, no, Carbo La Paz.
13: Son las 12:44.
22: El Colegio de Abogados de Oruro considera que el caso Mariaca es un golpe para su profesión y pone en duda la seguridad de quienes la ejercen.
23: El Colegio Departamental de Abogados se ha pronunciado respecto a la delicada situación que se ha vivido con la destitución y detención preventiva del ex fiscal general Roger Mariac y otros miembros del Ministerio Público. Según la presidenta del Colegio de Abogados, Josefina del Carmen Méndez, señaló que se ha dado un duro golpe al Ministerio Público en Bolivia y lo que es peor, se pone en duda la seguridad jurídica del profesional abogado que ejerce estas funciones.
24: No sabemos realmente si es la realidad o no es la realidad, pero estamos viendo que los abogados hoy en día no tenemos una seguridad jurídica, ¿no? Por cuanto estamos siendo aprendidos en todo momento, sea en las investigaciones correspondientes que se dirigen.
23: Según la presidenta, señaló que no ha sido la forma correcta en que se ha procedido al procesamiento del ex fiscal general del Estado, y aquí esto debería encaminarse desde el Senado Nacional.
24: Creo que hay cosas que en nuestra justicia tenemos que empezar ya a reformar. Nuestra justicia necesita que tenga que haber cambios, pero cambios positivos.
23: Finalmente, señaló que con todo estamos atravesando una crisis en la justicia boliviana y requerimos con urgencia una reforma profunda. Informó Wilson Cruz, el Pío 12, Herbol Oruro.
22: 12:46.
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12: Nos separan 9 minutos de las 13 horas. La senadora Tomasa Yarwi pide investigar posibles hechos de corrupción desde Evo Morales hasta el actual gobierno y también a legisladores de Libre.
13: La jefa de bancada de la Alianza Política Libre, Tomasa Yarwi Jácome, afirmó que las investigaciones sobre posibles hechos de corrupción deben alcanzar a todos los gobiernos, desde la gestión de Evo Morales hasta la actual administración, incluidos diputados y senadores de su propia organización política.
14: Tenga que investigar, ¿no? Desde Evo Morales hasta el gobierno de ahora, y si también dentro de Libre hay diputados y senadores, igual tiene que ser investigado, así lo hemos manifestado.
13: Señaló que estas investigaciones deben estar a cargo del actual fiscal general interino, Armando Urioste Viera, a quien pidió actuar con independencia e imparcialidad.
14: Tiene que investigarse absolutamente todo, por eso es importante tener un fiscal independiente, ¿no? Porque solo así puedes garantizar una investigación imparcial. Ahí tenemos pendiente, como tú decías, el tema del oro, el tema del Cerimedo, el tema de las 32 maletas, incluido que salió la lista de los diputados y senadores de Libre, que igual nosotros hemos dicho que el Ministerio Público investigue.
13: Tomás Ayarui señaló que la Alianza Libre no protegerá a ninguna persona y que si establece responsabilidad, corresponde que los involucrados sean sancionados. Mencionó entre los casos pendientes las investigaciones relacionadas con el oro, Cerimedo, las 32 maletas y las de denuncias de la abogada Beller que tocaron al entorno presidencial.
14: Son varios temas. Libre no va a proteger a nadie, y todo tiene que investigar. Nosotros vamos a estar detrás de eso.
13: Iván Ramos, Periodismo que Cuenta.
12: La Sociedad de Ingenieros de Santa Cruz apoya la implementación de transporte eléctrico en la capital cruceña.
15: Como Sociedad de Ingenieros hemos escuchado al alcalde que va a incorporar 1,000 unidades de transporte público, van a ser estas unidades eléctricas, y vemos de manera positiva este anuncio, ya que nuestro transporte público debe ser modernizado.
16: Transporte eléctrico en Santa Cruz es una buena decisión del gobierno municipal, dado que hay diversos estudios sobre el tema. El Colegio de Ingenieros de Santa Cruz, a través de su presidente Edgar Arteaga, dijo que apoyan absolutamente esta propuesta.
15: Y en este caso, lo que buscamos como Sociedad de Ingenieros es poder apoyar a la alcaldía para que podamos actualizar los estudios que ya tenemos, que son desarrollados por el apoyo japonés, por ejemplo, y que nosotros como ingenieros debemos aportar en la actualización y en la planificación a nuestra ciudad. Los buses eléctricos, en este caso, lo que nosotros queremos manifestar es que podamos tener estos estudios donde nos indiquen, en este caso, las paradas, el transporte público, los puntos finales, para poder ubicar, por ejemplo, las electrolineras, los puntos de carga rápida, y que estas electrolineras sea consensuado también con el tema de la distribuidora de energía, ya que necesita una factibilidad técnica para poder desarrollarse, ¿no? Para poder implementarse.
16: El transporte público eléctrico para la capital cruceña se iniciará este año y de forma experimental en una de las avenidas más transitadas, la avenida Grigot en Santa Cruz. Herbol Santa Cruz, Mercedes Fernández.
12: Son las 12:54. Denuncian presunto daño económico de más de 52 millones de bolivianos en Entel por compra de decodificadores.
17: El viceministro de Transparencia denunció un presunto daño económico de más de 52 millones de bolivianos en Entel por la contratación de 50.000 decodificadores de audio y video a la empresa Cometec. El caso se encuentra en un informe de la Contraloría General del Estado, según informó el SAR Anticorrupción, Yamil García.
18: De Entel hacemos referencia, por ejemplo, al señor Óscar Coca Antesana, que en ese momento era gerente general de Entel, era la máxima autoridad ejecutiva, era responsable de todo el proceso de contratación y en su accionar ha permitido que se consolide este daño económico en contra del Estado.
17: García explicó que Entel habría contratado equipos con una capacidad mínima de 1 GB de memoria ROM, pero los decodificadores que finalmente fueron entregados tenían solo 512 MB, pues esa diferencia, según la denuncia, se habría pagado el monto total del contrato. Además, Transparencia identificó otras observaciones relacionadas con la capacidad de alimentación de los equipos y presentó una denuncia penal contra 10 personas, entre exfuncionarios de Entel y representantes de Comtec. Omar Escobar Mamani, Herbol La Paz.
12: La policía captura a 2 prófugos de la justicia en el municipio de Villazón, en Potosí, que escaparon de un penal de La Quiaca, Argentina.
19: Gracias. El comandante departamental de la policía de Potosí, coronel Franklin Villazón, informó que en la ciudad fronteriza de Villazón se logró la captura de 2 reos prófugos de la justicia, quienes habían escapado de un penal ubicado en La Quiaca, Argentina. Los detenidos se encontraban bajo detención preventiva por los delitos vinculados al narcotráfico y fueron identificados tras un operativo de inteligencia desarrollado por efectivos policiales en coordinación con unidades fronterizas.
20: Quiero informar a través de los medios de comunicación a nuestra población potosina y sobre todo a nuestra teleaudiencia de nuestra población boliviana. Por instrucción del señor comandante general, nuestro general Adrián Álvarez Arizmendi, comandante general, se ha comenzado a realizar un conjunto de operaciones, fundamentalmente tendiente a asegurar la seguridad ciudadana. Es por ello de que el día de ayer se ha conocido acerca de 2 personas que habrían fugado de un recinto policial de la localidad de La Quiaca. Estas personas revisten máxima peligrosidad, son dos personas de sexo masculino, los cuales responden al nombre de Walter Everio Medina, de 29 años de edad, de nacionalidad dominicana, y el señor Jaime Olmos Delgadillo, de 36 años de edad, de nacionalidad boliviana. Estas personas habrían evadido el control policial de la hermana República de la Argentina, de la Gendarmería Argentina, y los cuales se han internado a territorio boliviano. De inmediato se han activado los protocolos. Se ha comenzado a realizar las tareas de búsqueda, localización para posterior aprehensión, lográndose localizarlos en una céntrica calle de la localidad de Villazón para posteriormente proceder con su aprehensión y ser remitidos a las autoridades argentinas, ya que ellos deben enfrentar cargos sobre delitos de narcotráfico.
19: En el informe, Daniel Mogro, Radio Líder, Herbol Potosí.
12: Son las 12:58.
1: El ministro de Obras Públicas anuncia una reunión con el transporte interdepartamental de Cochabamba y señala que la ATT llevará estudios técnicos de pasajes.
21: Y ahora se viene el transporte interdepartamental, donde con la ATT vamos a ver que se fijen tarifas que no sean de manera abusiva, sino de acuerdo a una realidad, informe técnico, para que afecte lo menos posible al bolsillo de la gente, ¿no?
22: El ministro de Obras Públicas, Mauricio Zamora, anunció que mañana sostendrá una reunión con el sector del transporte interdepartamental e internacional para trabajar en nuevos precios para pasajes.
21: Yo pienso que el tema de poner cifras, porcentajes, tiene que ir a un tema técnico, ¿no? Antes yo pienso que en cada negociación se lanzaban cifras. Decían, subamos 50 centavos, subamos un 30 o 40%. Ahora hay un nuevo ciclo donde tenemos que ver un trabajo técnico, ¿no? El trabajo técnico se basa en ver los verdaderos costos. ¿A qué funciona ese transporte? Si es a diésel, si es a gasolina. Entonces, vamos a entrar a un tema muy técnico para no entrar a un debate de porcentajes que realmente afecten a nuestra ciudadanía, ¿no?
22: Zamora señaló que la Autoridad de Transportes y Telecomunicaciones llevará una propuesta técnica a esta reunión para que un posible incremento no sea abusivo.
21: No es rápido, ¿no? Por ejemplo, en lo que es la ATT ya lo tenemos. Por ejemplo, en lo que es Santa Cruz Transporte Urbano, el alcalde ha dicho que va a tardar 30, 45 días. Depende de la entidad, ¿no? Alcaldía, gobernación, lo que es el gobierno, ya lo tenemos el estudio. Es por eso que mañana nos reunimos en La Paz para ver todo lo que es el transporte interdepartamental.
22: Asimismo, indicó que se incluirá el sector del transporte para créditos productivos con la intención de modernizar al parque automotor.
21: Hay una buena noticia. Ayer hemos aprobado un decreto supremo donde los créditos vamos a poner al autotransporte para los créditos productivos. ¿Esto qué significa? Que van a poder acceder a estos créditos productivos con tasas de interés entre un 6 y un 10%.
22: Informó Luis Vargas, Red Pío 12, el Bloque Cochabamba.
1: Y así, amigos, concluimos Bolivia en Contacto en esta edición Meridia. Volvemos con más informaciones a partir de las 18:00. Muchísimas gracias. Buenas tardes.

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1: Exactamente ahora son las 13 horas con 10 minutos. Señoras y señores, bienvenidos, bienvenidas. Siempre sean todos ustedes a Pío 12 en contacto mediodía. Hoy estaremos dándoles a conocer varias actividades, informaciones que se han presentado en esa primera jornada de día martes 6 de octubre de la gestión 2026. Rápidamente les presentamos nuestros titulares.
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1: El gobernador de Oruro ha señalado que se debe poner mano dura a los trabajos mineros ilegales.

La unidad educativa Villa Chalacollo hace 33 años que no cuenta con un alcantarillado y piden ayuda al gobernador para la construcción de un tinglado. El ejecutivo de la Central Obrera Departamental de Oruro ha señalado que mucho tiempo hemos sido manejados con personas que son corruptos en la justicia. La Federación de Juntas Vecinales de Oruro, junto con el Comando Departamental de la Policía, buscan realizar la compra de cámaras de videovigilancia para la seguridad de la población. Este y otros temas más adelante.

0: Exactamente ahora son las 3:14. A esta hora de la tarde les damos a conocer el desglose informativo. Y contarles rápidamente que el gobernador de Oruro, Edgar Sánchez, se ha referido al tema de la minería ilegal, a trabajos mineros que se realizan en varios sectores de nuestro departamento. Dado que tenemos una justicia débil, que pretende poner orden en la minería legal y no hacen nada para tratar la minería ilegal.
1: Nuestro estado es muy débil. Nuestro estado es, no tiene instituciones fuertes. Y al no tener instituciones fuertes, siempre buscamos vulnerar la ley. Ese es un problema. Y ocurre esto en los países de tercer mundo, como el nuestro. Lo que tenemos que hacer es fortalecer las instituciones y yo voy a trabajar en ello. La única empresa legalmente establecida en el sector La Joya es Emcoisa. Todas las demás son ilegales y lamentablemente la Federación de Empresarios Privados es cómplice de ello. Nosotros no vamos a estar en ese ruedo, no vamos a estar en ese camino. Por tanto, vamos a tomar acciones legales ante el Ministerio Público para que la minería ilegal desaparezca en Oruro, no solamente en este sector, también en otros lugares. Estamos siendo un tanto flexibles con las empresas que tienen, digamos, operaciones totalmente establecidas y jurídicamente legales, pero implacables con la minería ilegal. ¿Por qué? Contaminación del medio ambiente. Ponen en peligro la vida de la gente. Y segundo, no recibimos ningún recurso económico. Haciendo daño al medio ambiente, poniendo en peligro el medio ambiente y la vida de la gente, aparte no recibimos ningún recurso económico. Por tanto, no vamos a admitir nosotros a la gobernación acciones de la minería ilegal. No lo sé, no he visto, solo han denunciado que el senador Sánchez estaría detrás de la empresa Emcoisa, que está bien. No está mal, yo les he dicho que nadie puede escaparse de la fiscalización. Uh-huh. Tiene que ser fiscalizado en Coisa como por cualquiera, ¿no? Pero en un estado débil lo que hacemos es perseguir al legal y dejar de lado lo ilegal. Eso está mal. Nosotros desde la gobernación, lo ilegal primero, atacamos lo ilegal y ayudamos a lo legal para que tengan todo en orden. Yo creo que hay por lo menos unas 5, 6, 7 tal vez, ¿no? Y además, miren, el oro se trabaja con un químico que se llama cianuro, que es totalmente dañino para el medio ambiente. Entonces necesitamos que el oro sea tratado con tecnología de punta de hoy y que no contamine el ambiente. A lo contrario, vamos a sufrir consecuencias futuras en nuestro medio ambiente en Oruro.

¿Y qué es lo que dicen los cooperativistas mineros de Encoiza? Por la mañana sostuvieron una reunión con el gobernador exigiendo y pidiendo que se pueda realizar algún trabajo para que se pueda evitar la minería y

0: demostrado por algunos compañeros que realmente que no tienen conocimiento en la minería, más que todo en Coisa, y nos ven a hacer unas denuncias que realmente no compete cuando ni conoce cómo es la empresa en Coisa, ¿no? Entonces creo que esto ha sido, hoy ha sido un día muy importante para nosotros, porque todo para también para el director sindical, los trabajadores, el pueblo en general que estaba acá, mis autoridades originarias, todo. Entonces creo que hoy se va a dar una solución seguramente en el camino que tenemos, con una reunión interinstitucional que va a haber. Ahí vamos a arreglar las problemáticas que realmente está atravesando la empresa en Coisa.
1: ¿Y están en estado de emergencia?
0: Sí, en este momento ya sacamos, ya desde el día viernes estamos en estado de emergencia realmente con los trabajadores, porque realmente no vamos a permitir que nadie se entrometa en nuestra situación, que es realmente una empresa tan grande que es en Oruro, que la única que está dando como regalos mineros en el tema del oro, ¿no? Porque realmente no hay empresas estratégicas ahorita, por eso es que nosotros estamos preocupados de eso. Vamos a seguir en estado de emergencia en todo lugar, porque realmente si tenemos que irnos a La Paz, vamos a ir. No hay miedo, porque el minero es fuerte, ustedes conocen cómo es el minero, no tiene miedo a nada, y vamos a hacer lo mismo nosotros.
2: Don Cristóbal, se habla de minería ilegal por el sector.
0: Exacto, sí, evidentemente hay minería ilegal que hemos dejado mucho tiempo, tal vez por buenos, pero ya se les ha dado la mano, quieren el codo más, y creo que ahora hemos dicho bien claro, el gobernador dice bien claro, mano dura con esas personas, y creo que los procesos penales van a tener que funcionar de adelante con las minerías ilegales.
2: El tema de ingresos económicos hablaba. ¿Cuánto ingreso económico dan al Departamento de
0: Como los regalos mineros en estos momentos estamos ya estábamos queriendo subir por lo menos a unos 12 millones. Estamos sobre los 10 millones porque realmente el mineral ha bajado, porque estos evasores, digamos, de las minerías ilegales se lo están sacando más y por eso no podemos aportar más. Pero yo creo que con este problema que hay, ya la minería, digamos, con los regalos mineros va a subir para el Departamento de Oruro.
3: No, primeramente, saludarles, que nos saludó revolucionado desde el distrito minero de Coisa. Hemos venido día aquí a una reunión también con el apoyo de nuestra Federación de Mineros, tanto a la nacional y la regional, y nos ha centrado el Departamento de Oruro. En apoyo de ellos hemos podido aquí tener una reunión con nuestro gobernador, Edgar Sánchez. ¿Pero a qué? A una denuncia que ha habido de parte de un senador, de parte de aquí de Oruro, que nosotros estamos afligidos sobre ese tema. Nosotros que somos una empresa que estamos aportando con regalías a nuestro distrito y también a nuestro departamento y a nuestro país. Nosotros estamos pidiendo aquí también que de una vez que se ponga mano dura contra la minería ilegal en nuestro distrito, ya que está afligiendo a todos mis compañeros, ya que como estamos en estado de emergencia y el último día viernes pasado hemos tenido una reunión en nuestro distrito, que se hemos puesto en varios puntos en consideración, por lo cual estamos aquí reunidos y para hacer conocer también a todos los medios también de que el distrito minero de Coisa está en estado de emergencia ante cualquier ataque o cualquier denuncia que nos quieran hacer. Si nos quieren denunciar, también que se denuncie a esas personas que están haciendo la minería ilegal en su distrito también.
4: Testigos.

0: El alcalde municipal de Oruro, Iván Quispe, se ha referido a una reunión con autoridades del gobierno para poder conseguir algunos proyectos que vayan en beneficio de nuestro municipio. Además, ha brindado un mensaje por el 6 de octubre.
1: Bueno, hay varios aspectos que hay que abordar en la ciudad de La Paz. Tenemos a las 11 una sesión de honor acá en el municipio. Después de esa sesión de honor nos ausentamos a La Paz. A las 2 de la tarde tenemos reunión en La Paz, ¿no?, con el presidente. Proyectos, normalmente proyectos para el municipio de Oruro, la factibilidad financiera, proyectos que esperemos que Dios también nos ayude en eso. Y el 1 de noviembre traer buenas noticias para Oruro. Claro que sí, estamos proyectando todo esto, no solamente entrega de obras, sino también inauguración de nuevos proyectos para Oruro. En su momento vamos a mencionar. Claro, el gobierno también nos va a acompañar en estos días del 1 de noviembre. También estamos en aquello, ¿no? Lamentablemente nosotros estamos realizando esfuerzos presupuestarios para cubrir esas necesidades, ¿no? También el tema de la actualización de los costos unitarios, no, de las empresas que están llevando adelante proyectos. Entonces, esto también hay que...

hay que concretarlos, estamos en ese trabajo. Dios mediante, nuestros proyectos van a continuar. Hasta el momento, aún no. A cada orureño, yo sé que estas fechas es importante, ¿no? Porque acá podemos hacer un análisis de nuestro municipio, ¿no? Sabemos que no estamos bien, pero el compromiso es que tenemos que mejorar esta tierra, ¿no? Desarrollarnos. Entonces, estamos trabajando nosotros desde el puesto que nos toca. Dios mediante, para el 1 de noviembre vamos a tener novedades para el municipio.

0: Y autoridades de medio ambiente pendiente del municipio están convocando a las unidades educativas a ser parte de la campaña de reciclaje. El rótulo que lo han dado a esta convocatoria es Unidades Educativas en Acción, Recicla, Suma y Transforma.
1: Agradecemos profundamente que confíen en las unidades educativas como espacio clave para la educación ambiental y el cambio social. A nombre de la FESO, hacemos una invitación abierta y firme a todos los profesores, padres de familia y a los colegios a sumarse a esta iniciativa. Mostremos el compromiso de cada colegio. 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Aprovechemos los espacios recreativos como la convocatoria de videos de redes sociales para dar a conocer el trabajo de nuestras delegaciones. Cada botella recuperada reducirá la contaminación ambiental en nuestra ciudad, pero además cada tapita PET que juntemos ayudará a campañas solidarias para los niños y niñas con cáncer. 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Demostremos que como estudiantes no solo soñamos con un futuro mejor, sino que lo construimos desde hoy. Unámonos todas y todos por un futuro mejor. Recuerda que tu colegio puede hacer la diferencia. Los invito a unirse a la campaña Recicla, Suma y Transforma. Muchas gracias.
2: En la población tenemos mayor cantidad de lo que es estos residuos sólidos, ¿no? Lo que son las botellas PET y las tapitas, de lo cual la mayoría, desembocan en los canales, lo cual contaminan nuestros ríos, ¿no? El principal lago Oruro, en lo cual nosotros como Dirección de Salud Ambiental cada gestión realizamos lo que son las limpiezas. El problema principalmente de esto no es que tenemos bastante acumulación de botellas PET, ya sea en las unidades educativas, como también es un tipo accesible, ¿no? Y también un costo mínimo de poder obtenerlas. Es en lo cual que estas se generan la contaminación en el lago Oruro. Del cronograma de actividades, ¿no?, que se va a tener hoy, 6 de octubre, se está realizando el lanzamiento. También vamos a tener la inscripción gratuita, ¿no?, a las unidades educativas, que no es obligatorio participar, pero sí en un compromiso con el medio ambiente, que se va a realizar del 7 al 12 de octubre. Como también vamos a tener el inicio de la recolección el 12 de octubre, el periodo de recolección que va a ser 4 semanas,

0: Exactamente ahora son las 13 horas con 28 minutos. Continuamos con más información. Y cambiamos para contarles rápidamente que el presidente del Distrito de Padres de Familia, Pablo Rodríguez, se ha referido a la preocupación por el riesgo en la entrega de la segunda bolsa del kilo de leche.
1: Creo que es una irresponsabilidad total de algunos técnicos, ¿no? Sin embargo, esto es compromiso del alcalde y los compromisos se cumplen y se honran. Nosotros en un inicio hemos aceptado, inclusive por el tema de costos, de que se pueda un poco rebajar la cantidad del producto. Ahora ya no están dando la bolsa de kilo, nos están dando una bolsa de 760 gramos, entendiendo siempre de que el municipio no cuenta con los recursos correspondientes. Pero una cosa son los recursos, otra cosa es la dejadez de que estos técnicos en su momento no activan un proceso de contratación en el momento. Nuestro jefe de educación, el licenciado César Huanca, anda siempre consultando, operativamente no reacciona. Nuestro jefe encargado de lo que es el alimento complementario hace lo que puede, desarrollo humano, deja la responsabilidad a los técnicos y este es el producto de que posiblemente corra el riesgo. Los padres de familia no vamos a aceptar en ningún momento de que la alcaldía esté jugando con la sensibilidad de los estudiantes. Es un producto que en su momento ellos deberían haber puesto en licitación, es un producto que en su momento se debería garantizar, pero lastimosamente no se ha hecho, ¿no? En tal sentido también de que no deben esperar a última hora, no deben esperar de que las, como quien dice, cuando las papas se queman, recién quieren poner solución. Alcalde Iván Quispe, jale de las orejas al que tiene que jalar, porque se estaría perjudicando a más de 101.000 estudiantes del subsistema de educación regular. Hoy día en la tarde, a las 2 de la tarde, vamos a tener la reunión, pero creo que no es para que nos digan, no se puede, nos han subido de costos, pero ¿qué han hecho el tiempo pasado? Imagínense, hasta el momento no están entregando mobiliario, no están entregando equipamiento. Y lo que nos ha dado a conocer el jefe de educación, esto vamos a entregar, tenemos tiempo hasta fin de año. O sea, ¿les vamos a entregar mobiliario y equipamiento a los estudiantes cuando acabe la gestión escolar? Para que utilicen cuando ya los colegios estén totalmente ausentes, vacíos, sin estudiantes. Creo que está totalmente equivocada la jefatura de educación. La primera bolsa se hizo el 21 de septiembre y la segunda bolsa compromiso era para el 15 de noviembre. Imagínense, no está colgado ni en el SICOES y los compromisos que se ha hecho el alcalde municipal no se van a cumplir. A no ser que han indicado, vamos a hacer la compra por catálogo. Eso es un plazo más corto. A nosotros no nos interesa por cuál camino lo hagan. Lo que nos interesa es que llegue el producto a los estudiantes en la fecha que el alcalde mismo ha comprometido. No deberíamos esperar, porque imagínense, ya faltando 2 semanas para que culmine la gestión escolar, las promociones ya no van a los colegios. Están más orientados en el tema de su título de bachiller, en el tema de lo que van a estudiar posiblemente más adelante. Y los estudiantes de la promoción no van a recibir la bolsa de leche. Creo que es una mala decisión que el gobierno autónomo municipal estaría no calculando, sino más al contrario, por dejadez de los técnicos, las malas decisiones que están tomando.
0: Exactamente ahora son las 13 horas con 32 minutos. Continuamos con más información y el presidente de la Federación de Juntas Vecinales de Oruro, don Hugo Callaza, se ha referido a este tema tan preocupante para toda la población, el tema del incremento del precio del diésel y por ende el incremento de los productos. Hugo Callaza ha pedido y está realizando algunas reuniones con autoridades municipales, caso de defensa al consumidor, para realizar los controles respectivos en los diferentes mercados.
2: Miren, hemos realizado las diferentes, podría decirse, ¿no?, controles de manera sorpresiva, como nosotros, como juntos vecinales, y al margen de eso, el control social lo están haciendo los propios vecinos, ¿no?, que a los propios vecinos les estamos dando más autoridad, más poder, para que puedan identificar, ¿no?, cuáles son esos puntos que estarían ya, podría decirse, aprovechando, ¿no?, del tema de la canasta familiar. Mire, nosotros sabemos el precio del mayor, ¿no?, por cuánto dejan lo que es el kilo de pollo los mayoristas a los mercados, y sabemos cuánto tendrían que tener el margen de ganancia, ¿no? Por ejemplo, en estos momentos, por el mercado de América, el kilo de pollo se está oscilando a 19,50, ¿ya? Por el mercado de Bolívar está a sus 17 bolivianos, está, inclusive hemos podido identificar en un lugar que estaba hasta 16, pero que pueda sobrepasar los 19 bolivianos o los 20 bolivianos, prácticamente ya sería, digamos, ¿no?, una especulación por algunos vendedores que estarían haciendo, ¿no? Entonces, a la ciudadanía, el kilo de pollo se está manejando sobre sus 16, 17, por el mercado de América se está manejando a 19, ¿no? No debe de pasar esos precios, si es que en cualquier lugar se estaría elevando el costo del kilo de pollo, bueno, ya sería el tema de la especulación, y prácticamente le corresponde, digamos, a una sanción por parte de Defensa al Consumidor, que también se está trabajando de manera coordinada y hasta el momento está realizando un buen trabajo sobre el tema del costo de la canasta familiar.
3: Ahora, en el tema de pasajes...
2: Miren, hasta el momento no se ha tocado. Sí se está manejando, como comentario podría decirse, un nuevo estudio de la tarifa del autotransporte. La misma, nosotros no tenemos conocimiento absolutamente de nada. Hasta el momento se mantienen los costos de los pasajes que se ha establecido por parte de nuestro municipio, ¿no? Que es el 2.50 de los 2.50, ¿no? 2.50, que es el autotransporte, ¿no? No tendría que incrementarse absolutamente ningún centavo, y si en algún momento estuviese el tema del incremento, pues prácticamente corresponde también a una sanción. Y que además hay que recordar que la mayoría de nuestro sector del autotransporte está funcionando con lo que es con GNV, y no tendría, digamos, ningún argumento para poder elevar cualquier costo de la tarifa. Y si en algún momento se plantearía, pues tiene que hacerse un estudio y tiene que entrarse en consenso con nuestro municipio. Pero mientras no exista nada de eso, en nuestros pasajes del autotransporte urbano se mantiene también.
4: Cuando retornemos...
0: Cuando retornemos estaremos hablando sobre la Central Obrera Departamental de Oruro. ¿Qué dijeron respecto a este tema de la justicia? Más adelante, los detalles.
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6: Exactamente ahora son las 13 horas con 40 minutos. Continuamos con más información. Desde la Central Obrera Departamental de Oruro, su ejecutivo David Vilca se ha referido a este tema tan sonado, tema del fiscal general del Estado. Señala que por mucho tiempo hemos sido manejados por una justicia corrupta.
7: De la coyuntura política, económica del país está por los pisos. Ahora la justicia creo que está dando la razón al pueblo cuando el pueblo decía de que lamentablemente el gobierno central se ha ido equivocando por demás. ¿Cómo es posible que un fiscal general puesto por el mandato del pueblo ahora se ha revocado en palabras vulgares, iscacho, lo que decimos nosotros, ¿no? Lamentablemente, creo que desde ahí, a partir de eso, nuestros diputados, senadores, que siempre lo hemos dicho, tenían la responsabilidad de proteger. Lamentablemente, ahora creo que lo único que están haciendo es proteger a un gobierno que está haciendo daño al pueblo. Siempre lo hemos dicho, tiene muchas denuncias. Ahora a nosotros, a los movimientos sociales, el ministro se atreve a decir que nosotros somos narcoterroristas, inclusive por haber mantenido un bloqueo de ya de más de 53 días, que era reivindicativo, que era necesidad, y lo sabíamos, ¿no? A partir del 5503, lo único que han hecho es sacar decretos, desglosar la 5503, protegerse ellos mediante decretos, y el gobierno lo está demostrando. La justicia, lamentablemente, ahora está por los pisos, no hay credibilidad, los trabajadores estamos al tanto de todo lo que se está haciendo. Lo único que el gobierno está queriendo hacer es proteger toda la corrupción que está haciendo, y seguramente el pueblo boliviano ya se está empezando a dar cuenta, ¿no? Lamentablemente creo que el gobierno, en vez de mejorar lo que había dicho, es empeorar en realidad su credibilidad, porque ahora nadie no lo cree, nadie ha estado desde un inicio en contra, pero sin embargo ahora lo que está demostrando es que el gobierno mete la pata todos los días. Lamentablemente creo que ahí han caído en el juego sucio nuestros representantes como los diputados y senadores, y creo que el pueblo boliviano ya se está empezando a dar cuenta.
8: Sorprende esta situación, ¿no? Porque estábamos manejados por, como dicen, un...
7: Lamentablemente, eso no es creíble, porque de la noche a la mañana hacen parecer millones de bolivianos en casa de un fiscal. Supuestamente, ahora en lo legal, no se puede detener, no se puede destituir a un fiscal que ha sido electo. Lamentablemente es anticonstitucional y eso todos lo saben. Esto es un mandato desde Estados Unidos, y creo que si es que van a continuar así, lo único que van a hacer es dañar al pueblo boliviano, ¿no? Entonces creo que ya la gente de AP se está empezando a dar cuenta, y la reacción seguramente se va a ir después de lo que el gobierno se siga aplazando.
6: Y el gobernador de Oruro también se ha referido a este tema. Ha señalado que ahora se necesita reestructurar la justicia. Debe cambiar especialmente que no se politice. Escuchemos la palabra del gobernador de Oruro, Edgar Sánchez.
9: Es la muestra de cómo está la justicia. La justicia, yo les he dicho muchas veces, es marioneta del poder. Es el brazo coercitivo de eventuales gobiernos, ¿no? No solamente este, sino de otros más. Por tanto, necesitamos una un fortalecimiento fuerte, una reestructuración fuerte de la justicia en Bolivia. La justicia, lamentablemente, no es una institución creíble hoy en día, y se lo ha demostrado, no solamente en este gobierno, sino en otros, y además está sumida y sometida al poder. Y eso debe cambiar en el futuro. Va a ser difícil, pero hay que hacerlo. Si queremos tener un Estado de Derecho, democracia fuerte, tiene que fortalecerse la democracia con una justicia totalmente independiente.

0: Exactamente, ahora son las 3:44. Continuamos con más información y contarles rápidamente que más de 33 años que tiene la unidad educativa Villa Chalacollo no cuentan con el alcantarillado correspondiente, son más de 300 estudiantes. La directora de esta unidad educativa ha llegado hasta ambientes de la gobernación juntamente con padres de familia para pedir al gobernador ayuda para la construcción de un tinglado. Inclusive se tiene algunos detalles, algunos problemas sobre este tema, que si pertenecen al municipio del Choro o pertenecen al municipio de Oruro. Es un tema limítrofe que todavía se está guardando que solucionen las autoridades.
1: Muy buenos días, licenciado, y a toda la emisora de Radio Pío 12. Mi nombre es Aide Colquer Rivera, soy la directora de la Unidad Educativa de Villa Chalacollo. Y justamente el día de hoy hemos visitado aquí a la gobernación para pedir apoyo, ¿no?, acerca de proyectos como una necesidad que se tiene en la Unidad Educativa, el proyecto de tinglado. Para nuestra institución. Entonces, pues, de ese modo hemos venido aquí a la gobernación para poder buscar alguna colaboración por parte de esta institución también. Sí, tenemos muchas necesidades, por ejemplo, el caso del alumbrado público también, no tenemos esa situación. Después tenemos también la parte del ingreso a la unidad educativa, estamos requiriendo que se pueda enlosetar o que pueda adoquinarse, porque cuando llueve realmente la entrada es muy complicado para nuestros niños que vienen de su sector. No tenemos tampoco el acceso al tema del alcantarillado, estamos también con esa debilidad y esperemos que alguna institución nos colabore en estos pedidos que estamos realizando. Estamos con más de 300 estudiantes, estamos en el nivel inicial, primaria y secundaria atiende la unidad educativa. Bueno, estamos con la mira de poder crear también un módulo educativo para el nivel secundario, ¿no? Aulas, talleres de BTH que nos hace falta también, un salón para realizar diferentes actividades, pero lo primordial es nuestro tinglado. Queremos que la institución o alguna ONG nos colabore con esto del proyecto de tinglado, que sea un beneficio también para nuestros estudiantes. Hay muchísimas necesidades que la cual estamos queriendo cubrir poco a poco, estamos queriendo cubrirlo y esperemos que nos vaya bien, ¿no? Siempre en bien de la educación, en bien de nuestros niños, de nuestros jóvenes adolescentes. Es la unidad educativa Villa Chalacollo, que pertenece al municipio El Choro.
0: Exactamente, ahora son las 3:48. Con este informe nosotros hemos llegado a la parte final de Pío 12 en Contacto Mediodía. El reencuentro el día de mañana con más información. Permiso. Que tengan un resto de jornada reparador.
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3: El 4 de octubre de cada año celebramos el Día de San Francisco de Asís, patrono de la ecología, quien vivió la presencia de Dios en su creación, la cuidó y protegió a la Madre Tierra y todo lo que habita en ella. Monseñor Renán Aguilera nos dice lo siguiente.
4: Estamos celebrando los 800 años, que es la muerte de San Francisco. Es un acontecimiento de la Iglesia Universal, con la cual nosotros estamos invitados también a vivir nuestra propia santidad, viviendo al estilo de San Francisco, que no es otro estilo de Jesús de Nazaret. San Francisco ha sido un discípulo misionero de Cristo resucitado. Él ha vivido ese encuentro personal con Cristo y de ahí que él ha vivido su propia conversión para poder asumir en su vida personal las exigencias del Evangelio de Cristo. Y en ese encuentro juntos admirar y respetar la misma naturaleza, como decía el Papa Francisco, nuestra casa común en la cual nosotros vivimos y compartimos la existencia, teniendo en cuenta que esta casa común no me pertenece de tal manera que es como que yo puedo hacer con ella lo que yo quiera. No, esta casa, nosotros estamos en ella para vivir, pero también con la responsabilidad de cuidarla y de protegerla de nosotros mismos, sabiendo que la tierra no es otro Dios, sino es una creación de Dios para el bien de nosotros. Y reconocer aquello significa agradecer y cuidar con responsabilidad y solo por amor a nosotros.

0: Radio Pío XII te invita a cuidar la Madre Tierra, plantando un árbol para cuidar y proteger a la Madre Tierra, al igual que San Francisco de Asís.
1: San Francisco, conmigo estarás.
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¿Qué tal, amigos? ¿Cómo están? Tengan todos ustedes muy buenas tardes. Les enviamos un saludo muy, pero muy especial a cada uno de nuestros amigos oyentes a esta hora de la tarde. Sí, en este día martes, segundo día de la semana laboral. Queremos enviar un saludo muy especial a quienes nos van escuchando en este momento en los diferentes mercados. Hace sol, ¿no? Sí, tenemos un cielo bastante despejado, un clima, ¿qué le digo? Está delicioso. Aunque alguien por ahí me decía, no, yo prefiero el frío. Seguramente para muchos van a extrañar el frío de Oruro, ¿no? Pero para otros también se siente bien el tener ese clima con un sol radiante. Hace calor, la temperatura está sobre los 20 grados y calienta la ciudad, ¿no? Aunque se presentan aún los vientos fríos, ¿no? Heladitos. Pero va mejorando la temperatura sin lugar a duda durante estos días. Llegaremos a una máxima de 21 grados, la mínima de 0 grados, así que bueno, el cielo está despejado durante todo este día martes, ¿sí? Pero no puedo. Mañana, miércoles, también tendremos un mismo panorama, ¿no? Con un cielo despejado. El jueves ya vamos a tener un cielo poco nuboso y el viernes nuboso. Así que bueno, hay que aprovechar de esta temperatura, de este día tan bonito que tenemos el día de hoy. Hoy es martes 6 de octubre. Y hoy, amigos y amigas, vamos a tener un programa especial. Bueno, más adelante vamos a conectar para quienes están atentos también a este encuentro deportivo, ¿no? Sí, más adelante tenemos deportes, ya estamos aguardando el contacto con nuestros compañeros que ya están listos para compartir con ustedes este encuentro deportivo tan impresionante también. Hay mucha expectativa, muchos están a la espera del inicio de este encuentro de Real Oruro versus Real Tomayapo, ¿no? A las 15 horas juegan estos dos equipos, por lo que nuestros compañeros estarán ya listos junto a Deportes en Acción, ¿no? Sí, vamos a guardar ese contacto para compartir con ustedes deportes también para quienes nos han solicitado. Entre tanto, disfrutamos esta canción, ¿sí? Titula Mix Charros. No puedo vivir sin ti, amores como el nuestro, deja de llorar, dice Simon y los Cochalitos.

¿Y qué le pareció? Este es un tema nuevecito, ¿no? Ha sido compartido hace tan solo 2 días para poderlo disfrutar durante, bueno, este día de calorcito. Cae muy bien, ¿no? Los charros, no puedo vivir sin ti, dice la canción. Amores como el nuestro, deja de llorar junto a Simon y los cochalitos. Pero tenemos más canciones que queremos compartir a esta hora de la tarde, ¿sí? Mientras buscamos la señal ya con nuestros compañeros de trabajo en este momento. Tenemos más éxitos musicales. Oh, no.

linda canción. Saludos a mis amigos que nos escuchan también en diferentes lugares. Están en el transporte, bueno, el servicio de transporte público. Sí, ¿no? Nos están escuchando. Un saludo muy especial. Creo que ya tenemos todo listo. A ver, vamos a tratar de establecer el contacto con nuestros compañeros. Hoy un encuentro deportivo a partir de las 15 horas. Bueno, vamos a guardar. Sí, vamos a guardar para poder tener este contacto y la señal totalmente estable y poder disfrutar de este encuentro deportivo. Amigos y amigas, quienes siempre están atentos también a estos eventos, ¿no? Estamos hablando de Real Oruro versus Real Tomayapo a partir de las 15 horas.

0: bien, amigos, exactamente 14 horas con 54 minutos. Creo que ya tenemos todo listo. Vamos a establecer el contacto y bajamos la señal entonces de Deportes en Acción, que ya están listos para compartir con ustedes este encuentro deportivo. Adelante, compañeros.
1: A Real Tomayapo. Ambos equipos levantan los brazos, ahí también están posando para la posteridad. Voy con el saludo de nuestra compañera de trabajo, Franci Arias. ¿Qué tal? Muy, pero muy buenas tardes.
2: ¿Cómo estás, Iván Mauricio? Buenas tardes a nuestra audiencia, buenas tardes también a nuestros patrocinadores. Estamos prestos para trabajar esta tarde calurosa, un día martes 6 de octubre. Bienvenidos para todos.
1: Realmente el tiempo está pasando, dicen por ahí. Ya estamos en el mes de octubre. Esta es la cuarta transmisión que vamos realizando por las ondas cercianas de Radio Pío 12. A Reinita Morales también le envío un saludo. Buenas tardes, Reina.
3: ¿Qué tal, Iván? ¿Qué tal, compañeros de trabajo? Dar la bienvenida a otra jornada de fútbol, la pasión de multitudes, a quienes a partir de este momento se suman en nuestra sintonía, entiendo, a través de redes sociales y también a través de las ondas de Radio Pío 12. Un poco trabados hoy en la tarde, todos creo que hemos llegado sobre la hora, pero bueno, ya todo predispuesto, Iván.
1: Sí, señor, datos comerciales y ya estamos arrancando con el partido.
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1: Cuando en este preciso momento me dice, por favor, Francis, ya estamos con los compañeros allá en Radio Pío 12, una imagen que divisamos en este momento es una imagen de, pues no al racismo. Sí, se está haciendo un protocolo especial y de fondo escuchan ustedes, no al racismo, y eso que siempre hay que estar pendientes de cositas que pueden guardarlo. Pues fuera del escenario, caso contrario, va a tener dificultades el equipo local. De racismo, inclusive ya no jugamos un partido con los hinchas. Señoras y señores, ya se está tornando al rojo vivo este partido y nosotros lo tenemos aquí en Deportes en Acción, Oruro. Va a comenzar el fútbol, señoras y señores. Luego estoy con alineaciones de uno y otro equipo. Atención, va a comenzar el fútbol, ya está observando su cronómetro el árbitro central en esta jornada futbolera. Ya estamos con la Pío.
2: Sí,
1: muy
2: sí,
1: bien,
2: sí.
1: Muchísimas gracias. Saludos cordiales también a nuestros oyentes en Radio Pío 1299.7 en frecuencia modulada. Gracias a nuestro director, gracias también a la planta administrativa de Pío 12. Señoras y señores, comenzó. Arrancó el fútbol acá, en la capital del folclore boliviano. Somos Deportes en Acción, Oruro, Campo Norte para CDT Real Oruro. Campo Sur para el plantel tarijeño de Real Tomayapo. Alineaciones. En este partido lo tenemos a través de Reinita Morales. La pelota en el primer tiro de esquina, favorable al equipo rojo de Real Oruro.
3: Claro que sí, Iván. A ver, nos vamos a ir con la conformación del dueño de casa, como ya es habitual, con una línea de 4-3-3 hoy en la tarde. A ver, va a partir en el pórtico con la camiseta 13 para Israel Peña. la línea de 4 de derecha a izquierda, camiseta 33 para Francisco Gatti. Primer zaguero central con la 22, Edwin Rivera. El segundo zaguero central con la camiseta 5 para Leandro Corulo. Y terminando con la línea de defensa por izquierda, camiseta 31 para Reymal Barceras. Por el centro va a estar corriendo como volante de contención, camiseta 70 para Juan Pablo Gómez. Por derecha lo tenemos al jugador con la camiseta 18, Yamil Calle. Entre tanto que por izquierda, ya habitual, la camiseta 65 para Alexis Bravo. Volantes extremos, por derecha, camiseta 30 para Yamil Ari. Por izquierda, casaca 32 para Rivaldo Méndez. Un solo hombre de punta, camiseta 9 para Denis Pinto, 11 titular del plantel del Rojo Carmesí.
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1: Atención, peligro de gol. Se venía el plantel Rojo Carmesí, pero se lo chorrearon la pelotita, se lo robaron a Gorda. Persiste el peligro. Aquí está el primero, el disparo. ¡Oh, palo! Palo, palo, palo, palo, palo, y prácticamente se va pegando al palo derecho. Un disparo impresionante, casi casi llega el primero para Real, Real Oruro.
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1: Vamos a la alineación del equipo verde de Tarija. Estaba planteando de manera interesante, distinta, Reina, ¿cuál es el esquema?
3: A ver, Real Tomayapo va a partir con un 5-3-2, sería su sistema técnico-táctico. En el pórtico va a estar partiendo, ya está en este caso con la camiseta 36, John Chávez. Ya lo anticipado, línea de 5, en el fondo por la derecha, camiseta 15 para Javier Guerra. Camiseta 43 para César Aguilar. Con la 70 en la espalda para Bernabé Aguirre. Camiseta 32 para Ricardo Suárez. Y completando la última línea por izquierda, camiseta 25 para Ronald Cuellar. Tres hombres en el centro, por la derecha, camiseta 35 para Josué Castillo. Por el centro va a estar corriendo con la camiseta 21 para Denilson Ramallo. Por la izquierda, camiseta 20 para Celine Padilla. Dos hombres en la delantera, por derecha, camiseta 99 para Alejandro Fernández. Y completando este onceno titular, por izquierda, camiseta 13 para Mario Barberí. 11 titular del plantel Chapaco.
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1: Se viene, perdón, Franci, te quitaba el micrófono porque se venía con peligro de gol. El plantel Rojo Carmesí, peligro de gol también, otra vez llegó muy bien por la banda zurda. Ahí está trabajando bien Méndez, colaborado por Pinto. Ahora sí, nos vamos a la terna arbitral. ¿Quién dirige el partido?
3: El juez principal del compromiso, Gustavo Vera, colaborado en la primera línea por Agustín Escalera. La segunda línea por Inocencio Colque, terna procedente de la ciudad de Cochabamba. Y como cuarto árbitro, el orureño Edgar Morales. Autoridades de este compromiso.
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1: Bien, señoras y señores, ya tenemos entonces dado completo en el libreto. Está llevando la pelota el jugador Corulo. Arriba está buscando ahora sí para Gómez. Gómez tocando cerquita, buscando a Alexis Bravo. Este está con el pelotazo arriba. Se está defendiendo bien Suárez ahí en la defensa del plantel verde. Sí, señor. Otra vez está corriendo. Por ahí está Ari. Ari está coadyuvando Gatti, se viene el centro, golpe de cabeza nuevamente, la salida para Suárez, Suárez la tiene la pelotita, arrancando por la banda zurda, pierna derecha, atención, está yendo donde se encuentra Padilla, ahora sí tocando para Barberí, Barberí centralizando la jugada, ahí se viene el jugador Padilla, Padilla camiseta número 20, atención, arriba estaba pegándole, pero no había quien, con quien jugar y apoyarse, salida para Real Oruro.
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1: Ahí está tocando la pelota para Corulo. Leandro Corulo tocando rápidamente, buscando a su compañero Cuellar. Atención, mejor el Gatti prácticamente por ahí. Atención, vamos a ver con quién juego, dice Corulo. Nuevamente arriba, tocando para Gatti. Gatti está buscando, ahí tocando para Ari. Se saca la marca Ari, tocando nuevamente para buscar a su compañero. Aquí está Gatti, Ari se equivoca. Ari había empujado, no cometió la falta, dice el árbitro. Siga, siga, siga. La pelota la tiene el plantel verde, el plantel de Real Tomayapo. El equipo tarijeño otra vez lo pierde nuevamente para Gatti. Gatti la tiene la gorda. Va a pegar, atención, tocando cerquita, centralizando. Ahí está bien. Se viene Arri. Se va a venir el centro. Se viene el centro. Pasado, pasado, pasado. Muy pasado. Está llegando Méndez. Méndez la tiene por la banda zurda. Ahí tocando cerquita. Buscando a su compañero Alexis Bravo. Bravo está tocando nuevamente para Corulo. Atención a la pelota, lo tiene el disparo. Oh, arriba, arriba, arriba, arriba. Arriba la pelotita. Hay saque de arco para Real Tomayapo.
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1: Muy bien, se están reconociendo reina estos equipos porque están recién en el minuto 8. El marcador está en blanco.
3: La mayor importancia de este compromiso, sin duda alguna, la tiene el plantel de Real Tomayapo, que esta tarde se está jugando su clasificación a la próxima ronda. El plantel de Real Oruro, simplemente para cumplir, para seguir ganando minutos, agarrar ese ritmo futbolístico y tomar también la idea que quiere, ¿no?, el profesor Marcelo Estracia. Si es cierto que hay algunos jugadores que ya los conoce, hay otros que los está dirigiendo recién, y bueno, tratar de encontrar esa idea de juego, Iván.
1: Muy bien. Atención, ahí estaba el jugador con la camiseta número 8 de Yamil. Yamil, su apellido, me repite, Reinita, en Real Oruro.
3: Hay dos Yamils, el 18 Yamil Calle y el 30 Yamil Ari.
1: Muy bien, muchísimas gracias. Los dos Yamiles están jugando, pero la diferencia simplemente es de la numeración. Ahí está Calle, entonces, rápidamente la tiene el plantel de Real Tomayapo. Ahí centralizando la jugada. Ahora sí va saliendo Suárez. Atención, levanta la mirada, levanta la cabeza arriba buscando a su compañero. Está corriendo bien. Por esa banda está trepando Padilla. Se viene, atención, se van a prácticamente para adelante de él, se ve en el centro, logra sacar el centro, ¿dónde? La pelotita se está perdiendo, sí, al servicio lateral en defensa, que le pertenece al Real Oruro.
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1: Ahí está tocando el pito el señor Gustavo Vera, estaba empujando, dice el jugador de Real Tomayapo. Otra vez en la salida está llevando Corulo. Corulo tocando rápidamente para buscar a su compañero. Ahí está, atención. Ahí está Riverita, sí, con quien juego. Está tocando para Gatti. No, señor. Él y el jugador Calle. Yamil Calle está centralizando la jugada. La pelota la tiene para Alexis Bravo. Está trepando Balseras. Atención. Se viene ofensiva Méndez. Aquí está el centro de Méndez. Es pasado, pasado, pasado, pasado. Se pasó, se pasó. Ahora sí, Omarito Luna Solares, ¿le puedo marcar el tiempo? Tiempo, tiempo, tiempo. Y marcador en Deportes en Acción, ¿le parece?
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1: 10 minutos de este primer tiempo.
4: Y el marcador.
1: El marcador en blanco, 0 para Real Oruro, 0 para Real Tomayapo.
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1: Levanta la mirada, atención, se viene el plantel verde y blanco. Ahí estaba pisando la gorda Castillo. Se lo quitan, no señores, un decir porque estaba avanzando, pero tampoco se apoyó con nadie. Arriba está saliendo Peñita, el portero del plantel de Real Oro. Golpe de cabeza del jugador Ari. Atención, la pelota va donde se encuentra Suárez. Ahora está buscando, sí, tocando para Padilla. Padilla lo toca, tocando, sí, buscando a su compañero Ramallito. Ramallo para Aguilar. Aguilar la tiene para Castillo. Atención, nuevamente la pelota para Aguilar. Sí, se viene por el sector derecho, pero bueno, prefiere tocar para Chávez, el guardameta del plantel de Real Tomayapo. Otra vez en la salida. Se viene Suárez tocando, centralizando la jugada. Ahí estaba Ramallito, se lo quitaron, se lo chorrearon la pelotita. Se viene el rojo carmesí por la banda zurda Méndez. Cuidado, aquí está. Se viene el centro, que está el primero. ¡Oh! Se lo sacaron. Se lo puntillaron porque estaba llegando Alexis Bravo. Era la jugada clarísima, pero extremó recursos el zaguero central y la pelota se va al tiro de esquina, Reina.
3: A ver, desde el inicio prácticamente el plantel de Real Oruro va anunciando, llega con peligro, pero hasta ahí nada más, falta la puntada final, quizás esta la jugada más clara que tuvo el plantel del Rojo Carmesí para poder hacer la apertura del marcador.
1: Señoras y señores, lo tienen a través de Radio Pío 1299.7, se ve en el centro, aquí está el centro. ¡Oh! La gorda se está pasando de borde a borde, nadie le dio con el testazo y la pelota se va perdiendo al servicio lateral. Lateral para el equipo tarijeño.
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1: Atención, la pelota está ahí todavía muerta. Lo van a colocar en circulación rápidamente con el saque de manos. Ahí estaba tocando bien el cuadro camiseta número 25, Yacuellar. Ahora sí buscando a Padilla. Padilla la tiene, tocando rápidamente para Aguilar. Aguilar con quien va a jugar, atención, nuevamente va a bajar donde se encuentra Suárez. No, señor, prefiere tocar arriba para Ramallito. Le empujaron, dice, había cometido la falta el jugador Juan Pablo Gómez. Ahí Tiro libre para Real Tomayapo.
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1: Atención, nuevamente la tiene la pelota el equipo rojo carmesí. Cuidado. Ahí estaba despejando la gorda, la caprichosa, el zaguero central. Sí, se disculpa él con sus compañeros de equipo. Era Aguirre prácticamente el que estaba despejando. Ahí tiro de esquina, el tercero favorable al equipo de Real Oruro.
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1: Atención, se viene el centro. Aquí está el primero. Oh, ¡ay, ay, ay! Y entre compañeros de trabajo se dieron duro por ahí. Gatti no conversó con Corulo y se perjudicaron, Reina.
3: Así es, un balón que de pronto tenía un destino a la olla, como llamamos Iván, pero ahí pegó en el jugador Leandro Corulo y bueno, no hubo también ese entendimiento. Ahí nomás anda el plantel de Real Oruro.
1: Sí, señora. Están tocando la pelota. Tuvo que bajar el jugador Fernández desde la ofensiva para el medio campo. Levanta la mirada Ramallito. Ramallo buscando a Castillo. Ahí está llegando bien. Atención. Llega perfectamente, pero bien Balseras le quita la pelotita. Atención arriba en el campo que defiende el equipo verde de Tarija. Se salió la gorda, la caprichosa. Y dice el juez que le pertenece el lateral a Real Tomayapo. 0-0 en 15 minutos de este primer tiempo en Copa Paseña.
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1: Ahí está buscando nuevamente la gente del equipo verde, sí, de Tarija. Ahí tocando bien Aguilar, se saca la marca. ¿Con quién va a jugar? ¿Con quién va a disparar? ¿Con quién va a tocar? Sí, está tocando, se equivoca por ahí Padilla. Nuevamente la salida, se lo chorearon la gorda, la caprichosa. Más ágil los chicos del plantel tarijeño, centralizando la pelota. Ahora sí, se lo van a quitar, se lo quitaron. No, señor, todavía continúa Barberí, por la banda zurda, está enganchando bien Cuellar. Si viene Cuellar, cuidado Cuellar, pero se lo quitaron, se lo arrebataron en la gorda, otra vez en la salida. Atención, pierna derecha, la calle hace pegar en su cancerbero y la pelota se va al servicio lateral, lateral que le pertenece al plantel tanijeño.
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1: Seguimos bregando en este partido. Seguimos bregando prácticamente en este compromiso que estamos disputando el fútbol acá en la capital del folclore boliviano. 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Oruro, compromiso por Copa Paceña. Levanta la mira Méndez, Epa Méndez, pero está llegando bien por ahí. Aguilar, la pelota se está saliendo al servicio de costado. Lateral para el rojo carmesí.
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1: Méndez tocando para calle. Calle buscando a Yamil Ari. Se saca la marca Ari. Ahí tocando cerquita. La salida para el equipo rojo carmesí.
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1: Otra vez, atención. La gorda va por la banda zurda, perdón. Se quita la marca, bonita jugada, ahora sí puede ser, lo pegó, no señor, no lo calzó bien, otra vez el jugador Alexis Bravo, una segunda instancia, pero disparo afuera de portería, Reina.
3: La tercera será la vencida para Alexis Bravo. A ver cuánto extrañamos ese jugador de antes, ¿no? El agresivo, el que no se la fallaba ni una, y bueno, ahora Alexis Bravo, acudiendo también a toda la energía y toda la sapiencia que sabe, esa experiencia ciertamente, ¿no? Él maneja el medio campo, el que genera el fútbol, el que reparte los balones, pero hay dos oportunidades que tiene de poder abrir el marcador y prácticamente va fallando también para poder poner en ventaja a su equipo.
1: Padilla en profundidad, la pelotita, atención, peligro de gol, pero está bien paradita la defensa, la salida del equipo rojo carmesí. Hay que jugar, hay que manejar la pelotita, eso está pretendiendo, pero no lo está consiguiendo el equipo rojo. Atención, Pinto, solito contra el mundo, está esperando Alexis Bravo para tocar, ahí espera a él, sí, la pelota va para él, rápidamente se viene por esa banda, otra vez el equipo tocando, sí, cerquita para Alexis Bravo, está esperando Gómez, prefiere tocar para Corulo, atrás todavía, no señor, ahora sí, buscando al jugador Corulo, ahí le tiene, pierna derecha.

0: Guarda, la sta baccando bene, ai gatti con falta, signor arbitro. Sì, signore, in la lingua dell'area maior, ai tiro libre peligroso para Real Oruro.
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0: Está madurando el tanto del equipo rojo carmesí. A ver qué vaya a salir de esta jugada. ¿Quién podría darle? El mismo Gatti, ¿verdad, Reina? Ahí también se acerca Corulo o Rivera.
2: Hay varios jugadores que están ahí. Seguramente una jugada de laboratorio será a directo. Pero mire, toda la gente de Real Tomayapo para poder defender. Como le decía, se está jugando su clasificación el plantel Chapaco. Sin embargo, el técnico trajo un equipo combinado porque hay a la vuelta este fin de semana. Tiene también un partido importante porque retorna el todos contra todos. Y bueno, tiene que jugar frente al plantel del Trópico, estamos hablando de San Antonio de Bulo Bulo. Entonces, de ahí que trajo simplemente un plantel combinado entre suplentes y titulares.
0: Bien, en la capital tenemos otro partido también en fin de semana. Vamos revisando entonces el fixture correspondiente para tener información. Hay tiro libre le va a pegar Leandro, lo va a pegar Alexis Bravo alguna vez marcó de ahí, de ese sectorcito especial. Ahí está, vamos a ver, va a dar la orden, ya dio la orden al árbitro, se viene, aquí está el disparo. ¿No pegó en la mano? No, señor, parece que no. La pelota está nuevamente siendo devuelta en la ofensiva, en la defensa para salir para el plantel rojo carmesí. Ahí está buscando a Méndez. Atención, el centro nunca va a llegar porque estaba llegando antes el jugador Ramallito. Arriba tocando para Fernández. Sí, señor, la pelota la tienen el plantel verde y blanco. Correr, buscando, sí, a su compañero camiseta número 25. Ahí está corriendo Cuellar, centralizando la jugada, la está manejando Padilla, tocando cerquita, buscando dónde se encuentra el jugador Ramallo para buscar a Guerra, atención, la salida para el plantel verde. Ahora nuevamente la pelota va para Padilla, aquí está perfilándose, le quiere pegar, prefiere tocar por la banda zurda, donde se encuentra su compañero, ahí está, buscando Cuellar, atención, nuevamente bajando unos cuantos metros, así va, arriba en ofensiva, nuevamente cuidado, la salida del equipo verde, está tocando para correr por la banda zurda. La está tocando para Cuellar, se viene, está enganchando Cuellar, ¿con quién va a pegarlo? ¡Lo pegó! ¡Golazo! ¡No! ¡El palo! ¡El palo! Le dijo, no el parante, le dijo a esa linda jugada de Cuellar, casi le cantó el primero, Reina, a favor de Real Tomayapo.
2: Ya estaba cantando la gente de Real Tomayapo la apertura del marcador, pero pegó en el palo, no traspuso totalmente en la línea. Y bueno, cerquita también el plantel Chapaco con esa pretensión, junto con Always Ready, van peleando la clasificación a la próxima ronda, Iván. Y bueno, de ahí que este plantel con un sistema interesante hoy en la tarde, ¿no? Se desplazan por toda la cancha, nos indicaron una línea de 5 y hay momentos en que se vuelve 4-3, vuelve a 4, vuelve a 5. Interesante el planteamiento que tiene el plantel Chapaco.
0: ¿Lo están revisando? Algo está sucediendo. Le están preguntando, parece, de la anterior jugada, cuando la pelota había pegado aparentemente en la mano, no sé. Lo van a revisar, Reina, porque de ahí, de esa jugada, se fue el contragolpe del equipo de Real Tomayapo.
2: Ambas jugadas de pronto genera duda, Iván, porque habría que ver también si este remate traspuso la línea porque rebotó. Lo que hay que verificar es si traspuso en su totalidad la línea o, caso contrario, si hubo mano en esta última jugada. Me parece que es más este último lo que
0: el
2: se está revisando.
0: Pegándole al palo, ¿no? Sí. La pelota que pegó en el parante. A ver, lo están revisando. Mientras tanto, vendamos con Franci Arias porque va a esperar todavía el juez. Y el dictamen será de parte de él.
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0: Absolutamente nada, dice, juegue. Ahí está Cuellar con el saque de manos. Ahí rápidamente está tocando para su compañero, pero se lo quitan, se lo arrebatan, se viene la contra. Bien, está jugando por ahí Aguilar. Ahí está pisando Aguirre. Atención con quien juego, tocando cerquita, tocando donde se encuentra el Ramallo. Ramallo, pierna zurda, está buscando a Cuellar, está corriendo Cuellar. Miren la contra, cómo está bajando ahí el jugador Calle. Se lo van a quitar, se lo chorearon. Ahí tiro de esquina, dice el árbitro. Sí, señor, tiro de esquina, el cuarto y el primero favorable al equipo verde y blanco. en

0: el tiro de esquina, córner para el equipo tarijeño.
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0: Estamos exactamente en 24 minutos. Ya vamos preparando el tiempo y marcador. Aquí está, le va a pegar Padilla. Padilla con la pelota. Cámara de Doni Mauricio Ramos Marcuse. Padilla, atención, se ve en el centro. ¡Gol! ¡No! ¡Peñita! ¡Peña! ¿Cómo le dejaron cabecear solito a Peña como Pedro por su casa? Y tuvo que pararse Peña para despejar la pelotita.
2: Un lindo testazo, sin embargo, mejor la respuesta de Israel Peña, que está muy sólido en el pórtico ante la ausencia de Arancibia, que lo va a tener todavía un largo tiempo fuera del pórtico, y ahí garantizada la presencia también de Israel Peña.
0: Gracias, atención, se viene el equipo tarijeño, el centro. ¡Oh! Golpe de cabeza, arriba, así el esfuerzo, volando el guardameta Peña, y la pelota se va perdiendo al servicio de meta que le pertenece al Rojo Carmesí.
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0: 25-25, ahora 26 de este primer tiempo.
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0: El marcador está 0-0. 0 Real Oruro, 0 Real Tomayapo.
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0: Tiene que ser ágil entonces la salida. Ahí estaba buscando Javier Guerra, camiseta número 15. Atención, se lo quitan, se lo chorean la gente del equipo Rojo Carmesí. Ahí tocando bien, pero bien es un decir, porque al final la pelota fue para el contrario y la gorda se va saliendo. ¿Hay tiro de esquina? Sí, señor, tiro de esquina, dice, corrobora en línea de este sector don Inocencio Colque, dice que hay tiro de esquina, córner, el cuarto favorable, quinto, sí, cuarto para el equipo de Real Oruro. ¿Quién le va a pegar? ¿Quién le va a dar a la gorda? Como siempre, el gran capitán. Ahí está el jugador Alexis Bravo. Alexis Bravo le va a dar a la gorda. Ya pitó el señor árbitro. Se ve en el centro. Atención, cuidado, golpe de cabeza. ¡No! ¿Para dónde, Alexis? Alexis, de borde. La pelotita se va saliendo al servicio lateral en defensa para el equipo tarijeño.
2: Iván, y se advierte ya movimiento en la banca de suplentes del plantel de Real Oruro. 4 hombres que desde hace ya minutos están en etapa precompetitiva, y lo observamos también ahí en las rejas al profesor Marcelo Estracia.
0: Marcelo Estracia también, que está dirigiendo las tribunas. Atención, ahí lo estaba agarrando Leandro Corulo al jugador camiseta 25, ella cuella, atención, pero bueno, ya pitó el árbitro. Hay tiro libre para el cuadro tarijeño.
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0: Ahí está tocando la gente de Real Tomayapo, pero la pelota está agarrando ahí el jugador Yamil Calle. Calle la tiene, tocando para su portero Peña. Peña está buscando por la otra banda donde se encuentra Riverita. Rivera para Balseras. Balseras está subiendo, está trepando, está queriendo llegar con Pinto, pero no, señor, prefieren tocar para Rivera. Ahora se viene para Leandro Corulo, camiseta número 5. Atención, arriba, buscando, corriendo, está habilitado, sí, señor, estaba habilitado el jugador Calle, el jugador Yamil Ari, perdón, camiseta 25, ahora sí, tocando rápidamente donde se encuentra Alexis Bau. Ahora está desprendiéndose de la pelota, cuidado, peligro de gol. Aquí está la primera, ¡Ah! Arriba, otro disparo, pero muy arriba le calzó la pelotita y se fue al tercer piso de la portería, Reina.
2: Bueno, a ver cuántos intentos ya de Alexis Bravo, y prácticamente no puede embocar el balón. Un lindo pase que le sirven. al remate lo manda por encima del travesaño del guardameta. Estamos hablando, a ver, de John Chávez. Sigue buscando poder abrir el marcador el plantel del Rojo Carmesí.
0: Sí, señor, busca, pero no lo consigue. Nuevamente al ataque, la contra se viene del equipo Rojo Carmesí. Ahí está enganchando Gatti. Gatti estaba buscando a su compañero Alexis Babe, pero se lo quitaron, se lo choreó Ramallito. Ramallo, atención por la banda derecha, se lo quitan nuevamente. Cuidado, se lo quitaron al jugador que estaba buscando por ahí. Nuevamente la pierden, rescata el plantel rojo. Atención, ahí está buscando, ahí está tocando bien, vamos a ver con quién, pero bueno, se lo quitaron, se lo arrebataron otra vez al servicio lateral. Lateral para Rojo Carmesí.
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0: Bueno, dijo simplemente tiro libre, atención, rapidito jugaron la pelotita, ahí está Calle tocando, buscando a Alexis Bravo. Alexis Bravo abriendo la cancha para Balseras, atención, levanta la mirada, va a tirar el centro, lo hace en este momento, ahí está el centro, cuidado, está despejando la defensa, hay tiro de esquina, el sexto y prácticamente el quinto que le favorece al equipo Rojo Carmesí.
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0: 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Atención, se viene el centro que está. Testazo perfecto, pero está atrapando, está embolsando Chávez. Salida para el equipo y comenta Reina Morales el segundo micro comentario.
2: Atento ante esa última jugada el guardameta John Chávez, y definitivamente el plantel de Real Oruro no encuentra la línea ni de remate, ni de jugada, ni de cerca, ni de lejos. No puede abrir el marcador el plantel de Real Oruro. Se prosigue con la jugada, prácticamente sigue buscando el tanto el plantel del Rojo Carmesí, un plantel de Real Tomayapo que tiene la idea en inicio de mantener el arco en blanco. Tendría que haber estar marcando el tanto para poder forzar al plantel de Always Ready a tener que golear a su rival inmediato para poder pasar a la próxima instancia. Interesante lo que hace el plantel de Real Tomayapo, se defiende y apela también a lo que es el contraataque. Cerquita, otra llegada del plantel del Rojo Carmesí.
0: Sí, señor, otra llegada en el equipo Rojo Carmesí. Bien tapado por el jugador y portero del plantel de Real Tomayapo. El séptimo y el sexto tiro de esquina que le pertenece al equipo Rojo Carmesí. Atención, a ver qué vaya a suceder de este tiro de esquina. Ahí tenemos una pequeña en un ruido comunicacional en la pantalla pequeña que nos está ofreciendo Donny Mauricio, pero ya se solucionó. Se viene el centro, atención, ahora sí, jugada de laboratorio, se viene el centro, que está. Está saliendo bien Aguirre con el testazo. La pelota persiste, el peligro, cuidado, que está. Ahora sí, pégale, gol. ¡No! ¿Cómo la pegaste si estaba con arco vacío? ¡Qué manera de perderse, Gatti! ¡Qué manera de eso, Corulo! Bueno, se perdió nomás, Reina.
2: A ver, ya prácticamente estuvimos gritando Gatti. El primer tanto del plantel de Real Oruro, Gatti, sí, prácticamente solo con el pórtico. Ahí salió a achicar Chávez, pero tenía todas las de poder marcar el jugador Gatti y no se pudo. Realmente muy mala suerte del plantel de Real Oruro.
0: Realmente, ¿qué sucede con el equipo? Algo está sucediendo. Ahí el hincha protesta también, el hincha que dice su punto de vista sobre ese remate. Para mí era calcadito el tanto, pero bueno, se lo comieron. Señoras y señores, atención, ahí está colocando la pelota el guardameta Chávez. Ahí le va a pasar a su compañero, sí, están saliendo juntos, se trata de Suárez. Suárez buscando a Aguirre, está buscando donde se encuentre, por ahí lo bajaron con falta, dice el árbitro. Sí, señor, hay tiro libre para el equipo orureño, mejor al equipo tarijeño. Señoras y señores, se están colocando rápidamente en circulación. Se dicen de todo por ahí, está bajando algo, está bajando el señor árbitro. conocer algo porque ahí se estaban agarrando, entiendo. No sé si fue Pinto, con el guardameta se decían de todo. Parece que sí, ¿verdad, Reina?
2: La llamada de atención por ahora verbal, tanto a los jugadores de Real Tomayapo como de Real Oruro, que andan dándose de caricias ahí en esa línea. La próxima van a ver la tarjeta amarilla.
0: Sí,
2: eso
0: sí.
2: Les dijo el juez del
0: Sí,
2: compromiso.
0: Señor, cuidado, golpe de cabeza, atención, ahí está, atención, ahora sí, enganchá, arrancá, sí, señor, ocultale la pelota, ahí está pisando rápidamente para Alexis Bravo, uno queda en el camino, un segundo también, aperturando la cancha por la banda derecha, ahí está llegando bien, se trata de Ari, Ari, pégale Ari, atención, buscando para Gómez, Gómez, Gómez, lo pegó Gómez, qué mala fortuna, va pegando la pelota, una maraña de piernas en el área mayor, disparo, otra vez está saliendo bien, respondiendo bien el equipo tarijeño, salida para el plantel, este está buscando, ahí está tocando rápidamente, se trataba del jugador Guerra, atención, cuidado, salida del equipo tarijeño por la banda zurda, se lo quitaron, otra vez está saliendo bien, por ahí estaba llegando Cuellar, se lo quitaron, se lo arrebataron, ahora sí, vamos ahí Gatti para Alexis Bravo, Gatti, nuevamente buscando a Ari, atención, cuidado, que está, pégale, centro, saca el centro, si no, prácticamente se lo quitaron, otra vez, llevó, hasta que se lo quitaron, Reina, otra llegada, pero falta siempre algo, porque no llega Real Oruro.
2: Dos o tres de más que la hizo el jugador del rojo o carmesí y prácticamente a la hora de rematar ya le había cerrado el ángulo el guardameta Chávez y bueno, se recibió por ahí también un puntapié sentido en este momento el guardameta de Real Tomayapo, momentáneamente paralizado el compromiso, la parte médica esperando la autorización para poder ingresar y asistir al guardameta del plantel.
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0: 35-35 de este primer tiempo.
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0: El marcador en blanco, 0 para Real Oruro, 0 para Real Tomayapo.
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0: Definitivamente, ahí está resentido el guardameta. Y también los chicos de Real Oruro se están refrigerando con un poquito de agua, Reinita.
2: Aprovechan para refrigerarse, para poder tomar también ahí un poquito de agua. Y creo que todavía el trabajo físico sigue faltando en el plantel de Real Oruro, ¿no? El síntoma de que vengan a refrescarse, a mojarse, a tomar, es que ya se siente también un tanto de cansancio, más allá también del clima.
0: Además que, imagínate, estamos jugando campeonato cereado. Y que tiene premio, sí, pero los equipos orureños no están con ese objetivo. Tendrán que buscar el objetivo de salir de la zona roja el plantel de Oruro, como es Real Oruro, porque a poquito se está acercando a la zona roja donde nadie quiere estar y Jeve San José está ahí en esa zona. Atención, la pelota ya se salió, dice el señor árbitro don Gustavo Vera. Ahí la pelota lo está levantando Ari, ahí tiro libre, dice, muy bien, tocando cerquita Ari, buscando para Gatti le está pegando para buscar dónde se encuentra el jugador Riverita. Rivera le está pegando, está esperando Balseras, la pelota no va para él, va rápidamente para Méndez, atención, le va a pegar la gorda, va a tirar el centro, no señor, prefiere tocar para Gómez está el peladito Gómez, ahora sí para Leandro Corulo está llevando la pelotita, atención, trasladando, ahí tocando cerquita donde se encuentra Yamil Calle para Gatti para Calle, a Calle la tiene, centralizando otra vez donde se encuentra el jugador Rivera para Alexis Bravo, vamos Alexis, móvete Alexis, atención. Atención, porque contigo funciona todo. Sin ti, lamentablemente, se queda en caja. Está el disparo. ¡Oh! Pero Gatti. Otra vez Gatti. ¿No era mejor pararlo y pegarlo, Reina?
2: Se le dificulta al plantel del Rojo Carmesí poder abrir esos espacios necesarios. Lo decíamos, ese sistema interesante que tiene el plantel de Real Tomayapo concentra gente en la última línea y va cerrando esos espacios, va haciendo casi una marca personal y de ahí que el plantel del Rojo Carmesí no puede hacer la apertura del marcador. Nuevo tiro de esquina.
0: Sí, señor, tiro de esquina. Otra vez favorable al equipo de Real Oruro. Ya estamos por el octavo y el séptimo que le pertenece a Real Oruro, Alexis Babo, le va a pegar, atención, atención, peligro de gol, se viene el centro, aquí está, no señor, arriba, ahí le pegaba bien el testazo, no pudo llegar, casi le canto el primero.
2: Y bueno, desde hace largos minutos, por no decir desde el inicio, va buscando el plantel del Rojo Carmesí y no puede encontrar, a ver, poder abrir el marcador en estos primeros minutos, ya casi cerca de que concluya. Lo propio pasa con el plantel de Real Tomayapo, que tiene más la presión de poder marcar. ¿Sabe? Si llegara a marcar el plantel de Real Tomayapo, Always Ready está obligado a golear en el partido que tiene para poder acceder a la próxima fase. ¿Qué dijeron? No, Iván, que no les importaba mucho, que estaban más concentrados en el todos contra todos, pero bueno, de última creo que recibió muchas críticas Godoy, y bueno, a ver qué es lo que sucede ahora entre estos dos rivales. Este partido debería ser programado a la misma hora por las pretensiones que tienen, pero bueno, hay algunos partidos que han sido programados a la misma hora simultáneamente, y este que también tenía importancia, no pasó nada, Iván.
0: Muy bien, gracias, aquí está, se viene la gente, el plantel de Real Oruro, el centro que corría Méndez por ahí, la pelota se va perdiendo al tiro de esquina, córner favorable al equipo de Real Oruro. Ahora sí, nuevamente van a colocar la gorda, la caprichosa, en el tiro de esquina, sí, en el sector de la del arco sur que pertenece al equipo de Real Tomayapo. Se viene el centro, ahí está el centro, peligro de gol pasado, golpe de cabeza, que está, lo pegó en el pecho, hizo de todo prácticamente y la pelota mansamente llegó a las manos del portero. Salida perfecta ahora hacia correr, pero el portero también se equivoca y no supo apoyarse con sus delanteros, Reina.
2: Sí, un saque bastante largo, prácticamente que se va fuera del campo de juego y pierden una oportunidad de ataque. Más haber concentrado en poder defenderse el plantel de Real Tomayapo y apelar a lo que pueda hacer el contragolpe para poder lastimar la última línea de Real Oruro.
0: Aquí está. Va a llegar Ari. Atención, se está dando media vuelta, tocando para Gatti. Gatti bajando, sí. Ahora sí buscando, va a tirar el centro. Se ven el centro, tocando cerquita por el sector de la media luna del área mayor. Se equivoca otra vez el gran capitán. Salida del equipo tarijeño. Ahí está corriendo, pero nunca iba a llegar el jugador Aguirre. Señoras y señores, servicio lateral, lo está bajando rápidamente el equipo con el jugador Riverita. Rivera, el Rojo Carmesí, está queriendo llegar con todo. Por la banda zurda se viene, nuevamente la está pisando, flojito, está este equipo. Atención, nuevamente buscando por el sector medio, ahora sí, salida para Corulo, Leandro, levanta la mirada, levanta la cabeza, se viene el centro, que está, lo pifió el jugador Aguirre, las manos seguras del guardameta Chávez, salida para el equipo tarijeño.
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2: Bueno, a ver, prácticamente a 42 minutos cerquita del epílogo de esta primera parte, una jugada, una llegada interesante del plantel de Real Tomayapo, que bueno, no supieron plasmarla, no la supieron ejecutar y se pierde la oportunidad también la visita de poder marcar su primer tanto, que tanto lo necesita, es prioridad ahora para ellos, lo decíamos, las pretensiones mayores las tiene hoy en la tarde el plantel Chapaco.
0: Sí, señor, atención, salida del equipo tarijeño, el plantel Chapaco que está buscando y no lo está encontrando. Ahí tocando bien, por la banda zurda está corriendo el jugador Guerra, camiseta número 15, se lo quitaron la pelotita, se salió la gorda, la caprichosa, rápidamente están colocando en circulación, llevando la pelota a Gatti, atención, bajo la atenta mirada ahí prácticamente del equipo verde, pero se lo quitaron, ahora está bajando bien el jugador Castillo se viene por el sector derecho, tocando para él, y el jugador con la camiseta 25, Sierra Cuellar, ahora sí nuevamente tocando para bajar la gorda, la caprichosa, en la defensa arriba, tocando, si se lo quitaron, se lo choraron, con falta dice el árbitro. Falta. Tiro libre. Que le pertenece al equipo tarijeño.
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0: Ahí está resentido. Se hizo chato el partido, reinita.
2: Cayó, ¿no? Cayó, sí, en su nivel, ni por la pretensión que tiene el plantel Chapaco. Hace más, lo decíamos, un tanto más concentrado en no recibir el primer tanto, y lo decíamos tratando de apelar a un contragolpe, un descuido en la última línea del plantel de Real Oruro para hacer daño. A ver, le comento que el plantel de Always Ready va a jugar ya con el resultado conocido. Recién este día, jueves a las 3 de la tarde, va a recibir a Nacional Potosí. A ver, ahí se va a saber si clasifica o no. Aunque entendemos, Nacional Potosí ya está absolutamente clasificado, ¿no? Entonces, eso es lo que se está jugando también hoy en la tarde el plantel de Real Tomayapa.
0: Sí, señor, puede lograr su clasificación. A ver, está mejor jugando el partido, se está defendiendo mejor. El equipo orureño busca, pero nunca lo encuentra ese boquete para estar logrando el objetivo. Gatti buscando a Gómez. Gómez la tiene la pelotita. La gorda va para donde se encuentra Riverita. Rivera para Balseras. La pelota la tiene por la banda zurda. Otra vez Rivera. Levanta la mirada, levanta la cabeza. Va a venir el centro. Jugada interesante. Puede ser. Aquí está el disparo. Pierna zurda. Arriba, se salva otra vez la portería de el verde y blanco de Tarija.
2: Iván, se han dispuesto 3 minutos de reposición para esta primera parte.
0: 45, señoras y señores, tiempo cumplido. Está empatado 0-0 el partido. La gorda la tiene Peña. Peña. Ahora sí, buscando a Balseras. Se viene Balseras. Está esperando Méndez. La pelota va para él. Ahí está corriendo bien. ¿Con quién juego? ¿Con quién me apoyo? 2 hombres que están en su cobertura. Atención, está enganchando para adentro. La pelota va para Gómez. Gómez para Balseras. Atención, se viene Gómez con la gorda. Está esperando Leandro Corulo. La pelota va para él. Ahí está pisando, la está bajando Leandro. Con la pierna derecha nuevamente para Alexis Bravo buscando a Gómez esperando para Ari por la banda derecha, está enganchando para adentro otra vez Ari. No, ¿qué está sucediendo? Escuchen de fondo esa silbatina que, claro, el hincha también se enoja, reina.
2: La molestia no solo viene de la hinchada que se ha dado cita hoy en la tarde, también a lo largo de este primer tiempo le hemos escuchado gritar al director técnico Estracia a momentos con un cierto enojo porque no se va plasmando lo planificado durante estos días de parte del plantel de Real Oruro.
0: Y la gente, la afición deportiva, estamos exactamente en familia, ¿no? Y obvio, más gente de la tercera edad. De la tercera edad, mayorcitos observando el partido, claro, despejando la mente también, no estar en casita, sino en este partido. ¿Serán 500 personas?
2: Aproximadamente, Iván, pero a ver, para un día, hábil, ¿no? Iríos un día de trabajo, prácticamente el horario, me parece interesante, ¿no? La gente que se ha dado cita ha mejorado un tanto, la afición seguidora del plantel de Real Oruro, la gente seguidora del fútbol, porque, a ver, en otras oportunidades estábamos menos a estas horas, iban quizás unos 100, exagerando, pero ya de a poquito también la gente se va identificando con el rojo carmesí.
0: Resentido, se está agarrando de la cara el jugador Juan Pablo Gómez. Ya se levanta el contrario, el jugador Padilla, está resentido, se disculpa Padilla, ambos entraron con mucha fuerza y se está recuperando, de a poquito se está recuperando ahí. Todavía resentido, la pelota ya se puso en circulación. Ahí está Balseras esperando a Méndez, atención, buscando, se va la pelotita. Ahí está enganchando bien, aquí está enganchando bien a él, el jugador Alexis Bravo, se ve en el centro, golpe de cabeza de Aguilar, la salida para Castillo, atención buscando Romalito, corriendo, sí, otra vez nuevamente por la banda derecha, se viene Tarija, atención, aquí está el disparo, bien, está bloqueando la jugada, persiste el peligro porque esta pelota está picando y se enoja Gómez consigo mismo, la gorda se va al tiro de esquina, corre el favorable de Real Tomayapo.
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0: De 10 tiros de esquina, el segundo que le pertenece al equipo de Real Tomayapo. 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Se ve en el centro, que está el centro. ¡El guardameta! Tremendo cabezazo y el guardameta pegado al caño zurdo del palo prácticamente. Casi le canto el primero para Real Tomayapo.
2: Y bueno, concluye esta primera parte con la última jugada interesante para el plantel de Real Tomayapo, que estuvo cerquita ahí, pero Israel Peña conjura esta jugada. Realmente importante el aporte de este guardameta en el rojo carmesí.
0: Flojito el partido, pero ustedes lo tienen en Radio Pío 12. Ahora nos vamos a la tanda comercial en Pío 12 y nosotros acá en Deportes en Acción, Oruro. Esta pausa y luego estamos ingresando al comentario de este primer tiempo.
3: 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Es la hora 15:49 minutos.
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2: Bien, ya van retornando los planteles para lo que va a significar esta segunda parte. Lo hace el plantel de Real Oruro, lo propio el plantel de Real Tomayapo. Vamos a ver si vamos a tener variantes. Un plantel de Real Tomayapo que de momento no está pudiendo plasmar el objetivo que tiene trazado de poder pasar a la próxima ronda. Sí es cierto, un tantito complicado porque tiene que esperar resultados también del plantel de Always Ready, quien va a ser el que va a acompañar a Nacional Potosí en esta serie. A ver, tuvieron oportunidad ambos planteles, había comenzado con todo el Rojo Carmesí, el que había llevado la iniciativa, el que anunció, pero como ya nos tiene acostumbrado, llega, ataca, pero sin ninguna fortuna. Hasta ahí nada más el plantel del Rojo Carmesí, le falta ejecutar, materializar, poder hacer la apertura del marcador, esa puntada final que adolece no de ahora el plantel de Real Oruro, es la constante que se va teniendo en este plantel. Con esa tarea y esa premisa también de ir mejorando Marcelo Estracia de cara a lo que va a ser ya el reinicio del todos contra todos, donde ya el plantel de Real Oruro tiene que empezar a sumar unidades y alejarse de lo que puede significar la zona roja del descenso, o la tarea tal vez más inmediata en el plantel del Rojo o Carmesí. Ya todo dispuesto para lo que va a significar el reinicio de esta segunda parte, se van extendiendo las líneas. A ver, ¿cuál ha sido la lectura que uno y otro director técnico, José Alfonso en la línea del plantel de Real Tomayapo y el profesor Marcelo Estracia con la ayuda de su cuerpo técnico, qué es lo que nos tienen para esta segunda parte? Ambos vuelven con los mismos jugadores, los mismos 22 en el campo de juego, todavía no echan mano de las variantes y bueno, ya todo dispuesto y van para el reinicio de esta segunda parte.
3: Y cuando señoras y señores, comenzó, arrancó el fútbol acá, en la capital del folclore boliviano. Somos Deportes en Acción, Oruro, a través de Pío 1299.7, Campo Norte para Real Tomayapo, Campo Sur para Real Oruro. La pelota lo tiene el plantel de Real Tomayapo. Ahí está el jugador Guerra. ¿Con quién juego? ¿Con quién? No, señor, estaba buscando Padilla. Padilla buscando ahora hacia arriba, tocando donde se encontraba el jugador Aguirre. Atención, otra vez arriba la pelota. Puntillazo por el sector medio. La pelota lo tiene, la está manejando el equipo verde. Ahí está el jugador Aguirre. Aguirre, atención, tocando cerquita, combinando bien por el sector medio. Ahí va llevando la gorda, la caprichosa. Tocando bien, era Castillo. Castillo arriba, muy bien, estaba buscando para Cuellar. Atención, se ve en el centro, pero se lo quitan, se lo arrebatan. Nuevamente persiste el peligro para la llegada del equipo verde y blanco. Ahí está el disparo, no pudo pegarle bien el jugador Padilla y la pelota se va perdiendo al servicio de arco que rápidamente están colocando la caprichosa. Atención, está corriendo Gatti. Gatti está trepando, se está frenando Gatti. Ahora sí, ¿con quién juego? ¿Con quién combino? Está apareciendo el gran capitán Alexis Bravo. Gatti continúa. Arriba, está buscando a su compañero. Sí, señor, era Ari. Ahí está tocando Ari, tocando cerquita para Alexis Bravo. Bravo la está manejando la gorda. Bravo la tiene. Ahora sí, Ari. Va a tirar el centro. No, señor, se lo deja para el gran capitán. Este está buscando el centro que está pasado. Señoras y señores, saque de portería que le pertenece a Real Tomayapo.
2: Una situación diferente, ¿no, Iván? A la del año pasado, cuando el plantel del Rojo Carmesí en este mismo campeonato, que es el seriado, era el protagonista, estaba haciendo un excelente papel. Hoy simplemente por cumplir, para despedirse de la mejor manera, y bueno, en vez de que de una temporada a otra mejoremos, creo que hoy no ha tenido la fortuna el presidente de Richard Vázquez de tener un brazo operativo que le pueda ayudar a armar formar un equipo o que pueda estar en instancias más importantes.
3: Sí, señor. Atención a comentario de Reinita Morales acá en Deportes en Acción. Oruro, la pelota lo tiene y lo está manejando el plantel con Cuellar. Atención, el plantel verde, el equipo tarijeño buscando bien, combinando bien. Ahí está centralizando la jugada ahora. Tocando donde se encuentra su compañero Aguilar, buscando arriba, tocando para Aguirre. Aguirre la tiene la gorda, cerquita nuevamente para Aguilar. Se saca la marca, qué linda jugada. Levanta la mirada, levanta la cabeza, ya pasa a la frontera. Está en campo enemigo. Atención, buscando dónde está ahora Castillo. Castillo la está pisando la gorda, la tiene Castillo. Se da una media vuelta, no hay con quién apoyarse. Ahora recién apoya. Ahora nuevamente se viene el equipo verde y blanco de Tarija. Le empujaron, se lo quitaron, se lo chorearon sin falta, dice el árbitro. Rápidamente buscando, ahí está tocando bien. Era Riverita, Rivera para Peña. Peña, pierna derecha, le está pegando arriba. Le está devolviendo también la gente del equipo verde y blanco de Real Tomayapo. Miren, estaba tocando por ahí Ramallito. Pero bueno, nuevamente la salida por la banda zurda. Atención, ahí está tocando bien. Pero bueno, se lo quitaron nuevamente. Se lo arrebataron la gorda. A correr Ari, a correr, sí señor. Bueno, la gorda nuevamente se va perdiendo al servicio lateral. Lateral, lateral que le pertenece al equipo orureño. Se está colocando en circulación rápidamente. Aquí está Leandro Corulo. Corulo con la pelota. Está buscando para dónde se encuentra el jugador Riverita. Rivera aperturando la cancha para Balseras. Está llevando Balseras. Balseras está buscando a Méndez. Ahí aparece Méndez. Se ve en el centro. No, señor, centralizando. Alexis Bravo ahora. Bonita jugada. Puede ser, puede ser, puede ser. Engancha adentro, engancha afuera. Aquí está Real. Oruro se viene con todo. Aquí está el centro, aquí está el centro. ¡Oh! ¡Ay, ay, ay! No pudo empujar la pelotita. Trastabillan y prácticamente la pierden. Llega, llega, llega. Y siempre falta el centavo para el peso, Reina.
2: Ahí cerquita varios jugadores extremaron esfuerzos para poder hacerse del balón y que alguien la pueda embocar, pero ahí nomás hicieron robar prácticamente con la última línea del plantel de Real Tomayapo.
3: Ahí está buscando Riverita. Rivera en la salida para Leandro Corulo. Corulo lo tiene, la gorda, la caprichosa, el centro arriba. Está despejando la defensa con doble testazo. Ahí está el guardameta apareciendo Chávez. Chávez lo está bajando, le va a levantar con las manos. Ya lo levantó. Nuevamente saliendo donde se encuentra Cuellar. Arriba está buscando a Ramallito. Atención, puede ser en la salida. Está buscando bien. Ahí tocando bien, ¿con quién juego? Dice, está buscando a su compañero Castillo, está corriendo Castillo, está esperando Fernández, la pelota va para el jugador camiseta 25, atención, ahí estaba Cuellar, cuidado, se viene al centro, aquí está enganchando bien, se viene Aguirre, Aguirre, Aguirre, el pequeñito Aguirre, le empujan con fuerza, nuevamente se viene el centro, oh, golpe de cabeza, vamos a la contra, se viene Alexis Bravo, uy, un hombre está sentido en Real Oruro. La pausa y claro, se está acercando el árbitro para ver qué es lo que está sucediendo. ¡Vamos contigo, Franci!
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3: Saludos cordiales a la gente y la audiencia en Pío 12, 99.7. Pío 12, somos Deportes en Acción, Oruro. Atención, transmisión ya acostumbrándonos, estando en nuestra radio, la radio que se hace pueblo. Atención, saludos cordiales para nuestro director. Saludos cordiales también para nuestras compañeras de trabajo en la parte administrativa. Señores, paralizadas las acciones. El médico está atendiendo a un jugador. Va a ingresar en cualquier momento. Están paralizadas las acciones. Hay que limpiar, entiendo, la carita llena de sangre. No sé qué está pasando.
2: Hay revisión del
3: bar, Iván. Hay revisión del bar. ¿Qué sucedió? Puede ser. A ver, ¿qué están revisando? ¿Alguna falta que se percató, Reina?
2: A ver, en esa última jugada, ¿no? Pero era más para mí la falta en el tema de ataque, porque prácticamente le pateó, le pisó, algo sucedió, que de tal manera recibió también un golpe y en estos momentos está sangrando el jugador y va siendo también atendido.
3: A correr, Balseras, por la banda zurda, se viene el centro, aquí está el centro. Una masita para Chávez. Chávez está saliendo en profundidad, buscando a Ramallo, atención. Está esperando a Castillo. La pelota va a parar, atención, por la banda zurda. Está enganchando. Se lo van a quitar, todavía no. Ahora sí se viene con todo. Hay peligro de gol, se viene Tarija. ¡Palo! ¡Parante! ¡Qué lindo zapatazo! ¡Palo, señores! ¡Se salvó Real Oruro!
2: Está solicitando el reingreso. Se trataba de Reymar Balseras, el jugador que estaba sentido, que llegaba del plantel de Real Tomayapo, o que ahora estos minutos va a presionar seguramente mucho más a la última línea del plantel de Real Oruro.
3: Arranca Ari a correr. Tres hombres que están defendiendo, dos que están atacando. ¡Uy! Tremenda la jugada. ¡Ay! Realmente me asusté. Parece que estaba lesionado. Ahí se paró más bien. Atención, ahora se viene nuevamente Alexis. Lo pegaron Alexis. Uy, se está agarrando la rodilla. Esperemos que nada sea muy fuerte para él. Se está agarrando la rodilla. No pudo pegarle porque ya habían cometido la falta, Reina.
2: Que no sea nada de cuidado. Se va reponiendo ya el jugador Alexis Bravo. Va a haber un tiro libre. Y bueno, ahí también a momentos imprimiendo jugadas bastante bruscas, tanto el plantel de Real Tomayapo como también el plantel del Rojo Carmesí.
3: Ahí está Leandro Coruro. Le puede pegar, pero cuidado, también sabe desde ahí muy bien Alexis Bravo. Le pega bien. Coruro está para su derecha de Leandro Coruro. Ahí están ordenando la barrera. Chávez preocupado, 1, 2, 3, 4 hombres en barrera para el equipo tarijeño. Señoras y señores, somos Deportes en Acción, Oruro. A través de las ondas de Pío 12 se viene Leandro, aquí está el disparo de Leandro. Besando el parante y el palo zurdo del guardameta. Señoras y señores, hay servicio de arco. Saque de meta para Real Tomayapo.
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3: Atención, llevando la pelota. Ahora el jugador camiseta 25 estaba llegando bien por ahí. Era Cuellar. Nuevamente tocando cerquita. Abriendo para Castillo. Atención, levanta la mirada. Buscando el disparo. Está pegando en la humanidad de su cancerbero. Al salida que le pertenece ahora sí a Alexis Bravo. Bonita jugada. Ahora termina la jugada. Termina. ¿Qué es el tanto? No. No pudo pegarle Méndez. No sé si era importante porque estaba acompañando la jugada por la banda derecha. Se pierden el tanto.
2: ¿Qué quiso hacer? ¿Embocar o pretendía de que un pase para que alguien pueda empalmar el balón? No entendió, no se entendía nada, y ahí Denis Pinto también se molesta, reniega. Veo mucha displicencia en el plantel del Rojo o Carmesí. Pareciera ser que no hay esa intención real de poder embocar el balón. Me da esa impresión, Iván.
3: Sí, aparentemente es así, porque claro, no quieren meter tantos. ¿Qué está sucediendo? Digo yo. Ahora nuevamente se viene el equipo tarijeño. Golpe de cabeza del jugador Balseras, y la pelotita se va perdiendo al servicio lateral en ofensiva. Colocan rápidamente la pelota para Cuellar, tocando cerquita, buscando donde se encuentra Padilla, atención, arriba, buscando para Fernández nuevamente tocando para buscar donde se encontraba Padilla por esa banda. Otra vez Castillo, atención, ahora sí Barberí nuevamente por esa banda, está trepando. Bueno, se lo quitaron porque la pelotita se va saliendo al servicio lateral para Real Tomayapo.
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3: A la carga nuevamente el Rojo Carmesí. Ay, es un decir porque la pierden. Otra vez la rescata Gómez. Ahí está llegando bien Suárez. Cuidado con golpe de cabeza. Está tocando. Se equivocaron. Ahora sí, Alexis. Aquí está. Se lo terminó la cancha. El jugador de Real Oruro. Saque de portería, saque de meta que le pertenece al equipo tarijeño.
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3: El cuadro tarijeño. Se defiende con todo. Ahora sí, toca, solito. Ahora sí, el disparo, gol. ¡Gol! ¡Méndez! ¡Gol! 12 del partido, cuando prácticamente solito se encuentra y la pelota la clava, cambiándole de palo al portero Chávez, el jugador Méndez. Lindo golazo, merecido, porque iba bregando, pero no terminaban la tarea. Ahora sí lo terminaron, 1 para Real Oruro, 0 para Real Tomayapo.
2: Un lindo remate que prácticamente se mete ahí al fondo de los piolines. Nada tuvo que hacer el guardameta a Chávez y, como quien dijera, por fin se abrió el marcador a favor del plantel del Rojo Carmesí, que bien lo decía Iván, iban bregando, buscando, llegando de todas las maneras, pero que no se podía materializar. En este momento sí, arriba el Rojo Carmesí, llevando la diferencia en este compromiso.
3: A la carga el equipo verde, otra vez ahora repensar, a poner las barbas en remojo, como se dice. Ahora nuevamente la pelota la está llevando el equipo verde, se equivoca y estaba buscando a Aguirre. Aguirre no, se lo quitaron. Gómez con la pelota, tocando por el sector medio, la está manejando el equipo. Atención, muy bien, estaba buscando por ahí, era el jugador Gatti. Ahora con quién juego, un hombre caído, va a paralizar las acciones, está sentido, se está levantando todavía, sí señor, se está levantando, la pelota está afuera, la gorda, luego botaron a la afuera, hay servicio lateral, lateral para Real Oruro, eso está indicando el juez.
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3: Hay dos modificaciones que está organizando. Ingresa el jugador camiseta número 6 y 50. Luego estamos con Reinita Morales con ese dato importante. Dos modificaciones en el equipo Rojo Carmesí, Franci.
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3: Muy bien, las modificaciones que realizó. A ver, vamos a ver qué pretende Estracia con estas modificaciones, porque está dirigiendo ahí el hijo. A la carga el Rojo Carmesí, ahí está buscando Riverita, Rivera bien para Balseras. Balseras lo quitan la gorda, llevando la pelota a Castillo. Cuidado, se viene el empate, que está el empate, que está el empate, que está el empate, que está el empate, que está el empate. Viene, muy bien Peña, tremenda tapada de Peña.

0: Camiseta 32, Rivaldo Méndez. En su reemplazo ingresó camiseta 50, Juan Carlos Montenegro. Las dos variantes en el plantel de Real Oruro.
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2: Ahí está la pelota entonces, esas modificaciones en sus lugares de origen. Montenegro va a estar corriendo por la banda sur de derecha como acostumbra. Atención, ahora se viene el equipo de Real Tomayapo. Llevando la pelota, Aguilar, buscando dónde está Aguirre. Aguirre, pero hace pegar en su cancerbero, que era Balseras, y la pelota se va perdiendo al servicio lateral. Lateral rápidamente para Suárez, le está bajando la gorda. La caprichosa va para Cuellar. No, señor, prefieren tocar para donde se encontraba Ramallito. Le empujaron, no dice nada el árbitro. Recupera la pelota el equipo rojo carmesí en 17 minutos de este segundo tiempo. Está logrando la victoria Real. Real Oruro por 1-0. Atención, nuevamente se la pierden, se la quitaron la gorda, la caprichosa, la recupera el verde y blanco con falta, dice tiro libre para Real, Real Tomayapo.
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2: Salida del equipo de Real Tomayapo, el cuadro tarijeño que quiere rehacerse, ya entiendo también que hay cansancio en los muchachos de Tarija, ahí está, pesadamente están caminando, Reina.
0: Así es, ya se vienen tres variantes precisamente por ello, hay mucha gente que siente ese cansancio y bueno, van a oxigenar con tres variantes su director técnico Iván. Estamos enseguida con los datos.
2: Muy bien, tres hombres que están ya ingresando en cualquier momento a la carga del equipo. Ahí está buscando a dónde se encontraba, claro, está Aguirre, el jugador Aguirre que está con una cabellera interesante porque seguramente lo bautizaron Aguirre, camiseta número 70, levanta la mirada, ahora sí para Montenegro, Montenegro, Montenegro, oh, bien jugando por ahí el cuadro Guerra, otra vez en la salida, arranca, cuidado, se complica la vida, nuevamente la tiene el equipo tarijeño hasta que están colocando la pierna y el jugador Riverita despeja esa pelota. Ahora sí se vienen las modificaciones y vamos con nuestra compañera Franci Arias.
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2: Atención a la carga del equipo tarijeño, el cuadro tarijeño, ahí está Fernández, Fernández, Fernández cambiando de sector por la banda zurda, arranca el equipo verde y blanco, sí señora, pero bueno, no se lo deja el equipo orureño porque está corriendo buscando a Gatti, Gatti la tiene, levanta la mirada Gatti, está trepando por ahí el jugador del plantel de Real Oruro, nuevamente por el sector medio, la baja bien, la está manejando bien por el sector medio, nuevamente se lo quitaron, recupera el cuadro tarijeño, la salida por la banda derecha, está enganchando, está dejando atrás, nuevamente se viene prácticamente por ese sector el equipo tarijeño, nuevamente está tocando por la banda derecha, arranca por ahí, se viene el cuadro tarijeño, levanta la mirada Ramallo, levanta la mirada también Padilla, ahí se lo quitan, se lo quitaron, se lo chorrearon la pelotita, otra vez el equipo, otra vez un decir porque la pierde nuevamente Real Oruro, la pierde Real Oruro, la gana también, está corriendo ahora sí Gatti, atención, bonita jugada, se viene el centro, aquí está el disparo, gol.

¡Gol de Real, de Real, de Real Oruro! Camiseta número 9, prácticamente aparece Pinto, Pinto, Pinto, Pinto, Pinto, Pinto, y logra el objetivo. 2-0 le está ganando Real Oruro a Real Tomayapo, Reinita Morales.

0: lindo remate también de Denis Pinto, oportunista, y en la última línea que cuando se le presenta no la desperdicia, y este fue el caso, y le pone dos arriba al plantel del Rojo Carmesí, despidiéndose de la mejor manera de este torneo seriado. ¿Qué sucede ahora con Real Tomayapo? Aparentemente el plantel de Always Ready, a ver, sin despeinarse, sin hacer mucho, estaría, creo, acompañando al plantel de Nacional Potosí.
1: Sí, señor, le está ganando entonces, se despide del campeonato con esta victoria, jugando regular, diríamos, pero bueno, hay que seguir mejorando. Le veo pesadito todavía al equipo de Real Oruro Reinita. Tiene muchísima razón usted cuando hace anuncio en la parte física. Parece que algo está sucediendo. A la carga el plantel. Aquí está Rivera. Rivera para Leandro Coruro. La salida para Real Oruro. Arriba la está bajando Pinto. Pinto nuevamente buscando a su gran capitán. Sí, señora, estaba ahí prácticamente el jugador Alexis Bravo. Arrancaba bien la pelota en las alturas. Ahí estaba Montenegro con golpe de cabeza. Lo baja bien. Se viene el tercero. No. Muy levantado, muy adelantado. La jugada para Alexis Bravo. Y la gorda se va perdiendo en línea final. Saque de meta para Real Tomayapo.
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1: 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Somos Deportes en Acción Oruro, todos de la familia de Élite Comunicaciones. 22-22-22. 22 y medio se está jugando de este segundo tiempo. 2-0 le está ganando el equipo de Real Oruro al cuadro tarijeño de Real Tomayapo. Ahí está pisando bien, tocando Gatti. Hay un hombre caído. Epa, cuidado. Ahí está resentido, le están colaborando al compañero también de apoyo. Uy, dice, ya estoy mejor. Queriendo levantar prácticamente. Ahí está ingresando el cuerpo médico para la atención del jugador Franci.
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1: Hay modificaciones que está realizando a doquier también el plantel de Real Oruro. Se va Pinto, ingresa el jugador con la camiseta número 10, Quiñones. Hay otra variante, se va el jugador también, 30, sí señor, Ari, se va el jugador Ari, ahí ingresa el jugador con la camiseta número 77. Señoras y señores, se va a reponer la pelotita en este partido. 24 minutos de este segundo tiempo. Ya estamos cruzando la mitad del partido en su segunda fracción, ganando Real Oruro por 2-0. 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Luego de terminar el partido, retomamos programación con programas interesantes que tiene la Pío. Atención, a llevando la pelota ahí, buscando Corulo arriba. Se está defendiendo con todo la defensa del equipo de Real Tomayapo. Pero bueno, se quieren prácticamente, quieren quitarle la pelota, pero despeja la gorda, la caprichosa, se va al servicio lateral para Real Tomayapo. Sí, vamos con las modificaciones con Reinita Morales.
0: Ratificamos las modificaciones, Iván, o confirmamos en este caso, ¿no? Ya lo había anticipado usted. A ver, dejó el campo de juego camiseta 30, Yamil Arí. En su reemplazo ingresó camiseta 77, Carlos Siles. La otra variante, dejó el campo de juego camiseta 9, Denis Pinto. En su reemplazo ingresó camiseta 10, Ángel Quiñones. Y se van a venir también las dos últimas variantes en el plantel de Real Tomayapo. Hecho esto, le doy las 5 que ya tendría hechas el plantel de Real Tomayapo.
1: Muy bien, muchísimas gracias. Lo doy tiempito, no sé qué inconveniente. Ahí están las modificaciones. A ver, yo quisiera verle a Quiñones ya mejor reaccionado con aquellos momentos de inicio cuando se bancaba el equipo, pero hoy por hoy ingresa a los segundos tiempos. No sé por qué arranca sin Quiñones, será por el cansancio, porque ya creo que pues ha respirado mejor aires orureños. Señoras y señores, atención, se viene el tiro libre para Real. Real Tomayapo se está listando por ahí. ¿Quién le va a pegar a la gorda? ¿Quién le va a dar a la caprichosa y tiro libre? El ingresado, camiseta número 14. Atención, atención, se viene el disparo en el tiro libre. El disparo, ¡oh! Embolsando bien Peña. Peñita embolsando esa caprichosa pierna derecha. Arriba en las alturas. Atención, Montenegro nunca podía llegar a ese objetivo. Y la gorda se va perdiendo al servicio lateral, que colocan rápidamente en circulación.
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1: ¡Corulo! Corulo para buscar a Gatti. Gatti buscando arriba para Siles. Ahí está su primera incursión. Está enganchando, buscando bien. Ahí estaba llegando Gatti. Sí, señor, puede llegar el tercero. Aquí está el tercero, aquí está el tercero, aquí está el tercero, aquí está el tercero, aquí está el tercero. ¿Dónde? El tercero, pero estaba esperando ahí prácticamente el jugador Alexis Bravo. ¡Qué manera de perderse! ¿Qué está pasando? Digo yo. Reina, ¡qué manera de perderse los tantos!
0: Sí, prácticamente cruzó ahí todo el largo el balón y no hubo nadie que pueda empalmarle y poder marcar el tercer tanto para el plantel de Real Oruro en este caso. Y bueno, un montón de cambios ahí.
1: Sí, sí, sí, sí.
0: Se viene también otro en el plantel de Real Oruro. A ver, vamos a irnos con el apunte.
1: Muy bien, ya salió también otro jugador de Real Tomayapo. Ingresa otro jugador en el plantel de Real Oruro. Bueno, prácticamente se está remozando en su totalidad. Atención, la pelota la tiene en tiro libre el equipo verde. Ahí lo deja el jugador Ramallo. Atención, pierna derecha, ¿dónde? Por la banda zurda, ¿va a llegar quién? Pero bueno, nuevamente la pelota se va perdiendo. Mejor lo rescata Peñita. Peña para Leandro Corulo. La salida para él, buscando con quién jugar. Atención, llevando la pelota, trasladando la gorda. Con pierna derecha la está pisando. Arranca ahora para Gatti. ¿Dónde estaba Gatti? No, señor. Buscando a Rivera. Otra vez arriba. Buscando a Siles. Bajando unos cuantos metros. Leandro Corulo. Corulo con el pelotazo arriba para Alexis Babo. Lo va a bajar. Lo va a bajar. Aquí está. Pégale, pégale, pégale. Qué lindo. Oh, pero bueno. También juega Suárez. La está pegando afuera. Y la gorda, la caprichosa, se va al servicio lateral. Lateral para Real Oruro.
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1: Ay, ay, ay, le mandamos un saludo al Patito Castillo. Andro Pato Castillo, Balseras. Balseras el centro, ahora sí, que estaba pegándole a la gorda. Rápidamente la tiene el equipo verde y blanco. A correr, a correr, a correr. Pero va a salir Peña. Peña, Peña, Peñita. Cuidado con equivocarte, Peñita. Peña tocando para Leandro Corulo. Corulo la tiene. La traslada a la gorda. Ya va pasando la frontera en el campo que defiende el equipo verde y blanco. El cuadro tarijeño a la carga Oruro. Sí, señor. Bonita cuadra de pared, pero bueno, se va saliendo al servicio lateral que le pertenece al equipo tarijeño. Aparentemente ya creen que se termine nomás ya porque está ganando por 2-0 y está logrando una, por lo menos, una puntuación sin jugar bien los muchachos del plantel de Real Oruro. Están demostrando que sigue, tiene que mejorar el señor Estracia. 29.5. Señoras y señores, hay tiro libre, tiro libre, tiro libre para Real Tomayapo.
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1: Vamos marcando el tiempo, señoras y señores. 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
1: 30 minutos de este segundo tiempo.
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1: El marcador. Real Oruro 2. Real Tomayapo 0.
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1: Cuellar estaba tocando. Arriba, atención. Se lo quitaron otra vez. Ya no puede llegar Real Tomayapo. Maneja los cielos del partido. El plantel de Real Oruro. El centro para Quiñones. Quiñones nunca va a llegar, pero sí está llegando Chávez, el guardameta. Ahí buscando otra vez en la salida para Aguilar. Atención, otra vez retorna la gorda a los pies del portero Chávez. Cuidado con equivocarse. Uy, le pisó, no pasó absolutamente nada. El señor juez dice, hay tiro libre que le pertenece al equipo tarijeño. Hay un hombre caído, se disculpan por ahí. Era, entiendo, el jugador Siles que había cometido la falta. Tiro libre para el equipo, mejor el equipo tarijeño.
0: Aprovechamos para ir con las variantes. Iván, se dieron a por mayor, tanto en el plantel de Tomayapo como también de Real Oruro. A ver, la última en el plantel del Rojo o Carmesí, con lo que habría quemado sus cinco variantes. Dejó el campo de juego camiseta 33, Francisco Gatti. En su reemplazo ingresó camiseta 42, Raúl Ardaya. Ahora nos vamos a las variantes en Real Tomayapo. A ver, ha dejado el campo de juego camiseta 70, Bernabé Aguirre. En su reemplazo ingresó camiseta 14, Vladimir Gálvez. También dejó el campo de juego camiseta 21, Denilson Ramallo. En su reemplazo ingresó camiseta 26, Fabricio Alarcón. Dejó también el campo de juego camiseta 20, Celín Padilla. Ingresó camiseta 39, Daniel Torres, si no me equivoco, ahorita le rectifico esto, Iván. Y la última variante, dejó el campo de juego camiseta 13, Mario Barberí. En su reemplazo ingresó camiseta 64, Jesús Velázquez. Tiene una variante más el plantel de Tomayapo.
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1: Gracias, gracias, señoras y señores. Atención, rápidamente se viene el plantel verde y blanco, el cuadro tarijeño que está perdiendo en esta jornada de Copa Paceña. Se está despidiendo con una victoria de la Copa Paceña, el Rojo Carmesí. Ahí buscando bien, Eira Velázquez, se lo quitan la gorda, todavía está llevando la pelota arriba con golpe de cabeza. ¿Quién se apoya? Sí, señor, se lo quitan nuevamente. Recupera el cuadro orureño por la banda sur, está corriendo. Ahí está Montenegro, un amague, se lo quitaron, se lo arrebataron. Recupera su compañero de trabajo, sí, señor. Ahí está pegándole fuerte abajo. Hay tiro libre o simplemente saque de manos, ahí está la pelota para el jugador Alexis Bravo buscando a Siles, ahí está agarrando la caprichosa camiseta número 77, pero no te compliques la vida, Siles, teniendo tantos compañeros tuyos. Ahí prácticamente se va saliendo al servicio lateral, lateral que le pertenece a Real Tomayapo. En ofensiva.
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1: 34, cambia de horizonte, le dice, le pertenece la pelota al plantel de Real Oruro. El Rojo Carmesí, le quitan la pelotita nuevamente y tiro libre, muy apeado, muy cortado este partido. La gente que está observando, observa silenciosamente en este escenario deportivo. Tiro libre, rápidamente colocado en circulación. Atención, ahí está peleando con todo el jugador que había ingresado. Era Torres, atención, nuevamente para Quiñones. Quiñones. Vamos, Quiñones. Ahí, atención, aquí está Quiñones, solito Quiñones. No la pelees, Quiñones, golazo. No, por Dios. ¡Por Dios! Está arco vacío prácticamente. ¡Qué manera de perderse! Don Chichi, yo no los pago a estos muchachos. ¿En serio?
0: Una linda asistencia, Iván, le puso al vacío. No había nada más que invocarla y la rifa por arriba, Quiñones. Muy debajo de su producción que en un principio nos tenía acostumbrados.
1: Sí. Esto se está terminando. ¡Vamos marcando el tiempo, señoras y señores! 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
1: 35 minutos de este segundo tiempo.
3: Y el marcador.
1: El marcador, le cuento que está ganando Real Oruro por 2-0 a Real Tomayapo.
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1: No sé qué quisieron hacer en ese tiro libre. Recupera el cuadro orureño. Ahí está Balseras, bajando donde su guardameta, Peña. Le está pisando Peña. Ahora sí, aperturando la cancha para el jugador Ardaya. Tocando, buscando a quién, buscando Balseras. La está pisando bien. Arriba, está buscando a su compañero. Era el jugador Siles. Nuevamente, Riverita. Rivera está agarrando la pelota. Ahora se viene por ahí el jugador Corulo. Rivera. Rivera está trasladando la pelota. Prefiere el disparo arriba. Buscando a Montenegro. Está habilitado. No, señor. La banderola arriba del señor Agustín Escalera. Ya está levantada. Eso quiere decir que se cobró. Tiro libre, tiro libre, tiro libre para el plantel tarijeño.
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1: ¿Dónde más anotar? Digo yo, ya no tengo campo ni en mi cuaderno porque otra modificación se realizó en el plantel tarijeño. Más adelante estaremos con esa modificación.
0: Cuando usted guste.
1: Muy bien, en este momento vamos con qué modificación realizó el cuerpo técnico.
0: La última variante en el plantel de Real Tomayapo dejó el campo de juego camiseta 25 Ronald Cuellar. En su reemplazo ingresó camiseta 75 Thiago Ocayo, aparentemente debutando en lo que es la Liga del Fútbol Profesional, porque le vimos con un cortecito especial. Seguramente le bautizaron al jugador.
1: Dos debuts de Cayo y el jugador con la camiseta número 70 Aguirre. Jovencitos los muchachitos, ¿ah? Jovencitos. Tiro de esquina, tiro de esquina. Córner favorable al plantel. Ya se está cobrando. Aquí está. ¡Gol!

0: Raúl Siles. ¡Gol! De Real Oruro. Lágrimas en los ojos del jugador Siles marcando el tanto. Observa al horizonte, observa al cielo y alguien se lo dedica. Está llegando el tercero. Real Oruro 3, Real Tomayapo 0.
1: Se pone arriba después de haber bregado tanto el plantel de Real Oruro en estos últimos minutos. Un ingreso que tuvo el jugador 77, Carlos Siles, que le da el 3-0 al plantel del Rojo Carmesí. Lo decíamos, despidiéndose de la mejor manera de este campeonato seriado y ya meterse en la mentalidad en lo que es el todos contra todos, porque ahí sí que ya tiene que empezar a sumar y a sumar de a tres, si es posible, hasta de visitante.
0: Guerra, tarjeta amarilla de Guerra. Claro, le sacaron la tarjeta amarilla por una falta tremenda que cometió. Y estaba cerquita el señor árbitro. 39-39, ya nos vamos jugando los últimos 6 minutos de este partido. Está ganando el equipo orureño de Real Oruro por 3-0. 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
0: ¡Qué chilenita de Leandro Corulo! ¿Pero para dónde? ¿Para jugar en las gradas? Ahí está prácticamente la pelota, la está colocando en circulación la gente del equipo tarijeño, el cuadro tarijeño que está cayendo con tremendas modificaciones. Seguramente ya quieren esperar el partido que están guardando para buscar puntuación perfecta. Se viene Real Tomayapo pegándole afuera, Velázquez. Señores, se va perdiendo y la gorda le pertenece ahora al equipo orureño. Saque de meta, saque de arco para Real Oruro.
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0: Ahí está Riverita. Rivera para Leandro. Leandro Corulo. Ahí grita el hincha también. Debe estar contento porque está ganando el equipo de Real Oruro. Se está despidiendo con una victoria. Muchachos, no podían haber hecho eso antes. Pero bueno, más vale tarde que nunca. Una victoria interesante para que el corazón esté tranquilo. Ahí está Balseras. Balseras la dejaba para su compañero. Ahí estaba queriendo llevarse Montenegro, pero la pelota se había salido. Ya se había terminado la cancha lateral para Real Tomayapo.
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0: A ver, si buscamos la mejor figurita, ya es complicado, ¿no? Reinita Morales, tremendamente complicado. ¿Sabe quién me gusta y por su andamiaje? Porque sube, baja, viene. ¿Sabe quién? Balseras. Es un jugador que corre por la banda zurda. Pero bueno, a ver, si vamos corroborando algún punto de vista suyo más en este partido, alguien que ha observado el trabajo también, Alexis Bravo, claro está, porque por él pasó todo y de pronto el cansancio también no le permite. Ya, cuidado, el disparo, gol.

0: Del Real Oruro. Camiseta número 6 en el plantel de Real Oruro. Rivera, qué tremendo zapatazo, no la vio nunca Chávez. Llega el cuarto, 4 para Real Oruro, 0 para Real Tomayapo. Reina.
1: La pilló de primera, Iván, la metió al fondo de los piolines, nuevamente nada que hacer el guardameta Chávez, y bueno, ya es una goleada estos momentos, por los goles, por la diferencia, podríamos decir que esta segunda parte mucho mejor para el plantel del rojo carmesí.
0: Sí, mejor se desenvolvió, mejor, más allá de los cortes que se hizo en el partido, un poco trajinado en ese sentido, pero bueno, salió a relucir lo que sabe uno también, los remates de larga distancia nunca, o este tiempo no vi un semejante golazo también, de buen tiempito estoy viendo un lindo, hermoso golazo de larga distancia. Señores, se está terminando el partido, 43-43-43, ni bien terminemos, rápidamente terminamos el partido, nos vamos con Radio Pío 12 para continuar la programación que tiene nuestro director. Atención a la carga con Alexis Bravo, Real Oruro buscando a Leandro, ahora se viene el quinto, cuidado, peligro de gol, se viene Real Oruro, pero se deja estar ahí, Siles, le empujaron, uy, se está agarrando de la cara, cuidado, sí señor, hay que pitar porque está paralizando las acciones, se está agarrando de la cara, Siles, algo pasó, ahí están paralizadas las acciones del compromiso, ya nos vamos al minuto 44.
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0: Le mando un abrazo al Patito Castillo, que seguramente está sintonizando la radio. Un abrazo también para mi equipo en el Servicio Departamental de Salud, a mi equipo de cáncer que están trabajando en este mes tremendamente, porque este 19 tienen una caminata con diferentes instituciones. Se viene el centro, le está manoteando Chávez, la salida ahora. Persiste el peligro para el equipo de Real Oruro. Balcera se ve en el centro, bien, está despejando la defensa. Hay la pelota en las alturas, dos hombres de verde, un hombre de rojo que aparece, se agarran por ahí. Sí señor, ahí tiro libre, deja la pelotita, Leandro lo deja. Hay 44 y medio, señores, se está terminando, entiendo que ya van a ver la posibilidad de divisar cuánto más vamos a jugar de este partido. Aparentemente no hubo tampoco, tal vez por las modificaciones, unos 4 minutos tal vez. Atención, ay, 45, tiempo cumplido.
1: Se va a jugar hasta el minuto 49, 4 de reposición en esta última parte, Iván.
0: Bien, la había apuntado 4 minutos más. Está ganando 4-0 Real Oruro en el campeonato cereado denominado Copa Paceña. Y la octava fecha que se está jugando, y con eso se está terminando el campeonato para el equipo orureño, porque no clasifica, lamentablemente, pese a esta victoria ante Real. Real tenía que buscar otro objetivo, me refiero al equipo tarijeño, porque había la posibilidad de clasificación. Pero bueno, ya lo dijo Reinita Morales, Always Ready está buscando ese lugar. Atención a la carga del equipo rojo, el plantel orureño no se lo permiten porque Cayo ya está despejando la pelota al sector de preferencia. Nuevamente la pelota está colocando en circulación, se viene el centro, pasado, saca de portería para el equipo tarijeño.
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0: Atención, la pelota lo está colocando, ahora sí, divíseme, ¿alguna mención más en el equipo, Reinita, de figurita del partido? Creo que todos estuvieron a medias, ¿no?
1: Así es, Iván. A ver, coincido con usted, Balseras, no solo este partido, es un trabajo silencioso, es alguien que aporta bastante en el rojo o carmesí, me gusta bastante el aporte también de Alexis Bravo, ¿no? En generar el fútbol, fue el asistente en este último tanto. y bueno, también me gusta el trabajo de Israel Peña, que se está cada vez más fortaleciendo más en los tres palos en el plantel del Rojo Carmesí, pero me quedo con Balseras.
0: Bien, entonces, figurita para Deportes en Acción, Oruro es el jugador, Balseras por su trabajo silencioso, pero jugando mejor, cada vez mejor, madurando en lo suyo. Vámonos para el último minuto. 47 lo tiene Leandro Corulo. Corulo con la pelota, engancha bien. Uy, lo bajaron con fuerza abajo, es hombre caído. Tiro libre para Real Oruro.
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0: Se termina. Ya nos vamos por los últimos 15 segundos y creo que después de esta jugada se termina el partido. Señoras y señores, a la carga el equipo de Real Oruro. Ahí está el disparo, tres hombres en barrera. Se viene agazapado Chávez, se viene el disparo. Arriba, señor, tiempo cumplido. 48 minutos, tiempo cumplido. Creo que saca el guardameta y se termina el compromiso. Y la afición también ya se está retirando. Señoras y señores, ahí está llevando la pelota el cuadro tarijeño. Ahí estaba buscando bien el jugador Quiñones, pero no comete, vale decir, no logra su objetivo de quitar esa pelotita. Arranca nuevamente el plantel tarijeño por la banda zurda. Se lo quitaron, se lo puntillaron. Ahora se viene el quinto. Pégale. Bueno, Quiñones. Arriba Quiñones otra vez. Y con eso creo que se termina el partido. Señoras y señores, ya estamos con un minuto más. ¿Se terminará? Creo que sí. Ya se coloca el pito a la boca. Juegue. ¿Cuánto tiempo más, señor Vera? Ahí está la pelota llegando a los pies de Peña. Peña con la pelota. Peña ahora sí para Leandro Corulo. Corulo, el pelotazo arriba, lo está bajando bien Montenegro. Montenegro está enganchando bien el chiquitito Montenegro. Le van a agarrar, quiere agarrarle, pero no puede. Salida perfecta para el equipo tarijeño. ¿Hasta cuándo más? Creo que se termina. No, señor. Siga, dice el árbitro. Siga. Ahora sí. Final, señoras y señores, final. Ganó CDT Real Oruro por 4-0. Nos despedimos. Franci, gracias como siempre por el trabajo.
2: Gracias, Iván Mauricio. Gracias a nuestros patrocinadores. Hasta la próxima.
0: Renita Morales, nos vamos despidiendo.
1: Agradecidos por la sintonía, por habernos acompañado en estos 90 y algo más minutos de fútbol. Ese compromiso siempre de retornar cuando el deporte así lo requiera.
0: A nombre de Don y Mauricio Ramos Marcuse, además de Omarito Luna Solares, Iván Mauricio Ramos, les decimos muchísimas gracias por la sintonía en Pío 12. Continuamos con la programación. Será hasta este fin de semana cuando tenemos fútbol, pasión de multitudes. Permiso. Buenas tardes.

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5 de la tarde en punto. ¿Cómo le va, compañero? ¿Cómo le va, compañera? Qué gusto encontrarnos a esta hora de la tarde. Un ambiente bastante especial, ¿verdad? En algunos lugares cayó nieve, cayó granizo, hizo viento, pero ahora tenemos un día con una brisa helada, helada, como si fuera invierno, pero un sol al mismo tiempo. El sol y la combinación de esta brisa helada que sopla de norte a sur, de este a oeste. De todas formas, pues le damos la bienvenida a todos y cada uno de ustedes en este encuentro con este su espacio de la Capirina Minería en Acción. Algunos me dicen ya, la Capirina, ese nombre cambiaremos. Vamos a cambiar, a ver, a solicitud de muchos, pero también lo que queremos es cambiar nuestra visión, nuestra forma de ver la vida y todo lo que implica el aparato productivo en función al movimiento económico en nuestro país y también en todo el mundo, porque hablar de aquello que consolida la economía de un territorio, pues depende mucho también de los seres humanos. No es automático que todo aparece. Por eso que estamos aquí en este espacio minero. Un especial saludo a nuestras compañeras mujeres que también están sumergidas en esta labor tan importante de contribuir económicamente a través de su fuerza de trabajo. Las mujeres, al igual que los varones, igualito nomás desarrollan actividades económicas, pero empleando el esfuerzo, la constancia, pero sobre todo el desgaste físico que también ellas realizan. Bienvenidos, pónganse cómodos. Hoy, como todos los martes, hablamos de salud. ¿Cómo está nuestra salud? Me dice, hablaremos de la salud del país. Sí, la salud del país también está quebrantada por tantas cosas que vivimos, ¿verdad? A ver si ustedes también agarran el teléfono y me dicen cómo está la salud del país. A ver si participan. Hoy día hemos tenido una reunión muy interesante a nivel de Radio Pío XII y todo el equipo que conformamos en este espacio minero para analizar cómo está realmente la minería. ¿Qué rol está jugando la minería en este momento? No solo económico, sino también social, político, pero sobre todo un rol más en función de precautelar la vida, la creación en nuestro planeta y sobre todo en nuestras regiones mineras. Empezamos con buena música, 5:04. Enseguida estarán nuestros compañeros y nuestras compañeras para contarnos de lo que está pasando en nuestras regiones en materia minera. Pero también les estaré contando un poquito de lo que está sucediendo en otras regiones de nuestro país en torno a la salud, en torno al seguro de muchos compañeros. Si bien la gente se desgasta, pero tiene derecho también a un seguro. Vamos abriendo este espacio minero con este tema musical.

Tarde con 8 minutos. La salud de los mineros en Bolivia y América Latina se encuentra en un estado crítico, ustedes saben, por muchas razones. Uno, por las condiciones laborales en las que hoy, en pleno siglo XXI, se cumplen. Son precarias, están expuestas a grandes reactivos químicos. Hay demasiada toxina, ¿sí?, en los oscuros socavones. Después, ¿qué más? Hay una alta mortalidad, diríamos, de compañeros y compañeras que se han registrado últimamente en varios yacimientos. Y algunos dicen, bueno, debe ser la enfermedad común, la silicosis tuberculosa. No, no necesariamente son esas enfermedades profesionales. Hay otras enfermedades que aquejan a los trabajadores. La poliglobulia o la presión también alta, que dicen. Luego tenemos la artritis reumatoide, ¿sí?, con deformaciones, etcétera. Luego tenemos también a la gente que está contaminada, aunque no crean, por la forma de ver su trabajo. Algunos dicen, ahí la gente hoy en día va para ganar, no para cuidar el cuerpo, la mente, o para proyectarse a futuro. Es el momento. La gente que vive del trabajo, de la actividad, de la explotación de nuestros recursos en cualquier parte de América Latina, está expuesta a estas realidades. Por ejemplo, en Bolivia se ha reportado, ¿no?, últimamente hasta estas 9 meses, desde la Defensoría del Pueblo, que 120 muertes se han suscitado a razón de las condiciones precarias en las que trabajan. La gran parte de accidentados son gente jornalera, gente que trabaja al día, gente que está clasificada según la AFCOP como segundas o terceras. No es directamente socio o socia, sino que está contratado por el día para cumplir ciertas actividades. Eso es lo que por lo menos se anuncia a nivel de nuestras autoridades. Algunas realidades son reflejadas así abiertamente, otras se camuflan y otras ni se mencionan. Por eso que los accidentes, la falta de seguridad industrial está a la orden del día en varios yacimientos mineros. Y uno de los más llamativos es el departamento de Potosí. ¿Por qué? Porque Potosí, por lo menos a través de la FELCE, de la Defensoría del Pueblo y de otras instancias, es que se hace público, ¿no?, lo que ocurre con la muerte de varios mineros de ocasión, mineros por las necesidades que tienen, mineros porque es la última alternativa de trabajo, porque no hay otras empresas, industrias que cojan la mano de obra de tanta gente que está desocupada. La construcción está repleta. A ver, ¿qué otro mercado laboral más ofrece Bolivia? Muy poco. La minería cooperativizada es la que en este momento está acogiendo a propios y extraños. Y no solo la minería tradicional, sino también la minería aurífera. Y en la aurífera encontramos un montón de personas. Personas desde la tercera edad
hasta muy jovencitos, tratando de ganar unos centavos, unos billetes, a expensas y a riesgo de sus vidas. Ahí no, si bien no hay accidentes o continuos, porque trabajan en ríos, trabajan en la Amazonía, trabajan en lugares cálidos, eso sí, la enfermedad los está matando. Está acabando más rápido de lo que uno lo piensa, esto de las enfermedades en los mineros, en los trabajadores de la minería aurífera. Y eso por la contaminación del mercurio. Últimamente, la Organización Internacional de Trabajo ha estado reportando datos impresionantes acerca de la muerte de muchos trabajadores. Cada 15 segundos, 153 personas tienen accidentes laborales, lo que representa más de 317 millones de accidentes en el trabajo de la minería. Eso dice la Organización Internacional del Trabajo, porque la minería continúa siendo uno de los sectores laborales de ocupación más riesgosa, peligrosa, que existe en todo el mundo. Porque no solo son los minerales tradicionales y el oro, sino las piedras preciosas. En otros países como África, el Congo y varios otros lugares, hay otros metales que también se explotan y que cobran la vida de muchísimas personas por las condiciones pues en las que trabajan. Ahora, uno de los grandes males que está realmente provocando la enfermedad atroz en varios lugares es precisamente el uso del mercurio. El uso del mercurio que está haciendo estragos en la Amazonía, en el Beni, también en otros lugares. Da realmente no solo pena, sino da rabia cómo nuestra gente va desgastándose en la explotación del oro a costa, ¿no?, de su vida, a costa de su salud. Estamos viendo que en varios lugares de la Amazonía, de Beni, Pando, etcétera, la gente se está contaminando. Ojalá fueran solo los trabajadores, son los niños, las mujeres embarazadas. El río del Beni, por ejemplo, durante varias generaciones, pues ha sido refugio para muchas comunidades, muchos seres vivos como los animalitos, etcétera, y sobre todo los pueblos indígenas que viven a orillas y las afluentes de la Amazonía. Hoy es un lugar de mucho riesgo, porque ese enemigo invisible está acabando con la vida de mucha gente. Ese enemigo se llama mercurio, que se utiliza en la minería aurífera, sobre todo en las aguas. Las aguas, los ríos que se enferman y que malogran la vida de nuestros animales, y que a veces eso consumimos. Uno dice, pero ¿de qué estoy enferma? ¿O de qué estoy enfermo? Tal vez me comí un pescado en algún lugar y resulta que ese pescado estaba lleno de mercurio. Entonces, tu salud va a deteriorarse. Son estas realidades que nos tienen que llamar la atención, como dice el Papa León XIV. Es hora de cuidar la casa común y de cuidar
la vida de cada ser humano, de cada ser vivo que existe en esta bonita y hermosa creación llamado

0: Está toda nuestra gentil audiencia. He estado escuchando atentamente lo que hablabas, ¿no? En relación a lo que es el cuidado de la madre tierra y por ende, pues, la salud, ¿no es cierto? Sobre todo en el caso, por ejemplo, de las mujeres mineras, aquellas mujeres que trabajan en interior mina, que trabajan en los relaves, por ejemplo, enfrentan graves desafíos debido a la exposición a sustancias tóxicas, la precariedad de los centros médicos en las provincias, en la falta de la cobertura de seguridad social para enfermedades específicas de la mujer. El caso del descenso de matriz, ¿no es cierto? Esta enfermedad que hace cuánto tiempo están pidiendo a las compañeras que sea reconocida por el sistema de pensiones, ¿no es cierto? Sí. Otro aspecto que hay que hacer mención es la exposición al mercurio. Las personas o mujeres en este caso, y no solamente las mujeres, sino también los varones que trabajan en zonas auríferas. El uso desregulado de este químico, el mercurio, provoca síntomas neurológicos graves como temblores, dolores de cabeza, pérdida de memoria, dificultad para dormir y pérdida de habilidades motoras, ¿no? Y esto, obviamente, pues preocupa también. Hace poco, en un encuentro departamental de mujeres mineras, en las cuales han participado allá en Oruro, la mayoría de las compañeras asociadas, ¿no? Hemos hablado sobre este tema, ¿no? De las enfermedades, de las exposiciones que ellas están expuestas a cada día que entran a la mina o cada día que hacen el trabajo en los relaves o cada día que están en los buzones, ¿no es cierto? Entonces las compañeras se preguntaban, ¿y ahora qué me va a pasar? Porque están expuestas sí o sí, y no solamente digo las mujeres, sino también los compañeros, los varones también, sea del sistema cooperativizado, sea del sistema privado, estatal, están expuestos a los metales pesados.
1: Sí.
0: Y esto pues es lo que provoca, ¿no?, las preocupaciones y las enfermedades, los riesgos, por ejemplo, laborales, que también son el pan del día. Las labores, por ejemplo, en interior mina o en procesamiento de minerales exponen a las mujeres y a los varones al polvo de la sílice, ¿no? Gases tóxicos en interior mina y la sobrecarga física agravados por la falta de equipos de protección adecuada. Muchos todavía no utilizan, tal vez porque no tienen, o tal vez porque se han olvidado, ¿no? Y en una de esas olvidadas, pues nos contagiamos de algo, ¿no? O respiramos o aspiramos ese polvo fino. Por ejemplo, las compañeras que hacen la perforación María, sí. En alguna vez, y no solamente digo, reitero, no solamente las mujeres, sino también los varones, en algunas visitas que hemos hecho en algunas de las cooperativas, los compañeros salen de interior mina todo empolvado, la cara.
1: Sí.
0: Los ojos, las pestañas, las orejas, las fosas nasales.
1: Todo.
0: Todo, ¿no? A pesar de que algunos utilizan el pulmosán, igual, es que tan menudo el polvo que ingresa a los pulmones, ¿no? Y esto, pues, obviamente, ocasiona lo que es la silicosis.
1: Por eso dicen que el promedio de vida de un minero ahora, en el siglo XXI, te das cuenta, es en promedio 45 años. ¿Por qué? Por las exposiciones a las que está expuesto, perdón la reiteración, el trabajador minero. Y algo que, eso en la minería tradicional, en la minería aurífera, recientemente se ha hecho un estudio y dicen que de 10 mujeres, 9 mujeres en edad fértil tienen niveles de mercurio superiores a los límites seguros, con índices del síndrome de Minamata. Eso afecta, como decías, al cerebro, afecta a la salud, afecta a todos los miembros de nuestro cuerpo. Son realmente enfermedades peligrosas. Y en la minería tradicional, como están expuestos al polvo, al frío, al viento, etcétera, al sol, son enfermedades respiratorias que diminutamente y inadvertibles, ¿no?, a simple vista, pues acaban con los pulmones de la gente. Y también la gente que no trabaja y que estamos acá circulando, también nos exponemos.

0: El viento de ayer, por ejemplo. ¿Cuántos hemos, como no estamos usando Pulmosan y menos Valvijo, cuántos hemos absorbido ese polvo?
1: Incluso cuando hablamos, ¿no? Estamos en la calle y ese ventarrón que se viene, estamos hablando, cerramos la boca, pero ya está, pues, menudito, estamos mascando, pero las piedritas, ¿no?
0: Sí, o te atoras y dices, ¿por qué estoy tosiendo si no estoy enferma? Ajá. No, son los polvos que absorbes. Y no solamente en Bolivia, sino Colombia, Perú, Ecuador, varios países de Latinoamérica que tenemos recursos mineros y que están siendo explotados, pues viven la misma realidad que la nuestra.
1: Y existen vacíos en la seguridad social, ¿no? Ajá. Existe un déficit, por ejemplo, en el reconocimiento de patologías y afectaciones propias de la mujer dentro de las coberturas de los seguros de salud tradicionales del sector minero. Y en lo que se respecta, por ejemplo, a la cobertura, las formas de atención varían según el tipo de labor. Sector importante, por ejemplo, acude a las cajas, el sector que está afiliada, como decías, y algunos que no se han afiliado acuden pues a los hospitales privados, a las postas de salud, o simplemente si me duele algo voy a la farmacia, me compro algo de una farmacia, ¿no es cierto? Pero eso no es la solución, ¿no?
0: Sí, hay mucho por hablar en materia de salud. Seguro que varios compañeros quisieran también hacer uso de la palabra. Hacemos una pausita y luego volvemos con más en la Capirina Minería en Acción.
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0: son exactamente las 17:35. 25 más, ¿cómo avanzan hoy? 25 más y van a ser ya las 6 de la tarde.
1: Vuela el tiempo, vuela. Lo que también vuela son las informaciones, rápido, al instante, y la radio es instantánea, ¿no? Mira, otro accidente en interior mina, esta vez en la mina de Porco, en Potosí. Wow. Gente joven, apenas 33 años, la edad de Cristo, dicen algunos, 33 añitos. Una alerta emitida por la policía de Porco, luego de que se había reportado la presencia de una persona aparentemente sin signos vitales en el interior de la mina. Unos rescatistas ingresaron acompañados por 5 trabajadores voluntarios y recorrieron aproximadamente 1.200 metros en horizontal, antes de realizar un descenso de otros 30 metros vertical, es decir, hacia abajo. Después de avanzar por galerías, encontraron al trabajador sin signos vitales. Entonces comenzó la segunda parte de la misión, sacar el cuerpo desde la profundidad. La extracción demanda aproximadamente 4 horas de esfuerzo por parte de los rescatistas hasta que finalmente lo tuvieron que sacar a la superficie al minero ya, ¿no? Ya muerto. De hecho, con esto suman los números de accidentes que hay en la mina, en los yacimientos mineros de Potosí, porque Porco pertenece a Potosí, no está en el Cerro Rico de Potosí, es en otro lugar. Da pena porque son jóvenes, Irma, muy jovencitos.
0: La verdad, ¿no? Es preocupante las estadísticas que nos muestran, los datos que vemos a diario, ¿no es cierto? Y obviamente, pues, causa preocupación. ¿Qué está pasando con la seguridad industrial? Porque es en lo primero que tenemos que trabajar, ¿no es cierto? Para que se puedan evitar este tipo de situaciones. Entrando ya a otro tema, María, medio de comunicación digital Bloomberg, a Rodrigo Paz, dice que apuesta por una inversión minera en Bolivia, pero enfrenta la oposición de miles de mineros, dice esta nota. A ver, lo vamos a leer. Dice, de acuerdo a este medio de comunicación digital Bloomberg, Rodrigo Paz dice, es el primer presidente boliviano favorable a los inversores en más de 20 años, dice, y que quiere que las mineras internacionales extraigan los yacimientos de cobre, de oro, de plata y otros minerales críticos del país. Casi 500.000 de mineros locales se oponen a esta iniciativa, ¿no? Las cooperativas que representan a esos mineros constituyen una de las fuerzas políticas más poderosas del país, representando hasta el 8% de la fuerza laboral y la mitad de la extracción mineral de Bolivia. Han explotado las riquezas minerales del país con escasa supervisión y regulación durante décadas y han sometido repetidamente a los gobiernos mediante protestas. En la práctica han paralizado al país, ¿no? Pero Paz no se desanima. ¿Para qué ser pobres si tenemos todo lo necesario para convertirnos en un país altamente desarrollado? Es la pregunta que se hace. Refiriéndose, dice María, al potencial minero que tenemos.
1: Sí, tenemos riqueza, no sé si reitero, ¿no? Muchas veces lo he dicho. ¿Es una bendición o es una maldición? Porque esta riqueza que se explota, si bien genera grandes cantidades de dinero para el país, en nuestro departamento nomás, Potosí, mira nomás lo que has recibido en este último tiempo. 1.800 en 9 meses. 1.800 millones de bolivianos. Tenemos plata en Potosí, pero seguimos pobres. Damos todavía mucho al Tesoro General de la Nación, pero poco nos beneficiamos. Los potosinos estamos sin agua. Quieren explotar nuestro litio así, sin más ni más. A veces entre gallos de medianoche hacen contratos por aquí y por allá, ¿no? hablan de utilizar el agua y dicen, no, no va a ser mucho, lo necesario.
0: Tratan para... de convencer, ¿no?
1: Sí, es realmente increíble cómo se puede disfrazar, ¿no?, el desarrollo y el progreso en nuestro territorio nacional a costa de la vendimia. Es decir, nos venden facilito, nos están hipotecando a Bolivia en nuestras autoridades. Dos expertos, Irma, dicen, mira, por el oro podríamos tener muchos ingresos, pero ¿quién controla? Nadie controla la
0: ahora,
1: explotación.
0: Ahora, nadie está controlando, María, estás viendo la situación.
1: Sí, ahora la gente dice, estos expertos dicen, ¿se puede controlar la explotación del oro o no? Estos especialistas ambientales han planteado soluciones al problema de la explotación del oro sin control, que se extiende cada vez más, con mayor fuerza por el territorio nacional, generando pérdidas e ingresos para el país. Y un país que produce, pero hay fuga de recursos económicos, fuga de divisas que no retornan a Bolivia. Todo sale y sale. Con todo lo que estamos viviendo, con los hechos de corrupción, narcotráfico, etcétera, ¿quién realmente le va a poner el cascabel al gato a estos problemas que no están resueltos? Las narcomaletas, ¿no? El oro que se ha decomisado en Mirubiru.
0: Así es. ¿Respuestas ahí?
1: No, pues qué va a haber.
0: Eso es lo que está molestando a la población, ¿no, María?
1: Sí. Está realmente molestando. Ojalá que la conciencia, ¿no?, en nuestra población despierte, ¿no? Sí, que los seres humanos, los bolivianos, empecemos a tomar conciencia de lo importante que es cuidar la casa común, cuidar la vida, pero explotar y aprovechar bien de los bienes que nos ofrece la naturaleza.
0: Así es. Y sabes que ha declarado paz el presidente Paz en un medio de comunicación norteamericano, en el Wall Street Week.
1: Ajá.
0: Por ejemplo, ha dicho, la transición para convertir a Bolivia en un lugar seguro para la inversión debe realizarse a través de normas y leyes, pero también debe implicar la inclusión de diferentes sectores sociales. Este medio de comunicación ha indicado, ¿no?, hay indicios de que la reputación de Bolivia como destino exclusivo para los inversores con mayor tolerancia al riesgo está empezando a cambiar. Los operadores privados actuales están sopesando la posibilidad de expandirse y afirman que se han puesto en contacto con ellos posibles nuevos participantes. Imagínate.
1: Bueno, solo en Bolivia se puede escuchar muchas cosas de esa naturaleza. Esperemos que durante toda esta temporada de lo que está pasando con nuestras autoridades judiciales, ¿no? Uh-huh. Se vaya a controlar, ¿no?, lo que deberíamos hacerlo hace mucho tiempo en Bolivia, porque no, la administración de justicia, una desgracia práctica.
0: Así es. Y entrando a otro tema, en Oruro, por ejemplo, el gobernador de Oruro está anunciando acciones contra la minería ilegal. El gobernador de Oruro, Edgar Sánchez Aguirre, ha anunciado una ofensiva institucional contra las actividades mineras que operan al margen de la normativa en la zona de La Joya. Imagínate, María, además ha advertido que buscará frenar el contrabando de minerales que, según la gobernación, priva al Departamento de Ingresos por regalías. Vamos a ampliar o aplicar, en este caso, dice, mano dura, implacable en contra de los ilegales. Esa es la política de nuestro departamento, afirmó Sánchez durante una reunión de trabajadores y directivos de la empresa minera comunitaria Incasayaña en Coiza, dirigentes de la Federación Sindical de Trabajadores Mineros de la FSTMB y representantes de la Central Obrera Departamental han estado en esta reunión, ¿no es cierto? Los representantes de Incoiza han solicitado a la autoridad departamental intervenir ante la presencia de actividad minera ilegal, que según denunciaron no cumplen siquiera con sus obligaciones tributarias de regalías, además con la contaminación ambiental.
1: Bueno, aún todavía no está nada dicho en materia minera, no hay políticas mineras. La cumbre que debió llevarse a cabo con la concurrencia de los tres actores importantes reconocidos por la Constitución Política del Estado y que tendría que tener la presencia de la representación del pueblo a través de las organizaciones de la sociedad civil, pues todavía falta deliberar esto. Necesitamos que en el país las reglas del juego cambien en beneficio de los bolivianos.
0: Juan Carlos también ya está con nosotros, ¿no? Juan Carlos Enríquez, le damos la bienvenida. Juan Carlos, buenas tardes, ¿qué tenemos?
2: Gracias, María, buenas tardes. Con datos de la Secretaría de Minería y del Servicio Nacional de Comercializadoras de Minerales, Potosí ha logrado otro récord en recaudación de regalías mineras. Desde enero hasta septiembre de este año ha recaudado 1.800 millones de bolivianos por regalías mineras en el departamento de Potosí. Repito, según la Secretaría de Minería de la Gobernación y el Servicio Nacional de Registro y Comercialización de Minerales. De ese total de 1.800 millones de bolivianos de regalías mineras, 1.593 millones ingresaron a la Gobernación de Potosí y 281.233.000 bolivianos han ingresado a los municipios productores de minerales, que son más de 20 en total. Las altas cotizaciones del zinc, del plomo y el estaño, además la multiplicación de operaciones mineras, muchas no registradas, están generando estos récords de ingresos por minería. Las proyecciones anticipan que los ingresos por regalías mineras superarán los 2.000 millones de bolivianos en el departamento de Potosí hasta fin de año. Las recaudaciones alcanzaron a 700, 800 y 900 millones de bolivianos los años 2022, 2023 y 2024. Pero el año 2025 los ingresos regalitarios superaron los 1.000 millones de bolivianos y este 2026 podría, de hecho, va a duplicarse. Recientemente, la Autoridad Jurisdiccional Administrativa Minera AJAM de Potosí ha dicho que pese a toda esta bonanza, un 80% de las operaciones mineras son ilegales en el departamento de Potosí. Esa es la información en torno a las regalías mineras que se recaudan de enero a septiembre en Potosí.
0: Imagínate el ingreso, María, imagínate, yo creo que el gobernador debe estar pensando ahora en qué va a ejecutar tanta plata.
1: Yo creo que hay que pensar todos los potosinos, ¿qué hacemos con tanta plata? Vamos a seguir regalando, vamos a seguir que otros dispongan como creen conveniente cuando hay tantas necesidades todavía en el departamento potosino. Agua, agua es lo que necesitamos, salud necesitamos, varias cosas importantes. Lo que está ocurriendo en Bolivia con toda la fiebre de los buenos precios de los minerales, uh-huh, y al mismo tiempo la escasez de combustible, porque si bien hay minería, no tenemos gas. Uh-huh. No, estas son las contradicciones también. Antes teníamos el gas y teníamos también ingresos por concepto del IDH en nuestros municipios. Ahora solo tenemos por los ingresos de las regalías mineras. ¿Cómo aprovechamos este momento? Todos, ¿no? Uh-huh. Todos los bolivianos, pero sobre todo los potosinos, porque los minerales, los recursos mineralógicos son recursos no renovables, no se siembran. Una vez que ya se acaba,
0: se saca, se pierde y punto. Ya sí, no hay más, ya no va a crecer otra vez, ¿no?
1: Sí, y como no se siembra, pues ¿cuánta gente va a quedar en la calle por falta de trabajo? Uh-huh. No hay alternativas, no las hay. Y en este momento estamos entre todos nosotros aguardando que por lo menos estas regalías mineras sirvan para mejorar la calidad de vida de los habitantes.
0: Pero lo que también está preocupando en este aspecto, María, es el tema del diésel, lo que tú decías hace instantes.
1: El costo del diésel,
0: porque tú sabes que el ANFO se hace a base del diésel. Entonces, el material explosivo, otra vez, están limitando. Y bueno, hay preocupación también en este tema, María, porque se ven perjudicados de alguna manera y no pueden aprovechar quizás al 100% el precio de los minerales que está en su auge ahora, ¿no?
1: Y eso va a derivar a muchos reclamos. Primero, el salario no sube. Algunos que tienen salarios fijos, ¿no? Como en la minería estatal, digamos. Pero los que no tienen un trabajo seguro, no tienen un sueldo fijo, ¿en qué
0: situación? Los que viven del día a día, como decimos, ¿no?
1: Sí, los que viven del día a día, eso sí, la están pasando muy mal, ¿no? Entonces, en este momento lo que nos toca a todos los bolivianos es buscar soluciones, y mejor si las soluciones se dan en función de los intereses colectivos.
0: Así es. Bueno, María, ya solamente nos separan nueve minutos, no, nos separan solamente 7 minutos para llegar a las 18:00.
1: Sí,
0: llegamos a la parte final, aquí ya nos está haciendo señas alguien. Me toca, dice. Mentira. Bueno, hemos llegado a la parte final, María, de retorno estamos mañana.
1: Sí, nos vamos con la esperanza de volver mañana con las voces de los protagonistas. Muchas gracias, que tengan buena tarde.

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5: Es la hora 17:54 minutos.
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1: Es la hora 18 en punto.
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0: gobierno reveló en Erbol que se activó la colaboración internacional para la aprehensión de Evo Morales. El exmandatario consideró desesperado el anuncio de las autoridades. La policía encontró una caja fuerte con altas sumas de dinero en la casa del exfiscal general Roger Mariaca en Santa Cruz. El ex viceministro de Régimen Interior y Policía, Johnny Aguilera, quedó libre tras un arresto momentáneo para su declaración en el juicio por el caso del levantamiento militar del 26 de junio del 2024. La Comisión de Justicia Plural aprobó el proyecto de ley antibloqueos y lo pasó al Pleno de la Cámara de Diputados. La Comisión del Senado que investiga el caso denominado Maderas descartó el tráfico de cocaína y criticó las acciones de Chile. El exministro de la Presidencia, José Luis Lupo, renunció al cargo de embajador ante la Organización de Estados Americanos, la OEA, y señaló que no están dadas las condiciones para permanecer en esas funciones. La sala plena del Tribunal Electoral decidió suspender temporalmente a la vocal Celedonia Cruz por faltar a sesiones.
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0: desarrollo de las informaciones, noticia que publica el periódico digital de Herbol. El expresidente Evo Morales ha fustigado al ministro de la Presidencia, Fernando Aramayo, después de que este reveló que se han activado colaboraciones internacionales para abordar el caso del exmandatario sobre quien pesan dos órdenes de aprehensión en Bolivia. Morales calificó a Aramayo de ministro de colonias y funcionario colonial, además de haber emitido dislates y declaraciones delirantes y falaces. Dice, no hay peor ciego que aquel que no quiere ver y tampoco tenemos remedios caseros para curar el odio visceral de una clase acomplejada, racista y cipaya, manifestó mediante un posteo en redes sociales a tiempo de defender lo que denominó los logros de 14 años de desarrollo y prosperidad interrumpidos por el salvaje golpe de Estado del imperio. Rechazó la colaboración internacional anunciada por Aramayo y la consideró como evidencia de un presunto estado agónico de su régimen que hasta para dar respuestas políticas a sus adversarios debe acudir a la metrópoli. La petición de ayuda externa que más duele, huele a auxilio desesperado ante el naufragio del régimen, dice mucho del pantano o de la verdadera cloaca en la que vive Paz Pereira y su gabinete cipayo, manifestó Evo Morales. Tenemos más información desde la Red Pío 12 en Cochabamba. Wilson Gisbert está allí. Wilson, buenas tardes. Adelante desde Cochabamba.
1: José Luis, muy buenas tardes. Un abrazo desde Cochabamba para todo el país. El CONADE y el diputado Diego Brañes piden al nuevo fiscal priorizar la aprehensión de Evo Morales.
2: El CONADE pide al nuevo fiscal general interino del país, José Armando Urioste Viera, priorizar la aprehensión de Evo Morales, que sigue buscando la desestabilización del gobierno y de la democracia, y además por tener órdenes de aprehensión en su contra, por presuntos casos de tráfico de menores y pedofilia.
3: Exigimos que este fiscal cumpla, haga cumplir el mandato de aprehensión, las órdenes de aprehensión en contra de Evo Morales. Mientras Evo Morales siga libre, Bolivia no va a tener paz porque es la persona que moviliza sus bases bajo presión o de alguna forma para que salgan a convulsionar el país y no podemos seguir permitiendo. Ese caso se debe resolver con prioridad, se debe priorizar el caso Evo Morales.
2: Este mismo pedido fue planteado por el diputado Diego Brañes, quien señaló que la aprehensión de Evo Morales continúa pendiente y es tarea del fiscal dar cumplimiento al mismo.
4: Sí, por supuesto, se ha comprometido. No se olviden que en la ampliación de los 90 días, el ministro de Gobierno y el ministro de Defensa se han comprometido a que puedan aprehender a Evo Morales antes de que finalice los 90 días de ampliación del estado de excepción. Entonces, nosotros vamos a esperar pacientemente, como hemos hecho hasta el momento, para que ellos puedan realizar su trabajo, ¿no?
2: Walter Unzueta, Red Pío 12, Herbol, Cochabamba.
1: El dirigente vista Nelson Virreira es aprehendido y denuncia persecución política.
5: El dirigente vista Nelson Virreira fue aprehendido la jornada de este martes. Detención que para el dirigente político y campesino es un acto de persecución política.
6: ¿Cuáles son los delitos que le han informado?
7: El atentado contra la seguridad del Estado, contra los servicios básicos. Solamente hemos protestado porque no hay comida, no hay gasolina. Bueno, esa es la realidad.
8: ¿Cuál ha sido la aprehensión? ¿Cómo ha sido la aprehensión?
7: Pasar a celdas. La aprehensión ha sido en la Blanco Galindo de manera normal. No ha habido ningún abuso por el momento. Y bueno, estamos acá para hacer la declaración correspondiente.
8: ¿Algo para decir a alguien sobre esta aprehensión?
7: No, esto es parte de la persecución política que ha iniciado el gobierno y bueno, hay que enfrentarlo. Cuando uno defiende al pueblo, nos exponemos a este tipo.
8: ¿Lo van a trasladar a la paz militar?
7: No sabemos, ¿no? Vamos a ver qué pasa.
5: El abogado Juan Manuel Argote, defensa del dirigente campesino, señala que si su defendido no es acusado de terrorismo, no habrá necesidad de que sea trasladado al Departamento de la Paz.
8: ¿Pues ya se trasladado a la paz o va a ser acá en
9: Hemos tenido, digamos, contactos internos en el cual posiblemente, pero mientras, como había dicho hace poco rato, mientras no haya una orden de terrorismo, un delito de terrorismo que se le pueda atribuir a mi cliente, no se lo pueden llevar a La Paz. Ustedes saben que el delito de terrorismo siempre lo van a tratar en el departamento de La Paz.
5: Señalar que el pasado 5 de octubre se liberó la orden de aprehensión en contra de este dirigente campesino por los 53 días de bloqueo. Asimismo, Viseira declaraba días atrás lo siguiente ante los medios de comunicación.
10: ¿Por qué va a cuestionar que el pueblo pueda dar un golpe de Estado en el país, ¿no?
5: Informó Luis Vargas, Red Pío 12, Cochabamba.
1: 18 horas, 8 minutos.
0: La policía encontró una caja fuerte con altas sumas de dinero en la casa del ex fiscal general Roger Mariaca en Santa Cruz.
11: A esta hora de la tarde se conoce este Santa Cruz, ya allanada la casa del ex fiscal Roger Mariaca, que se encontró dinero, tanto en bolivianos como en dólares. Un medio de comunicación hablaba de más de 2,5 millones de dólares. Sin embargo, hasta el momento no hay una información oficial por parte de la policía y los fiscales que intervinieron este domicilio y también el domicilio del exfiscal departamental de Santa Cruz, Alberto Ceballos. Todo empezó muy temprano en la mañana. Se vieron a los efectivos policiales rodear este condominio en la zona norte de Santa Cruz. Llegaron incluso algunos policías con perros amaestrados y se vio un gran movimiento en la zona. Llegaron los fiscales de la ciudad de La Paz e ingresaron al menos en 12 motorizados hasta el interior de este condominio, al cual le sobra espacios y jardines. La casa 47 es la que está registrada a nombre de Roger Mariaca, hoy preso en Cantumarca. Reiteramos, se habla entonces de una fuerte cantidad de dinero en bolivianos y en dólares encontradas en una caja fuerte del ex fiscal Mariaca. Días antes, recordemos, también desde esa misma casa salieron más de 3 millones y dólares que fueron interceptados por la policía y se conoce desde la aprehensión de Mariaca. Lo que se encuentra es dinero, porque recordemos que en Sucre también su edecán entregó de forma voluntaria a la policía de Sucre más de 1 millón de bolivianos que manejaba de su entonces jefe Mariaca. Se está a la espera de una información más detallada. El único que declaró en esta jornada fue el abogado de Alberto Ceballos, quien dijo que estaba presente para ver que todo concurre en el marco de la ley. Más de ahí no se ha escuchado ningún informe de este allanamiento, que se repitió también en la Fiscalía Departamental de Santa Cruz. El Bol Santa Cruz, Mercedes Fernández.
0: Ahora son las 18 horas con 10 minutos.
1: El CONADE destaca la salida de Roger Mariaca y pide transparentar el Ministerio Público con la elección de fiscales departamentales probos.
2: El CONADE destaca el alejamiento definitivo del fiscal general Roger Mariaca por haber perdido la confianza de la población por tener denuncias de vínculos con el narcotráfico y pide al nuevo fiscal interino, José Armando Urioste, transparentar el Ministerio Público.
12: En primer lugar, felicitamos la determinación de alejar definitivamente al exfiscal Roger Mariaca de la cabeza de la Fiscalía General y del Ministerio Público. Una persona con las graves denuncias, indicios y de presunción de encubrimiento, de narcotráfico, no puede estar a la cabeza de una institución que es precisamente la encargada de investigar estos delitos. Felicitamos esa decisión, porque no podría él continuar a la cabeza. No hay confianza en esta clase de autoridades.
2: La representante del Comité Nacional de Defensa de la Democracia, Lisette Beramendi, afirmó al nuevo fiscal del Ministerio Público, le queda transparentar esta repartición con la elección de fiscales probos en todos los departamentos del país.
12: Asimismo, le pedimos al nuevo fiscal general interino que en estos 90 días tiene la tarea principal de limpiar el Ministerio Público, de recuperar la confianza de la población en la justicia boliviana. Sabemos que los bolivianos durante estos años hemos perdido totalmente la confianza en la justicia. Sin embargo, tiene una tarea importante en estos 90 días de limpiar la fiscalía, de limpiar el Ministerio Público y recuperar la confianza en la justicia boliviana. Tiene la obligación de poner a la cabeza de las fiscalías departamentales gente con meritocracia, gente con honestidad, gente que actúe con transparencia.
2: Walter Unzueta, Red Pío 12, Herbol, Cochabamba.
1: 18 horas, 12 minutos.
0: El ex viceministro de Régimen Interior y Policía, Johnny Aguilera, quedó libre tras un arresto momentáneo para su declaración en el juicio por el caso del levantamiento militar del 26 de junio del 2024. Vamos a escuchar al abogado Wilson Echave, abogado del ex viceministro Johnny Aguilera.
13: Y obviamente el arresto que ha dispuesto momentáneo el tribunal era para garantizar la presencia del general Aguilera. Nosotros no entendemos por qué el presidente ha asumido esta determinación, pero hemos sido respetuosos en este aspecto. Vale decir que el arresto momentáneo ha sido dispuesto para continuar luego del receso de las 12 a las 14:30 y nos hemos presentado. Y en este momento ha concluido la declaración, el general Aguilera se ha retirado y obviamente nosotros vamos a estar atentos a cualquier llamado que realice el Ministerio Público o el órgano judicial.
0: Palabras del abogado Wilson Echave, abogado del ex viceministro Johnny Aguilera, que después de ser retenido por unas horas fue liberado el día de hoy. Ahora son las 18 horas con 14 minutos.
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1: En septiembre, el Papa León XIV nos invita a rezar por el cuidado del agua.
2: En el nombre del Padre, del Hijo y del Espíritu Santo. Amén. Señor de la vida, tú nos diste el don del agua, fuente de fecundidad, frescura y esperanza. Ella calma la sed, fecunda la tierra y limpia las heridas. Damos gracias porque también ella es símbolo de tu gracia, de tu amor, que nos renueva por medio del bautismo. Hoy te pedimos que nos enseñes a custodiarla con gratitud, justicia y responsabilidad. Te pedimos perdón por haberla convertido en mercancía, olvidando que es un regalo universal, un derecho sin fronteras destinado a todos tus hijos. Vemos con dolor a tantos hermanos y hermanas que no tienen agua limpia, que caminan kilómetros para encontrarla, que enferman por su escasez. Que tu Espíritu nos transforme en peregrinos de lo esencial, capaces de vivir con sobriedad, denunciando el derroche, la contaminación, defendiendo el derecho de cada hermano y hermana a beber sin miedo, sin desigualdad.
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5: La Comisión de Justicia Plural aprobó el proyecto de ley antibloqueos y lo pasó al Pleno de la Cámara de Diputados.
6: La Comisión de Justicia Plural aprobó este martes la Ley de Garantías a la Libre Transitabilidad, que sanciona a quienes bloqueen las vías públicas, además de sancionar también a las autoridades que no atiendan a tiempo a los sectores demandantes. El presidente de comisión, Manolo Rojas, explicó los parámetros de esta nueva ley.
7: Sí, se ha creado el tipo penal de obstrucción grave a las rutas públicas, donde básicamente se ha creado un tipo penal que prohíbe de toda manera el bloqueo. La huelga y la protesta están reconocidos, pero el bloqueo le perjudica a todos los bolivianos. No le perjudica al ministro, al presidente, al alcalde, al gobernador que provoca el conflicto o que no lo soluciona. Daña al pueblo boliviano. Vean los 53 días de bloqueo.
6: Así, este presidente de la Comisión de Justicia Plural de Diputados, Manolo Rojas, explicó la sanción de hasta 10 años para quienes incurran en el bloqueo, sin embargo también al incumplimiento de deberes de las autoridades que no puedan atender a estos sectores sociales.
7: En ese sentido, nosotros vemos con muy buenos ojos esta aprobación, la primera fase de este proyecto de ley crea nuevos tipos penales, no solamente para los bloqueadores, que van de 3 a 10 años según corresponde de la causa, sino también para los gobernantes que, teniendo la solución en sus manos, no la puedan ejecutar.
6: Rodrigo Fernández Cerbol, La Paz.
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5: 18 horas con 20 minutos. Momento de la entrevista aquí en nuestro noticiero Bolivia en Contacto a través de la red Herbol en el país. Hoy hemos invitado al viceministro de Defensa Civil, Roberto Rivero Zimmermann, con quien vamos a hablar de los incendios forestales que se están produciendo tanto en el departamento de Cochabamba como en Tarija. Le damos las buenas tardes, viceministro. Gracias por estar con la red Herbol.
8: Muy buenas tardes. Es un gusto estar con ustedes y poder brindar toda la información necesaria a la

0: Una pequeña en el municipio de Pocono, que está al ladito de Misque, y en los otros lugares, como en la comunidad de Chinca, Chata, Centro Aguadita, Yunguilla, Quebracho, ya son comunidades reportadas, pero ha tenido un control y un seguimiento constante. Hemos tenido, sin embargo, una afectación de 2.500 hectáreas, de las cuales hemos hecho una descarga en un volumen estimado de 27.000 litros, que equivale a 30 descargas de entre 800 y 900 litros de Bambi Bucket, de los helicópteros, del helicóptero que hemos puesto a disposición en los municipios de Mije y Colindante. Entonces hemos tenido una situación hasta el momento, bueno, favorable, pero que lamentamos mucho la pérdida humana que tuvimos antes de ayer por asfixia del humo de una persona de 57 años de edad que murió en dicha ocasión, ¿no?
1: Bien, viceministro, voy a ir hasta Tarija con mi colega de trabajo, Elizabeth Rendiz, para la consulta sobre los incendios que hay en ese departamento. Contigo, Elizabeth, buenas tardes.
2: Gracias, José Luis. Muy buenas tardes. Saludos cordiales a nuestro entrevistado, el viceministro de Defensa Civil. En Tarija ha habido los incendios forestales permanentemente, digamos así, ¿no? Pasa viento y hay incendios. Pero este fin de semana hemos tenido como que cuatro incendios muy, muy cerquitas de la ciudad, tan cerquitas que la casa de un bombero voluntario se ha quemado totalmente y ha perdido el negocio, el trabajo de su papá, que era una metalúrgica, y su emprendimiento de pan que tenía con su mamá. ¿Dónde voy? Siempre se queda en la nebulosa de qué investigación se hace para saber sobre los culpables y poner algún tipo de sanción, porque de pronto parece que la impunidad de este delito, si es que se encuentra un culpable, se ha sancionado y los incendios forestales se sigan dando, y ahora tan cerquita de la ciudad como ha sido este pasado fin de semana. Defensa Civil, ¿cómo coordina con la policía, con la fiscalía? ¿Le piden información? ¿Cómo hacen para este trabajo de investigar las causas?
0: Bueno, esa no es algo que nos corresponda a nosotros, justamente por eso hemos hecho un acta de conclusión de operaciones con el municipio, con el alcalde municipal de Misque. Eso es algo que corresponde al municipio de Misque, que cuando ellos identifican que estos focos de calor o incendios fueron provocados de forma por la mano del hombre, ellos deberían hacer los análisis y encontrar a los responsables por medio de la policía, de los especialistas de forenses forestales, y asimismo actuar con la fiscalía como corresponde, según donde ellos hayan determinado qué es lo que sucedió y en la zona o de quiénes son los dueños o a quién pertenece donde se ha comenzado el incendio, ¿no? Porque primero comienza con un foco de calor y luego ya se convierte en estos incendios forestales, en el cual ya no solamente abastece las unidades de gestión de riesgo, sino que ya tenemos que entrar con fuerzas mayores y recursos mucho más altos, como es el caso de los helicópteros con los sistemas Bambi Bucket que representan recursos importantes de erogación para el Estado Nacional, pero comprendemos que para nosotros primero está la vida humana y la vida silvestre y especialmente proteger a nuestra población de ante todas estas calamidades, ¿no? Que la gente irresponsablemente a veces lo provoca.
1: Bien, voy a Cochabamba ahora. En la red Pío XII está nuestro compañero Wilson Gisbert.
3: Gracias, José Luis. Un saludo para nuestro invitado acá en Bolivia en Contacto. Señor viceministro, ¿cuál es la rapidez en la reacción con la que se asiste en este tipo de desastres como son los incendios? Nuestra compañera, nuestra colega de Radio Señor de Burgos, ahí en Misque, nos decía que las personas hacían lo que podían para tratar de aplacar las llamas, el fuego. Y bueno, se entiende que hoy llegó el helicóptero.

0: qué momento se decide cuándo debe actuar el helicóptero? ¿En qué momento enviar? ¿No sería desde un primer momento? ¿Cómo ha sido esto en el caso de Misque, señor viceministro?
1: Bueno, primeramente quiero aclarar que mover el helicóptero de un departamento a otro conlleva un tiempo. Esto lo hemos coordinado desde el día de ayer en la mañana. Ya nosotros coordinamos el traslado del helicóptero de Santa Cruz a la ciudad de Cochabamba. Luego ahí mismo hay que hacer la logística necesaria. Hoy día hemos estado trabajando de las 2 de la mañana para llevar en tambores el jet fuel, que es el carburante para los helicópteros, en el cual, para no gastar tanto carburante y ser más eficiente en el combate al fuego, se actuó desde el mismo Misque y con una bomba que teníamos en Cochabamba, fue trasladado junto con los tambores que se requerían del jet fuel para combatir los incendios. Entonces, no solamente hacer el traslado del helicóptero, sino y de las personas y los seres que y los bomberos que están combatiendo, sino también hay una logística interna y que es bastante considerable, no solamente en esfuerzo, sino también.
2: Bien, aparentemente se ha cortado la comunicación. Estamos conversando con el viceministro de Defensa Civil, Roberto Rivero Zimmermann, acerca de los incendios que hay en nuestro país, especialmente en los departamentos de Cochabamba y de Tarija. Vamos a ver si podemos recuperar la comunicación con el viceministro, Roberto Rivero, que ha estado dando cuenta de incendios en Pocona, Misque, Tarata, Arbieto, otras poblaciones más pequeñas. Estamos otra vez con usted, viceministro. Continúe.
1: Sí, mucho gusto. Un gusto.
2: Sí, bueno, voy a ver si Wilson, un complemento al viceministro sobre lo que estabas consultando.
0: Simplemente esa consulta, pero bueno, ya sí se tiene la posibilidad de seguir conversando con el viceministro. ¿Se tiene algún cálculo de más o menos cuál es la cantidad de recursos que se cuentan para este tipo de eventualidades en su viceministerio? Le digo esto porque acá, por ejemplo, en la Asamblea Legislativa departamental se está haciendo o se está solicitando informes de cuántos recursos tiene la gobernación, por ejemplo, de ver si se puede hacer un reajuste presupuestario para optimizar estos recursos y ver qué grado de coordinación hay entre los recursos que tiene su viceministerio y los recursos que tiene, por ejemplo, la UGR de una gobernación para poder aunar esfuerzos y poder hacer una presencia mucho más sólida en este tipo de eventos. Viceministro.
1: Bueno, primero quiero explicarle que la ley 602 no nos permite actuar de forma inmediata a nosotros, sino que se hace de por medio que primero viene la unidad de gestión de riesgo de las municipalidades. Cuando son sobrepasadas, actúa la unidad de gestión de riesgo de la gobernación, y cuando la gobernación solicita y declara la emergencia, recién actuamos nosotros. Para tal fin, nosotros tenemos en esta segunda etapa 76 millones de bolivianos, en los cuales hacemos los movimientos de recursos en la parte de prevención y un poquito de auxiliar y emergencia, auxilio de emergencia y prevención. Y a su vez también estamos tratando de conseguir fondos del Banco Interamericano de Desarrollo y de la CAF y de alguna ayuda internacional por la cual nosotros estamos tratando de tener todos estos recursos para combatir y ayudar a la población. Generalmente estos recursos son destinados tanto del Ministerio de Economía y Finanzas, son los que nos desembolsan estos recursos según los requerimientos que nosotros tenemos. Y en una tercera etapa solamente tendríamos 11 millones de bolivianos. Por eso es que mi viceministerio, el Ministerio de Defensa Civil, está en constante coordinación con la ayuda internacional, desde Cruz Roja, Social Humanity, ayuda de la ONU, de diferentes fuentes internacionales. Entonces estamos tratando ahora de firmar unos acuerdos con el Banco Interamericano de Desarrollo, tenemos algunos recursos que nos quedaron de la CAF, que estamos también en movimiento para poder abastecer en caso de algunas necesidades que se van a venir viendo, porque esto es el comienzo de lo que vendría a ser el niño, ¿no?
2: Viceministro, ¿cuántos focos de calor y cuántos incendios se tienen registrados hasta el momento?
1: Bueno, nosotros tenemos un reporte de focos de calor que han habido desde el 6 de octubre, desde el 17 de agosto a la fecha, de 3.192 focos de calor de 40 municipios, y en los cuales hemos tenido tres incendios nomás, en los cuales uno de incendios, esto es el de Misque, y hemos tenido una afectación de 3.192 familias afectadas, ¿no? Entonces, por ejemplo, en Misque tuvimos una afectación preliminar, que es lo que tenemos, que seguramente se va a ser evaluado después, de 2.500 hectáreas. Entonces, para toda esta situación se ha usado bastante recurso, y a su vez contamos con la ayuda internacional, y lo que más nos está ayudando fue la UME, ¿no? La unidad militar de emergencia ecológica. Para que usted tenga una idea de lo que vamos a la fecha, son 26.322 hectáreas de superficie quemada que ha tenido el territorio nacional, ¿no? De las cuales en los focos de calor tenemos por departamento ahorita detectados 622 incendios forestales, en lo que va son cuatro, primeramente le dije dos, pero no contaba con estos dos últimos, entonces son cuatro, y así sucesivamente. No solamente tenemos incendios forestales, sino también hemos tenido sequías, nevada y vientos fuertes, heladas y granizadas que hemos tenido que atender a la población en sus diferentes necesidades.
2: Bien, viceministro Riero, le agradecemos mucho por estos minutos con la red Herbol, por esta información que nos ha brindado.
1: Muchísimas gracias por la entrevista. De cualquier cosa, estamos a sus órdenes para brindar la información que sea necesaria. Que tenga muy buenas noches a usted y a toda su audiencia.
2: Muchísimas gracias. La conversación con el viceministro de Defensa Civil, Roberto Rivero Zimmermann, acerca de los incendios forestales en nuestro país, especialmente en el departamento de Cochabamba. Ahora son las 18:34.
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3: Seguimos informando aquí en Bolivia en Contacto. La Comisión del Senado, que investiga el caso denominado Maderas, descartó el tráfico de cocaína y criticó las acciones de Chile. Vamos a escuchar a Nicador Cochi, presidente de la Comisión del Senado, que investiga el caso denominado Maderas.
4: Nos toca decir a la población e informar a la población. No existe esa cantidad de cocaína que han mencionado, que los empresarios estarían mandando, y que habría un clan internacional entre estos transportadores de ilícitos. No existe en Bolivia, no existe un imputado, no existe uno que esté en cualquiera de estos países que iba a la mercadería boliviana, no existe uno que esté imputado. Asimismo, nos anticipamos. Hay algunos que ustedes, compañeros de la prensa, saben que en este tema, que ha habido también detención en madera en Perú, tanto en Brasil, tanto en Santa Cruz, han dado negativas. De la misma forma, allá tienen una impregnación, supuestamente en el informe está impregnada con estas sustancias controladas. Pero ahí cabe decir que el 0,5% solamente es para nosotros, en un criterio técnico que también nos hemos hecho asesorar, ha salido, es una contaminación cruzada. Para lo cual también, para más profundizar, vamos a dar palabra a la colega que también han estado presentes acá, los 8 senadores que hemos presenciado.
3: Tras la visita a Chile, la Comisión Parlamentaria anunció que continuará con la recopilación de información y que recomendará acudir a instancias internacionales si considera que los derechos de los empresarios bolivianos no son garantizados. Los legisladores insistieron en que el caso no debe ser entendido únicamente como un conflicto entre empresas y autoridades chilenas, sino como un asunto que afecta la imagen internacional de Bolivia.

0: El exministro de la Presidencia, José Luis Lupo, renunció al cargo de embajador ante la Organización de Estados Americanos y señaló que no están dadas las condiciones para permanecer en esas funciones. El periódico digital de Herbol informa que José Luis Lupo declinó representar a Bolivia ante la Organización de los Estados Americanos y dijo que tras una reflexión considera que no están dadas las condiciones para asumir esa misión. No sería honesto de mi parte actuar como si nada hubiera ocurrido durante estos últimos meses. Representar a Bolivia ante la OEA es una responsabilidad que merece plena claridad, no solamente formal, sino también política e institucional. Y por respeto a esa función, al país y a la propia organización, considero que hoy no están dadas las condiciones para asumir esta misión, afirmó Lupo en una carta dirigida al presidente Rodrigo Paz. El exministro explicó que inicialmente aceptó la designación con orgullo y compromiso, presentó su visión ante el Senado y recibió la aprobación de la Cámara Alta para representar al país ante el organismo internacional. Lupo dejó el Ministerio de la Presidencia el 3 de agosto, cuando Fernando Aramayo asumió ese cargo. Aunque el Senado aprobó su designación como representante ante la OEA el 13 de agosto, su incorporación a la misión diplomática quedó pendiente mientras se analizaba el cumplimiento de los 6 meses de arraigo establecidos por ley. Ahora son las 18 horas con 41 minutos.
1: Ejecutivo de la Central Obrera Departamental de Oruro, David Vilca, señala que el caso del fiscal general del Estado simplemente es para tapar la corrupción al interior del gobierno de Rodrigo Paz.
2: El ejecutivo de la Central Obrera Departamental de Oruro, David Vilca, dijo que este caso del fiscal general del Estado es simplemente para proteger al presidente Rodrigo Paz de los casos de corrupción que se han encontrado al interior de su gobierno.
3: Está haciendo daño al pueblo. Siempre lo hemos dicho, tiene muchas denuncias. Ahora a nosotros, a los movimientos sociales, el ministro se atreve a decir que nosotros somos narcoterroristas, inclusive por haber mantenido un bloqueo de ya de más de 53 días, que era reivindicativo, que era necesidad, y lo sabíamos, ¿no? A partir del 5503, lo único que han hecho es sacar decretos, desglosar la 5503, protegerse ellos por mediante decretos, y el gobierno no lo está demostrando.
2: Además, señaló que la justicia se encuentra en el piso y la población ya no cree en esta institución y tendrá que pasar mucho tiempo para que nuevamente la justicia vuelva a tener credibilidad.
3: No hay credibilidad, los trabajadores estamos al tanto de todo lo que se está haciendo. Lo único que el gobierno está queriendo hacer es proteger toda la corrupción que está haciendo y seguramente el pueblo boliviano ya se está empezando a dar cuenta. El gobierno, en vez de mejorar lo que había dicho, es empeorar en realidad su credibilidad, porque ahora nadie no lo cree, nadie ha estado desde un inicio en contra, pero sin embargo ahora lo que está demostrando es que el gobierno mete la pata todos los días.
2: Finalmente dijo que el gobierno y las autoridades que competen a este tema se están equivocando, que la población se está dando cuenta de esta situación y es por eso se anuncian movilizaciones pese al estado de excepción.
1: Dieciocho horas con 43 minutos.
0: La sala plena del Tribunal Electoral decidió suspender temporalmente a la vocal Celedonia Cruz por faltar a sesiones.
4: El Tribunal Supremo Electoral suspendió temporalmente a la vocal Celedonia Cruz y abrió un proceso disciplinario en su contra por la posible comisión de una falta muy grave relacionada con supuestas inasistencias injustificadas a sesiones de sala plena. La vocal Cruz atribuyó la medida a una intencionalidad política y denunció acoso y violencia política.
5: Expreso mi rechazo enfático a esta decisión porque carece de motivación y fundamentación y responde a una intencionalidad política. Se utiliza un proceso disciplinario sumarísimo para justificar una medida adoptada en una sesión de la sala plena cuya convocatoria y realización no fueron puestas en conocimiento público.
4: Según la resolución, la vocal es procesada por supuestamente faltar injustificadamente a 3 sesiones continuas o 5 discontinuas en un mes, conducta considerada falta muy grave por la ley 018, Como medida provisional, la sala plena determinó su suspensión con goce de deberes mientras dure el proceso, donde también se contempla un periodo de prueba de 8 días, calendario. Por su lado, el secretario de Cámara del órgano electoral, Fernando Arteaga, explicó que el proceso se inició a partir de una denuncia por una posible falta muy grave y que tanto Cruz como el denunciante Peter Behauser podrán presentar pruebas durante el plazo establecido.
6: Y en el marco de este procedimiento se pueda determinar en esta audiencia si evidentemente se ha cometido esta falta muy grave o, de no ser así, se rechace la denuncia y el proceso se cierre. También en el marco de este procedimiento.
4: Rodrigo Fernández, Herbol, La Paz.
0: Ahora son las 18 horas con 45 minutos.
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6: Respetando el debido proceso de las personas, continuando con las investigaciones del caso Cerimedo, caso Narcomaletas, contrabando de oro, y tantos casos, ¿no?, que se han denunciado y que por el momento no hemos tenido más noticia. De la misma manera, también esperamos que se pronuncie respecto a las denuncias que hemos realizado y hemos enviado audios para su pericia. En la medida de que el Ministerio Público abra la investigación, estamos prestos a acudir a prestar la declaración e informar todo cuanto ellos necesiten, cómo hemos obtenido los audios, quién nos ha proporcionado, pero eso depende mucho de la investigación.
7: Asimismo, el vicepresidente Edmán Lara informó que instruyó a la unidad legislativa enviar una nota a la Comisión de Justicia Plural para solicitar que active la convocatoria para elegir al nuevo fiscal general sin esperar la conclusión de los 3 meses del interinato. Ahora son las 18:50.
8: El ministro de Obras Públicas descarta el levantamiento a la subvención de la gasolina y el GLP y señala que las filas en los surtidores son a causa de una sobredemanda del 40%.
9: El ministro de Obras Públicas, Mauricio Zamora, descarta el levantamiento a la subvención de la gasolina y el GLP en el país y señala como causa de las filas por gasolina en estaciones de servicio a una sobredemanda del carburante como consecuencia de procesos especulativos.
10: Miren, gasolina, no hay que ponerlo en debate, no hay una decisión de un levantamiento de la subvención, o sea que
11: las filas
10: van a bajar las filas. Lo que no hay que dejar es que pase lo mismo que con el diésel. ¿Qué ha pasado con el diésel? Se ha creado una sobredemanda y se ha creado un negocio con el combustible. No tenemos que dejar que pase eso con la gasolina, porque ya tenemos datos que ahorita hay una sobredemanda del 40%. Eso está creando las filas que tenemos en diferentes ciudades. Entonces, no va a haber ningún levantamiento de subvención. No, todavía no hay una decisión sobre la gasolina. Hay que esperar ese tipo de decisiones. En el tema del GLP, lo mismo. Mientras no hayan decisiones del gobierno, todo se mantiene normal. Entonces, la gente no tiene que ni que especular, ni hacer negocio ni de la gasolina ni del GLP.
9: La autoridad nacional además señaló que el levantamiento de la subvención al diésel no tiene vuelta atrás.
10: Miren, el tema del diésel es imposible frenar un incremento. Hay que ser real y hay que decir la verdad a la población. Aquí se ha tomado una medida que era necesaria, era una medida real a tomar. Ahora lo que tenemos que ver es que ese incremento sea cuidando el bolsillo de la gente. Es por eso que se ha dado este trabajo con el transporte y después se harán los controles, ¿no? La ATT en las terminales, defensa del consumidor. Alcaldía es muy importante, pero la misma población tiene que hacer un control social.
9: Informó Luis Vargas, Red Pío 12, Cochabamba.
8: 18:52.
7: La empresa cementera Sobose acude a la comunidad andina y pide frenar el pago de 744 millones de bolivianos a Fancesa. La nota está en el periódico digital de Herbol y dice que la Sociedad Boliviana de Cemento, Sociedad Anónima, informó este martes que presentó un reclamo contra el Estado de Bolivia ante la Secretaría General de la Comunidad Andina en el marco de una controversia judicial que podría derivar en el cobro coactivo de más de 744 millones de bolivianos a favor de la Fábrica Nacional de Cemento, Fancesa. La empresa señaló que su reclamo denuncia un presunto quiebre de la seguridad jurídica y un supuesto trato discriminatorio contra un inversor subregional protegido por la decisión 291 de la comunidad andina. De manera paralela, solicitó la suspensión de la ejecución de la sentencia hasta que el Tribunal de Justicia de la Comunidad Andina revise el caso. Durante una conferencia de prensa, ejecutivos y asesores legales de Sobose sostuvieron que la acción internacional constituye el último recurso de la compañía frente a una serie de cuestionamientos al proceso judicial que, según indicaron, se prolonga desde hace más de una década. Ahora son las 18:54.
8: El municipio de Quillacollo, en Cochabamba, también se declara en emergencia por la falta de ítems de salud y propone acciones conjuntas para que esta demanda pueda ser escuchada.
11: Gracias, buenas tardes. Autoridades de salud del municipio de Quillacollo se suman a la emergencia departamental en demanda de ítems. El secretario municipal de salud del gobierno autónomo municipal de Quillacollo, Carlos Vargas, indicó que se realizaron varios viajes a la ciudad de La Paz para hacer gestiones con la ministra de salud. Sin embargo, no hay resultados y los ítems nunca llegan al municipio, mientras la demanda de profesionales en los centros de salud son alarmantes. Considero que como Cochabamba debemos hacer acciones conjuntas para ser escuchados, expresó.
12: Lamentablemente, la ministra estuvo acá en la ciudad de Cochabamba en julio y se comprometió, de acuerdo a las necesidades de cada provincia, pero hasta el momento no existe nada. Se han olvidado totalmente de Cochabamba. Solo van entregando los ítems, creo, a los departamentos donde hacen más bulla, les molestan. Y creo que Cochabamba ya es tiempo de que se levante para poder obtener lo que realmente requiere, porque es una deuda histórica que se tiene de hace muchísimos años atrás, en las cuales no se han entregado ítems. Actualmente está alrededor de 5.000 ítems que se requiere para el departamento de Cochabamba, pero cada municipio está haciendo lo imposible para tratar de reducir la cantidad de ítems que requieren, ¿no? Pero ni aun eso podemos lograr que el ministerio nos pueda dotar de este ítem.
11: Es el informe, Guillermo Ríos, Arretio 12, Herbol, Quillacollo.
8: 18:56.
7: Autoridades educativas del municipio de Riberalta, en el departamento del Beni, determinan pasar clases a distancia por inasistencia de escolares debido a la falta de combustible.
13: Debido a la inasistencia del 25% de escolares a las unidades educativas por la falta de transporte debido al problema del combustible, las autoridades educativas del distrito de Riberalta han determinado el cambio de modalidad para la enseñanza a distancia. Así lo ha confirmado el director distrital de Educación, Adán Rivero, quien ha señalado que esta determinación fue tomada previa reunión con directores, maestros y padres de familia.
14: Pasar clase lunes, martes y miércoles presencial y jueves y viernes a distancia, ¿no? Por el tema que la escasez es combustible que otra vez ha vuelto a nuestra ciudad, y ojalá ya con la dotación de más cupo de gasolina, yo creo que la próxima semana se podía solucionar esto. He pedido, ¿no?, la estadística de los directores, y hay un ausentismo de 20-25%, por eso estamos tomando la determinación en consenso con la Junta Distrital de Padres y Familia y las dos federaciones urbanas y rurales.
13: En el reporte, Manfredo Sánchez, Radio San Miguel, Herbol, Riberalta.
7: En Pando, mototaxistas anunciaron que incrementarán la tarifa del servicio a 10 bolivianos la carrera.
15: Los mototaxis son un medio de transporte público rápido compuesto por motocicletas o vehículos de tres ruedas conocidos como toritos, fundamentales en varias regiones de Bolivia. El precio de la carrera en Cobija tiene un costo de bolivianos 8 en el casco viejo y varían según la distancia. Herbert Salvatierra, presidente del Consejo Municipal, confirmó la solicitud de incremento del pasaje de mototaxis, aclarando que para considerar la solicitud, previamente debe realizarse un estudio socioeconómico con la estructura de costos para determinar si corresponde mantener o modificar la actual tarifa del servicio.
16: Están queriendo incrementar de 9 a 10 bolivianos la tarifa de taxi. Y yo quiero comentarle lo siguiente: nosotros hemos mandado una nota donde firmamos los 11 concejales al alcalde, ¿ya? En la misma nosotros le pedimos al alcalde de que se haga un estudio técnico, socioeconómico y de estructura de costo. No solamente para el tema de taxi de dos ruedas, sino también de cuatro ruedas. O sea, ¿para qué? Para que con estos estudios ya se pueda tener a la brevedad posible ya tener los resultados del mismo, y con esto nosotros hacer una ley municipal que la misma no se actualiza desde el 2008.
15: Aunque muchos funcionan a gasolina, los mototaxistas presentaron solicitud al Consejo Municipal para subir el pasaje de 9 o 10 bolivianos la tarifa. Por su parte, Edwin Choque, ejecutivo del sector, informó que en vista que no se convocó a una mesa de trabajo para debatir la temática del pasaje urbano, señaló que el día de miércoles definirán el nuevo costo del pasaje urbano. En el informe, Yosiro Nay, Radio Frontera, Herbol Cobija.
7: Final de nuestro noticiero Bolivia en Contacto de este martes 6 de octubre del 2026. El reencuentro con la información mañana aquí en la red Herbol a partir de las 7 de la mañana. Muchas gracias por su atención. Buenas noches.
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0: Es la hora 19, 4 minutos.
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1: tiempo indígena originario campesino, como también quieren proteger el narcoestado en el que estamos viviendo, porque este gobierno lo único que hace es proteger a sus narcos vínculos que tiene hoy. El tema Cerimedo, por esa razón hay muchas cuestionantes ante la justicia, porque están poniendo gente serviles a este gobierno.
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2: Entonces queremos nosotros en este marco decirle pues a todos de que tenemos que buscar esa unidad y sacar el desarrollo. Entre las conclusiones que hemos tomado, que el gobierno central estaba presente, el ministro Mauricio Zamora, el viceministro Oliva, y con ellos fue un compromiso claro de poder sacar hacia adelante nuestro Estado Plurinacional de Bolivia, buscar el desarrollo en diferentes ámbitos, ya sean proyectos de UPRE, proyectos de viceministerio de recursos hídricos, proyectos de empoderar, ¿no?, de sí mismo, también de FPS. No, eso creo que los pilares fundamentales que se ha tocado es en educación, salud y sobre todo en desarrollo productivo, ¿no?, en la cual creo que nosotros vamos a salir adelante como Sipe-Sipe, como Valle Bajo, como Cochabamba y como Estado Plurinacional de Bolivia.
3: Por otra parte, don Leonardo, aprovechemos, en las últimas horas se ha conocido que han detenido al Nelson Vieira, que también... dirigente campesino.
2: Sí, prácticamente. Bueno, este compañero lamentablemente siempre han velado el interés político, apetitos personales, ¿no? Un compañero que se ha servido ya, ¿no?, del Estado, un ex asambleísta, ex diputado, ¿no?, gente que siempre ha buscado convulsión. Y no así el desarrollo de Cochabamba. Entonces, para mí este compañero creo que ha excedido, ¿no?, en sus discursos, en su actitud, en sus accionares que la ha tenido, y creo que confundiendo, ¿no?, al pueblo, al productor, al movimiento campesino, de que bloquear o movilizar es pues la salida, ¿no?, ante esta situación, y creo que eso es falso. No creo que el diálogo, el camino, la reivindicación social que se tiene en el marco del diálogo y buscar soluciones concretas es el mejor camino.
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1: Hemos firmado un acta de compromiso, muchos proyectos, vamos a ver de qué es lo urgente, vamos a priorizar y la idea es recuperar la fe de la gente en que los proyectos van a llegar, pero de manera conjunta.
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3: Unión con... Nuestro estado es muy débil. Nuestro estado es, no tiene instituciones fuertes y al no tener instituciones fuertes siempre buscamos vulnerar la ley. Ese es un problema. Es tal, y ocurre esto en los países de tercer mundo como el nuestro. Lo que tenemos que hacer es fortalecer las instituciones y yo voy a trabajar en ello. La única empresa legalmente establecida en el sector de La Joya es Emcoisa. Todas las demás son ilegales y lamentablemente la Federación de Empresarios Privados es cómplice de ello. Nosotros no vamos a estar en ese ruedo, no vamos a estar en ese camino. Por tanto, vamos a tomar acciones legales ante el Ministerio Público para que la minería ilegal desaparezca en Oruro. No solamente en este sector, también en otros lugares. Estamos siendo un tanto flexibles con las empresas que tienen, digamos, operaciones totalmente establecidas y jurídicamente legales. Pero implacables con la minería ilegal. ¿Por qué? Contaminación del medio ambiente. Ponen en peligro la vida de la gente. Y segundo, no recibimos ningún recurso económico, haciendo daño al medio ambiente, poniendo en peligro el medio ambiente y la vida de la gente. Aparte, no recibimos ningún recurso económico. Por tanto.
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1: Agradecemos profundamente que confíen en las unidades educativas como espacio clave para la educación ambiental y el cambio social. A nombre de la FESO, hacemos una invitación abierta y firme a todos los profesores, padres de familia y a los colegios a sumarse a esta iniciativa. Mostremos el compromiso de cada colegio. Trabajemos codo a codo con los recicladores de nuestra ciudad. Aprovechemos los espacios recreativos como la convocatoria de videos de redes sociales para dar a conocer el trabajo de nuestras delegaciones. Cada botella recuperada reducirá la contaminación ambiental en nuestra ciudad, pero además cada tapita PET que juntemos ayudará a campañas solidarias para los niños y niñas con cáncer. Es decir, con nuestras acciones no solo estaremos cuidando el medio ambiente, sino que también estaremos mostrando el lado más humano y solidario de los estudiantes orureños. Demostremos que como estudiantes no solo soñamos con un futuro mejor, sino que lo construimos desde hoy.
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8: Creo que es una irresponsabilidad total de algunos técnicos, ¿no? Sin embargo, esto es compromiso del alcalde y los compromisos se cumplen y se honran. Nosotros en un inicio hemos aceptado, inclusive por el tema de costos, de que se pueda un poco rebajar la cantidad del producto. Ahora ya no están dando la bolsa de kilos, están dando una bolsa de 760 gramos, entendiendo siempre de que el municipio no cuenta con los recursos correspondientes. Pero una cosa son los recursos, otra cosa es la dejadez de que estos técnicos en su momento no activan un proceso de contratación en el momento. Nuestro jefe de educación, el licenciado César Huanca, anda siempre consultando, operativamente no reacciona. Nuestro jefe encargado de lo que es el alimento complementario hace lo que puede, desarrollo humano, deja la responsabilidad a los técnicos y este es el producto de que posiblemente corra el riesgo. Los padres de familia no vamos a aceptar en ningún momento de que la alcaldía esté jugando con la sensibilidad de los estudiantes. Es un producto que en su momento ellos deberían haber puesto en licitación, es un producto que en su momento se debería garantizar, pero lastimosamente no se ha hecho, ¿no? En tal sentido también de que no deben esperar a última hora, no deben esperar de que las, como quien dice, cuando las papas se queman, recién quieren poner solución. Alcalde Iván Quispe, jale de las orejas al que tiene que jalar, porque se estaría perjudicando a más de 101.000 estudiantes.
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1: Estamos con el MISCI por instrucción de nuestro alcalde mandando un continente con los que cuenta el municipio de Cochabamba para ayudar a sofocar este incendio. Lamentablemente las condiciones que se presentan en MISCI son desfavorables por el terreno bastante

0: accidentado, así que nuestros bomberos están yendo totalmente equipados, tienen todos los equipos de protección personal necesarios, asimismo están yendo equipados con batefuegos, mochilas y todo el equipo para poder escalar o descender, ya que las condiciones son muy complicadas en el municipio de Misque.
1: ¿Se ha hecho una solicitud desde Misque o se están solidarizando ante la situación?
0: Bueno, la solicitud se ha hecho por parte del municipio de Misque, se han declarado en desastre, así que nuestro alcalde ha instruido que podamos poder ayudar con los bomberos forestales con los que contamos como municipios, así que estamos mandando este contingente de bomberos para poder ayudar.
1: ¿Cuánto tiempo van a estar en el lugar?
0: Bueno, van a estar en el lugar hasta poder controlar, hasta que la afectación mayor se pueda controlar, y para eso están yendo nuestros bomberos forestales.
2: ¿Se va a tener un contingente aquí en el municipio también, tomando en cuenta que ha habido incendios los últimos días?
0: Exactamente, nosotros estamos mandando 10 bomberos forestales de los que contamos con de 21 bomberos con los que contamos, están yendo 10 a Misque, estamos igual resguardando aquí para poder controlar cualquier incendio asimismo que se pueda dar en el Parque Nacional Tunari, nuestro sistema de alerta temprana contra incendios, que es la cámara térmica que está funcionando.
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4: alimentos transformados, tenemos también cosméticos, todo elaborado por nosotros, por eso también somos mujeres productoras, ¿no? Hay para todo bolsillo, hay desde 3 bolivianos hasta 220, depende al gusto, ¿no? De todas las personas, hay para todo bolsillo y para todo gusto, vuelvo a repetir.
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3: En septiembre, el Papa León XIV nos invita a rezar por el cuidado del agua.
4: En el nombre del Padre, del Hijo y del Espíritu Santo. Amén. Señor de la vida, tú nos diste el don del agua, fuente de fecundidad, frescura y esperanza. Ella calma la sed, fecunda la tierra y limpia las heridas. Damos gracias porque también ella es símbolo de tu gracia, de tu amor, que nos renueva por medio del bautismo. Hoy te pedimos que nos enseñes a custodiarla con gratitud, justicia y responsabilidad. Te pedimos perdón por haberla convertido en mercancía, olvidando que es un regalo universal, un derecho sin fronteras destinado a todos tus hijos. Vemos con dolor a tantos hermanos y hermanas que no tienen agua limpia, que caminan kilómetros para encontrarla, que enferman por su escasez. Que tu Espíritu nos transforme en peregrinos de lo esencial, capaces de vivir con sobriedad, denunciando el derroche, la contaminación, defendiendo el derecho de cada hermano y hermana a beber sin miedo, sin desigualdad. Haz que nuestro cuidado del agua sea signo de amor al Creador y compromiso con la vida de los más pobres, educando nuevas generaciones que valoren y protejan los recursos de la tierra. Amén.
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9: Y a todos los radioescuchas de Radio Pío XII, así es, aquí estamos en la Plaza de Armas, la cual hemos coordinado y hemos organizado también una feria multisectorial, ¿no?, de varios productos que va a haber aquí en la plaza, y también invitados, y también con ellos hemos coordinado también para que se realice esta actividad, esta feria, la cual ya están llegando, ¿no?, de a poco ya están llegando, ya están instalando. Esta feria se va a estar toda esta semana hasta el día domingo. No, esto es también un ingreso más para la familia, un fuente de trabajo más para nosotros, y por eso es que también hemos coordinado con los emprendedores que están llegando también de Potosí y de algunos departamentos también que son asociados, ¿no? Y también con ellos nos hemos coordinado, los yayagüeños, para que también demos uso a la plaza y podamos también nosotros vender nuestros productos.
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